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1: Hola, ¿cómo están? Y no nos pusimos de acuerdo en quién abre entonces.
2: Bienvenidos al mundo en 60
1: juntos,
2: minutos.
1: A ver, vamos a leerlo juntos, ¿va?
2: Sí, sí, sí.
1: Una,
2: sí.
1: Dos.
2: Hola, ¿qué tal?
1: Bienvenidos al mundo en 60 minutos en este martes 19 de mayo del 2026. Programa número 289 de la serie en vivo desde el estudio Don Jaime de Haro Caso.
2: Somos.
1: A ver, vas.
2: Eduardo Terrazas.
1: Emiliano El Pollo Galicia.
3: Francisco Agustín Verdiales. Y somos los Power Rangers.
2: Bajo la dirección del maestro Arturo Corona.
1: Se nos fue. Pero bueno.
2: Y en producción, El Flaco.
1: El Flaco, Daniel Nájera. ¿Cómo estás, amigo? ¿Bien? ¿Todo bien? ¿No quieres salir al aire? ¿No?
2: ¡Bú!
1: ¡Bú!
2: ¡Bú!
1: ¡Bú!
2: ¡Bú!
1: Y eso que el Cruz Azul está en la final, ¿eh? Que ya hablamos un poquito. ¿Para el segundo, para el tercer bloque quieres?
2: Tercer
1: bueno,
2: bloque
1: perfecto.
2: Quieres
1: en el tercer bloque tendremos la presencia especial del Flaco.
2: Y en producción, don Mario Martínez Flores. Y en coordinación de Radio Anáhuac, la maestra Rocío García Mercado.
1: Perfecto.
2: ¿Salió bien, no? Entre los tres.
1: Exactamente, salió perfecto.
2: Siento
1: justamente
2: que como los Backstreet Boys, así sonó.
1: No, es que los Backstreet,
2: no,
1: los
2: somos Backstreet Boys. No, somos los Jonas Brothers. Pero como somos de la, somos Radio Anáhuac Brothers.
1: A ver, ¿quién es cada quien? ¿Tú qué Jonas Brothers eres? Yo soy Nick.
2: Yo soy Joe.
3: Ah, claro, el exnovio de Taylor Swift. Ah, bueno.
2: No sabía ese dato.
1: Yo tampoco.
2: No sabía ese dato.
1: Yo tampoco. ¿Tú cómo lo sabes?
2: Era el único que me decía su nombre, ¿sabes?
3: Joe Jonas.
1: ¿Cuál es el tercero?
2: No, ¿cuál es el tercero?
3: No me acuerdo.
1: Son Nick,
3: tercero.
1: Joe y...
3: Nick, Joe... Regina, ¿quién,
1: Jonathan?
3: ¿Quién es el tercero?
1: No,
3: Regina,
1: no sé.
3: Por favor, el dato.
1: ¿Eduardo?
3: El dato ahí.
2: Ahí va, ya los busqué, los busqué. Joe Jonas, Nick Jonas,
1: Kevin.
2: Y Kevin. Tú eres Kevin.
3: Yo soy Kevin, va.
2: Sí. Y tocas la mandolina.
1: ¿Cómo que la mandolina?
2: Ahí dice,
1: los tres
2: ahí dice,
1: cantan.
3: Mandolina.
2: Guitarra, piano y mandolina.
1: ¿Por qué toca la... ¿En qué canción de...?
2: ¿Qué es una mandolina?
3: ¿Qué es una mandolina? Por favor, díganlo en los comentarios.
1: No, pero, justamente la mandolina, bueno, es un instrumento de cuerda.
2: Ah, ya, ya. No creo. Pues mira, yo fui el fin de semana a verlo en concierto y no vi que trajera esta madre. Que diga esta cosa.
1: ¿Nick Jonas tocó el piano?
2: ¿Eh?
1: ¿Nick Jonas tocó
2: sí,
1: el piano?
2: Sí, todos los demás sí tocaron sus respectivos instrumentos.
1: La mandolina.
2: No.
1: ¿De dónde?
2: Estuvo divertido. Acá salieron los hermanos Juan.
1: Ahora sí hablemos un poquito del Tecate Milma. ¿Qué tal estuvo?
2: ¡Padre!
1: ¿Quiénes se presentaron?
2: Yo fui a ver al señor Rodrigo, alias Nesquik.
1: Ajá.
2: Y cantó dos previews de su próximo álbum, que se llama... O sea, las canciones se llamaban Sangre y Peces Muertos. Y muy buen show. Luego también vi a Gloria Trevi. ¡Wow! ¡Qué show de mujer! O sea, ¿cómo le hace? No sé.
1: Sí, cómo trata a la gente, de verdad, es un espectáculo ver a Gloria Trevi
2: sí.
1: En escenario.
2: Luego,
1: ¿cómo trata al público?
2: También, Kenia Oz,
1: ajá,
2: mi patrona.
1: Siento que es un buen show el de Kenia Oz.
2: Tiene
1: canciones muy pegajos.
2: Sí, Sara Larson igual, vi la de Symphony. Symphony. Y yo pues me imaginaba delfines acá volando en
1: sí,
2: el
1: famosísimo.
2: ¿Quién más vi? A Louis Tomlinson, ex integrante de One Direction, uno de los que queda.
1: ¿Cómo que de los que queda? ¿Qué quieres decir con eso, eh?
2: O sea, de los que queda cantando.
1: Sí, pues sí. Sí, bueno, Harry Styles también está dando su gira.
2: ¿Sí?
1: Justamente. Uh-huh. Yo creo que es de los pocos con... Bueno, es que no...
2: Creo que es el único
1: no
2: que la armó,
1: pero
2: chido.
1: Pero
2: porque
1: es que
2: si Louis lo hubiera armado chido, no se hubiera presentado en el emblema.
1: Justo un video muy chido, muy chistoso de Harry Styles que insiste en usar micrófonos alámbricos. Y ve, su escenario es justamente como de fácil unos 20 metros.
2: Sí, está larguísimo.
1: Entonces se ve cómo tiene que jalar el cable para ahora sí que llevar el micrófono a donde tiene que llevarlo. Pero bueno, sin nada más que agregar sobre el Tecate Emblema o algo más que quieras agregar, alguien que te sorprendió, alguien que conociste.
2: Alguien que me sorprendió, fíjate que me sorprendió.
1: O de plano le entraste tanto al
2: no, o sea, sí también, pero... Pues creo que es un festival en donde viene mucha gente de la comunidad LGBT. Entonces,
1: pues, ¿a qué vamos
2: eso,
1: con eso?
2: Eso fue lo que me sorprendió. ¿A qué voy con eso? Cristian Chávez.
1: ¿Cristian Chávez?
2: Ubican
1: no,
2: a Cristian Chávez,
1: la verdad no
2: de RBD.
1: Ah, sí, ya.
2: Bueno, él me sorprendió y su show, wow.
1: Sí, justamente RBD
2: acá,
1: es muy popular entre la comunidad LGBT.
2: Estuvo
1: saludos
2: muy,
1: a todos.
2: Muy acá, ¿sabes? Luego también vi a Kazu. Y había una canción que se echó que dije, nada más le faltó que acá dijera, y estaba para ti, Ángel Aguilar, porque traía su nombre y apellido, Hash, me encantó.

0: Me encantó Hash
1: Hash, muy
0: y
1: buenas.
0: ya. No llegué a ver a Sech, mala mía.
1: ¿No llegaste a ver a Sech?
0: Este es Sech,
1: ¿No
0: no.
1: llegaste a ver a Sech, al segundo astro de Panamá, seguido del Coco Carrasquilla?
0: Sí, no, no llegué a ver a Sech, mala mía.
1: Qué tristeza, sí, mala tuya y
0: Pero
1: Messi.
0: Hash, wow. Wow, Hash.
1: Gran dueto. Pero bueno, Fran, recuérdanos, además del Tecate Emblema que se
0: Ja y
1: celebró
0: Hash.
1: el fin de semana pasado, ¿qué se celebra este día?
2: Y es muy interesante porque es el día de conmemoración de Atatürk, la juventud y el deporte. Un día conmemorativo originario de Turquía. Una importante fiesta nacional turca que honra el inicio de la guerra de independencia turca liderada por Mustafa Kemal Atatürk en 1919. También conocido como el Día del Juego Limpio.
1: Juega limpio, siente tu
0: Juega
1: liga.
0: limpio, siente tu
2: Exactamente.
0: liga, con educación todo es mejor.
1: Exactamente.
2: Exactamente.
1: ¿Ustedes practicaban eso como el video que se
0: Sí,
1: hizo
0: como
1: viral del
0: el del
1: niño?
0: morrito ese, sí.
1: Así de que te
0: Y
1: imaginabas
0: el de...
1: entregando la
2: El
1: copa.
2: balón.
0: Ese también.
1: Ese también.
0: Ese también.
1: Gran video,
0: Gran
1: sí.
0: video.
1: Me encantan el protocolo de la Liga MX, siento que es muy especial y es algo que le
2: Sí, es
1: falta.
2: bueno.
1: Es muy especial. Es que, a ver, tienes el protocolo de la Premier League. Ay, salen los árbitros, los jugadores y
0: Y
1: ya.
0: ya.
1: El protocolo de la Liga Española.
0: No hay nada.
1: No hay nada. El protocolo, no sé, de la Serie A.
0: Tampoco.
1: Nada.
0: De la Champions
1: El
0: se pone el
1: ¿Cuál es el
0: himno.
1: protocolo antes del juego de la Liga Argentina, Fran?
2: No hay protocolo, pero hay una empresa muy, muy, muy famosa que de coches, de taxis que te llevan de un lado a otro. No vamos a mencionar cuál. Cuestión que siempre con un cochecito de estos para niños chiquitos ponen el balón.
1: Ah, como en la Euro,
2: Y con un control remoto los llevan hasta el centro del campo para que lo
1: como la
2: agarre el
1: Euro del
2: delantero del
1: 2021.
2: equipo que va a arrancar.
1: Sí.
2: Y pues siempre.
1: Me encantaba el carrito de
2: Y
1: la Euro.
2: ese es el protocolo publicitario, ¿no? De la Liga Argentina.
1: Aquí en México,
0: Pues aquí es un niño.
1: pa, pa, pa, pa. Juega limpio, siente tu liga, por un
0: ¿Sabías
1: México
0: que es
1: más
0: la misma
1: educado.
0: canción que Overwatch, el juego?
1: No, no es la misma. O sea,
0: Sí.
1: tiene sus diferencias. Yo también una vez que jugué Overwatch, lo prendí, estaba con el control así, de repente nada más escuché ta ta ta ta ta ta.
2: ¿Qué onda? ¿Nos preparamos para salir o qué?
1: Ajá. Me asusté, dije, ¿yo cuándo agarré a Pumas o yo cuándo agarré al Pachuca?
0: Sí.
1: Iba a jugar a los disparos, pero bueno. Sin nada más que agregar, pues queridos amigos, yo creo que ya es momento de dejarnos de chorcha e irnos directamente con las nacionales. Entonces, Nájera, ¿tenemos lista la cortinilla? Sí, perfecto, vamos a las nacionales.
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1: Bueno, a ver, empezamos con algo que es un tema bastante sonado estas últimas semanas, sobre todo esta última. Yo firmé una petición justamente
2: Yo
1: al
2: también
1: respecto y
2: la firmé, sinceramente.
1: yo también firmé la petición, pero bueno, ustedes firmaron la petición, ahorita vamos con qué.
0: Yo sí ya la firmé.
1: Ya la firmaste, pero bueno, a ver, tenemos una cuestión muy clara. Y sin antes hacer el comentario rápido, nos acaban de mandar una foto acá de detrás de cabina que justamente tenemos a alguien que fue parte del protocolo de
0: Exacto.
1: la Liga MX.
0: Protocolo de la Liga MX.
1: ¿En qué partido?
0: Regina
1: Ya tengo
0: Montero,
1: la.
0: la presidenta electa de Campus Sur y primera dama de Campus Norte, estuvo
1: Primera dama
0: en...
1: de Campus Norte. Ya tiene novia.
2: Lo logró, lo logró, lo
1: Lo logró.
2: logró.
0: Dio el protocolo en la liga en un partido del Toluca contra no sé quién,
1: A ver,
0: pero pues sí.
1: analicemos. Era cuando uno era la liga. Wow, sí tiene rato esto.
0: Sí,
1: Ya ese
0: tiene
1: balón es de la.
0: 2016 debe ser.
1: Sí, es de la 2016 más o menos.
0: Sí.
1: ¡Wow!
0: Pero regresando.
1: Con ese balón las Chivas ganaron la Copa MX. Ya llovió.
0: Ya llovió,
1: Ya
0: ya
1: llovió.
0: llovió.
1: Pero bueno, justamente esta petición de la que estábamos hablando no es nada de la Liga MX, ya hablaremos de eso en la parte de deportes, pero también tiene que ver con, obviamente, México. Y es específicamente las playas más bonitas del mundo, y quien me lo discuta, nos vemos en la salida del CAD.
0: Aquí afuera.
1: Aquí, en la salida del CAD, nos vemos, porque de verdad las playas de México son preciosas. Cancún. Veracruz, no, Veracruz, no, la neta, no. No es una playa muy bonita.
0: Acapulco fue bonita en su
1: Acapulco
0: momento.
1: es una playa muy bonita,
0: Sí,
1: digo,
0: sí, sí.
1: se ha
2: Ahora es
1: afeado un
2: más
1: poquito.
2: natural.
1: Justamente apenas fue la Camoto, entonces, pues, qué padre. ¿Qué otras tenemos?
2: Huatulco.
1: Huatulco, Puerto
0: Huatulco.
1: Escondido,
0: Puerto
1: Ensenada,
0: Vallarta
1: Puerto
0: también.
1: Vallarta, hasta la playa de Tijuana es bastante
2: Puerto
1: bonita. Sí.
2: Escondido. En
1: Puerto
2: Oaxaca, Oaxaca
1: Escondido.
2: tiene muy buenas.
1: Pues justamente, Fran,
0: Cozumel
1: hay
0: y
1: una que no mencionamos, es Mahahual.
0: Mahahual.
1: Y adivina qué, el patrocinador del Inter de Miami.

0: Miami de Lionel Messi, para que ubiquen,
1: Royal Caribbean,
0: dijo, ¿sabes qué? Me encanta este lugar, vamos a hacer un parque acuático, vamos a hacer el rollo, vamos a hacer Hurricane Harbor en Mahahual. ¿Qué hay, manatíes? ¿Hay corales? ¿Hay arrecifes?
2: Habían.
1: No, hay todavía hay.
2: Por eso.
1: El tema,
0: pues habían.
1: Pues habían. Les platicamos un poco, es el proyecto Perfect Day, que ya tienen una isla en el Caribe que se llama Perfect Day at Coco Cay, Bahamas. Está muy padre la isla, pero pues evidentemente...
0: ¿Ya fuiste, Daniel?
1: Evidentemente, yo también ya fui.
0: Ah, sí, claro.
1: Los güeros... Y voy a regresar otra vez.
0: Sí, ¿no? ¿Y esos cuántos...?
1: Y evidentemente, pues, acaban con toda la vida, pues, marítima de ahí. Entonces, pues, todos los animales, toda la flora y la fauna de las playas, pues, se las llevan. Entonces, justamente, la Secretaría de Medio Ambiente y Recursos Naturales, la Semarnat, Alicia Bárcena, anunció que no se va a aprobar el megaproyecto Perfect Day en Mahahual, Quintana Roo, de la empresa Royal Caribbean, que desde hace un par de semanas diversas organizaciones ambientales han protestado por el avance de este megaproyecto, que contempla, pues, cimentaciones profundas, alertación de manglares y riesgos para el sistema carístico. Y
0: carístico.
1: No,
0: carístico, no puede ser carístico. Carístico ya va por
1: cárcico,
0: nombre de místico. Cárcico. Sí, ¿cómo carístico?
1: Del sistema cárcico y el acuífero del que, pues, depende Mahahual, en donde interactúan manglares con especies en peligro de extinción, como el jaguar, la tortuga blanca y ecosistemas de arrecife. Entonces, pues...
0: Sí, aquí no tiene nada que ver carístico, pero me encantó que me encantó la confusión. Me hizo pensar en místico y me sonrisa en el rostro.
2: Una intensa controversia, ¿no? A nivel nacional, y pues evidentemente la Semarnat pues escuchó la opinión pública y pues esa junta de firmas también habrá.
1: Justo ya había salido desde hace unos meses la idea de este proyecto. Ya la gente se había quejado y como que le apagaron un poquito las luces. Y ahorita otra vez, y no sé si así va a ir avanzando poco a poco, pero el chiste es que no se puede hacer este proyecto
0: no
1: Perfect Day.
0: No es que no se pueda, pero
1: por el ecosistema mexicano.
0: Es que siempre cuando pasa esto es no se puede, y luego pasan unos años, baja tantito el calor de las acusaciones, dicen, ay, es que ya encontramos la forma de construir, y construyen. Sí. Es lo que pasó en Tulum, justamente.
1: Ajá. Y ay, lo no, que también notes. Pasó en Xcaret,
0: en todo,
1: Xelhat, todo eso.
0: Reduzcámoslo.
1: Que es una zona muy bonita que se presta mucho para ese tipo de parques, pero pues...
0: Dañan.
1: Acaban con todo el ecosistema.
0: Dañan. Además, ¿tú qué prefieres ver? ¿Corales? ¿Arrecifes? ¿Tortugas? ¿Jaguares? ¿O gringos?
1: Así de fácil. Evidentemente prefiero ver cualquier otra cosa que no sean gringos.
0: Sí, exactamente. Pues en el Mundial veremos varios.
1: En el Mundial veremos
0: en la Justa Mundialista.
1: Ah, en la Justa Mundialista del 2026.
0: Justamente nos mandaron una lista de que no lo podemos mencionar. Perdónenos, Rocío, ya no pasa nada.
1: No vuelve a
0: pero
1: pasar.
0: Pero bueno, no vuelve a pasar. Competencia entre selecciones 2026.
2: El torneo internacional de selecciones.
0: La justa de verano.
2: Que se celebra cada 4 años.
0: Tendremos que acostumbrarnos.
2: Y que no son los olímpicos.
0: Exactamente. También, de hecho, justamente...
1: Creo que
0: justamente la institución... No, sí se puede porque no estamos en temporada, pero... Hay que tener cuidado si llegamos a estar aquí en los Olímpicos de Los Ángeles. Lo dudo, pero si llegamos a estar, pues...
2: ¿Cómo no?
1: Por supuesto que sí. Cubrimos unos Olímpicos hace 2 años.
0: Y no se pusieron tantos moños como cierta federación.
1: Exacto, que regresando a la noticia, pues incluso convocaron a una manifestación este próximo jueves enfrente a la Semarnat para que no autorice la manifestación del impacto ambiental presentada por la empresa Royal Caribbean.
2: Entonces, pues me imagino que se va a cancelar esa manifestación, ¿no?
1: Probablemente, y pues justamente al respecto, la Semarnat aclaró la semana pasada que el proyecto continuaba en proceso de evaluación ambiental y que a la fecha no cuenta con autorización ambiental alguna para su desarrollo, construcción u operación. Pero bien, como lo dijo Pollo ahorita, en cuanto se calmen las aguas o no, yo creo que a la mitad del mundial van a anunciar un... Ah, ya pasó la... Sí, se aprobó.
0: Sí, o sea, cuando se calme tantito es... Ay, sí lo vamos a hacer, pero no lo vamos a hacer en donde queríamos. Lo vamos a hacer en una zona deshabitada. Y va a ser a 50 kilómetros.
1: Exacto, va a ser exactamente lo mismo. Y pues...
0: Sí, seamos realistas. Digo, también ahorita la olla no está para tamales en el gobierno de Claudio Sheinbaum. Tenemos la situación de Rochamoya, por un lado, que ¿dónde está? en sí. Primero. Tenemos también la situación en el norte con justamente la gobernadora de Chihuahua, Maru Campos, que permitió que ingresaran agentes de la CIA a desmantelar un narcolaboratorio. Entonces ahorita el gobierno de Claudia Sheinbaum yo creo que se quiere echar una medallita, un poquito de buena vibra, porque sí está bastante tensa la situación.

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12: Hola, ¿qué tal? Estamos de regreso en El Mundo en 60 Minutos. Nos presentamos rápido. Eduardo, Francisco y Emiliano el Pollo Galicia.
13: Así es, aquí Rocha. Estamos, como siempre.
12: Y hablando de Rocha.
13: No, no empieces, porque justamente probablemente vaya a Estados Unidos.
12: Hablando de Rocha.
13: Y la verdad no tengo nada de ganas de que me agarre un cuate de seguridad de migración y me diga, oye, ¿cómo que Rocha?
12: Chin.
13: Sí, pues, no tengo nada que ver con Rocha Moya, pero no tengo familia en Sinaloa. ¿Tú?
12: Si te preguntan
13: Donald Trump,
12: algo,
13: déjame acceder al país.
12: Si te preguntan algo, dile, la presidenta dijo que no está encubriendo a nadie. No, porque a ver, es justamente lo que dijo, ¿eh?
13: No
12: estamos cubriendo a nadie, subrayó la presidenta Claudia Sheinbaum Pardo, ante el caso del gobernador con licencia Rubén Rocha y dos de sus exsecretarios que se entregaron a Estados Unidos.
13: Ese está denso.
12: Después de haber informado que México ha presentado a Estados Unidos 269 solicitudes de extradición. Sheinbaum rechazó en su conferencia mañanera en este martes 29 de mayo en Palacio Nacional. 19 de mayo, perdónenme. En Palacio Nacional, que se quiebre el acuerdo bilateral por ninguna entrega hecha de Rocha.
13: Veamos la situación. Tenemos a 10 funcionarios.
12: Entre ellos un familiar.
13: No. El único que se apellida Rocha es Rocha Moya. Yo no tengo nada que ver con Rocha Moya. Lo repito, nadie de los Rocha Martínez tiene nada que ver, ni de los Rocha Pinot, que son las familias que justamente de las que cargo el apellido. No tenemos nada que ver.
12: Tranquilo.
13: Donald Trump, déjeme pasar.
12: Te creemos. Donald Trump.
13: No más a la guerra. Pero bueno, justamente, señoras y señores, estamos hablando de esto. Y, a ver, tenemos a 10 funcionarios, los cuales fueron inculpados, entre los cuales está el gobernador de Sinaloa, en funciones, pero con licencia, Rubén Rocha Moya. Dos de ellos ya se entregaron a los Estados Unidos. Entonces ellos van a, ahora sí que, presentar ahora sí que sus pruebas propias para ver si tumban a más, si caen peces más gordos porque recordemos que Rocha Moya es uno de los brazos de

0: justamente Andrés Manuel López Obrador, expresidente de la República, y que también recibió bastante apoyo de la actual presidenta Claudia Sheinbaum hace unos años mientras estaba haciendo campaña. Entonces, tenemos esta situación bastante difícil para el gobierno de Claudia Sheinbaum, en donde ella dice, es que no hay pruebas. Ya salió García Harfuch a también decir, pues que presenten pruebas. Ya salieron todos los funcionarios de Morena a decir, pues que presenten pruebas. Y luego van estos dos exfuncionarios, porque pues ya obviamente no pueden estar en funciones si están bajo custodia. Llegan estos dos exfuncionarios y llegan con Donald Trump y le dicen, señor Trump, me entrego. O bueno, con la Fiscalía del Sur de Nueva
1: Sí,
0: York
1: exacto.
0: específicamente. Pero es claramente una orden que viene desde arriba, específicamente desde la Casa Blanca. Entonces, pues tenemos estos exfuncionarios
1: Sí,
0: que van a
1: de hecho,
0: presentar.
1: tengo los nombres, son Gerardo Mérida y Enrique Díaz Vega, ex secretarios de Seguridad y Finanzas de Sinaloa.
0: Ahí está. ¿Y me vas a decir que ellos se entregaron si no son culpables? Tú llegas a la estación de policía, tú llegas ahorita al C4 aquí de Huixquilucan. Buenas
1: Hola.
0: tardes, me quiero entregar. ¿Por qué, joven? Por nada, no hice nada, pero me quiero entregar. Te van a decir, flaco, güero,
1: ¿Te falla?
0: te falla un poquito, ¿no? O sea,
1: Úsalo, úsalo.
0: ¿cómo te vas a entregar si no hiciste nada?
1: ¿Qué quieres comer gratis?
0: Ajá, exacto. ¿Quieres comer? Ah, qué buenas son las comidas de los reclusorios y de los anexos, ¿eh? También.
1: ¿Cómo lo
0: ¿Cómo?
1: sabes?
0: No, es que no les han
1: ¿Cómo lo
0: aparecido los menús
1: sabes?
0: de
1: No,
0: Año
1: no,
0: Nuevo, de Navidad.
1: sí.
0: Les
1: Pero en
0: dan.
1: Año Nuevo y Navidad.
0: Ah, sí, no, no sé cómo está la situación
1: El
0: diaria en
1: resto de
0: el
1: los
0: penal, en los
1: 363
0: toritos.
1: días del año. Sí.
0: ¿Quién sabe? Pues,
1: Yo
0: no han
1: creo
0: de
1: que
0: cocinar mal. Tortillas,
1: puré de
0: frijoles, carnita,
1: papa.
0: chance, puré de papa. Digo, o
1: Sí.
0: sea, agradeceríamos un ex-reo que nos pudiera comentar justamente qué les daban de comer, me da curiosidad.
1: Prefiero la comida de hospital, fíjate. Pero esa sí te la cobran.
0: ¿A qué hospital fuiste?
2: No, o sea, te cobran en la
1: Ah, bueno,
0: cuenta. Ah, sí, te lo
1: sí,
0: cobro.
1: sí,
0: O sea,
1: sí.
0: pero pensaba que, no, ni modo que vayan con el paciente.
1: Sí.
0: ¿Tarjeta?
1: Tarjeta de efectivo. No,
2: ¿El
1: no,
2: 10 o
1: no,
2: el 15? El 20, te estamos tratando bien bonito.
0: Como de antro, imagínate. ¿El
1: No, sí.
0: 15?
2: Sí he tenido malas experiencias en antros por eso,
0: Ah,
2: ¿eh?
0: yo también. Es horrible porque encima te hacen sentir mal por
2: Sí, y
0: no
2: yo le
0: querer
2: digo,
0: darles el
2: ¿sabes
0: 15.
2: qué? Nada, porque una vez me dijeron de que, no, déjame el 20, porque con el 15 a mí me quitan el 12%. Le dije, entonces te dejo el 10. ¿Qué te van a quitar? ¿Te dejo el 10?
0: Eres un gañán.
2: Dime que no, dime que no.
0: Eres un gañán. No, yo luego sí lo hago porque también entiendo que ha de ser una friega atender a tanta gente en tan
2: Sí,
0: poco tiempo.
2: pero ya cuando empiezan acá
0: Cuando hacen
2: a
0: payasadas,
2: acosarte,
0: sí, ya.
2: ya.
0: Justamente en cierto lugar, no voy a mencionar el nombre obviamente, pero digamos que ponen música de señora, yo tuve una experiencia muy chistosa.
2: ¿Verde? ¿De qué color?
0: No me acuerdo el color específicamente, tiene temática de supermercado, así de fácil.
2: Okay.
0: Ya saben cuál, no vamos a decir el nombre, pero justamente estábamos en una mesa, primero nos pusieron en una periquera siendo 10 personas, consumimos 3 botellas, súper bien, buen negocio para ellos.
2: Sí.
0: Ajá, y llegan, ya nos habíamos acabado las botellas, llegan, oye, no han consumido en media hora, los invitamos a pasar a barra libre. No, pero ya te consumí 3 botellas, no, 2. Ah, bueno, cóbrame 2. No. Entonces, y luego todavía un amigo se estaba peleando justamente con la que nos estaba atendiendo y le dicen, oye, entonces, ¿cuánto va a ser? Ah, sí, tanto. ¿Con el 15? Sí, el 15. Y ahí sí dices, oye, si nos hicieron eso, pues si no dejas. Dices, no, pues oye,
1: Nada.
0: también, o sea,
2: Sí, no,
0: nos
2: ni lo
0: quiere
2: hubiera
0: sacar,
2: dejado.
0: no hay fila afuera.
2: No, no le hubiera dejado nada.
0: Exactamente, yo no dije nada.
2: Bien,
0: Entonces,
2: hiciste bien.
0: sí, no, pues es que también nos trataron mal. Nos corrieron a
1: Y
0: las 11 de la
1: recordemos.
0: noche de un antro.
1: Y metes. Recordemos también que los tips, ¿no? Las propinas son opcionales.
2: Exacto.
1: Nadie
2: Y
1: los
2: si
1: puede
2: fuéramos país de
1: obligar.
2: primer mundo, háblese de Japón o Europa,
1: O Estados
2: allá no
1: Unidos.
2: se deja propina.
0: Hasta es mal visto.
2: Es mal visto dejar propina en países primer mundistas. Sabemos que pues, estamos acá en.
0: Oye, tenemos salud, tenemos sistema de salud en Dinamarca.
2: En
0: Acuérdate.
2: Dinamarca no se deja propina.
0: Exactamente, aquí, entonces aquí tampoco se
2: Entonces acá
0: deja.
2: tampoco.
0: Sí, según AMLO, tenemos sistema de salud. Pero bueno, justamente hablando de AMLO y uno de sus brazos derechos, Rubén Rocha Moya, pues habrá que ver cuándo sale Rocha Moya. ¿Cuándo sale y en dónde va a salir? Porque ahorita está protegido por la Guardia Nacional. ¿En quién sabe dónde? En Sinaloa. Entonces, pues, a ver. Fran, para ti, ¿dónde está Rocha Moya?
1: ¿Dónde está? Pues como bien dijo, como

0: Como bien dijo la presidenta, pues está en México, ¿no?
1: En
0: Entonces,
1: Sinaloa, según ella.
0: en Sinaloa, según ella. Pero bueno, entonces ya veremos a quién más se cargan, pero por ahora
1: Estos dos que ya se
0: estos
1: entregaron.
0: dos que ya
1: Bueno, que no
0: se...
1: se cargan. Se
0: Gerardo
1: cargaron ellos
0: Mérida y Enrique
1: solitos.
0: Díaz Vega, recordemos, exsecretario de Seguridad y Finanzas de Sinaloa, pero bueno, no se entregaron. De hecho, fueron, aquí la información lo que dice es que fueron, sí fueron capturados hace 3 días, hace 4 días, entre comillas, entre...
1: Viajaron a Estados Unidos, tienen una orden de aprehensión. Se entregaron.
0: Se entregaron
1: Sí, o sea,
0: básicamente.
1: teniendo tú una orden de aprehensión en Estados Unidos, no vas a Estados Unidos si
0: Sí,
1: quieres
0: no.
1: evitar captura o algo. Y es claramente una negociación que seguramente llegaron con la Fiscalía de Nueva York diciéndoles, oye, pues entrégate. Ahora sí que o te abrochan allá o te abrochan acá. Y aquí te puede ir mejor porque podemos llegar a un acuerdo. ¿Qué prefieres?
0: Pues
1: No, pues
0: acá.
1: sobres. Sí, exacto.
0: Ni modo.
1: Sí, no, pero bueno, pues ya hasta aquí la noticia. ¿Quieren dejarla acá? ¿Ya les gustó? ¿Quieren seguir hablando de mi tocayo, desgraciadamente? No, yo diría que justamente por temas de nombre, ¿Por temas de nombre? Nada, no pasa pasemos nada. Yo no tengo
0: a,
1: nada que ver.
0: pasemos a, pues, internacionales. Flaco. La corte
2: Las
0: india.
2: noticias internacionales en el mundo en 60 minutos.
1: Amigos, ¿ustedes qué estaban haciendo un 19 de mayo del 2020?
0: 19 de mayo del
1: 19 de mayo
0: 2020.
1: del 2020.
0: Ya era
1: No, yo estaba. No, 19 de mayo ya era pandemia.
0: Ya
1: 19,
0: era
1: por eso, ¿qué
0: pandemia.
1: estaban haciendo? 2021 todavía, ¿qué
0: Jugando
1: estaban?
0: un
1: Fortnite.
0: videojuego con este muchacho.
1: Temporada 2, capítulo 2.
0: No, hombre, no, no, en 2020.
1: Sí.
0: Tiene tanto. No me
1: Sí.
0: digas eso.
1: El toque
0: Sí,
1: de
0: oye.
1: Midas.
0: Dios mío, sí es cierto.
1: 19 de
0: Tiene.
1: mayo del 2020.
0: Uy,
1: Ahorita.
0: uy, Dios mío, que te.
1: Alguna foto he de tener.
0: Ya llovió. Dani, Nájera, ¿qué temporada? No,
1: No,
0: temporada de mayo 2020 fue temporada 2, capítulo 2.
1: capítulo 2, temporada 1 o 2. A ver, sal al aire o dinos a través del talkback. Dinos, recuérdanos. 2020, temporada 2, capítulo 1.
0: Sí.
1: Dos
0: No,
1: mil,
0: capítulo
1: no, capítulo 2.
0: capítulo 1
1: Capítulo
0: salió en
1: 2.
0: 2019.
1: Sí.
0: Acuérdate. Sí,
1: Capítulo 2.
0: el de la gelatina, el hombre
1: Sí.
0: gelatina.
1: Bueno,
0: No, no, no, ¿de qué?
1: estamos debrayando de un tema que nada que ver. Fortnite. Pero bueno,
0: Yo en el
1: ¿qué
0: por
1: estabas
0: ahí
1: haciendo el 19 de mayo del 2020?
0: estaba el trend en Instagram en el que le podías,
1: Puedo.
0: según tú,
1: No,
0: cambiarle
1: no.
0: el nombre a tu amigo. Si ponías de
1: Ok,
0: que
1: ya me
0: dos
1: acordé, sí.
0: veces, y pues Fran justamente intentó cambiármelo a mí poniendo en su descripción.
1: Y se lo puse en la suya.
0: Se puso solito en su descripción durante 15 días que pues era abiertamente homosexual.
1: Felicidades,
0: Así,
1: Fran.
0: felicidades, Fran.
1: Cabe destacar que en esos momentos no era tan consciente de lo de lo grave, ¿no? De intentar ponerle eso a el hecho de intentar ponerle eso a un amigo. Y bueno, pido disculpas, sí, en efecto, en efecto. Tu primera disculpa de una funa,
0: Sí.
1: Fran.
0: Sí, ese día sí te funamos feo.
1: Sí.
0: Luego por acá. Ahorita les enseño esto en el corte. Está muy chistoso.
1: Pero bueno, no es el tema, estamos justamente, vamos a hablar de que el mundo, según la Organización Mundial de la Salud y las Naciones Unidas, no está preparado para una pandemia grave y estamos al borde de la misma. Justamente tenemos aquí varios tipos de enfermedades. Tenemos el hantavirus, que ya ha habido unos casos en Estados Unidos que no tienen nada que ver con el crucero. Tenemos el ébola, que regresó, ¿ustedes se acuerdan de cuando era tema de conversación el ébola?
0: Sí,
1: Estamos en la
0: claro.
1: primaria.
0: A poquito antes, yo creo. Sí, en la primaria,
1: Sí,
0: secundaria, primaria.
1: que decía, no, ya te dio ébola, está en África. No, no, nunca llegó a México el
0: No.
1: ébola. Pero
0: Qué bueno.
1: justamente el mundo no está preparado para una pandemia, según las Naciones Unidas y la Organización Mundial de la Salud, gracias a, en parte, el señor Donald Trump, que dijo, Estados Unidos ya no es parte de la Organización Mundial de la Salud. Ya
0: Bueno.
1: no, ya no vamos a compartir ni conocimiento, medicinas, nada. ¿Por qué?
0: A ver,
1: Se aburrió, yo
0: en el
1: creo.
0: papel, en el papel el mundo no está preparado, en el papel, insisto, no está preparado para una pandemia. Sin embargo, pues lo que sí ya se sabe es que ya los hábitos sanitarios, pues ya cada persona, cada individuo, pues ya lo tiene bastante aprendido, ¿no?
1: En
0: También
1: teoría,
0: eso es una,
1: es que es lo mismo. En
0: la
1: teoría somos más
0: ventaja que hay.
1: conscientes. En práctica somos más conscientes. Tú cuando estás...
0: Justamente lo digo, siento que en práctica somos un poco más
1: conscientes. Tú cuando te enfermas de gripe...

0: Ya todo el
1: Actualmente,
0: mundo.
1: ¿usas cubrebocas?
2: No.
3: No, pero hay mucha gente que sí. Yo no.
1: ¿Tú cuando te enfermas de gripa usas cubrebocas?
3: Es que
1: cuando
3: me enfermo muy poco.
2: No. O sea, me enfermo justo igual, me enfermo muy poco de
1: una
2: gripa.
1: Una vez al año. Pero aún así, pero ¿usas cubrebocas?
2: No. Como que antes sí, y sé que debería de,
1: exacto,
2: pero no.
1: Sí, exacto, pero es un hábito que no se nos hizo.
2: No se nos hizo.
1: No
2: y
1: se nos hizo.
2: Hubiera estado muy bien que se nos hiciera. Lo voy a tomar en cuenta.
1: Sí, yo nada más.
2: Esperemos no me dé gripa pronto.
1: Sí, personalmente.
2: Pero, ya usaré.
1: Viajando o algo así, sí, procuro llevar un cubrebocas por cualquier cosa. Aún traigo cubrebocas en el carro. Por cualquier cosa, traigo uno. Nada más por si llega. O bueno, cuando voy, por ejemplo, a hospitales y llevo mi cubrebocas también.
2: Ahí te dan.
1: Y ahí te dan, ahí mismo.
2: Ahí te dan.
1: Pero bueno, justamente en medidas claves como el acceso equitativo a diagnósticos, vacunas y tratamientos, el mundo está retrocediendo, queridos amigos. Las vacunas contra el Mpox tardaron casi 2 años en llegar a los países de bajos recursos afectados por el brote, de este brote del año pasado de Mpox. Pero bueno, un ritmo incluso más lento que los 17 meses que tomó para las vacunas del COVID-19. Entonces, a ver, la OMS, las Naciones Unidas nos dicen, no aprendimos nada. Y ahora con la salida de Estados Unidos de la OMS y otro tipo de cosas, justamente el brote de ébola que está viendo en África, el brote de antivirus que se hizo súper viral por los casos en el crucero, cuídense mucho. Hay que, pues ahora sí que tener un poquito más de conciencia, lo que decíamos. Si ustedes tienen gripa, pónganse un cubrebocas. Si
2: por van favor.
1: No le estamos diciendo que dejen de hacer sus actividades diarias, pueden ir al súper, pueden ir a hacer ejercicio, pueden hacer lo que quieran. Lo que gusten, lo que manden, lo que deseen, tienen libre albedrío. Nosotros no somos la OMS para decirles que se queden en casa, pero usen cubrebocas.
3: Les cuento a continuación cómo podrías contagiarte de ébola, ¿no? Se propaga únicamente por contacto directo o indirecto con fluidos corporales de una persona infectada que ya presenta síntomas, ¿no? Los fluidos corporales pueden ser sangre, saliva, sudor, vómito, heces, orina, leche materna o semen.
1: Leche materna, wow.
3: Exactamente.
1: Ok.
3: Vías de entrada, pues los fluidos deben entrar en contacto con las mucosas, ¿no? Que vendrían a ser los ojos, nariz y boca, o a través de la piel lesionada como cortaduras y heridas, ¿no? Por otro lado, el antivirus entra desde la inhalación, es más similar al COVID. Se transmite.
1: No, igual el COVID es por fluidos.
3: Por fluidos también.
1: Por fluidos e inhalaciones, justamente, inhalación. Son partículas.
3: Ah, entonces, mire, el COVID pues se propagaba más fácil, por eso fue una pandemia.
1: Sí, por eso fue mundial. Una pandemia. Y por
3: el
1: eso
3: antivirus es
1: del
3: principalmente antivirus. Por la inhalación.
1: Sí, es que justamente lo que es el antivirus es un virus que cargan los roedores. Sí. Y al momento de pues hacer sus heces, a defecar, vaya, pues obviamente cualquier persona va respirando por la vida y pues le entra un cachito de este virus, se enferma y pues es una enfermedad bastante grave. Entonces, exacto, pues tengan mucho cuidado. Por eso siempre limpien sus botellas y latas cuando se las entreguen en establecimientos, porque de verdad en los expendios de este tipo de bebidas, pues muchas veces pasan muchas latas.
2: Suele haber muchas ratas ahí.
1: Suele haber muchas latas y pasan, caminan y traen partículas de excremento en las patitas y pasan encima de las latas que nos llevamos a la boca. Entonces no tiene nada de difícil. Agarra una servilleta.
2: Y no ya. Te tardas más que 10 segundos y ya.
1: Y justamente lo que no se tarda más de 10 segundos en entrar es la cápsula de Fabio Castellanos en nuestra sección de entretenimiento, que ya viene ahora mismo. Entonces, amigos, no se despeguen. Nosotros regresamos después de la cápsula y después del corte. Pongan las orejas bien, bien. Límpienselas, porque se viene cine, o diría Efraín Juárez,
2: se viene película.
1: Se viene película.
4: Buenas tardes, Eduardo, Pollo, Fran, querido público del Mundo en 60 Minutos, espero que se encuentren muy bien. Los saluda con gusto Fabio Castellanos. Mi recomendación para esta semana es Ballerina. Después de perder a sus padres, Ip Macaro es acogida bajo la protección de la rusca Roma. Con sus enseñanzas y habilidades, empieza a construirse una reputación sólida. Pero cuando las pistas de los asesinos de sus padres salen a la luz, Ip comienza una cacería en busca de los responsables. A pesar de las advertencias, no se detendrá hasta obtener su venganza. Ballerina es, en pocas palabras, una película a la altura de la franquicia de John Wick. Por sí sola, la cinta es disfrutable. Al ser un spin-off, uno sabe qué esperar. Sin embargo, no solo utiliza el mundo ya previamente construido, logra expandirlo haciendo uso de los elementos que hicieron a la saga un parteaguas y referencia en el cine de acción moderno. Como cinta de acción, cada una de las secuencias son

0: emocionantes y dinámicas. El manejo de la cámara permite lucir a las coreografías en todo su esplendor. El compromiso del elenco y de los dobles de riesgo sigue siendo un elemento digno de aplausos. La historia es una clásica, donde a partir de la pérdida, el protagonista busca venganza. Por supuesto, suena familiar, pero funciona. Ana de Armas entrega una actuación carismática y convincente. Como protagonista es formidable. Su viaje en general se parece al de John Wick, pero a título personal siento que su cruzada la lleva a encontrar propósito. Ian McShane, Keanu Reeves, Lance Reddick, Angelica Houston y David Castañeda son buenos agregados. La participación de Norman Reedus ciertamente se siente desaprovechada, pero Gabriel Byrne como antagonista es perfecto. Es cierto que la cinta en su primera parte puede resultar un poco lenta, pero considero a Ballerina un spin-off bastante sólido. En mi opinión, fue una buena decisión darles una participación breve a los personajes ya conocidos. Ana de Armas sale bien librada, mostrando un gran compromiso en las escenas de acción y, aunque el final se sabe desde el inicio, hay un giro en medio que es sencillo, pero también sorprende. Mi calificación es un 8.5. Pueden disfrutar esta historia en Prime Video hasta el próximo martes con más películas y series.
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12: Hola, ¿cómo están? Estamos de regreso, queridos amigos del Mundo en 60 Minutos, después de la recomendación de Fabio y el corte que nos recomendó Ballerina del universo de John Wick. Le puso un 8. Yo la verdad no la he visto, la tendré que ver. Me gusta mucho toda la saga de John Wick. Entonces, Fabio, muchas gracias por la recomendación. Como siempre, está disponible en Prime Video. Les recordamos.
13: Otro corazón. Y tu silla siempre te está aquí esperando.
12: Exactamente.
14: Ana de Armas.
12: Ya la cambiamos porque le china mucho una de las sillas de aquí.
14: Ana de Armas es la actriz principal.
12: Sí.
14: Que actúa.
12: Lo dijiste muy feliz.
14: Hace el papel de Rooney.
15: ¿La mujer más guapa del que conoces, Eduardo?
13: No, evidentemente no.
15: ¿Es Margot Robbie?
13: Tampoco.
12: Scarlett Johansson.
13: No.
14: ¿Quién es?
13: ¿Eh?
15: Megan Fox.
12: Uf. Ni hablar. A ver, película favorita de Megan Fox.
15: ¿Por qué Transformers?
13: ¿Por qué Transformers 2?

0: dos
1: específicamente. Tortugas Ninja también es buena.
2: Uy, sí.
0: Jennifer's Body, ¿la vieron?
2: No, esa no, pero cambiemos de tema.
0: La vi hace poquito, vean esa película, está chistosa, está buena, es que es como de terror, comedia, está muy chistosa también, entonces véanla.
2: Ok, ok.
0: Y gran actuación de Megan Fox también. Pero bueno...
2: Me fijaré en eso, en que sea chistosa.
0: Pero bueno, justamente, hablando de maravillas...
2: Hablando de cine.
0: Pues vamos con la tragedia, perdieron las Chivas.
2: Hablando de película.
0: Perdieron las Chivas 2-1... En el partido de vuelta contra el Cruz Azul en el Estadio de Jalisco. Mario, ¿le puedes apagar el micrófono? Mario, ¿le puedes apagarme el micrófono? ¿Cuál es? ¿El 6, si no me equivoco?
2: El 5.
0: Sí, por favor, apágamelo.
3: Apágale.
0: Ah, perfecto. Así de, déjalo apagado, por favor. Pero bueno, perdieron las Chivas.
1: Sí, no, sí. No hablaré, perdón.
0: Cerramos un poquito.
1: No hablaré porque los resultados hablan.
2: El papoy.
0: Pero bueno, perdieron 2-1 las Chivas, la verdad. ¿Contra llegaron. Quién? Ahorita lo mencionamos, déjame hablar, caray. Perdieron 2-1 en contra del Cruz Azul. La máquina cementera de la Cruz Azul, sin estadio, sin gente.
3: Sin estadio, ¿cómo vas a ser de local en Puebla?
0: Exactamente.
3: ¿Qué no tienes estadio?
2: No, van a ser de local en el Ciudad de los Deportes.
0: Perdieron.
3: No, ahora van a ser Ciudad de los Deportes, pero en todo el semestre fui.
0: No tienen casa.
3: De local en Puebla.
0: Son unos arrimados, pero bueno, eso es
1: otro
0: tema.
1: La final se va a jugar dos veces de local, se usa la casa del Cruz Azul.
0: Sí, y bueno, Chivas llegó más lejos de lo que yo creí sin seleccionados, la verdad, le dieron un gran partido al Cruz Azul, tanto en la ida como en la vuelta. Oscar Wally de una actuación muy buena, como el portero suplente de las Chivas.
1: Sí, y muy buena actuación.
0: Muy buena actuación, le sacó las papas a absolutamente todos, y pues ni hablar. Felicidades, Flaco.
1: Felicidades, Pollo.
0: Pero me quedo con los Pumas para la final. Y en el partido de vuelta, más bien en el partido de vuelta, en la otra llave.
2: En la otra llave, mis gloriosos Pumas de la UNAM empataron y pasaron por posición de tabla, porque no necesitamos más que eso.
1: Nuevamente.
2: Otra vez, otra llave más que pasamos por posición de tabla. 1-0, qué golazo Jordan Carrillo. Javier Aguirre abre los ojos y mete a ese chamaco en la convocatoria como sea.
0: ¿En qué posiciones juega Jordan Carrillo?
2: En donde quieras.
0: No juega en donde
1: quieras.
0: Que no
1: lo convoquen.
0: Y está bastante llena la posición de Jordan Carrillo.
2: Yo sí lo llevaría.
1: Pero por aficionado de Pumas.
2: No, también...
1: ¿A quién mueves?
2: Sin duda a cualquiera de los rucos que están ahí, porque...
1: Dime uno.
0: ¿Quiénes son los rucos?
2: Charlie Rodríguez.
1: Charlie no está convocado.
0: Charlie, justamente de un buen partido.
1: Nuevamente le vuelve a hacer gol a las Chivas.
0: Ah, sí, es cierto.
2: Es el papá de Chivas.
0: Qué golazo, ¿no? También.
1: Qué golazo. Ni hablar. Porque sí fue así. Yo pensé que salió, pero ya viendo la repetición, sí, la quiso hacer así.
3: Es que no hay rucos hoy en día en la selección mexicana. Jordan Carrillo.
0: Y qué bueno.
3: Memo Ochoa.
1: Tiene
3: 24. Bueno, Memo Ochoa, sí.
1: Y Gallardo.
3: Fuera de la portería.
2: No, pero Gallardo no me quejo.
3: Jordan Carrillo, 24 añitos.
1: Tercer mundial de Gallardo, ¿a poco se habla de eso?
0: Oye, es un jugador muy constante.
1: A mí nunca me ha gustado.
0: A mí como lateral izquierdo, sobre todo en esos últimos años bajo el Turco Mohamed, le sacó el prime.
1: Pero en selección es a lo que voy.
0: Ah, en selección, a ver. Dio una muy buena asistencia contra Islandia, con los Son. Así se llaman.
3: Pero bueno.
2: Pues Pumas gana un golazo de tiro libre. Empata 1-1 en el global, pasan por posición de tabla, de algo funcionó, es el liderato de la tabla. Gracias, Pollo, por regalarnos
3: el liderato. Pero ya no va a funcionar para la final,
2: pero
3: tiene que ganar en el global.
2: No, y en el global se va a ganar. A ver, los Pumas cierran la final en casa y ya se le ha ganado al Cruz Azul en CU. Y pues Cruz Azul nunca ha ganado un trofeo mientras juega en la Ciudad de los Deportes, entonces...
0: Justamente...
2: Pues, gracias, Flaco, por haber elegido ese estadio, que...
1: Nada.
2: Es el estadio de la América.
0: Yo personalmente fui
1: y dije, yo quiero que se juegue aquí.
2: Exactamente, y es el estadio de la América. ¿Qué opinas de que tu amado estadio azul ahora esté pintado de amarillo?
3: Ya lo están pintando. Tengo entendido.
1: Pues ni se notaría que esté pintado, la verdad. Se va a llenar tanto el estadio que ni se va a ver lo amarillo.
2: Sí, por fuera, sí.
0: No, sí, ay, pero...
3: Por fuera,
0: y... Mira, ya de por sí la combinación que hicieron en ese
1: está
0: estadio...
1: horrible.
0: Estaba horrible. Digo, agradezco que le hayan metido una mano de pintura, pero el estadio no es ni el azul crema. Es el azulgrana. Recordemos que el Atlante mantuvo el Estadio Ciudad de los Deportes activo durante 5 años. Bueno, 4.5, si quieres contar. Cuando llegó el Cruz Azul y cuando llegó el América, de arrimados.
1: Eso no lo escuché de ti.
0: ¿De quién lo escuchaste?
1: Acaba de hablar tu papá, Pollo.
0: Es que exactamente, yo fui a una final en el Estadio Azulgrana.

0: En este último minuto no habló pollo.
1: Habló el señor
0: Habló.
1: Enrique Galicia, efectivamente. Aquí va a sus órdenes, al servicio de la gente, recordándoles que el Atlante es de primera división con la dirección de Miguel Herrera y con nada más y nada menos, nada más y nada menos, aquel portero que siempre lo techaban como su auxiliar técnico.
0: Y con Emilio Escalante como
1: Presidente.
0: presidente.
1: Sí, pero eso ya tiene años. Sí,
0: Bueno,
1: eso
0: nos
1: tiene
0: desviamos un
1: años.
0: poco del
1: Sí,
0: tema.
1: nos debemos un poco del tema.
0: La final.
1: La final. Cruz Azul, Pumas. Desgraciadamente, la final que absolutamente nadie quería ver.
2: El que nunca gana contra el que
0: ¿Cómo
2: siempre
0: no? Pero a
2: pierde.
0: ver, primera
1: Es
0: final en
1: una
0: 13
1: gran frase
0: años
1: que
0: con
1: es
0: dos
1: tan
0: directores
1: cierta.
0: técnicos mexicanos.
1: También, eso es un hito que hay que mencionar, Fran. Pero
0: Sí.
1: en papel, todos querían que la final fuera.
2: Chivas Pumas.
1: Exactamente. Final perfecta para irte al Mundial.
2: Era el 1 y 2 de la tabla, los dos equipos que mejor habían jugado en todo el semestre. No había nada más que decir y pues de la nada que se nos aparece acá el Javier Aguirre y dice, ¿saben qué? Quiero a los seleccionados 2 meses antes de
0: Sí,
2: la
0: ¿y
2: Copa del
0: sabes
2: Mundo.
0: qué?
2: Jugando
1: ¿Sabes
0: FIFA.
1: de qué tengo ganas?
0: ¿Jugando qué?
1: Jugando.
0: Jugando
1: ¿Cómo?
0: EA
1: EAFC.
0: FC.
1: EAFC, ese sí lo podemos mencionar. De cara a la preparación para la justa de verano 2026.
2: Para el encuentro entre selecciones 2026.
1: Para justamente la defensa de Argentina por el título de. ¿Cómo podemos decirlo? Me encanta bailotear la idea.
0: Defensa del
1: La defensa del
0: título
1: título internacional de naciones.
2: De naciones internacionales de fútbol.
1: De
0: De
1: naciones
0: selecciones nacionales de
2: Asociación.
0: fútbol.
1: Sí, pero bueno, volviendo al tema. Pumas, Cruz Azul. ¿Cómo lo ven?
2: A ver,
1: Con los
2: Pumas,
1: ojos.
2: no, ya lo sé. Pumas, evidentemente, pues terminó líder de la general, colándose en esa primera posición en la última jornada. Jugaron muy buen fútbol.
1: Gracias a varios errores
2: Sí, gracias
1: arbitrales
2: a
1: en contra de Chivas, hay que mencionarlo. No
2: X,
1: vamos a mencionar
2: X
1: ni
2: o
1: el
2: Y
1: nombre del
2: razón.
1: árbitro, de la árbitra,
0: ¿Que
1: pero.
0: puede pitar la final?
1: No, no lo
2: No,
1: va.
2: no, no.
0: Ya
2: Ya, ya
0: están
2: hicieron decisiones.
0: definidos. Sí, es
1: ¿Quiénes
0: Ismael
1: son?
0: Rosario López en la ida y Daniel Quintero Huitrón en
1: En la
0: la
1: vuelta.
0: vuelta.
1: Justamente hablando de temas de arbitraje, voy a hacer una última interrupción sobre las Chivas. Me da mucha risa que en la Liga MX, cuando hay un partido tan mal arbitrado en la fase final, en la liguilla, siempre en la vuelta mandan a César Arturo Ramos. El caso del partido de
0: Para que
1: Chivas
0: ponga
1: Cruz Azul.
0: orden.
1: Sí,
0: Quieran o
1: literal.
0: no, es el mejor que hay en México.
1: Es la Liga MX reconociendo de que
2: Está bien, si nos pasamos.
1: creo que le ganó el partido al árbitro que pusimos. Manden a César Arturo.
0: Que suele pasar mucho.
1: Encima no lo he
2: Y
1: escuchado
2: digo,
1: hablar.
2: ahora no lo pusieron, ¿eh?
1: No, pero es que ya pitó una semifinal. Entonces,
0: Ya no
1: digo,
0: puede.
1: ajá. Y además tiene que también prepararse justamente para arbitrar la justa de verano.
2: Exacto, para arbitrar la justa de verano internacional de selecciones internacionales
1: Bueno, ya
2: 2026.
1: dejemos de decir eso, que
2: Sí.
1: nos van a llamar la atención. Nos van a llamar la atención por hacer tanto
2: Sí, tiene
1: hincapié,
2: razón, tiene
1: pero
2: razón.
1: bueno.
2: Pero pues Pumas viene con todo, Cruz Azul también. Dos entrenadores mexicanos, eso hay que decirlo, Joel Wicky
0: Espectacular.
2: y Efraín
0: Perdón,
2: Juárez.
0: pero Efraín no es italiano.
2: Efraín, no, Efraín es de Grecia, es
1: Sí,
2: griego.
1: es Efras, no, Efraín
2: Efraimstóteles.
0: Ah, pensé que era el
2: Efraimstóteles.
0: Carleto Ancelotti.
2: Carlo Ancelotti mexicano también. El Ancelotti mexicano. Es de allá.
1: Es película.
2: Exacto, es película.
0: Tres raíces.
1: Es película, es de Hollywood, es
2: Y
1: de
2: todos saben
1: Grecia.
2: que cuando Efraín habla, es película.
1: De verdad, es que no puedo superar el video de él presentando a su perro. Les presento a Ícaro. Y es
0: El nuevo
1: un
0: integrante de
1: perro
0: la
1: muy bonito,
0: familia.
1: pero es un cachorro y se llama Ícaro.
0: Pero es
1: ¿Qué
0: que
1: hizo el cachorro para volar tan cerca del
0: poco
1: sol?
0: se habla.
2: O para
0: Poco.
2: no volar tan cerca del mar.
1: Del sol.
2: No, pero también del mar. Así dice.
1: Sí, no, yo
2: Te
1: sí me
2: quemas
1: sé el
2: las
1: mito.
2: alas si vuelas cerca al sol, pero también no tienes que volar tan cerca
1: Sí,
2: del mar
1: es un
2: porque también te
1: equilibrio,
2: quemas con la brisa.
1: pero la frase es que sí, es no vuele cerca del sol, no vuele cerca del mar, suena raro, pero bueno.
2: También.
0: Pero bueno, poco se habla.
1: Nada más si se pueden hacer
0: Que
1: amerizajes.
0: el lunes, o el hijo de Efraín Juárez sufre el bullying de su vida, o va a ser el bullying de su vida, ¿eh?
2: Si no, o va a llegar a la escuela como un. Díganme algo, a ver.
1: Con una playera de
2: Díganme algo.
1: Pumas.
2: Rehecho en CU, va a decir la playera del hijo de.
1: Carrasquilla llevándolo.
0: ¿Cómo me gustaría ver esa escena?
2: Lo va a llevar Carrasquilla y Jordan Carrillo de la mano.
1: No, yo,
2: ¿Qué pasó? ¿Qué
1: Efraín
2: pasó?
1: Juárez se va a bajar del carro.
2: Con la
1: ¡Pah! Cierra
2: copa.
1: la puerta con la
2: Con
1: copa.
2: la copa.
1: Aquí hay. No lo vamos a decir.
2: Aquí lo que sobra.
1: Exacto, no lo vamos a decir porque si ya le pusieron multa, no me imagino a nosotros.
2: No.
1: Pero bueno, predicciones para la final.
0: Yo.
1: Híjole. Híjole.
2: empate moral.

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0: Y ya 19 de mayo, caray, ya estamos a más de medio mes de este mes de mayo y cómo se está yendo, de verdad. Pues bueno, ya todo también con un ambiente y una atmósfera también mundialista y bueno, ya es una cuestión que ya por ahí se deja entrever. Y el día de hoy, amigos, pues caray, yo de verdad estoy muy contento y me siento muy contento y muy feliz porque está aquí acompañándonos y de hecho todo el programa lo vamos a tener de conversación también con él porque es un gran amigo, pero sobre todo es un joven amigo, ¿verdad? Porque es pues también parte de las filas de la facultad aquí de comunicaciones de nuestra querida Universidad Anáhuac y pues ha tenido un desarrollo que a mí en lo particular me deja gratamente sorprendido. Es comunicador, es operador, es programador y también es escritor. Pero hoy vamos a hablar, pues sobre todo de su faceta de escritor, que caray, la verdad es que a mí me deja con un sabor de boca, como se dice popularmente, muy grato, porque este libro del que vamos a estar hablando es un libro que tiene que ver con aspectos musicales y con aspectos de la vida, de hecho, ¿sí? Y para mí es un enorme, enorme gusto recibir aquí en el programa a mi querido Marco Macías, quien además también es conductor de uno de los programas de aquí, de esta emisora. Marco, buenas noches, bienvenido.
1: Muy buenas noches, profesor. De verdad que me siento muy honrado, muy feliz de estar esta noche por acá. Siempre es un gusto escuchar su programa, que yo sé que le pone mucho cariño y eso es algo que siempre se valora. Feliz Día del Maestro también, ahora que
0: Pues
1: fue.
0: sí, ya estuvimos ahí de manteles largos y luego pues es parte del camino que también se va construyendo, Marco, tú lo sabes, y que el maestro se construye pues también gracias a los alumnos, ¿no? Si no hubiera alumnos, pues la labor del maestro quedaría ausente, ¿no? O sea, es una labor conjunta, ¿no? Es una labor conjunta, así que pues estamos en equipo, mi querido Marco.
1: Estamos en equipo, qué gusto venir aquí a hablar sobre Acordes del Destino.
0: Acordes del Destino, ¿verdad? Este nuevo libro que has sacado, que desde que platicábamos de él, a mí me llamaba de verdad particularmente la atención, porque pues acordes es pues una parte que interviene y que tiene mucho que ver con aspectos musicales. Y que evidentemente un acorde se conforma pues de varias notas, ¿no? Sí, pero dice del destino, o sea, es que la vida, Marco, ¿verdad? Ahorita tú nos explicarás, pues la vida es como los acordes, ¿no? ¿Verdad?
1: La
0: Sí.
1: vida es una canción, profe.
0: La vida es una canción. Compártenos esto que no nos va a alcanzar un programa, pero bueno, vamos a hacer todo lo posible, mi querido Marco, ¿verdad? Este libro, ¿cómo surgió? La idea que tuviste para poder desarrollar este Acordes del Destino. Yo te conozco muy bien, sé, me lo has platicado a mí, pero pues para que nuestro auditorio también conozca la faceta del joven escritor y comunicador Marco Macías.
1: Con todo gusto, profesor. Mire, yo empiezo a escribir desde siempre he escrito, básicamente, desde que estaba yo en la primaria, escribía cuentos o escribía cosas. Luego en la secundaria participaba yo en la revista de la escuela. Siempre me ha gustado mucho escribir y también me ha gustado mucho leer, ¿no? Derivado de que el viernes pasado platicábamos en un programa que tuvimos en directo. Que mi mamá me leía cuentos cuando estaba pequeño, ¿no? Entonces eso incentivó mucho mi gusto a la lectura y también me gustó escribir eventualmente, ¿no? Y en 2018, no, mentira, 2020 más o menos, 2020, 2021, sale Tímidas Miradas, que fue mi primer libro, derivado de muchas cosas, derivado de muchas experiencias personales y luego entro a la universidad. Me enfoco mucho en otras cosas y fue hace 2 años que yo participo en un concurso de cuentos cortos de aquí de la universidad, de hecho, que me dio curiosidad. Dije, pues a ver qué pasa. Y dentro de ese cuento yo siempre he tenido un vínculo muy cercano con la música y yo siempre he tenido yo esa cercanía con la parte musical de

0: pues, el pop, el rock también un poco, diversos géneros, etcétera, o artistas. Y dentro de eso, yo siempre pensé también que la vida se puede explicar por las canciones que tú escuchas en esa época, o por canciones en general. Tú puedes usar ciertas canciones y con ellas explicar un poco cómo te sientes o cómo te has sentido a lo largo de tu vida. Y eso, además de otro contexto, que yo en algún punto leí un libro que se llama Todo lo que nunca fuimos, que es de Alice Kellen, en el cual se me quedó muy grabada una escena en la que los personajes bailan juntos una canción que se llama The Night We Met. Y se me quedó muy grabada esa escena porque fue la primera vez que yo escuché música mientras leía. Y escuché la canción de The Night We Met, y esa escena es fecha de hoy. Ese fue el primer libro de amor que leí, de hecho.
1: La noche en que nos conocimos, ¿no?
0: The Night We Met, exacto, la noche en la que nos conocimos. Y a partir de ahí se me quedó muy grabado ese. Dije, quiero construir una historia que tenga ese trasfondo musical. Quiero construir algo que pueda explicarse por las canciones que tiene dentro de la historia. Y de ahí surge un cuento que se llamó Acordes del Destino, en el cual contaba yo esta historia de Levi y Diana, de cómo se conocían a través de la música, porque Diana era cantante, de cómo conectaban a través de la música y de cómo también era un elemento de sanación, porque ambos eran personas que estaban quizá un poco rotas, y a partir de la música es que vivían toda una vida y llegábamos al final de la historia. Era un punto quizá muy corto, pero en el momento en el que termino esta historia, a mí me viene a la mente y digo, a lo mejor y esto sirve para más, porque tenía varios proyectos quizá ahí atorados, varias cosas que dije, necesito ver a dónde me quiero encaminar, y ninguno me terminaba de convencer. O sea, ninguno terminaba de darle todo el enfoque que quizá me habría gustado, etcétera. Y entonces dije, bueno, vamos a ver qué sale. Y empiezo a escribir, a raíz de este cuento, empiezo a escribir Acordes del Destino, que está dividido en tres partes. Tres partes significativas de lo que sucede en la historia, pero también tres partes que marcan en puntos muy claros los momentos en los que yo escribí la historia. Empiezo a escribir la primera parte que se llama Nirvachanilla, que es aquello de lo indescriptible, lo indescifrable, lo inefable, que es cuando conoces a una persona y conectas y no entiendes muy bien qué está sucediendo por dentro, ¿no? Que es algo mágico. Empiezo a escribir, escribo mucho, me dedico mucho tiempo a ello y de repente viene una pausa. Viene una pausa, sucede un bloqueo creativo en mí, fuertísimo, fuertísimo hasta enero de 2025.
1: Ándale, bueno, pues mira, fíjate, enero de 2025, los personajes que van construyendo este cuento, ¿verdad? De Acordes del Destino, Diana
0: Levi.
1: y Levi, que entrelazan su comunicación a través de la música y que aprenden a entenderse y a conocerse a través de la música. Pues, ¿te parece que vayamos a un corte musical, mi querido
0: Pues vamos a
1: Marco?
0: un corte
1: Y
0: musical.
1: bueno, pues ahí te vamos a presentar también para ti y para todo nuestro auditorio a este trío que de verdad es uno de los grandes tríos, que es de Keith Jarrett con Gary Peacock y Jack DeJohnette. Y pues vamos a escuchar este, que es un clásico de clásicos, que además se asocia a tu libro,
0: Okay.
1: ¿verdad? All the things you are, todas las cosas que tú eres, ¿verdad? Se lo dice
0: Ay, qué
1: Levi a
0: bonito.
1: Diana y
0: Sí.
1: Diana a Levi. Y vamos a escucharlo y con eso regresamos aquí a Jazz Arquitectónico. Vamos y volvemos.

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2: Bien, ya de regreso después de haber escuchado la intervención.

0: Intervención y la introducción que nos hace nuestro invitado, mi querido Marco Macías, escritor. Yo ya voy a de plano a decir escritor, es muchas otras cosas más, es como un gran comunicador, pero en su faceta de escritor, que es la que estamos mostrando a todos ustedes ahora, y después de haber escuchado este trío de Keith Jarrett con Gary Peacock y Jack DeJohnette, con este All the Things You Are, que de verdad, pues, cómo se asocia a este diálogo, Marco, ¿verdad? Nos lo decías en el primer bloque, a este diálogo de acordes, pero la música es comunicación sin palabras también.
1: También.
0: ¿Verdad? En tu libro expresas muchas cosas que de alguna manera ligan siempre este concepto musical a la comunicación.
1: Yo creo que Diana no se entiende, por ejemplo, sin la música. O sea, Diana y Levi son personajes muy distintos porque Levi es alguien que se suele encerrar en sí mismo, como lo hemos hecho muchos de nosotros a lo largo de nuestra vida. Es una persona que en el momento en el que le alteras la rutina, en el momento en el que siente algo distinto a lo que está acostumbrado, se altera y
0: Se
1: quiere
0: altera,
1: salir corriendo.
0: claro.
1: Quiere salir corriendo porque no entiende lo que siente y le da miedo que eso pueda causar cosas después, ¿no? Que le pueda causar problemas, aunque el sentimiento sea bonito, ¿no?
0: En ciertos momentos, mi querido Marco, yo creo que todos somos Diana y al mismo tiempo todos somos Levi, ¿no?
1: Exacto, y Diana es todo lo contrario a Levi porque es mucho más visceral. O sea,
0: Claro.
1: es una mujer que tiene muchísimas emociones, muchísimas cosas, siente muchísimo y todo lo deja ahí y no sabe muy bien cómo sacarlo. Y encuentran la música de esa forma, ¿no? Encuentran la música ese caminito de cómo decir, ok, esto es lo que siento, pum,
0: En
1: lo saco.
0: ocasiones nos reprimimos y por eso de alguna manera hay cierta identificación con los personajes de tu libro. Porque aunque Diana, pues, es la mujer, ¿verdad? Pero cuántas veces nosotros reprimimos cuántas cosas
1: Sí,
0: y
1: claro.
0: queremos sacarlas y las sacamos en diferentes formas, ¿no? En mi
1: Exacto.
0: caso, y lo digo, ¿verdad? Tú lo sabes, la música es la que me ayuda a equilibrar esas partes. Porque si todo, mi querido Marco, nos lo vamos guardando, no es sano, ¿verdad? No es sano.
1: No.
0: Entonces, y también tenemos de Levi.
1: Sí, tenemos de los dos, es la dualidad que a mí me encanta de que yo la fui descubriendo cómo lo veía la gente,
0: Claro.
1: porque me dicen eso, ¿no? De, no, pues es que yo a veces sí me siento un poco más Levi de decir, ay, no quiero, y de repente me siento Diana que me quiero lanzar en paracaídas.
0: Totalmente así, una postura más impulsiva, más arrojada, más arriesgada, ¿verdad? También, ¿verdad? Y eso lo muestras en tu libro. ¿Qué cosas ibas desarrollando? Porque hubo momentos, tú ya me lo has expresado, hubo momentos de pausas también, ¿verdad? No era de un trabajo de inicio a fin sin pausas. Tuviste pausas. Esas pausas te hicieron reflexionar sobre algunas cosas ya escritas.
1: Sí me hicieron reflexionar porque fueron dos pausas muy importantes, cruciales para el desarrollo de esta historia, pausas que me marcaron mucho como persona por todo lo que sucedió durante esas pausas, pero cada que volvía yo releía lo que había escrito, releía lo que llevaba y entendía en qué momento estaba cuando había escrito eso y entendía muy bien a dónde me quería ir después, o sea. No sé cómo, pero regresaba a esa historia porque los mismos personajes decían como de, oye, esto tiene algún tipo de futuro, ¿no? O sea, tienes que terminarlo y siempre he sido alguien que termina lo que comienza o al menos lo intenta, aunque se tarde. Entonces, llegamos a esas pausas y cuando regreso ya empiezo a ver cosas y digo, ay, me puedo ir por aquí o este detalle es importante y lo puedo usar después. Entonces, aunque fue algo muy difícil, yo creo que a día de hoy, que ya pasó un tiempo y ya lo puedo ver quizá con otros ojos, ya lo miro y digo, oh, estas pausas tuvieron que suceder e hicieron que el resultado fuera mucho mejor.
0: Claro. A final de cuentas, la reflexión, por otro lado, podemos decirlo así, Marco, ¿no? El repaso que hemos hecho en la vida nos ayuda porque es experiencia generada. O sea, ¿qué es la experiencia sino acaso el haber pasado ya un camino?

0: sea, cuando ya se genera un camino y el resultado de ese camino o el desarrollo de ese camino tuvo un efecto a veces muy constructivo y muy sólido, pues qué bueno. Pero cuando no fue así, nos ayuda a entender cosas y a reflexionar, y por qué no decirlo, y a reparar circunstancias, ¿no? Uh-huh. ¿Verdad? Tú lo hiciste en tu libro, ¿no? Reflexionaste sobre cosas y rehiciste algunos aspectos.
1: Yo creo que hay una metáfora que adopto alrededor de la mitad del libro, que, uh-huh, que después entiendo que siempre estuvo ahí, pero quizá yo no la había ilustrado, exacto, como me habría gustado, que es la metáfora que explica el arte del kintsugi. El kintsugi es el arte japonés de reparar la cerámica con oro y que sus grietas reluzcan mucho más que antes, ¿no? O sea, que sea una pieza mucho más valiosa. Y es justamente lo que refleja Acordes del Destino, ¿no? De hecho, la última parte del libro así se llama, kintsugi. Y es este arte de cómo los personajes, a través de haber estado rotos, recogen sus piezas, se reparan a partir del amor o el oro, y se vuelven mucho más valiosos que antes y brillan muchísimo más que antes.
0: Claro.
1: Es la metáfora, claro, que agarro y que me encanta y que cada día soy más de esa metáfora de tenemos que repararnos y brillar más, ¿no?
0: Finalmente, hay quienes dicen que aprendemos más de la caída que si no cayéramos nunca, ¿no?
1: Sí, claro.
0: ¿Verdad? El podernos levantar nos permite ver también los pasos ya caminados, ¿no?
1: Uh-huh.
0: ¿Verdad? Al levantarnos podemos voltear atrás, ¿sí? Y como dice la canción, volver la vista atrás y ver el camino que se trazó, ver lo que se generó, ver lo que se construyó y finalmente, pues, también analizar si el éxito o no que se tuvo, ¿verdad? Pero en ese camino que es la vida, porque así son los acordes y así es la música, mi querido Marco, ¿verdad? Uh-huh. La experiencia, ya cuando, no te quiero preguntar ahorita, pero la dejamos al aire para que más adelante nos la puedas contestar, la experiencia ya cuando cerraste, cuando dijiste, ya aquí voy a cerrar el libro, pero esa pregunta la dejamos para después. Me quiero ir como a la mitad del libro.
1: Ok.
0: A la mitad del libro, es decir, ya hay un recorrido, hay una historia, uh-huh, ya generada y hay un aprendizaje también. Uh-huh. Todavía no tienes el resto del libro, ¿sí? Escrito. ¿Qué ideas te cruzaban por la mente para poder llevar esa continuidad y esa hilación sin que se perdiera la secuencia de esto que es el cuento, ¿verdad?
1: Cuando llego a la mitad, yo ya sabía cómo quería que acabara la historia. Yo ya sabía el final. Okay. El final yo lo sabía porque venía derivado del cuento y sabía a dónde tenía que llegar.
0: Ajá.
1: Sin embargo, no sabía cómo llegar ahí. Ya. Sí llegó justamente por ahí de la mitad, más o menos, en la segunda parte que es Maktub. Sí, ajá, llegó un punto en el que digo, bueno, o sea, se está avanzando la historia y siguen avanzando los personajes y demás, pero no sé bien cómo hilarlo a lo que sigue. No sé cómo llegar a ese final porque me sentía yo muy lejos del final como para para cerrarlo en ese momento, ¿no? De que dices, bueno, pues ya aquí lo dejo y ya me aviento un salto en el tiempo. Uh-huh. Me sentía yo lejos. Y de repente, en una de estas noches mágicas de inspiración que uno de repente le llegan, digo, espérame tantito. O sea, durante un tiempo, los personajes, yo digo que los personajes se escriben a sí mismos, porque después de un tiempo de que ya los conoces, son ellos los que te dicen, no, pues vámonos por aquí y seguimos. Y llegué al punto en el que dije, espérame tantito. Ya sé lo que quiero o lo que va a suceder después, ¿no? Ya lo tengo aquí. Y entonces escribo un esquemita de, me faltan para esta segunda parte 10 capítulos. Y la siguiente parte serán unos 15, ponte. Uh-huh. Y entonces empecé a escribir, ok, este es de Levi, pasa esto, este pasa esto, este pasa esto, la, la, la, la, la, la, la, la. Llegamos, así se cierra la segunda parte. Y la tercera tiene que arrancar así e irnos así, así, así. Y construí un esquemita de, pues sí, fueron 20 capítulos más o menos, 20, 22 capítulos, de que ya sabía lo que iba a suceder, entonces tenía como una línea guía de decir, un logline, digamos, que se le llama así en el cine, de esto va a suceder aquí. Y así me fui. Y lo curioso es que como yo seguía esta línea de

0: que los personajes tenían la libertad de irse por donde tenían que irse porque ellos son los que están en la historia, llegó un punto en el que un capítulo que lo tenía después sucedió antes, porque surgió. Y eso es la magia de escribir, y eso es la magia de cuando construyes personajes que logras llevarlos a cabo de tal forma que ellos mismos te señalan el camino, y eso pasó con Acordes del Destino.
1: Ocurre mucho en el jazz que muchos le llaman improvisación, y la improvisación no es que te vayas a donde se te dé la gana, sino que realmente vas liberándote sin perder una secuencia armónica, ¿verdad? No sueltas la melodía, sabes que ahí está, pero te permite hacer más cosas, te permite liberarte, te permite caminar, te permite estirarte. Si tiene que extenderse, la duración de la pieza se extiende, y si no, pues no pasa nada, ¿verdad? Pero es esa flexibilidad que te permite la historia. Y los personajes, lo acabas de mencionar, los personajes también se van construyendo un poco solos en ese sentido. Es decir, te van diciendo, oye, casi, casi hasta parece que estamos medio locos, ¿verdad, mi querido Marco? Porque es como si tuvieras al personaje enfrente
0: Exacto.
1: y te dijera, oye, es que a mí me gustaría seguir por acá, pero tú eres el que está escribiendo, ¿por qué no me escribes esto? O sea, y eso nos
0: Exacto.
1: pasa mucho en la música y nos pasa mucho en la arquitectura. Por eso hay quienes luego nos tildan así medio de loquitos, ¿verdad? Pero es la realidad. Nosotros en arquitectura decimos, es que hay que escuchar los espacios. Hay que saber escuchar a los espacios arquitectónicos, que son el personaje central, ¿verdad? ¿Por qué? Porque, bueno, pues el espacio va a abrigar, va a recibir, va a acoger a las personas, a los usuarios, y aquí esta historia es para que también el usuario, en este caso el lector, se sienta parte de la historia. En tu libro haces una situación que hace que te metas en la historia, mi querido Marco. Te metes en la historia y eso, pues, es un gran mérito. Es un gran mérito. Y vas recorriendo las calles, y vas recorriendo los puntos, y vas recorriendo los sitios, ¿no? Y encontrando cosas, ¿verdad? Que a veces, pues, parecen inverosímiles, como la pieza que escucharemos, si te parece,
0: Por favor.
1: mi querido Marco, La calle del Delfín Verde,
0: Okay.
1: The Green Dolphin Street, con el mismo Jack DeJohnette, con Keith Jarrett y Gary Peacock. Y vamos a escuchar, y regresamos, mi querido Marco, aquí, ¿verdad? Para cerrar la primera hora de transmisión.
0: Así se
1: Se nos
0: fue.
1: fue, pero como agua. Bueno, pues vamos y volvemos.

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2: Bien, ya de regreso, amigos. Muchas gracias, gracias por los comentarios que nos hacen llegar y pues por las felicitaciones que te están haciendo llegar, mi querido Marco, ¿verdad? Pues bueno, luego le vamos a decir a nuestro invitado, ¿verdad? Pues le vamos a entregar todos estos comentarios que les hacen llegar ustedes y pues para que sepa y vea cómo, pues hay respuesta, Marco, hay respuesta de este libro. Porque siempre se comienza, y no es tu primer libro que sacas, ya nos dijiste aquí también otras ediciones y publicaciones que has hecho, pero particularmente esta, y lo platicábamos fuera del aire, ¿verdad?, y en otros momentos, es la razón por la que nos llamó la atención a los dos, ¿verdad? A mí me llamó la atención porque no es fácil, el título no es un título sacado de la manga. Acordes del destino, cómo se va construyendo toda la historia formando acordes como una melodía. Yo te podría decir, ¿verdad?, con mis palabras, que todo tu libro es una melodía completa. Es una melodía que tiene las estructuras musicales de introducción, tiene la entrada, tiene el momento de tensión. Y a nivel musical también eso existe en las armonías musicales, en las progresiones musicales, y tiene un momento de desembocadura o de desenlace, ¿verdad? Tú hace un momento, ¿verdad?, en el bloque anterior nos mencionabas que tú ya veías el final de la historia. Te voy a hacer una pregunta pues, que pareciera un poco inverosímil, ¿y tus personajes ya sabían del final de la historia?
3: No lo sabían, pero no lo sabían, y por eso es que cuando llega ese momento les impacta de una manera tremenda. Yo creo que viví esta historia tanto con ellos que cuando llegamos, nos acercamos al final, digo...
2: ¿Por qué, verdad?
3: ¿Por qué? Porque al final hablamos de acordes, claro. Acordes y hablamos de destino. Y hablamos de destino porque es punto pivotal de la historia.
2: Claro, o sea, claro, es un punto nodal.
3: Hablamos de destino porque se refiere al Maktub, aquello que está escrito, a cómo llegan personas a nuestra vida en el momento en el que tienen que llegar. Y ese destino a veces nos juega a favor y a veces nos juega en contra.
2: Así es.
3: Y esa es la belleza de esta historia, que juega con estas dos terminologías, que el hilo conductor es la música, sí. Pero es el destino también que siempre está ahí, ¿no? Está ahí viéndote desde afuera, diciéndote, oye, mira, veo que te está yendo bien, ¿no? Era una cuestión que quizás estaba predestinada, o sea, al final, estas dos historias, aunque se conocen en un bar que se llama La Cápsula, estuvieron hiladas siempre, y ellos no lo saben. Hasta el punto medio de la historia empiezan a descubrir, por eso se llama Maktub la segunda parte, porque empiezan a descubrir que había cosas que quizá parece que estaban escritas. Entonces empiezas a jugar con estos términos y cuando llegas al final y los personajes descubren cuál era ese final...
2: Sin que nos digas el final, obviamente, porque la idea, mi querido Marco, y no
3: sin
2: es...
3: que les
2: no tengo, claro, no tengo el afán de interrumpirte, pero... Pero la idea también es enamorar a nuestra audiencia, ¿verdad? Para que métanse, amigos, ya nos va a decir aquí en un momento más nuestro invitado al programa, porque este libro, además de físico, libro físico, también está en digital. Ya nos irá comentando una serie de cosas. De verdad, vale mucho la pena. Y la portada, lo que es el arte gráfico de del libro, me jala particularmente la atención, Marco, porque pues aparece el instrumento más popular de todos, yo diría así, ¿verdad? Que es la guitarra, ¿no? ¿Verdad?
3: Que al final es el instrumento de Diana.
2: El instrumento de Diana. Pero es que con la

0: La guitarra se convierte en tu compañera.
1: Exacto.
0: La guitarra se convierte en tu hermana. Sabe tus secretos, sabe tus historias, uh-huh. ¿verdad? Y pareciera que esa boca, de donde sale el sonido del instrumento, también es una oreja. Una oreja que escucha la vibración del corazón de quien la carga y de quien la toca. Híjole, es una cuestión importantísima. Mi querido Marco, la parte de lo que es el libro, vamos adelantándonos un poquito, ¿no? Para cerrar esta primera hora de transmisión, ¿cómo se puede adquirir este libro?
1: Este libro se puede adquirir en Amazon.
0: Ajá.
1: En Amazon está disponible en Kindle. También en tapa blanda, aunque les recomiendo que si lo quieren comprar en tapa blanda, me manden un mensajito uh-huh. A mis redes sociales, @laplumademark.
0: @laplumademark. De Mark, pero Mark.
1: Con K.
0: ¿Verdad?
1: Al final. Ajá. Sí. @laplumademark, ahí estamos, porque por un tema de distribución de Amazon, ellos no imprimen libros en México, entonces vienen de otros lados.
0: Claro.
1: Es más sencillo si me hablan a mí y acordamos algo, sobre todo si están en el centro del país. Uh-huh.
0: Para que puedas hacer el envío.
1: Para que
0: puedas
1: hacer el envío.
0: A las personas que así lo requieran, ¿verdad?
1: Sí, y les sale más barato
0: hacerlo
1: de forma directa.
0: Claro.
1: O también, insisto, está la versión digital que también.
0: La versión digital que nos estás compartiendo, ¿verdad?
1: Sí.
0: Que está en esta plataforma de Amazon. Y lo pueden adquirir. El libro es Acordes del Destino y su autor lo tenemos aquí en Jazz Arquitectónico, amigos, Marco Macías. Sí, Marco Macías, que es nuestro invitado estrella aquí el día de hoy. Ya concluimos la primera hora, mi querido
1: ya,
0: Marco.
1: Se fue volando.
0: Se fue volando. Y pues bueno, para eso pues vamos a escuchar otro tema, ¿te parece? Otro tema del grupo, del gran pianista Keith Jarrett, con Gary Peacock y Jack DeJohnette. En estos temas standards, vamos a escuchar esto que se llama la máscara, The Masquerade is Over, ¿verdad?
1: Okay.
0: Y que tiene mucho que ver con esta cuestión de cómo a veces nos mantenemos una mascarada, ¿verdad? Una mascarada ante la vida, y cuando sacamos lo que realmente somos, resulta que lo que en apariencia para muchas personas éramos, pues resulta que no es tan cierto esto, ¿no?
1: Uh-huh.
0: ¿Verdad? Luego hablaremos un poco en el siguiente bloque, porque tu tema tiene mucho de una concepción teatral, ¿eh? Pero luego nos compartes, ¿sí?
1: Okay,
0: ya lo habíamos platicado, ¿te acuerdas?
1: Sí, sí, lo recuerdo.
0: Vamos a escuchar esta pieza, amigos, The Masquerade is Over, y regresamos aquí al programa para la segunda hora de transmisión. Vamos y volvemos.

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4: Bien, amigos, ya de regreso. Arrancamos la segunda hora de transmisión aquí en Jazz Arquitectónico, y que sirva el momento pues para extender la invitación, ¿verdad?, a que se queden en la tercera hora de transmisión de 10 a 11 de la noche, porque tenemos los especiales de Jazz Arquitectónico. Esta es una sección, una hora de transmisión de 10 a 11 que le hemos dedicado para pues todos los grandes músicos que han transcurrido, ¿verdad?, de este plano terrenal, que algunos pues todavía los tenemos aquí entre nosotros, y otros ya se nos adelantaron en el camino, pero que dejaron una estela de influencia tal que incluso jóvenes músicos pues también le están retomando y están siendo pues grandes cosas, están haciendo grandes cuestiones musicales gracias a la influencia que han dejado todos estos grandes señorones y personajes, no nada más varones, también mujeres. Ahí tenemos a Ella Fitzgerald, tenemos a Billie Holiday, etcétera, ¿verdad? Personajes que a Sarah Vaughan, tenemos a muchas mujeres que han dejado de verdad una huella pero indeleble en la historia de la música, sobre todo dentro del género del jazz. Bueno, pues mi querido Marco, estamos con mi querido amigo, el escritor, el joven escritor, ¿verdad?, Marco Macías, comunicador también, pero pues en su faceta de escritor. Y estamos hablando de lo que es su libro, su más reciente libro, que es Acordes del Destino, un libro que nos narra toda una historia, toda una cuestión que se va entretejiendo como la música, y que de hecho la música pues es un personaje también que enlaza, que une, que abraza la historia misma de Levi y de Diana, ¿verdad, mi querido Marco? Sí, y aquí hablamos en el bloque anterior de la posibilidad, pues a lo mejor futura, ¿verdad?, pero si ha atravesado tal vez por tu mente la consideración de llevar esto a una obra teatral o a una puesta en escena a nivel teatral.
5: Teatral quizá no, pero sí se me ha pasado por la mente ver una parte cinematográfica, explorar las posibilidades que pueda haber por ese sentido, porque me queda claro que gracias al auge del streaming, gracias al auge de todas estas plataformas que han estado comprando contenido, que han estado comprando guiones, hay una posibilidad ahí. O sea, digo, no es que esté asegurando absolutamente nada, simplemente digo que sí es una posibilidad que he pensado que quizá llegue a explorar. Ahora que voy a tener un par de meses que voy a tener algo de disponibilidad, me voy a poner a hacer cosas, no sé el qué, pero me voy a poner a hacer cosas.
4: Oye, a lo mejor sale otro libro, ¿verdad?
5: ¿También? En una de esas, nunca se sabe, pero sí, claro que sí, sí es algo que sí veo, porque sí veo teniendo presencia, más que nada porque, le voy a contar una anécdota, yo este libro se lo mandé a un sello editorial, y dicho sello editorial dijo que estaban encantados. No llegamos a un acuerdo por un tema de el nuevo modelo editorial que hay en nuestro país y en general en el mundo, que no es conveniente para el escritor, pero dentro de los comentarios que me dieron es que tenía una muy buena posibilidad de ser adaptado para cine, de tener una posibilidad de adaptación cinematográfica. O sea, y era un comentario bastante particular sobre cómo los personajes se prestaban mucho, las situaciones se prestaban mucho como para hacer una producción cinematográfica. Entonces, no sé, cada día estoy más convencido de buscar, explorar ese camino y a ver a dónde llegamos.
4: Pues mira, a mí se me hace una idea extraordinaria, ¿no? Yo te hablaba de a nivel teatral, tal vez porque como que lo siento más al alcance, ¿verdad? Uh-huh. Una producción cinematográfica pues evidentemente es una cuestión que requiere de cantidad de recursos, uh-huh, de diferentes tipos, y que, bueno, pero sensacional.

0: personal, ¿verdad? O sea, si llegaras a hacerlo, es una cuestión de verdad muy loable, muy noble, y bueno, pues eso de verdad, yo pienso, ¿verdad?, que ya estarías rayando, ahora que hace poco voló el Artemis, ¿no?, la cápsula y el cohete, ¿verdad?, pues ya estarías rayando la estratosfera, mi querido, mi querido Marco, pero bueno, yo pienso que es una de las inquietudes que tienes, y que desde luego, viendo toda esta producción del libro, que ¿cuántas páginas te llevó este libro, mi querido?
1: 530 páginas.
0: 530 páginas, y eso porque yo creo que alguna reflexión personal te dijo, yo creo que ya es momento de...
1: Yo creo que hay que parar.
0: Que hay que parar, ¿no? ¿Verdad? Porque estoy seguro, no creo, estoy seguro, ¿verdad?, que de no haber sido así, hubieras tal vez dicho, bueno, y este, this story to be continued, ¿no? Sí. Y hubieras hecho la parte 2. Y a lo mejor en este par de meses que vas a tener, a lo mejor resulta que viene el arranque, es una opción, ¿verdad?, el arranque de la segunda parte, ¿verdad?, que se, no sé si se llame Acordes del Destino 2 o qué, o ahí quede, o ahí quede, ¿verdad? Ya ves que luego de repente las continuaciones, ¿no? Pero bueno, aquí tenemos esto, que es el volumen que ha salido de Acordes del Destino con Marco Macías. Marco Macías, que de verdad, pues es uno de los nobles escritores que tenemos en nuestro país, y que la verdad, pues está haciendo un trabajo encomiable, está haciendo un trabajo que llama la atención, y llama la atención no nada más por la consideración de la inquietud de nuestro escritor e invitado esta noche, sino llama la atención porque es una historia que no es fácil de escribirla. No es una historia que se escriba de la noche a la mañana. Creo que esta historia que nos ha mostrado aquí Marco, pues ha llevado tiempo. Ha llevado tiempo. Platícanos un poquito de eso, porque aquí estamos viendo el libro, pero este libro no salió en una semana.
1: No.
0: ¿Verdad? ¿Cuánto tiempo puede llevarte la reflexión, el pensamiento, para el desarrollo de una historia como esta de Acordes del Destino, mi querido Marco? Hay historias que pueden surgir muy rápido,
1: sí,
0: como la música igual, uh-huh, y hay otras que pueden llevarte, no sé, un año completo a lo mejor.
1: Yo pienso que depende mucho de cada quien y de cómo funcione la cabeza de cada quien, porque... O sea, si lo vemos en tiempo real, de cuando empezó a cuando terminé, fueron 2 años en total. Pero si lo vemos en tiempo efectivo, si lo queremos mostrar así, de cuánto tiempo estuve realmente sentado escribiendo, pues ponte que fueron primero 2 meses, luego fueron otros 2 meses y luego fue un mes. O sea, fueron 2, 4, 5 meses en total. Pero a eso súmale pues un mes de estar, digamos, si lo quieres hacer de manera continua o si te dedicas a esto que... De verdad que mis respetos para quienes se dedican a tiempo completo a esto, porque es una profesión muy compleja, y más en nuestro país.
0: Claro.
1: ¿Cuánto tiempo te tomas en lo que haces ciertas estructuras? O sea, yo soy una persona que es muy visceral, en el sentido de que yo escribo y escribo y escribo y escribo. Hay gente que antes de ponerse a escribir en el documento, antes de eso hace dibujos y hace mood boards y hace pizarrones gigantes con la estructura que quiere que siga la historia, y se organiza, y que el post-it y que la libreta primero de las ideas, y es sumamente válido. Y claro, a mí me encanta cuando la gente hace eso, porque dices, wow, o sea, tu cabeza funciona de una manera fenomenal. Yo tengo que ponerlo por escrito. Tengo la idea, tengo que ponerme a escribirla. Porque si me pongo yo, esto es como funciono yo, que quede claro. Si me pongo yo a libretas y esquemas y mapas, no termino nunca. No termino nunca. Porque a mí eso no me funciona. Porque yo, para organizarme, me funciona ver lo que estoy escribiendo y decir, ah, por aquí me voy. Y sí llega el momento en el que pausas y sí dices, espérame tantito, ¿a dónde estoy yendo?
0: Claro.
1: Y reflexionas y dices, ah, ok. Y lo que le decía antes de mi estructura, de cuando llegamos al final, de decir, ok, me quedan 15 capítulos, pasan estas cosas en cada uno de estos capítulos. Y ahí ya tienes tu estructura. Y eso sí me funcionó. Pero yo soy una persona que llega, se sienta y escribe. O sea, alguna vez me lo explicó alguien que también escribía, y me

0: dijo eso, o sea, hay personas que son como tú, que tienen que sentarse y escribir, y otras que son 3 meses de preproducción y luego un mes entero de no salir de casa, de no hacer nada más que estar frente en la computadora trabajando.
1: Sientes el paso del tiempo cronológico, el tiempo de reloj cuando estás escribiendo.
0: No, eso es una cosa que a mí me fascina de escribir, que no hay otra cosa que me haga sentir eso, que es el hecho de estar escribiendo y que en mi mente ya no veo la computadora, no veo las teclas, en mi mente estoy viendo lo que está sucediendo.
1: Claro.
0: Cuando sucede eso, yo lo he explicado varias veces, cuando sucede eso es simplemente mágico. Y cuando estás en ese trance, en lo que le llaman en Estados Unidos the zone, ¿no? En la zona, sigues y sigues y sigues y sigues y de repente te
1: Claro.
0: dan las 3 de la mañana y dices, bueno, ya estuvo
1: Ya
0: bueno.
1: como que ya, ¿verdad? Oye, era de día, vi el sol y ya no hay sol.
0: Sí, o sea, recuerdo, por ejemplo, con Tímidas Miradas, que
1: Ajá.
0: la última parte de Tímidas Miradas yo la escribí en 3 días. Pero fueron 3 días que literal no salí de mi cuarto, que mi mamá
1: Sí.
0: me llamaba para comer y yo ni escuchaba hasta que de repente venía y me decía, bueno, ya, no, ven a comer. Y entonces ahí voy a regañadientes y como mientras estoy todavía en mi cabeza allá arriba escribiendo.
1: Oye, es que se te va hasta el hambre, ¿eh?
0: Sí, claro.
1: Se te va hasta el hambre. Yo te entiendo perfectamente porque haces las cosas con pasión, mi querido Marco. Y así debe hacerse todo, ¿no? ¿Verdad? Con pasión. Sí, eso es lo que siempre comentamos aquí en el programa. Y pues hablando de pasión, entender cómo es el significado también de la música, el significado de la historia que nos muestra nuestro invitado aquí el día de hoy. Y bueno, pues vamos a escuchar otra pieza, si te parece, ¿verdad? Con Keith Jarrett, Gary Peacock y Jack DeJohnette, esto que se llama Meaning of the Blues, ¿verdad? El significado, podría traducirse así, el significado del blues. Y regresamos aquí para el penúltimo bloque de este programa en estas 2 primeras horas de transmisión, amigos. Vamos y volvemos.

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3: Bien, amigos, ya de regreso aquí en el programa. Desde luego, pues bueno, el agradecimiento pleno para todos ustedes, porque ustedes han sido también pues muy importantes en el desarrollo de este espacio radiofónico, en donde estamos encaminándonos ya para septiembre, Dios mediante, a los 15 años de transmisiones ininterrumpidas de este programa. Gracias también a la recepción de ustedes, gracias desde luego a todos los que han participado, a nuestros invitados, a ti Marco también, ¿verdad? Que no nada más has estado invitado, sino también me has apoyado en la parte operativa, ¿verdad? Ahí con tus compañeros, y desde luego pues compartirte, comentarte que pues eres un gran comunicador, eres una persona, te lo he dicho fuera del aire, te lo he dicho fuera de cabinas, y la verdad, pues siendo tú una persona joven, tienes un modo de pensamiento que rebasa, pero por mucho, tu edad cronológica, ¿sí? Eres una persona con una conciencia y una reflexión, pues bastante altas, ¿sí? Y eso hay que distinguirlo, hay que notarlo y hay que valorarlo. Y yo aprecio mucho, anticipándome, ¿verdad?, pues a que hayas tenido la disponibilidad también para estar aquí en este programa, que esperamos pues sea la primera de muchas ocasiones que vendrán, y que podamos pues seguir compartiendo y comentando las siguientes inquietudes, ¿verdad?, literarias, ¿por qué no decirlo? O tal vez incluso hay que mencionarlo, cinematográficas que pudieran surgir, ¿verdad? Será una cuestión muy interesante. Y valdrá mucho la pena compartir esos momentos contigo. Pero yo quisiera en este bloque, mi querido Marco, pues que también nos dijeras cómo ha tenido la recepción de este libro. Ya se presentó en una feria, me decías, en otro momento, ¿verdad?
4: Se presentó, bueno, hubo una
3: presentación. Y en una exposición también, ¿verdad? Sí.
4: Hubo una presentación del libro el 22 de abril, acá en el Faustino Pardo, y la recepción me pareció bastante buena. La gente, yo la vi feliz, y sobre todo porque yo llevo mucho este mensaje de que en México sí tenemos mucho talento, nada más que quizá no encontramos las herramientas adecuadas para sacarlo a la luz.
3: Claro.
4: Y decía, ojalá en unos años o en unos meses no sea yo el que venga aquí a hablar de su libro, sino que sea otro más y vengan más personas y saquen libros y saquen cosas y escriban o saquen canciones o lo que quieran, pero que hay talento. Quizá no encontramos la manera de exponerlo, de sacarlo a la luz. Y nada, yo quisiera que esto fuese ejemplo de ello, de que se puede. O sea,
3: claro.
4: Al final, si yo pude, yo pienso que muchos más también tienen esa posibilidad.
3: Claro, claro que sí.
4: Entonces fue un gran evento, y las personas de lo que lo han terminado, porque hay mucha gente que lo está leyendo ahora mismo que no lo ha terminado, entiendo, 530 páginas.
3: Bueno, se van dando sus ratos, ¿verdad?
4: Se toman su tiempo.
3: Pero siquiera, bueno, amigos, miren, yo creo que esta lectura, que además emplea un lenguaje muy interesante, ¿verdad?, que permítanse y dense ustedes el permiso de poder

0: poder leerlo. Vamos hasta en el transporte público, o sea, vayan, saquen su libro, ¿verdad? Y adelante y lean, porque son tiempos perdidos de movilidad, Marco. ¿Cuánto tiempo perdemos
1: Sí,
0: en lo que son
1: muchísimo.
0: desplazamientos? Y si en realidad, no tomando en cuenta que manejes tú, sino que sean otros los que estén manejando, ¿verdad? En el metro o donde sea, ir leyendo. Ir leyendo, aprovechar el tiempo. Y si la lectura, pues es una lectura, como bien dice Marco, lean lo que sea, pero lean. Pero si es este libro, Acordes del Destino, qué mejor, ¿no? Marco, estamos en el penúltimo bloque de este, de estas dos primeras horas, y creo que sería muy, muy oportuno que pudieras compartir con todo nuestro auditorio cómo podemos encontrarte, en dónde podemos conseguir esta publicación, este libro, ya sea físico, de nueva cuenta o digital, y pues algún comentario que quieras hacer antes de que pasemos al corte musical.
1: Con mucho gusto, pues este libro, Acordes del Destino, lo pueden encontrar en Amazon. Si buscan Acordes del Destino o Marco Adrián Macías Leal, lo encuentran. Está ahí en digital, en formato Kindle, o también está en formato físico, pero como ya les platicaba antes, por un tema de distribución de Amazon, vienen de otros lugares, los libros vienen o de Estados Unidos o de Europa. Entonces, para reducir el volumen de gasto, escríbanme un mensajito a @laplumademark en Instagram o en TikTok, también estamos, mejor en Instagram que me escriban. Y ahí me pueden escribir y acordamos y les mando su copia. El precio de la copia en físico es $450. En Kindle me parece que está en $120, el formato digital, para que lo puedan disfrutar, para que lo puedan leer, porque me parece una historia que vale mucho la pena y que es algo que he dicho en otros espacios. Me agrada pensar que esta historia, y alguien que lo leyó me dijo eso y me dio mucha felicidad saberlo, que es un abrazo que te dice, oye, todo está bien, yo sé que te vas a sentir muy triste a veces, pero lo mejor que puedes hacer es sentirlo.
0: Claro.
1: Y dejarlo entrar y dejar que las emociones surjan, las buenas, las no tan buenas, ¿no? Las que no nos gustan tanto. Pero en esta época parece que ha pasado de moda sentir, y es muy valioso cuando encontramos historias con las que conectamos y decimos, oye,
0: y entender, está bien. Y entender nuestra mente, ¿no?
1: Exacto.
0: Entender nuestra mente, como será el tema que escucharemos en este bloque, okay, mi querido Marco, ¿verdad? It never entered my mind. Sí, que creo que queda muy ad hoc.
1: Me gusta.
0: ¿Verdad?
1: Me gusta.
0: Realmente entendemos, si cuesta trabajo entender la mente de otros, valdría la pena preguntarnos, ¿y entiendo yo mi propia mente? ¡Wow! La dejamos. ¿Qué piensan ustedes, amigos? Háganse esa reflexión. Y vamos a escuchar esta pieza que se llama así, It Never Entered My Mind. Sí, con Gary Peacock, Keith Jarrett y Jack DeJohnette. Y regresamos aquí para el último bloque de estas dos horas de transmisión con nuestro invitado, el gran escritor, joven escritor, Marco Adrián Macías. Sí, vamos y volvemos.

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0: 22 horas,
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4: Bien, amigos, pues ya de regreso, ya cerrando, pues ahora sí que en un par de minutitos, mi querido Marco, ¿verdad? Pues algún mensaje final que quieras dejarnos, ¿verdad? Desde luego, antes de cederte la palabra, pues yo te agradezco, de verdad te agradezco. Te agradezco tu amistad, pero te agradezco tu disposición por haber estado aquí con nosotros en el programa. Y agradezco el talento que tienes porque lo estás sacando, ese talento lo estás compartiendo. Y compartir siempre es una tarea muy noble en la vida, ¿sí? Y con este libro de Acordes del Destino, pues nos dejas también una condición de mucha reflexión. La reflexión de que la vida va teniendo movimientos como en la música, la vida se va entretejiendo con acordes, ¿verdad? Y nos va llevando a un camino que a veces es conocido, pero no siempre. No siempre, porque se presentan circunstancias, se presentan aspectos que nos van deteniendo, que se van presentando y que nos van generando esos mismos aspectos, otras nuevas historias. Entonces, yo te quiero felicitar, felicitar por tu trabajo, felicitar por todo lo que has hecho y pues ojalá tengamos la oportunidad de tener nuevos encuentros, ¿verdad? Cercanos del tercer tipo, uh-huh. Aquí en este programa junto contigo, y que nos podamos ver, ¿verdad? Pues en otros momentos también, de muchas cosas que estarás haciendo, estoy seguro de ello. ¿Algún comentario final que quieras expresar?
5: Sí, por supuesto. Primero que nada, muchas gracias, profe, por sus palabras, por el apoyo, por todo. Usted sabe que ya un par de añitos que llevamos conociéndonos en esta estación, en diversos programas en los que hemos estado juntos, que también siempre es un gusto y un placer compartir el micrófono con usted. Gracias por la invitación, gracias también a su auditorio. Y nada, yo siempre cierro con esta parte, con este mensaje de que sentir es difícil y sentir en esta época a veces es para valientes y no todos tenemos esa capacidad. Entonces, en el momento en el que haya un momento, en el momento en el que haya un instante difícil, digamos, en el que pasemos por una etapa compleja, busquemos apoyo porque de repente nos encerramos y decimos no, que nadie me ayude, pero a veces pedir un abrazo no es malo, ¿no?
6: Claro.
5: A veces lo necesitamos y a veces eso, lo único que necesitas es que alguien te abrace y te diga, oye, todo va a estar bien.
4: Totalmente.
5: Y un medio para expresarse o para sentir es leer o escribir o dibujar. Claro. Todos tenemos nuestras formas de expresarnos. Yo lo hago mediante la escritura.
4: Claro.
5: Entonces, yo lo digo y lo repito mil veces. Ojalá que con este libro sientan un 10% de todo lo que yo sentí. Porque me parecen sentimientos.

0: gestos muy bonitos que les van a dejar pensando en muchas cosas, porque también lo he repetido en otras ocasiones, es una historia que, pese a que el hilo conductor quizás es esta historia de amor entre Levi y Diana, este romance contemporáneo que es el género en el que se engloba el libro, hay muchas capas de cosas que en cuanto las empiezas a ver, y me da muchísimo gusto porque platicaba yo con Raúl Sanz de este libro, que yo no le expliqué nada de lo que voy a decir a continuación, y él solito me llegó y me lo dijo. Me dijo, no, pues es que tiene muchísimas capas de sobre lo que es la resiliencia, sobre lo que son los bloqueos creativos, sobre lo que implica estar roto por dentro y querer repararse de alguna forma, sobre lo que significa estar dolido, sobre la significación de que te rompan el corazón, sobre la significación de lo que es el destino, sobre muchas cosas, mucho trasfondo, que en cuanto tú empiezas a ver esas partes, y yo regalo esas partes de mí para que vean que no somos, no eres el único que está sintiendo cosas así. Muchos vivimos en ese tipo de sensaciones, y es mediante la lectura que nos descubrimos o nos entendemos, porque vemos que otras personas han pasado por cosas así. Claro. Entonces, eso es Acordes del Destino, es una historia sobre el significado de volver a sentir, sobre el significado del kintsugi, de repararse a partir del oro o a partir de las piezas que dejamos en el camino, recogerlas y volvernos a armar, porque eso somos como personas y como individuos. Lo que nos diferencia de los demás es que tenemos sentimientos y que tenemos la capacidad de sentir emociones. Nadie más tiene la capacidad de sentir como lo hacemos nosotros. ¿Por qué deshacernos de esa parte? Eso es Acordes del Destino, ese soy yo, y eso es lo que quiero que les deje este libro. Ojalá lo puedan adquirir. Está en Amazon, o ya saben, arroba la pluma de Mark, me pueden escribir. Muchas gracias, profesor.
1: No, pues oye, mi querido Marco, gracias a ti, y esto pues es un legado, y un legado para las nuevas generaciones, ¿no? Hay que pensar en los niños, hay que pensar en las personas más jóvenes todavía, porque es el mundo que estamos heredando, y que uno de los grandes valores, pues nos lo ha compartido aquí nuestro querido amigo, nuestro joven escritor, Marco Adrián Macías. Y pues vamos a despedir esta segunda hora, justo pues con esto, este tema que se llama Dios bendiga a los niños, justamente, Dios bendiga a los niños, a las nuevas generaciones, en la interpretación de Keith Jarrett, de Gary Peacock y de Jack DeJohnette. Y nos enlazaremos para los especiales de Jazz Arquitectónico. Muchas gracias, Marco.
0: Gracias, profesor. Muy buenas noches.
1: Gracias, buenas noches. Vamos y volvemos.

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2: Bien, amigos, ya de regreso aquí en el programa, en los especiales de Jazz Arquitectónico, esta tercera hora de transmisión, pues vamos a dedicarla a este grande del jazz, al gran Chuck Mangione, continuando con su música, continuando con su legado. Y desde luego, pues bueno, hay una cantidad innumerable de canciones, de melodías y de discos que él llegó a grabar. Más de 50 discos llegó a hacer y también pues merecedor de premios Grammy. Pues es el autor de la banda sonora de la película Los Hijos de Sánchez, por mencionar algunas. Y pues cómo olvidar también muchos de los éxitos que tuvo, como Belavia, como Feel So Good y tantas otras. Pues bueno, en esta ocasión vamos a transmitir para ustedes música de el gran Chuck Mangione, pero vamos a ponerles a ustedes a su consideración pues piezas que no son tan, pues digamos que tan conocidas, y algunas de ellas más bien serían en dado caso estándares de jazz, algunas de bossa jazz, etcétera. Y pues antes de anunciar las piezas, quiero enviar un gran saludo para pues unos grandes amigos que tienen a su cargo, ¿verdad?, la atención de un lugar que la verdad pues es uno de los lugares en donde se come bien, se desayuna bien y además se escucha una música extraordinaria, música de jazz en mayor medida. Y este sitio, que se encuentra en la calle de Carlos B. Cetina número 4, ahí este establecimiento que se llama The Food Lab, como si fuera el laboratorio de la comida, ¿verdad? Más o menos sería la traducción. Bueno, pues un abrazo para las personas que nos atienden de verdad con mucho cariño, y pues la música de este programa también con una dedicación y dedicatoria pues muy particular para todos nuestros grandes amigos de Food Lab, y para todos los que nos están escuchando también en esta tercera hora de transmisión. Vamos a escuchar en primer término de Chuck Mangione esta pieza que se llama Viola, para continuar después enseguidita con la de You're the Best There Is, pues algo así como tú eres la mejor y ahí está, ¿verdad? Tú eres la mejor y punto, ¿verdad? Bueno, pues vamos a escucharlo y regresamos aquí de nueva cuenta al programa en Jazz Arquitectónico. Volvemos, amigos.

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Bien, amigos, ya de regreso aquí en el programa en Jazz Arquitectónico. Estás en los especiales de Jazz Arquitectónico y estamos transmitiendo para todos ustedes música del gran Chuck Mangione, quien nos dejara de este plano terrenal pues a la edad de 84 años, de verdad, con un camino musical extraordinario y que recordamos pues cantidad de sus obras, cantidad de sus piezas. Y bueno, pues quiero compartir con todos ustedes estas piezas que de alguna manera pues también fueron seleccionadas, ¿verdad? Y hay que decir, de algún modo compartidas con nuestros amigos de Food Lab en este sitio gastronómico que pues la verdad recomendable, amigos, vayan.

porque además escuchan una música sensacional y los alimentos pues son de primer nivel. Y también pues eventualmente verán que ahí varios de los amigos músicos pues también se presentarán ahí en este sitio. Vamos a escuchar en este bloque pues este que es un estándar, de hecho dos estándares seguiditos de bossa jazz, ¿sí? De bossa jazz, y el primero es este que se conoce como Mañana de Carnaval. Mañana de Carnaval, para continuar con este de fotografía y regresar de nueva cuenta aquí al programa, pues para el último bloque de transmisión, amigos, y desde luego, pues con el agradecimiento de que nos hayan acompañado en este espacio del 1670 de amplitud modulada en Radio Anáhuac, aquí con tu amigo Javier Carrión. Bueno, pues escuchemos estos estándares que corren a cargo pues del gran Chuck Mangione, y regresamos, amigos. Vamos, volvemos.

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Bien, amigos, ya de regreso aquí en el programa. Muchas gracias, gracias de verdad por todos los mensajes que nos hacen llegar. Pues bueno, pues poco a poco les hemos ido dando respuesta a todos y cada uno de ellos. Y pues el agradecimiento sobre todo a ustedes que nos han hecho el favor de seguirnos martes a martes, pues la transmisión de este espacio de Jazz Arquitectónico con tu amigo Javier Carrión. Y que, pues bueno, pues poco a poco se van cumpliendo años de este programa. Así que, bueno, pues es el agradecimiento para ustedes. Y en esta ocasión, pues un agradecimiento también muy particular para nuestros amigos de Food Lab, que se ubican ahí en la colonia Condesa, muy cerca del Metro Patriotismo, para que más o menos vayan ubicando un sitio gastronómico de verdad, pues de buen nivel. Y que sobre todo, pues la atención, amigos, que caray, qué importante es la atención que recibe uno allí. Y el servicio, pues de verdad, de alimentos y la música.

la música que acompaña la estancia en este lugar. Un abrazo para todos nuestros amigos de Food Lab, y pues con ello nos vamos a despedir con unos temas del gran Chuck Mangione, que pues también con esos vamos a cerrar. El primero, que se llama Stepping Out, y el último tema que escucharemos, que se llama Notas de Amor, The Love Notes. Y con eso nos despedimos, amigos, esperando encontrarnos en la siguiente emisión de Jazz Arquitectónico con tu amigo Javier Carrión, y con la recomendación de siempre, que escuchen un poco de jazz. Entre tanto, pásenla bien.

7 días de pausa y volveremos a encontrarnos. 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
10: Hola, hola, bienvenidos, ¿cómo están? Estamos hoy en un nuevo episodio de Ya Oíste. Hoy les traigo un tema muy interesante, poco conocido, que incluso yo al momento de investigar, la verdad me quedé con muchísimas dudas. Y tener el privilegio el día de hoy de poder contar también con un especialista en el área es algo que, wow. O sea, definitivamente vamos a aprovechar y vamos a sacar todas esas duditas. Es un tema que, pues no creo que muchos hemos escuchado, yo me incluyo en esa parte, es la lucidez terminal. Pero para yo no quitarle la palabra a nuestra querida invitada, a nuestra querida doctora Adriana Baltasar Bastidas, una especialista en geriatría y cuidados paliativos. Bienvenida, doctora, ¿cómo se encuentra?
11: Muchas gracias, muy contenta, muy feliz de poder estar aquí el día de hoy para compartir este tema que me gusta mucho, me apasiona y creo que es importante que lo conozcamos.
10: Pero antes que nada, me gustaría que nos explicara un poquito a qué se relaciona o qué es la lucidez terminal, porque yo me imaginaba una cosa y ya cuando leí, pues, era completamente otra.
11: Claro, mira, la realidad es que la lucidez terminal es un episodio súbito, inesperado de claridad mental y como de un aumento súbito de energía en un paciente que ya está en el contexto de una enfermedad terminal, ya en una situación, pues, al final de la vida o previa a la muerte. Este episodio, pues, es súbito, dura generalmente un periodo muy corto de tiempo y lo importante es que se presenta una conexión como muy inesperada, muy súbita, pero a la vez relevante, tanto para el paciente como para quienes lo rodean, ¿no?
10: Claro.
11: Imaginémonos, la situación de lucidez terminal es cuando yo tengo a un ser querido, a un, pues sí, vaya, un enfermo, un ser querido, que ya tiene una enfermedad pues muy avanzada, en un estadio terminal prácticamente, que ya sabemos que quizá el final se acerca,
10: okay.
11: Que ya tiene cierto grado de desconexión con su entorno, que quizá ya no logramos entablar una conversación con él, ya no nos contesta quizá nuestras preguntas, ya no nos pide alimento, líquido, etcétera, y de repente de manera súbita, tiene un rush de energía, tiene otra vez entabla una conversación, otra vez logra comunicarse con nosotros, nos pide alimentos, nos pide un refresco, nos pide algo que antes ya no hacía.
10: Ya no.
11: Eso es la lucidez terminal.
10: Estaba viendo que en este tipo de situaciones, pues lo impactante es para la persona también que lo está acompañando, ¿no? Porque creo que piensa que todo volvió a la normalidad, ¿no? Entonces, yo creo que ahí es un tema, pues, delicado, en el aspecto en el que, pues, claro, ¿quién no quisiera ver a su familiar volver otra vez a hacer sus actividades, que salga de esa enfermedad? Pero lo que estábamos leyendo y lo que estamos platicando, doctora, es que a veces, pues, es cuestión solamente de horas o de días, ¿no?
11: Exacto. Generalmente, cuando nos enfrentamos a un episodio de lucidez terminal, nos está indicando que seguramente el final ya se acerca. Una realidad es que es imposible predecir cuánto tiempo nos queda de vida.
10: Claro.
11: No hay forma, no hay alguna forma que con certeza nos ayude a esto, ¿no? Si bien hay algunos factores pronósticos y algunos puntos, a lo mejor parámetros de laboratorio, parámetros clínicos, etcétera, que nos orientan a que el final ya se acerca, la realidad es que muchas veces los pacientes no se comportan como en los libros y pues desafían, ¿no?, a estos pronósticos. A veces el fallecimiento puede ocurrir pues en las siguientes horas, en los siguientes días, 7 días, o a veces no. A veces los pacientes pues desafían esas posibilidades y lo que pareciera ser un episodio ya de lucidez terminal, pues no, resulta que fue simplemente una lucidez paradójica, se llama, cuando, cuando ya no es, no ocurre la muerte de manera inmediata, ¿no? Sino que a lo mejor presenta esta lucidez y el fallecimiento puede ocurrir en meses incluso.
10: Pero ahora, por ejemplo, doctora, estábamos hablando de enfermedades terminales, ¿no? Uh-huh. Y hay por ejemplo, una estadística, perdón, de la edad en la cual se presenta más este tipo de lucidez terminal.
11: Sí, generalmente se ha observado que predomina en pacientes ya adultos mayores, en pacientes geriátricos, y específicamente se empezó a observar este fenómeno en pacientes con enfermedades neurodegenerativas.
10: Okay.
11: ¿Cómo qué? Como las demencias, la enfermedad de Alzheimer, la demencia vascular, las demencias mixtas, otro tipo de condiciones ya de deterioro cognitivo. En estos pacientes como tal se empezó a observar los cuadros de lucidez terminal. Por lo tanto, pues es más frecuente que un paciente presente lucidez terminal ya en edades avanzadas, ¿no? Estamos hablando 80 años o más. En realidad, cualquier paciente que presente una enfermedad terminal propiamente, llámese un cáncer en un estadio avanzado, una insuficiencia orgánica, por ejemplo, una falla cardíaca, una enfermedad renal crónica, una enfermedad hepática avanzada, etcétera. Cualquier paciente que se encuentre en esa situación de terminalidad o al final de la vida puede presentar un episodio de lucidez terminal, aunque pues se ha observado o se ha descrito con mayor frecuencia en pacientes mayores con demencia.
10: En la parte psicológica o emocional, ¿cómo es que lo estudian o lo abarcan? Porque creo que es un poquito más, lo vemos en físico, ¿no?
11: Claro.
10: Que me duele algo, tengo malestar, pero ¿cómo? O sea, esa es una parte muy interesante, doctora.
11: Fíjate que en el ámbito de los cuidados paliativos, que es como mi área de especialidad, además de la geriatría, realizamos una evaluación de varias esferas del individuo, ¿no? De la persona. Una esfera biológica, que estamos hablando justo de los síntomas físicos, el dolor, náusea, vómito, sueño, etcétera. Los síntomas emocionales o psicoemocionales, que estamos hablando ahí de cómo afronta su diagnóstico, cómo afronta una pérdida, posibilidad de trastornos de ansiedad, de depresión, incluso el duelo anticipado, ¿no? De saberse perdiendo su estado de salud. Y también abordamos la esfera espiritual, que muchas veces en la medicina pues difícilmente la abordamos, ¿no? Y en cuidados paliativos sí es súper importante realizar el abordaje de esas creencias que tiene el paciente, ¿no? Si es una persona que se considera espiritual, si tiene alguna creencia, alguna religión.
10: Okay.
11: Espiritualidad va mucho más allá de la religión. Pero bueno, es como una esfera muy importante también que evaluamos. Y ahí pues vaya en el aspecto psicológico o emocional, es donde pues vamos indagando este tipo de síntomas, ¿no? Si el paciente presenta algún cuadro de depresión, compatible con depresión, con ansiedad, con este duelo anticipado, ahí es donde nos vamos dando cuenta y, pues, por supuesto, al darnos cuenta, logramos integrar un diagnóstico y dar un tratamiento en esa situación.
10: Antes de terminar, doctora, a mí me gustaría que, pues, no sé qué mensaje para todos aquellos que están en el sector de salud, porque es un tema, como bien dijimos, que no muchos tienen el privilegio de poderlo ver personalmente o de saber qué les puede dejar a esas personas que están en el sector médico y a las personas que están fuera de.
11: Yo creo que muy importante, no olvidemos que los cuidados paliativos se deben de brindar de una manera oportuna por un equipo. Paliativos no es nada más una persona, el paliativista es un equipo de el médico, enfermería, psicología, nutrición, vaya, somos un equipo de varios integrantes que nuestro objetivo es siempre acompañar y aliviar síntomas, ¿no? Aliviar síntomas físicos, emocionales, espirituales, este sufrimiento, para dar confort, para dar calidad de vida, calidad de muerte también. Y creo que un punto bien importante es que como profesionales de la salud, nadie nos enseña a afrontar la muerte. Esa es la realidad. Tal vez los que estamos en el área de paliativos lo sabemos hacer.
10: Claro.
11: Pero en medicina nos enseñan a curar, siempre a curar. Y pues no siempre podemos curar. Alguna enfermedad. Y es importante que cuando ya no podemos curar, entonces siempre acompañemos, siempre busquemos dar confort, calidad de vida, aliviar síntomas, acompañar. Eso es la clave. Es un tema delicado, pero muy bonito, y creo que se presta reflexión.
10: Así es, y pues Muchísimas gracias. Esperemos verla aquí de nuevo, doctora. Y gracias a todos los que se quedaron hasta esta parte del podcast. Nos vemos en el siguiente episodio. Gracias, doctora. Y hasta pronto. Yo soy Génesis Sainz. Esto fue un episodio más de Ya.

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7: Muy buenos días, hoy es 20 de mayo del 2026 y estamos en una emisión más de Memoria Informativa, con el gusto de todos los miércoles en punto de las 7 de la mañana para informarle a usted sobre los principales acontecimientos de lo que se ha dado a nivel internacional, nacional y, por qué no, también del tema de los deportes. Y bueno, pues para arrancar sin duda uno de los temas que sigue dando la vuelta en el mundo, en el tema de México, es que pues la relación Estados Unidos México pues sigue en un conflicto debido a pues la solicitud del gobierno norteamericano, de la justicia norteamericana, para la entrega de Rubén Rocha y otros personajes más, como el senador Enrique Insunza. Hay que recordar que el general Enrique Mérida, quien fuera el secretario de seguridad en ese estado, él se entregó y el exsecretario de finanzas fue detenido. Aún así, falta el resto de los personajes señalados. A esto, ¿qué es lo último que ha dicho la presidenta Claudia Sheinbaum al respecto en este conflicto que está teniendo con los propios Estados Unidos? Bueno, dice que Estados Unidos no ha entregado a nadie de las 269 solicitudes de extradición hechas por México desde el 2018. Pues fue parte del reclamo de la presidenta Claudia Sheinbaum, en la que mencionó que ha planteado que desde el 1 de enero del 2018 al 13 de mayo no ha sido entregado ninguno de ellos. 36 ya fueron negados y 233 permanecen pendientes de concluir. 183 corresponden a peticiones formales de extradición y 50 casos son solicitudes de detención provisional con fines de extradición. Así que, bueno, pues sigue el tema dando de qué hablar, sigue la relación tensa entre el gobierno de los Estados Unidos y el gobierno mexicano con este tema que está pues al rojo vivo, el tema Rubén Rocha Moya y la vinculación del gobierno de Sinaloa con el crimen organizado. Y bueno, continuando con este tema de noticias de lo que ha estado pasando en estas últimas horas y en estos últimos momentos, pues también comentar otras de las notas que han estado dando de qué hablar en relación, en términos generales. La presidenta Claudia Sheinbaum, como parte de la estrategia del Plan México, que plantea una serie de acciones para que México produzca más de lo que importa para mejorar su economía, la empresa General Motors anunció que a partir del 2027 comenzará el ensamble local de 80,000 vehículos anuales hacia 2030. Durante el evento realizado en el complejo de la empresa ubicado en Toluca, la presidenta Sheinbaum confirmó que mantuvo conversaciones con la CEO de la empresa automotriz Mari Barra para solicitarle que esos modelos de auto fueran producidos en México. También en materia económica, en abril del 2026, el indicador mensual oportuno de la actividad manufacturera se ubicó en 107.9, con lo que se estima una variación anual de 1.3% del sector manufacturero. La incertidumbre en materia económica y comercial derivó en una pérdida y postergación de inversión empresarial en México por $17,400 millones durante 2025, cifra equivalente a casi el 1% del Producto Interno Bruto del país, de acuerdo con un estudio elaborado por la International Chamber of Commerce y Oxford Economics. La representación comercial de Estados Unidos, por sus siglas en inglés

UCTR deslizó en un foro regional que la administración Trump no tiene intenciones de salir del T-MEC, pero tampoco de dejarlo sin cambios, sino mejorarlo con nuevas reglas de origen y transparencia. El rumor que ha surgido en los últimos días es de que el tratado sería anual, una revisión anual del tratado entre México

participa personal de diversas autoridades, entre ellas la Fiscalía General de la República y la Secretaría de Seguridad y Protección Ciudadana, además de la Defensa Nacional y la Marina. El canciller de México, Roberto Velasco, dio detalles de la agenda de la Cumbre México-Unión Europea e indicó que el próximo viernes 22 de mayo la presidenta Sheinbaum se reunirá en Palacio Nacional con Ursula von der Leyen, la líder de la Unión Europea. La Secretaría de Salud mantiene vigilancia epidemiológica y emitió una alerta de viaje para ciertas zonas de África y cuenta con guías médicas para detectar posibles casos de ébola. Por cierto, la Secretaría de Medio Ambiente y Recursos Naturales adelantó que el proyecto turístico Perfect Day, impulsado por la empresa Royal Caribbean en Mahual, Quintana Roo, no recibirá autorización ambiental. La titular de la dependencia, Alicia Bárcena, informó que la decisión ya está tomada por parte de la autoridad ambiental, aunque señaló que la empresa también analiza desistirse del desarrollo. La Ciudad de México será escenario de una nueva movilización masiva este miércoles 20 de mayo. Esto por integrantes del Frente Nacional para el Rescate del Campo y de la Asociación Nacional de Transportistas, la ANTAC, que realizarán una mega marcha de transportistas y campesinos. Se prevé la participación de entre 6.000 y 10.000 personas provenientes de al menos 20 estados de la República Mexicana. A diferencia de otras protestas, los organizadores informaron que los transportistas no ingresarán con unidades pesadas a la capital con el objetivo de evitar un colapso vial en la Ciudad de México. La movilización se va a realizar a pie. Regresando al caso Rocha, Gerardo Mérida, exsecretario de Seguridad de Sinaloa, se declaró no culpable durante su primera audiencia en Nueva York, luego de ser señalado por Estados Unidos de supuestos vínculos con el crimen organizado. A poco más de tres semanas de que la Ciudad de México reciba millones de visitantes por este evento deportivo, en las inmediaciones de lo que antes conocíamos como el Estadio Azteca, las obras de movilidad van con retraso. Persisten calles con bacheo, incluso registros destapados y material de construcción abandonado. El segundo caso de gusano barrenador de ganado, el Chujima hominavirus, fue confirmado en la Ciudad de México en un perro raza pastor australiano de 8 años de edad en la alcaldía Xochimilco. La reaparición realizada por autoridades capitalinas a la megafuga registrada en San Francisco Tlalnepantla, en la alcaldía de Xochimilco, no resistió la presión de agua. Apenas 4 días después de los trabajos iniciales, el derrame volvió a activarse y genera nuevas afectaciones en vivienda y zonas de cultivo. Nos adelantamos a algunos temas internacionales, más al rato tendremos al buen Jorge López, pero bueno, lo que sí podemos adelantar es que Donald Trump firmó el martes un decreto destinado a prevenir las actividades ilícitas en el sistema financiero estadounidense, informó la Casa Blanca. El Departamento de Justicia de Estados Unidos convocó a un evento en Miami, donde según medios estadounidenses podrían acusar penalmente al expresidente cubano Raúl Castro. La Organización Internacional del Trabajo prevé pérdida acumulada de 52 millones de empleos a nivel global por la crisis en Medio Oriente. Las proyecciones de la OIT para 2026 indican una caída del 0.5% en las horas trabajadas, cifra que se profundiza hasta el 1.1% en 2027. Esto representa una pérdida acumulada, escuche usted, de 52 millones de empleos de tiempo completo. Esto, obviamente, a nivel mundial. Entre otras notas también de lo que ha estado pasando en las últimas horas, pues el Chapo Guzmán ha mandado una serie de nuevas cartas a la corte de Brooklyn para tratar de ser enviado a México. Insisten los abogados del Chapo que pues debe ser juzgado en México y él se declara inocente de varios de los cargos que se le están imputando. También hubo un operativo en Jalisco, el cual dejó 2 detenidos y aseguramientos. Esto fue en Guadalajara, donde fueron detenidos operadores ligados al famoso jardinero. Por cierto, Estados Unidos, en esta, regreso a este tema del principio del programa, esta dinámica de presión hacia México y otros países, pidió el día de ayer a sus socios firmeza contra el terrorismo iraní y el cártel de Sinaloa. Exigen que haya más mano dura, que no se deje pasar el asunto. Bueno, por otro lado, se ha confirmado por parte del gobierno de Claudia Sheinbaum una estrategia para eliminar la elección o posponer la elección del Poder Judicial hasta el 2028. Esta estrategia contra acordeones y ajustes en boletas
propone juntarlas con la elección de revocación de

0: mandato. Y precisamente a unas semanas de vencer el plazo para una reforma sobre la próxima elección del Poder Judicial, la presidenta Sheinbaum confirmó la presentación de una iniciativa para cambiar el proceso que está prevista para 2027, al mismo tiempo que los comicios intermedios el 4 de junio del 2028. La propuesta incluye diversos ajustes, por ejemplo, la eliminación de las salas de la Suprema Corte de Justicia. Se planea crear dos secciones que desahogarán asuntos menores para que el Pleno pueda eficientar sus trabajos. También permitiría que la elección judicial sea concurrente con un posible proceso de revocación de mandato presidencial. Contempla ajustes como simplificación de la boleta, reducción del número de candidatos y la creación de una comisión coordinadora para homologar las metodologías y criterios de evaluación de los comités de los tres poderes de la Unión. Luego de que los consejeros del INE advirtieron que empalmar los comicios judiciales con los ordinarios en los que se van a elegir 17 gobernantes, diputados federales, diputados locales y presidentes municipales, incrementaría los costos de la organización de la votación, la presidenta explicó que más que una cuestión presupuestal, la modificación busca facilitar la forma del derecho a elegir a los juzgadores. La verdad es que entre que no hay recursos y entre que se les hizo bolas el engrudo, es como termina esta dinámica pues que se da del propio poder y la propia dinámica de lo que pasa en estos temas siempre tan candentes. Por cierto, por otro lado, sigue el aviso especial de lluvias, hay que poner atención. Se espera el día de hoy, miércoles 20 de mayo, que haya alerta amarilla por el tema de lluvias y granizo. Se espera todo ese tipo de situaciones de manera muy particular, así que bueno, pues hay que estar muy atentos de el clima, de pues lo que puede ser un verdadero aguacero con todo lo que hay al respecto. Y bueno, el tema Chihuahua, hay que recordar que el tema Chihuahua pues tuvo el pasado fin de semana una marcha en el que el partido Morena realizó una marcha en el que, bueno, pues asistió la dirigente nacional de ese partido, Ariadna Montiel, y que acusó de un boicot por parte de Maru Campos. Están denunciando y van a hacer denuncias por bloqueos y propaganda panista durante la marcha en Chihuahua. No les gustó pues a Morena el hecho de no tener la fuerza en el estado, y bueno, pues eso queda claro que también es parte del elemento político principal. Y bueno, antes de irnos a nuestro primer corte de esta emisión 199 de Memoria Informativa, ya 199 programas, pues fue detenido el Pony. ¿Quién es el Pony? Pues el responsable de una matanza terrible, un multihomicidio que se dio en Tehuetzingo, en el cual, bueno, pues fueron asesinadas 10 personas de una familia, todo por una familiar. El fiscal general de Puebla anunció que los móviles del crimen tienen relación con conflictos familiares entre el acusado y las víctimas. Una verdadera tragedia, ya agarraron a quien es el culpable de esta situación. Así que bueno, pues ha llegado el momento de hacer una primera pausa y regresar para hablar de temas internacionales.
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12: Bueno, pues estamos de regreso aquí en Memoria Informativa en esta edición 199, hoy 20 de mayo del 2026. Ya 199 programas y me da mucho gusto saludar, como lo acostumbramos a hacer casi siempre cada miércoles, para hablar de temas internacionales, nuestro buen amigo Jorge López, mi estimado George. Buenos días.
13: Muy buenos días, Guillermo. Muy buenos días a toda la auditoría.
12: Oye, mi querido George, pues bueno, hay varios temas internacionales, sin duda. Y uno de ellos, algo que no fue tan mediático, más que en el campo religioso, pero tiene mucha importancia, es pues que el Papa León XIV pues pudo ir a la Universidad de la Sapiencia ya en Roma. Para dar el contexto, es la universidad, digamos así, una universidad laica, no es una universidad religiosa, la cual, por cierto, nunca le permitieron a Benedicto XVI hablar ahí, mi estimado George, y al Papa León XIV sí le dieron la oportunidad de ir.
13: Sí, fíjate que es una parte muy, muy interesante, y fíjate que fue una de las situaciones pues muy, muy rudas, muy ásperas que hubo en el pontificado del Papa Benedicto. De hecho, él pues extiende la invitación a la universidad, y hay un grupo entre estudiantes, un grupo de docentes, que se oponen de una manera muy férrea, muy, como te comento, muy hostil, muy áspera, para que no se presente el Papa en la universidad. Uh-huh. Y bueno, después de varios días de tensiones, en el que incluso pues se ponía la baraja de decir va o va, incluso con fuerza pública, incluso el Papa decide justamente decir, bueno, pues si esto está generando tanto conflicto, pues yo prefiero dar un paso de costado y distender la situación, ¿no? La verdad es que sí fue una situación bastante, pues yo podría llamar grosera. Yo creo que fue uno de los desplantes más frontales y más dolorosos, yo creo que le pudieron hacer al Papa Benedicto.

0: Sin embargo, eso generó también otro tipo de reacciones muy interesantes. La primera es que incluso docentes y también pensadores, incluso ateos, se pusieron del lado del Papa porque le decían, bueno, podemos no estar de acuerdo con él, pero no podemos evitar, no debemos evitar que exprese sus ideas, y menos en un ambiente como lo es la universidad, ¿no? Uh-huh. Entonces, eso fue una reacción muy positiva en esos años. Y bueno, él también no se presentó, pero mandó su discurso escrito. Él era un erudito espectacular, después también un discurso pues bastante profundo. Y bueno, pues por otro lado, fue otro de los eventos con posterioridad, yo creo que también de los más cercanos, de los más pues acogedores para el Papa, porque en ese entonces el cardenal vicario de Roma, recordemos que el obispo de Roma es el Papa, uh-huh. pero bueno, pues como es el pastor de la Iglesia Universal, pues tiene un cardenal que le ayuda en digamos en la pastoral de la ciudad de Roma. Uh-huh. Y en ese momento el vicario de Roma le organizó un evento que decía, si el Papa no va a la Sapiencia va a Roma, al Papa. Uh-huh. Y entonces fue un evento pues prácticamente de desagravio, pero fueron miles de personas al Vaticano pues a expresarle su cariño, a expresarle su amor al Papa Benedicto, y fue la verdad una experiencia, un evento que hicieron los romanos para su obispo, que realmente fue muy lindo. Y bueno, pues ahora ya al paso de los años, al paso pues de las décadas incluso, porque pues ya pasó el pontificado de Benedicto, ya el de Francisco, ya está en el primer año, ya cumplido el primer año del Papa León XIV, pues se abre esta oportunidad pues de poder que un obispo de Roma, que un papa, pues se presente en esta universidad. Y bueno, pues es también un signo de los tiempos, ¿no? Porque pues en este momento pues de tantas tensiones geopolíticas, de tantos conflictos, pues incluso muy cerca de Europa, tenemos ahora la guerra entre Rusia y Ucrania, pues lo de Medio Oriente, etcétera, pero de estos conflictos tan tensos, pues la voz del Papa pues siempre ha atendido desde el principio pues este llamado a la paz. De hecho, pues como hemos platicado en este espacio, el primer discurso, la primera llamada del Papa pues era esa, ¿no? La paz sea con todos, la paz sea con ustedes, ¿no? Uh-huh. Este anuncio de la resurrección. Entonces, realmente es una de las voces que más necesitamos escuchar, y pues que se ha abierto en este momento el foro, la oportunidad allá en la Universidad de la Sapiencia en Roma.
1: Sí, la verdad es que es una muy buena noticia para la Iglesia Universal, y yo diría para el mundo, pues la voz de un pontífice pues siempre con una pues con un tema ahí de pues de presencia y de aportaciones, especialmente en el tema que yo creo que marca muy bien ahí el pontificado, que es el de la discusión de la paz. Y hablando de la paz y todo eso, me decía George, no sé qué opinión tengas de la visita que tuvo Donald Trump a China con Xi Jinping apenas hace unos días.
0: Bueno, pues son estos movimientos, pues como te comento, geopolíticos, comerciales también, en el que, bueno, pues efectivamente hubo este encuentro, y bueno, pues la verdad es de que yo siento que todavía hay ciertas desconfianzas mutuas entre Estados Unidos y China. Y bueno, pues también no debemos de olvidar pues que se hizo acompañar de una comitiva muy importante Donald Trump. Fueron empresarios también, sobre todo de estas Big Tech, de estas empresas tecnológicas pues globales, lo acompañaron en este viaje allá por China. Uno de sus principales operadores y financiadores de la campaña de Donald Trump en ese segundo periodo, y fue uno de los que acompañó a Donald Trump. Y bueno, pues también empresarios del ramo financiero, etcétera. Pues bueno, pues creo que pues es un puente que se debe tender, porque bueno, finalmente una de las batallas principales entre Estados Unidos y China es la financiera, pero yo siento que todavía hay ciertos rasgos ahí como de que sí te visito, sí te doy la mano, pero siento que todavía no hay una relación tersa, todavía no hay una relación pues de mutua confianza como pues como debería de haber, ¿no?
1: Sí, la verdad es que pues sigue el tema tenso, y bueno, ahora digo, ahora sí que se fue Trump y llegó Putin a ver a Xi Jinping, así que bueno, pues yo siento mi percepción, mi señor Jorge, que quien termina perdiendo un poco con esta visita a China es el propio Trump, por encima el que termina ganando Xi Jinping, y bueno, pues el tema Taiwán y otros temas son los que siguen estando ahí sobresaliendo, estimado Jorge.
0: Sí, efectivamente, fíjate que realmente ya no podemos obviar que China es un jugador ya prácticamente en todos los niveles, ¿no? Evidentemente, pues en el campo de, pues del tiene una población gigantesca, en el punto pues de la política, porque pues, todos sabemos que tiene como un sistema doble, ¿no? En el sistema económico es extremadamente capitalista, y en el sistema político pues todavía son de partido único, todavía hay esta situación pues de este corte socialista, ¿no? Evidentemente. Entonces, pues juega, digamos, también en los dos planos, ¿no? En el plano político, en el plano económico, y ya de plano es un jugador que no se puede ya obviar de ninguna manera, ¿no? Y efectivamente, pues también en estos conflictos en el que pues se ve involucrado Irán, en el que se ve involucrado Rusia, en estos últimos conflictos que hemos visto, pues también tiene una amplia relación China, ¿no? Con Rusia, con Irán, etcétera. Entonces, pues sí puede ser también un buen aliado pues para las pláticas, para poder distender algunos de estos conflictos, pues que, sobre todo el de Rusia y Ucrania, pues que ya llevan varios años, ¿no? Y bueno, pues finalmente, pues recordar pues esa también relación añeja entre pues China y Rusia y pues antes la Unión Soviética, ¿no? Uh-huh. Y también fíjate, nada más para redondear este tema, justamente esta relación pues con estos estados, Taiwán, etcétera, realmente también la tensión está muy fuerte porque justamente estos territorios son los que elaboran una cantidad de materiales electrónicos, chips, procesadores, etcétera, que finalmente si no tuvieran, digamos, el estatus que tienen y realmente volvieran al control total de China, pues realmente complicarían mucho la vida y la economía en Estados Unidos. Entonces realmente sí es un punto de mucha importancia para los Estados Unidos.
1: Así es, mi estimado Jorge. Y oye, cambia un poco de tema, porque también ha sido un escándalo, y esto ha sido en Europa, y esto en España, pues ha sido imputado José Luis Rodríguez Zapatero, quien fuera presidente de España, es investigado por corrupción, algo inédito, mi estimado Jorge.
0: Sí, fíjate que la noticia ha corrido como reguero de pólvora, porque pues ya estaba escuchando, me parece, no recuerdo, era un programa de radio que decía que es el primer jefe de gobierno español imputado en la era de la democracia. O sea, recordemos que desde que terminó el periodo de, bueno, no el periodo, fue una situación política distinta, de Francisco Franco, y entonces ya se inaugura la democracia en España, y han pasado muchos jefes de Estado del PSOE, del Partido Popular, etcétera. Es el primero de toda esa cadena desde los principios de los 80s que se ve imputado en esta situación. Y fíjate que lo más curioso es que pues también tiene esta vinculación pues con los con el gobierno de Venezuela. Porque aunque apoya una aerolínea de nombre Plus Ultra, esta compañía de aeronaves, de aerolíneas, tiene vínculos con empresarios, o como ayer le dijeron a un programa de televisión, pseudoempresarios venezolanos, ¿no? Que bueno, pues también ahí hay serias acusaciones, serias pues indicios pues de prestanombres, de lavado de dinero, etcétera. Entonces, aunque en realidad podría no parecer cifras tan elevadas, porque al parecer se hablan de unos 52 millones de euros que se dieron a esta compañía, pero bueno, primero para un ciudadano 52 millones de euros es una cantidad que seguramente muchos no veremos jamás reunidos en nuestra vida. pero pues también son las implicaciones.

0: pues con otros gobiernos y bueno, pues también, pues con qué gobierno, ¿no? El gobierno venezolano. Y bueno, pues al parecer también hay una situación pues de tráfico de influencias, ¿no? De que a lo mejor él recomendó que se hiciera, bla, bla, bla, bla, bla, bla. Entonces, porque fue en la época de la pandemia, uh-huh. en la que pues todas las aerolíneas, todos los transportes, etcétera, pues se vieron muy afectados, pero al parecer pues no se reunían las condiciones para, pues para un apoyo de esa magnitud, ¿no?
1: Así es, mi estimado Jorge, pues mira, la verdad es que sorprende, y bueno, ¿sabes cuál era? Esa Plus Ultra tenía pocos vuelos, realmente era una, se critica mucho eso, y el único vuelo internacional, ¿a dónde crees que era?
0: Supongo que a Venezuela.
1: Efectivamente, a Caracas, era el único vuelo internacional que tenía Plus Ultra, y que bueno, también eso es lo que ha provocado parte del escándalo.
0: Sí, fíjate que incluso hay aerolíneas locales, o sea, aerolíneas que solamente vuelan dentro del país, que son muy rentables, pero bueno, pues finalmente si solamente tenía este, bueno, de hecho sí se comenta en las notas, ¿no? Que realmente no era una aerolínea importante, aunque fuese local, realmente tampoco era una línea importante de vuelos dentro del territorio de España, ¿no? Entonces, sí, despierta todas estas sospechas, ¿no? Y fíjate que también está el tema de un tiroteo el día de ayer en una mezquita en San Diego, en el que pues dos jovencitos de 17, 18 años, bueno, pues fueron a tirotear, a generar violencia, y con saldo por lo menos de 3 víctimas mortales allá en San Diego. Y fíjate que es verdaderamente incomprensible, verdaderamente doloroso, porque, bueno, después de armar pues este tiroteo, pues al final ellos dos suben a un automóvil y uno mata a su compañero y el otro se suicida. Entonces prácticamente es que eso ya seguramente ya lo tenían planeado de esa manera, después del tiroteo pues acabar con sus propias vidas. Y bueno, pues vemos cómo pues estas ideologías, pues como les llamaba el Papa Juan Pablo, estas ideologías del mal, ¿no? Este racismo, esta xenofobia, el neonazismo, etcétera, y como otras ideologías también llevadas al extremo, pues también pueden generar este tipo de violencia, ¿no? Por ejemplo, y lo que vimos hace unos días también en Teotihuacán, ¿no? Como una persona también, pues con una revoltura ideológica también bastante importante, pero pues rescatando, no sé, por decirlo de alguna manera, pues este indigenismo también llevado como al extremo, pues llevó también la violencia ya, pues a una zona arqueológica, pues de las más importantes de nuestro país, ¿no? Sí. Y yo recuerdo que este señor decía que pues las pirámides eran para sacrificar, ¿no? No para tomarse la selfie, etcétera, ¿no? Entonces, yo creo que todos tenemos que tener cuidado de llevar pues estas ideologías, estos pensamientos, pues hasta el extremo, ¿no? Ahora pues está este debate, ¿no? De que si Cortés, que si la Malinche, que si no, que si allá, pues bueno, llevar también un indigenismo hasta el extremo, pues también puede alimentar mentes enfermas y ver ese tipo de situaciones, ¿no?
1: Así es, mi estimado George, pues bueno, mira, ya nos llegó el momento del corte. Yo te agradezco como siempre tu participación, coincido contigo, ese tema ideológico está afectando de manera importante, así que pues te agradezco, mi estimado. Aprovechamos para hacer nuestro corte en esta edición 199, hoy 20 de mayo 2023.
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10: Bueno, pues estamos de regreso en esta emisión 199 en Memoria Informativa, y bueno, pues vamos al momento de comentar algo acerca de, obviamente, el tema de los deportes. Y bueno, pues el pasado fin de semana se llevó a cabo los partidos de regreso de la Liga MX, en dos partidos emocionantes que se llevaron a cabo. Primero el partido entre el equipo del Guadalajara y el Cruz Azul, en el partido de ida, que fue el sábado, que fue el miércoles 13 de mayo. El equipo de el Guadalajara y el Cruz Azul empataron a 2 goles cada uno, esto dándole la ventaja al equipo de las Chivas en el partido 1. Al minuto 28, Santiago Sandoval del equipo de las Chivas iba haciendo el 1-0. Después el equipo de Cruz Azul empató con un gol de Carlos Rodríguez. Después llegó la segunda parte y fue Ángel Sepúlveda el que metió el 2-1, para después el empate por parte del Cruz Azul al minuto 55 mediante un penalti. En ese partido, donde hubo un predominio del 55% del balón para el equipo de las Chivas y una precisión de los pases del 77%, parecía todo que con este empate y al haber quedado como segundo del lugar de la tabla, pues el equipo de las Chivas avanzaría. Pero bueno, se llevó a cabo el partido de regreso. No fue en el estadio Akron donde juegan las Chivas, porque pues está llevando a cabo todos los preparativos para este torneo deportivo dentro de unas semanas. Entonces, pues bueno, fue en el estadio de el estadio Jalisco donde se llevó a cabo este partido. Al minuto 4, el equipo del Cruz Azul, con un gol de Ángel Jeremy Márquez Castañeda, al minuto 4 marcaba el 1-0, después llegó el empate por parte de Omar Gobea. Con esto todavía las Chivas pasaban a la siguiente etapa, pero al minuto 75 Agustín Palavecino metió el 2-1 por parte del Cruz Azul, y de esa manera, pues aunque las Chivas tuvieron el mayor tiempo de la posesión del balón, un 58%, quedó claro que el equipo del Cruz Azul pues pasaba a la siguiente etapa. Así que el Cruz Azul, ganador de esa llave de la semifinal del fútbol mexicano. Después tuvimos la otra llave, que era Pachuca contra Pumas. Primero fue en el estadio de allá de los Tuzos, en el estadio Hidalgo, en el que al minuto 90+1 pues se llevó a cabo el gol por parte de Eduardo Gabriel dos Santos, y después, perdón, me equivoqué, discúlpeme usted. El primer gol fue el minuto 36, un gol de Usama y Idrisi al minuto 36. Con eso

Ese 1-0 se mantuvo hasta el final del partido. Ya en la parte final, Eduardo Gabriel dos Santos Bauerman, al minuto 90+1, fue expulsado de ese partido. Hubo un predominio también del equipo del Pachuca, que contuvo el balón el 52% del tiempo, y bueno, pues con ese resultado el equipo del Pachuca pasaba a la siguiente fase, pero se necesitaba el partido de regreso. Y ahí fue en Ciudad Universitaria, donde el superlíder del torneo, el equipo de los Pumas, remontó al minuto 55 con gol de Jordan Carrillo Rodríguez, y de esa manera, pues, el empate 1-1. Aquí sí predominó también el equipo de Pumas, donde tuvo un 55% de posesión del balón y tuvo 11 remates al tema de la portería. Con eso el equipo del Pachuca se despide, y pues con eso tendremos la final entre Pumas y el equipo de el Cruz Azul, que bueno, pues se espera estos partidos el día de mañana a eso de las 8 de la noche. Pues el equipo del Cruz Azul va a recibir al equipo de los Pumas en el primer partido de ida de la gran final del fútbol mexicano. Es decir, se queda en la Ciudad de México el asunto, y bueno, pues el partido de regreso será en Ciudad Universitaria, será el domingo a las 7 de la noche, así que atentos, ahí se va a llevar a cabo en el Estadio Olímpico Universitario, donde el equipo de los Pumas se van a enfrentar al equipo del Cruz Azul. Así que, pues bueno, ya vamos a tener ganador previo a este torneo de fútbol que todo el mundo está esperando a nivel mundial, que va a tener sede entre México, Estados Unidos y Canadá, y que bueno, pues está dándole juego y disposición a todo la Ciudad de México, la Ciudad de Guadalajara y la Ciudad de Monterrey, donde todo el mundo anda en ese tema, en ese asunto, involucrándose de manera muy particular con qué es lo que va a pasar, cuál es el destino final de este asunto. Y bueno, regresando a más temas de deportes y de lo que actualmente está la NBA, bueno, está en lo que es finales de conferencia. En otras palabras, la semifinal de el básquetbol. Y bueno, pues actualmente hay esas dos semifinales, estas dos llaves. En el caso del oeste, la final de la conferencia del oeste la están llevando a cabo el actual equipo, los Thunders de Oklahoma, contra los Spurs San Antonio, solamente que el equipo de los Spurs pues va ganando la serie 1-0 al equipo de Oklahoma, a los actuales campeones. Esto fue en un marcador de 122-115 en este primer juego, por cierto, allá en Oklahoma, en donde, bueno, pues el principal anotador fue Alex Caruso, que tuvo anotó por parte de los Thunders la cantidad de Caruso tuvo 32 puntos, bueno, me equivoqué, Ajax Mitchell tuvo 34 puntos, no, miento, sí, fue Alex Caruso con 34 puntos el que fue el mayor anotador del equipo de los Thunders, pero el equipo de los Spurs también tuvo una participación de Wembanyama, este jugador Victor Wembanyama, que Wembanyama, que es la figura de los Spurs San Antonio, que ha hecho una muy buena mancuerna con el resto del equipo. Y bueno, pues se esperaba que los Thunder ganaran, pero bueno, Spurs va ganando 1-0 la serie. Esto en la conferencia del oeste. Y en la conferencia del este, bueno, pues el día de ayer, los Knicks ganaron el primer partido de 7 posibles. Le ganaron 115-104 a los Cavaliers de Cleveland, que fueron los últimos que se colaron a esta etapa final de conferencia. En el caso de los Knicks de Nueva York, Jalen Brunson fue la estrella del juego y del partido y del equipo. Jalen Brunson metió 38 puntos y bueno, tuvo también 5 rebotes, 6 asistencias, y bueno, pues fue la figura del equipo de los Knicks, mientras en el equipo de los Cavaliers, Donovan Mitchell fue la estrella con el número 45, haciendo 29 puntos, fue lo que hizo

este jugador de los Cavaliers. Pero bueno, los Knicks dominan. Y bueno, los favoritos siguen siendo en esta conferencia los Knicks de Nueva York, que podrían regresar a una final después de muchos años. Y por el lado de la conferencia del Este, todavía se cree que Oklahoma Thunder tiene la posibilidad. Pero bueno, lo que es un hecho es que por el momento de arranque, pues ya hay, pues ya hubo una victoria del equipo de los Spurs. Precisamente hoy juegan en Oklahoma, hoy a las 6:30 de la tarde, el segundo partido entre los Thunders y los Spurs de San Antonio. Mientras que el juego 2 de la conferencia del Este se va a llevar a cabo mañana en el Madison Square Garden, donde juegan los Knicks de Nueva York. A las 6 de la tarde será el partido entre los Knicks y los Cavaliers. Así que la NBA a todo lo que da, generando emociones para los que les gusta precisamente este deporte, el deporte ráfaga, que bueno, pues también emociona a muchos y que tiene también sus dinámicas muy particulares. Y bueno, también siguiendo con el tema de los deportes, bueno, pues hay pues también alegría para muchos porque pues el Arsenal se ha proclamado campeón de la Premier League, está la liga inglesa, después de 22 años, desde 2020, desde 2004, el Arsenal no era campeón de la Premier League. Bueno, ayer lo hizo, sumando los puntos respectivos, y entonces logró, por cierto, el doblete, la Premier y la Champions. Así que, pues eso es lo que termina pasando para el equipo del Arsenal. Después de mucho tiempo regresan a ser campeones. Y por cierto, hay mucha, pues, polémica, no una polémica, sino pues hay un cierto morbo en la final del fútbol mexicano entre dos entrenadores que pues, son los que están dirigiendo el equipo de los Pumas y el equipo del Cruz Azul, Joel Juiqui al Cruz Azul y Efraín Juárez al equipo de Pumas. Los dos llegaron a enfrentarse en la cancha, y bueno, pues son dos entrenadores mexicanos. Hay emoción de que haya dos entrenadores mexicanos, hace mucho que no había dos entrenadores mexicanos en una final. Y bueno, pues recordar pues Efraín Juárez pues ya tuvo un éxito allá en Sudamérica. Bueno, desde la primera liguilla en el 71, fíjense este dato, los entrenadores mexicanos fueron protagonistas cuando el América, dirigido por José Antonio Roca, venció al Toluca de Ignacio Téllez con un marcador de 2-0. Y bueno, entre la época de los torneos largos, 8 finales entre entrenadores mexicanos consolidando la generación de técnicos históricos. Personajes como Raúl Cárdenas, Manuel Lapuente, Alberto Guerra, Héctor Pulido, Víctor Manuel Vucetich, Luis Fernando Tena y Juan Manuel Álvarez dejaron una huella enfrentándose por el título. Con la llegada de los torneos cortos, las finales entre estrategas nacionales continúan siendo parte de la Liga MX. Desde 1996 a la fecha, se han disputado 15 finales con técnicos mexicanos, siendo la primera entre Alfredo Tena del Santos Laguna y Manuel Lapuente del Necaxa, eso por ahí del invierno de 1996. La última se llevó en el Clausura 2013, hace ya 13 años, cuando el América Miguel Herrera derrotó al Cruz Azul de Memo Vázquez en una de las definiciones más dramáticas del fútbol mexicano. Así que, pues, importante, algunos otros han llegado a finales, pero tienen que disputarlo contra otras personas, los que han estado ahí. Así que, bueno, pues, hay emoción. Efraín y Joel intentarán devolver el protagonismo al técnico mexicano. La última vez que un estratega nacional fue campeón nacional, uno mexicano fue campeón nacional. Fue en la apertura 2020 cuando Ignacio Ambriz levantó el título con el equipo de León. Así que, pues, hace mucho tiempo no hay, repito, desde 2013 no había una final así. Y ahora en esta clausura, pues veremos este escenario entre dos técnicos mexicanos, que bueno, pues el predominio de los técnicos extranjeros ha estado presente en nuestro fútbol mexicano. Y bueno, pues ahí está claro para ese asunto. Y bueno, pues entre otras notas, pues sigue también la preparación de varios equipos, pues preparándose para la llegada de este torneo de fútbol internacional que llega que va a llegar a disputarse en las próximas semanas en México, Estados Unidos y Canadá.

0: Y bueno, pues previo a esa preparación, pues se espera precisamente un partido de preparación del Tri Nacional, en donde se va a enfrentar al equipo de Ghana. Esto va a ser en el Estadio Cuauhtémoc. Es un examen previo al enfrentamiento que tendrá la selección mexicana contra Sudáfrica. Y bueno, pues esto se llevará a cabo este viernes 22 de mayo, ahí en el Estadio Cuauhtémoc, en Puebla, donde veremos de qué cuero salen más correas, como se dice popularmente, las Estrellas Negras de Ghana, enfrentarse al Tri Nacional. Y bueno, pues es el partido previo ya a lo que vemos, que ya se acerca el final. Por cierto, un comentario interesante es el que se ha dado en torno al equipo de las Chivas, que aunque fue eliminado, hay un reconocimiento de su afición y de mucha gente acerca de que seis jugadores de las Chivas, hay que recordar que es un equipo que juegan puros mexicanos, pues emocionado de que el equipo de Chivas tiene seis seleccionados y aún así los suplentes hicieron su papel de manera importante. Y bueno, pues también se espera el regreso de cuatro jugadores de las Chivas al Apertura 2026, parte de lo que va a estar ahí asunto. Y por último, ya nada más para cerrar esas notas deportivas, comentarle a usted que la justicia de Italia, perdón, absuelve a dos atletas acusados de agredir sexualmente a la esgrimista mexicana. Esto, a la esgrimista mexicana Fernanda Herrera, reveló su identidad luego de que sus agresores fueron absueltos. La justicia de Italia absolvió a dos atletas italianos acusados de agredir sexualmente a la esgrimista mexicana Fernanda Herrera durante la concentración en el Chantamo Terme, en el norte, en agosto de 2023. Un tribunal de Siena dictó la absolución de Manuel Narreya y Jacobo Pucci porque los hechos no fueron probados. La decisión generó molestia en la defensa de la denunciante, que admitió que apelará la resolución, de acuerdo con el diario italiano La República. Herrera, quien compite con la bandera de Uzbekistán, estuvo presente en la audiencia y rompió en llanto tras escuchar el veredicto. Seguiré adelante con cabeza en alta porque no soy víctima, sino una guerrera, expresó la esgrimista mexicana. Los hechos se remontan a la madrugada del 4 al 5 de agosto de 2023. Herrera asistió a una concentración cuando visitó un bar con los italianos. La convencieron de beber alcohol y después la llevaron a una habitación del hotel donde presuntamente ocurrió la agresión. Al día siguiente, Herrera presentó la denuncia. Nunca quise enseñar mi cara en todo ese tiempo, pero estoy cansada. Quiero que me vean porque soy orgullosa de mí. La fiscalía pidió 5 años y 4 meses de prisión para Nardella y Pucci, pero el juez Andrea Grandinetti no lo consideró acreditado. Herrera aprovechó su aparición pública para lanzar un mensaje a otras mujeres. No puedo creer lo que ha sucedido. Esto no puede seguir pasando. No soy solo yo. Hay tantos casos en el deporte y en el mundo donde intentan silenciar a las mujeres, afirmó a los medios de comunicación. Bueno, pues ha llegado el momento de agradecerle a usted. Pues está el que nos haya acompañado en esta emisión. Y bueno, pues los invitamos a que sigan toda la programación de Radio Anáhuac en las redes sociales. Esto fue Memoria Informativa, edición 139, con Guillermo Torres Quirós. Hasta la próxima.
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0: Hola, ¿qué tal, amigos de Reporte Anáhuac? Muchas gracias por estar con nosotros en la 1670 de AM, Facebook Live, YouTube Live, iHeartRadio, TikTok, Noticias con Sentido, nuestra redacción de un servidor, Paco Trejo, en Facebook. Lo único que tiene que hacer es entrar a Facebook, seguirnos y estar al pendiente de todas las noticias que están generando a través a nivel nacional e internacional. 24/7 estará usted muy bien informado. Lo que tiene que hacer es seguirnos. Gracias a Charlie Calabranga, muchas gracias por estar aquí en la producción. A usted en especial un fuerte abrazo. 8 de la mañana con un minuto de este miércoles 20 de mayo 2026. Reporte Anáhuac ha comenzado.
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El clima, amigos de Reporte Anáhuac, para el día de hoy aquí en Interlomas, 13 grados centígrados, nos está marcando soleado. El día de hoy mínima de 11, máxima de 24 grados centígrados. A las 2 de la tarde estaremos en su máxima 24 grados centígrados. A las 4 de la tarde de 4 a 7 de la noche, pues tomen sus precauciones porque va a llover aquí en Interlomas de 4 a 7 de la noche. Y bueno, pues vámonos directamente con la Ciudad de México. ¿Qué hay de la Ciudad de México? 16 grados centígrados, mayormente soleado, mínima de 14, máxima de 26 grados centígrados. La máxima temperatura estará llegando para la Ciudad de México a las 2 de la tarde con 26 grados centígrados. Posteriormente, de 3 a 10 de la noche, lluvias intensas. El tráfico ha estado muy desquiciado estos días. Hay que poner mucha atención en todo ello para que usted tome todas sus precauciones. Vamos con más.

las marchas aquí en la Ciudad de México y en partes de Estado de México. Cuauhtémoc, en la delegación Cuauhtémoc, a las 9 de la mañana, en el Ángel de la Independencia. Bueno, pues hay posibles puntos de arribo en el Senado de la República, Secretaría de Gobernación, Fiscalía General de la República. Hay una marcha, el campo se levanta, unidos somos más fuertes para exigir que el gobierno federal atienda las diversas problemáticas que están afectando tanto al gremio transportista y del campo, así como de otros sectores del país. Esto es a las 9 de la mañana, posteriormente a las 11, también en la Cuauhtémoc, oficinas centrales de la Secretaría de Administración y Finanzas, allá en Doctor La Vista, número 144 en la Doctores, en la Cuauhtémoc. Su destino va a ser el edificio de gobierno. También es una marcha por una educación y trabajo dignos en defensa de sus derechos laborales, por un salario digno y para exigir un alto a la simulación de las autoridades del Instituto de Educación Media Superior para la solución de sus demandas. Se prevé la afectación de vialidades durante el desarrollo de la marcha y se pretende que arriben aproximadamente 300 personas en el lugar. Álvaro, bueno, aquí también en la Cuauhtémoc a las 10 de la mañana, en las oficinas del Instituto de Seguridad y Servicios Sociales de los Trabajadores del Estado, en Jesús García, número 140, Colonia Buenavista, en la Cuauhtémoc, que están exigiendo el pago del finiquito correspondiente a la liquidación del 28% de intereses, dividendos y utilidades del fideicomiso F100. Se esperan aproximadamente 150 personas. En Álvaro Obregón, a las 9 de la mañana, el Tribunal de Disciplina Judicial, sede en Insurgentes Sur, número 2417, allá en la colonia San Ángel, Álvaro Obregón. ¿Qué están demandando? En contra de la revocación hecha por parte de los magistrados integrantes del 15º Tribunal Colegiado en materia civil, a la suspensión que permita al refugio franciscano mantener el resguardo legal del lugar y de los animales del mismo regresarán a su hogar. Asimismo, exigen una justicia imparcial basada en pruebas y no en intereses económicos. Esto es parte de las marchas aquí en Reporte Anáhuac. Y bueno, pues tendremos que estar al pendiente de algunos cierres de los campesinos, etcétera, transportistas, de lo que ya les habíamos platicado ya en unas emisiones pasadas, amigos de Reporte Anáhuac, porque ahorita nos están llegando también en concentraciones que hay activistas en defensa del medio ambiente. Esto en la Cuauhtémoc a las 12 de la tarde, en el Huerto Roma Verde, en Jalapa número 264, que harán carteles rumbo a la movilización que se llevará a cabo el día de mañana en defensa de Majagual, Quintana Roo, ante el avance del proyecto Perfect Day México de Royal Caribbean. Se esperan 20 personas, pero la Semarnat, aquí hacemos un paréntesis, la Semarnat ya dijo que no a este proyecto, lo dijo el día de ayer. Esperemos que sí se cumpla y que no digan que siempre sí. Hasta el día de ayer la Semarnat dijo no al proyecto de Perfect Day México de Royal Caribbean allá en Majagual, porque ahí vea mucha gente muy preocupada, los nativos y también público en general, que estaba levantando obviamente la voz. En Xochimilco, trabajadoras sexuales independientes y unidas estarán en reclusorio preventivo varonil sur, circuito Javier Peña y Palacios, el licenciado Martínez de Castro, colonia San Mateo, Jalpa, allá en Xochimilco. ¿Qué están demandando? Acompañarán a una mujer trans, activista y víctima de un intento de feminicidio, con el fin de exigir justicia y garantizar la reparación del daño, así como una sentencia en contra del presunto responsable. Hay organizaciones en apoyo: Alianza Mexicana de Trabajadoras Sexuales y Coalición Laboral

Esto se espera, 20 personas aproximadamente. Y en Coyoacán, estudiantes de la Universidad Autónoma Metropolitana, Unidad Xochimilco, allí están en Calzada del Hueso número 1110, Colonia Villa Quietud, están demandando que la Asamblea

en el evento de profesores y trabajadoras de la unidad académica y que realicen brigadeo informativo en las inmediaciones de la escuela. Se esperan aproximadamente 60 personas, amigo de Reporte Anáhuac. Vamos con más para usted. Bien, ya sabe usted que tenemos nuestro propósito de Reporte Anáhuac con un servidor, Paco Trejo, de hacer acción social, ayuda comunitaria a la comunidad, y estamos pues haciendo equipo con Alerta Amber México, sinergia en el sentido de la localización de personas extraviadas. Bueno, pues a continuación le estaremos dando reporte de varias fichas, lo que les llaman varias personas que han desaparecido. En este caso tenemos el reporte de María Fernanda Martínez Quevedo. Tiene 16 años de edad. Lugar de los hechos en Reynosa, Tamaulipas, mexicana, cabello lacio, color castaño oscuro, color de ojos castaño oscuro, mide 1.55, pesa 45 kilos, no tiene señas particulares, y el 14 de mayo del 2026, la adolescente María Fernanda Martínez Quevedo fue vista por última vez en el municipio de Reynosa, Tamaulipas, sin que hasta el momento se tenga noticias de su paradero. Se considera que la integridad de la adolescente se encuentra en riesgo toda vez que pueda ser víctima de la comisión de un delito. Estará al pendiente de la aparición de María Fernanda Martínez Quevedo y también hacer reflexión para pedir por ella y por sus familiares y por los demás desaparecidos, que no nada más son ellas ni ellos, son una gran cantidad, tristemente, de personas desaparecidas. Y el teléfono, apúntelo ustedes muy bien, la sin costo, 55 53 46 25 16 55 53 46 25 16. Usted tiene todos los datos ahí en pantalla. Y bueno, pues ahora vamos con más otra pequeña de 16 años de edad que se encuentra también desaparecida, que es Vanessa Alejandra González Escribano. Vanessa Alejandra González Escribano tiene 16 años de edad. El lugar de los hechos fue en San Andrés, Tuxtla, Veracruz, mexicana, cabello ondulado, color cabello castaño oscuro, color de ojos castaño claros, mide 1.65. Y bueno, de señas particulares, tiene una cicatriz en la frente del lado derecho, un tatuaje Vanemar, o sea, que dice Vanemar, en el pecho del lado izquierdo, y lesión en pierna derecha a la altura de la rodilla. El 11 de mayo del 2026, la adolescente Vanessa Alejandra González Escribano fue vista por última vez en el municipio de San Andrés, Tuxtla, Veracruz, sin que hasta el momento se tenga noticias de su paradero, y obviamente también se considera que la integridad del adolescente se encuentra en riesgo toda vez que puede ser víctima de la comisión de un delito. Estaremos al pendiente de el seguimiento de Vanessa Alejandra González Escribano. Los teléfonos, nuevamente se los repito, 55 53 46 25 16, 55 53 46 25 16. Hay que hacer comunidad, amigos de Reporte Anáhuac, y unirnos en toda esta situación de la que se está pasando con Alerta Amber. Vamos con más. Bueno, pues fíjese que usted a lo mejor ya se ha enterado por otros medios, redes sociales, de la situación de allá en las Islas Maldivas. A 30 metros de profundidad están recuperando a dos de los buzos muertos en las Islas Maldivas.

0: los cuerpos de los buzos Mónica Montafalcone y Federico Gualtieri fueron recuperados a más de 30 metros de profundidad después de haber sido localizados un día antes en las Islas Maldivas. ¿Qué se sabe sobre este accidente? Ambos formaban parte de un grupo de 5 buzos que encontraron a una cueva submarina el jueves 14 de mayo. El primer cuerpo recuperado fue el del instructor, el cual fue encontrado a 60 metros de profundidad. Los cuerpos recuperados estaban localizados hasta los 30 metros de profundidad por un equipo especializado de buzos finlandeses que se unieron a la operación en la semana. Buzos y policías maldivos colaboraron posteriormente para sacarlos a la superficie. Según declaró la agencia de noticias Reuters, el vocero Mohamed Hussein Sharef. El grupo estaba liderado por Mónica Montefalcone, de 51 años de edad, profesora de la Universidad de Génova y ecóloga marina que buceaba habitualmente en aguas maldivas del Océano Índico y también incluía a su hija. Montefalcone también colaboró con la organización ecologista Greenpeace con el proyecto Mare Caldo, que examinó los efectos de la crisis climática en el Mediterráneo, así como en un proyecto para ampliar áreas marinas protegidas de Italia. En el fondo siguen de todo este rescate de los científicos en la cueva submarina. En el fondo siguen los cuerpos de Georgina Somacal, hija de Montefalcone, y el de la investigadora Muriel Odenino. Aunque ya fueron localizados, las autoridades esperan sacarlos a la superficie durante el miércoles del día de hoy. Y bueno, las autoridades de Maldivas están investigando múltiples factores que podrían haber contribuido al accidente, el cual es el más mortífero en la historia del buceo en el país. Entre ellos, si los buceadores descendieron a mayor profundidad de la permitida. Todo indica que también se metieron a algunas cuevas muy angostas, de diferentes movimientos, como de hacia arriba, hacia abajo, medio estrecho, y obviamente al entrar se levantó todo eso, lo que le llaman casi como de lodo por dentro, todo muy oscuro. Entonces también hubo tipo de pánico, es lo que se presume con algunos primeros apuntes. Estaremos pendientes de todas las indagatorias y todo esto también se llevó con una cuestión de pánico. Bueno, pues estaremos al pendiente de esta y más información. Vamos a hacer una breve pausa, amigos de Reporte Anáhuac.
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3: Ocho de la mañana con 20 minutos, amigos de Reporte Anáhuac. Que sea lo que Dios quiera. Hay un video donde muestra a trabajadores del aguacate atrapados en medio de balacera. ¿En dónde cree usted? Allá en Michoacán. El sonido habitual de las herramientas de trabajo y la calma del campo fue sustituido abruptamente por el estruendo de ráfagas de armas de grueso calibre. Mismas que dejaron a varios trabajadores de aguacates varios minutos de tensión, de miedo. En la meseta purépecha de Michoacán, el crimen organizado ha intensificado su asedio contra las comunidades indígenas, transformando los campos de cultivo de auténticas zonas de guerra y atrapando a decenas de jornaleros en medio del fuego cruzado. ¿Cómo vivieron los trabajadores de aguacate el enfrentamiento armado? Bueno, la mañana de lunes se convirtió en una pesadilla para los cortadores de aguacate en el municipio de Charapán. Mientras realizaban sus labores cotidianas, un intenso enfrentamiento armado estalló a muy corta distancia, sin un lugar seguro donde protegerse. Los trabajadores tuvieron que arrojarse al suelo y buscar refugio entre los árboles de los huertos. La tensión del momento quedó registrada en varios videos grabados por los propios campesinos, donde se percibe el miedo de la vulnerabilidad de quienes solo buscaban ganar el sustento diario y terminaron expuestos ante una disputa ajena. La violencia no se limitó a las plantaciones. El caos se extendió rápidamente a las vías de comunicaciones terrestres, con bloqueos vehiculares y la quema de unidades. Los puntos más críticos que se registraron en el tramo Carapán-Cocucho, cerca de la comunidad de El Coyote, en la carretera que conecta prácticamente a Tambabán con San Isidro, interrumpieron el tránsito, aislando completamente a la población. Paralelamente, la crisis de seguridad golpeó al municipio vecino de Tengamandapio, específicamente en la localidad de La Cantera, donde se denunció la desaparición de 3 guardias comunales. Como medida de protesta y para exigir su localización, los pobladores cerraron la carretera Jacona-Los Reyes utilizando llantas y camiones de carga. El saldo de esta jornada violenta escaló de forma trágica en Nahuatzén, donde 2 guardias comunitarios de Sebina fueron asesinados. Pese al despliegue de un operativo terrestre y aéreo por parte de la Guardia Civil, el Ejército Mexicano y la Guardia Nacional, el pánico permanece arraigado entre los habitantes de la región serrana. Golpe al narcotráfico en Huitzilac. Desmantelan laboratorio de drogas sintéticas de la célula Los Maya. Y bueno, a esto allá en Cuernavaca, Morelos, elementos de la Guardia Nacional, el Ejército Mexicano, la Fiscalía y la Policía Estatal catearon un inmueble en el municipio de Huitzilac, norte del estado, donde inhabilitaron un laboratorio clandestino utilizando para elaboración de droga sintética. Esto se utilizó. Es el segundo narcolaboratorio asegurado en la célula de Los Maya, un grupo

grupo con origen en los Beltrán Leyva. El operativo interinstitucional, las autoridades aseguraron un reactor de síntesis orgánica, así le llaman, así como diversas sustancias químicas empleadas en la fabricación de narcóticos. Además, fueron decomisados un arma larga, dos cargadores y una granada de mano, informó el gobierno federal. De acuerdo con los primeros reportes oficiales, la afectación económica de la delincuencia organizada asciende aproximadamente a 361 millones de pesos, derivado del aseguramiento del equipo y los insumos localizados en dicho sitio. Ahora, haciendo un recordatorio, recordamos que en 2025 desmantelaron otro laboratorio. Esto fue en junio 2025, donde las fuerzas castrenses y policiales incursionaron en una zona agreste del paraje La Comadreja en Huitzilac para asegurar un laboratorio clandestino, otro con capacidad para producir hasta una tonelada mensual de metanfetamina, un valor comercial estimado en 300 millones de pesos. Luego dicen las autoridades que no, aquí no hay metanfetaminas, que no hay laboratorios de metanfetaminas, que no, que estamos mal, la ciudadanía, ¿cómo cree pensar eso? Pues ahí están y desde hace varios años, no nada más vienen de los chinos, no, aquí también se produce. Y en el lugar fueron aprehendidos tres individuos. Entonces, en esa ocasión decomisaron cinco reactores químicos industriales, cuatro más que en este, 20 costales con sosa cáustica, bidones con ácido tartárico y otras sustancias precursoras, recipientes con droga en proceso, tanques de gas LP y depósitos de agua de gran capacidad. Este es otro fuerte golpe al narcotráfico en el área de Huitzilac, allá en Cuernavaca, Morelos, donde desmantelaron un laboratorio de drogas sintéticas de la célula. Ahora se hacen llamar también los Maya. Bueno, Sheinbaum y Trump en su momento hablaron por teléfono. Pese a tensión entre Estados Unidos, México, ¿qué temas abordarían? La presidenta informó que tuvo una llamada telefónica con su homólogo Donald Trump, y en una publicación en la red social X, la mandataria dijo que durante la conversación, bueno, pues reafirmaron el trabajo que están haciendo en materia de seguridad y en comercio. Agregó que tendrán una nueva llamada telefónica y que el diálogo seguirá presente con algunos de los funcionarios de Trump que visitarán nuestro país. Y escribió en su publicación la presidenta: acordamos hablar nuevamente, continuar el diálogo con algunos de sus colaboradores que en fecha próxima visitarán nuestro país. Pues ahora sí que le avisen, ¿no? No le vaya a pasar que como allá en Chihuahua, que no le avisaron, según, ya no sabe uno a quién creerle o qué está pasando, amigos de Reporte Anáhuac. Y agregó que tendrán una nueva llamada telefónica y que el diálogo seguirá presente en esta tesitura. Dice, tuve una cordial y excelente conversación con el presidente Donald Trump. Reafirmamos el trabajo que estamos haciendo en seguridad y las pláticas sobre comercio. Acordamos, sí, continuar hablando en diálogo con algunos de sus colaboradores. En una fecha próxima visitarán nuestro país. El encuentro telefónico se da en medio de tensiones y presiones por parte de ¿quién? Del presidente de Estados Unidos, para que México combata al crimen organizado, luego de que nueve funcionarios fueron señalados como colaboradores del cártel de Sinaloa. Se dicen que son 10. Y Trump, ¿cuál es la relación entre estos dos mandatarios? ¿Se ha preguntado, ha reflexionado acerca de ello? Bueno, pues luego de que Trump iniciara un segundo mandato, recordando en enero 2025... tiene muy poco, se propuso terminar con los cárteles de la droga mexicanos e incluso los declaró

terroristas, que eso para el gobierno de este, de esta cuarta transformación, no, los ofende como terroristas, hasta los defienden, ¿no? Por ello comenzó a presionar a las autoridades mexicanas y a la presidenta de México para que realizaran acciones que disminuyera el tráfico de fentanilo a Estados Unidos. Y debido a las tensiones en el último año, año y medio, según una encuesta de El Financiero, un 32% de las personas, piensan que Sheinbaum y Trump tienen una muy buena relación, un 32%. Nada más. ¿Cuáles son los temas que han sumado tensión a la relación de estos mandatarios? Fue a inicios de mayo, cuando una vez más Trump pidió al gobierno de México que realice acciones concretas en contra del narcotráfico, pero que ahora sí las realicen. Las tensiones entre ambos países escalaron luego de que el Departamento del Tesoro de Estados Unidos, señalara al entonces gobernador de Sinaloa, Rubén Moya, como colaborador del cártel de Sinaloa. Rocha Moya, ¿no? Bueno, al respecto, Sheinbaum ha respaldado en todo momento a Rocha, argumentando que Estados Unidos debe presentar las pruebas necesarias para extraditar al morenista. Pues sí, porque aquí en México no están haciendo nada y no estarán haciendo más. Se suma a la presencia de agentes de la DEA en un operativo en Chihuahua, lo que comentábamos hace unos momentos. Estos fallecieron después de un accidente automovilístico junto con Pedro Oseguera Cervantes, titular de la Agencia Estatal de Investigación. Y la participación no fue reportada al gobierno de México, a pesar de que así lo exige la Ley de Seguridad Nacional. Realmente, México, este sexenio, este cambio, este nuevo gobierno, bueno, nuevo no, ya tiene del sexenio pasado, no se puede decir que es nuevo, siguen los mismos y lo siguen manejando la sombra pasada. Estados Unidos ya lo dijo, voy por los cárteles mexicanos, más o menos en diferente tesitura, les guste o no les guste, y así lo han dicho demás elementos de seguridad del cuerpo, de asesores, cuerpos muy cercanos de Trump, que con Trump, con el presidente, no se está jugando. Yo no sé qué están esperando las autoridades mexicanas para poder colaborar correctamente. Que hay ventajas y desventajas, sí, como en todo. ¿Quiere usted que eliminen todo este tipo de células, de cárteles que nos tienen invadidos aquí en México? Pues aquí en la Ciudad de México también. Y aunque muchos dijeron en su momento, no, la Ciudad de México está limpia de cárteles y demás. No, en lo absoluto. Para nada. Esto sigue y seguirá si no se toman cartas en el asunto. Lo bueno que dice la señora presidenta, que tienen una excelente relación. Pues esa excelente relación, ¿quién lo dice? La presidenta de México. ¿Lo dirá Trump? ¿Que tengo una excelente relación? Si también fuese una excelente relación entre ambos mandatarios, llegarían a muy excelentes acuerdos. Y uno de los acuerdos principales, sin hacer menos a otros, es el del narcotráfico. Y Trump ha decidido, y cuidado, no sabemos en qué.

0: de tiempo, reaccionen con otro tipo de situaciones para México. Y no digan que no nos avisó. Y que no digan que a la presidenta se le avisó. La mandataria nos va a decir lo que ella quiere. Es la que tiene comunicación con él. Bueno, y sus asesores, su equipo, ¿no? Y pues sí, obviamente tienen sus protocolos de seguridad diciendo, cuidadito que se filtre información ajena a esto, ¿eh? A cualquier persona, a cualquier medio, etcétera. Usted cree, póngase como espectador en esa reunión. De teléfono, ¿no? Con su teléfono, etcétera. Ellos dos hablando. En altavoz, con traductores. Pues también, ¿no? Sí le habla el inglés a ella, ¿no? Pero, viendo la realidad, ¿la regañará? ¿Le llamará la atención? Conociendo a Donald Trump, usted también lo conoce, ¿no? Que es un hombre muy fuerte, muy directo y que va al punto. Y que está cansado de todo esto y más. No dudamos que haya puesto sus condiciones. Y claro, él puede decirlo a otros medios de diferente forma, sí o directo, que hasta el momento pues no, en ocasiones un poquito. Pero el gobierno de México no va a soltar nada. ¿Por qué? Porque no le conviene. No le conviene en lo absoluto. ¿Cómo quedaría ella y el gobierno? Vamos a hacer una breve pausa, amigos de Reporta Anáhuac. 8 de la mañana con 36 minutos, tome sus precauciones, tome su tiempo para salir a su trabajo, a un cafecito, a un desayuno, a hacer ejercicio y todavía al colegio. Vamos.
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0: Estamos de vuelta.
2: Continuamos, amigo de Reporte Anáhuac. Bueno, seguimos con más información para ustedes, 8 de la mañana con 40 minutos. Y bueno, pues aquí Sheinbaum descarta salida de Mario Delgado de la SEP por calendario escolar. Hace un gran trabajo. Pues, ¿hará un gran trabajo? ¿Lo dirán sus colegas también? ¿Gente que lo rodea? ¿Lo dirá usted, amigo de Reporte Anáhuac? Mario Delgado, pues, no saldrá de la Secretaría de Educación Pública. Esto lo aseguró su jefa, ¿no?, la presidenta Claudia Sheinbaum, ante los rumores sobre un posible relevo en la dependencia. Y la mandataria respaldó el trabajo de Delgado al frente de la SEP y destacó las acciones impulsadas a favor de estudiantes de los tres niveles educativos, como el programa de bachillerato nacional, y bueno, y tan que lo están impulsando y que a favor de los estudiantes de quitarles clases. ¿Eso se impulsó? Claro que ya no se hizo. Y comentan, no, Mario Delgado está haciendo un gran trabajo al frente de la SEP. Se está trabajando en educación básica y todo el trabajo que se hace con las maestras y los maestros, y un gran trabajo en educación media y superior. Así lo ha manifestado. Y bueno, por último, resaltó el impulso a programas para estudiantes de licenciatura y las becas jóvenes escribiendo el futuro. Recientemente, Mario Delgado recibió críticas de diversos sectores después de anunciar un posible fin anticipado del ciclo escolar por lo del fútbol, ¿no? Según acuerdos de la primera reunión nacional plenaria extraordinaria, y las críticas pues obligaron a las autoridades educativas a reunirse nuevamente y rectificar. Posteriormente aclararon que el calendario escolar 2025-2026 permanecerá sin modificaciones, aunque no descartaron ajustes en entidades sedes de estos partidos de fútbol, ¿no? Y bueno, pues, si para esto hubo reacciones a nivel general, ¿por qué no reaccionamos en positivo también de otros temas que competen altamente, no nada más a la Ciudad de México, sino a todo México, amigos de Reporte Anáhuac? Ese es otro punto. 8 de la mañana con 43 minutos. ¿Por qué Pemex cambió el nombre de Gasolinas Bienestar? Y la presidenta de México compartió que ¿por qué se llegó a la determinación de eliminar el nombre de Gasolinas Bienestar? Una marca creada allá por el año 2022. Por allá cuando era presidente Manuel López, ¿no? Ahora es expresidente Manuel López, ¿no? La sombra pasada. Detrás de este cambio, dijo que está la desaparición de las filiales de Petróleos Mexicanos, Pemex, que únicamente quedan 3 o 4, y rechazó que el único objetivo sea la exportación de crudo a Cuba, pese a la justificación que se presentó en el reporte anual a la Comisión de Bolsa y Valores de Estados Unidos. No solo para exportar a Cuba tenía varias funciones. Se cambió recientemente de nombre porque prácticamente van a desaparecer todas las filiales de Pemex. Son 40.

40. Van a quedar 3 o 4, por ejemplo, la que produce fertilizantes, esta otra que ayuda a exportación, además de Pemex, internacional, que sea también, se queda, que esa también se queda. Se le puso el nombre de Servicios Logísticos de Integrales Mumilla. Respondió a una a pregunta expresa en una de esas mañaneras la presidenta. Y afirmó que además del cambio de nombre, esta filial tendrá otras funciones como la exportación de combustibles, la logística para la distribución de combustibles en México. ¿A usted lo tomaron en cuenta para cambiar esto? ¿Por cuánto tiempo? ¿Cuánto tiempo les va a durar? Porque si entra otro sexenio, otro partido, otro mecanismo de estructura, ¿le cambiarán nuevamente? ¿Será? Y en tanto, Luz Helena González, secretaria de Energía, recordó que ya no existen subsidiarias en Pemex. Por ello se encuentran en la fase para integrar las funciones de las filiales a la estructura de Pemex. Es una filial de Pemex, habla de Gasolinas Bienestar. Las subsidiarias ya no existen. Ahorita solo existen las empresas filiales y sí, es una filial de Pemex, agregó Luz Helena González. Faltan conocer más detalles sobre los alcances del papel que jugará Servicios Logísticos Integrales Mumilla, pero se prevé que tenga un rol más amplio en la cadena de suministro del sector energético dentro y fuera del país. Gasolinas Bienestar se utilizó para realizar exportaciones de combustibles, de combustible a Cuba. El gobierno de Claudia Sheinbaum comercializó 15 mil barriles diarios de petróleo crudo y 2.200 barriles diarios de productos petrolíferos a través de esta marca. El comercio con Cuba el año pasado llegó a un valor por 500 millones de dólares. El comercio con Cuba, apenas el 3.1% de las exportaciones de petróleo crudo de Pemex y 1.8% de las ventas de productos derivados del crudo. Amigos de Reporte Anáhuac, tan solo en 2 años, entre 2023 y 2025, el valor de la exportación de petróleo y sus derivados a Cuba fue de 1.500 millones de dólares, según el documento presentado a principios de la semana por Pemex. ¿Qué tal? ¿Cómo le quedó el ojo? ¿Cómo le quedó el oído? Escuchó usted muy bien. ¿En dónde estamos parados? 8 de la mañana con 47 minutos. Empleo formal en México. Se crearon 23 mil plazas en abril, pero analistas dicen que cifra es insuficiente. ¿Para ustedes son muchas plazas? ¿23 mil? O quizá porque no conocemos a fondo, ¿no? Pero los especialistas dicen, no, es insuficiente, esto no. El IMSS reportó que en abril del presente año se crearon 23.923 empleos, con lo que ajustó al alza en 3.9 mil plazas las cifras preliminar que reportó hace 5 días. La generación de empleos formales del cuarto mes del año compara favorablemente con la pérdida de 47.442 puestos reportada en el mismo mes del 2025, cuando se registró el peor dato para un abril en al menos una década. El instituto detalló que durante el primer cuatrimestre de 2026 se generaron 231.527 empleos formales. Subraya que en los últimos 12 meses se observa pues un crecimiento de 330.935 puestos de trabajo, que representan una tasa anual

de 1.5%. Destacó que al cierre de abril la afiliación total ascendió a 22.748.603 puestos de trabajo, la tercera cifra máxima donde se tenga registro y la máxima considerando solo los meses de abril. Willebaldo Gómez Supa, que es investigador del Centro de Investigación Laboral y Asesoría Sindical, destacó en una entrevista que la cifra de creación de casi 24.000 empleos en abril es relativamente buena, relativamente. Sin embargo, es muy inferior a las necesidades del país. No se nos olvide esos datos, las necesidades del país, ya que para acabar con la informalidad y el desempleo, se deberían generar alrededor de 1.2 millones de empleos formales, no 24 mil. Para que todo va a marche bien y mejor, 1.2 millones de empleos formales es lo que se debería de estar generando. Y recalcó lo siguiente: esto implica que se tendrían que crear cerca de 100 mil empleos al mes, por lo que la creación de plazas de abril representa menos de una cuarta parte de lo que se requiere. El IMCO destacó en un análisis que el mercado laboral de México muestra una cara doble. ¿Qué hay de esto de una cara doble, amigos de Reporte Anáhuac? Ya que si bien el empleo formal creció, menos de la mitad de los trabajadores mexicanos tienen empleo formal, lo cual representa una barrera persistente al crecimiento del país y la competitividad del mercado laboral. Y agrega esta parte: la importancia del empleo formal se ve claramente ejemplificada a nivel internacional. Al comparar países, se observa un patrón consistente en el que mayores niveles de pobreza se asocian con mayores tasas de informalidad. Y enfatizó que esa relación muestra que la falta de empleo formal no solo limita el acceso a derechos laborales, sino que está estrechamente relacionada con condiciones de mayor vulnerabilidad económica. Y bueno, pues el instituto recalcó que la tasa de formalidad, de informalidad, llegó a 54.8% en marzo, en una brecha de género creciente. La informalidad en mujeres aumentó en 1.7 puntos porcentuales frente a 0.5 puntos en hombres, lo que significa que las mujeres enfrentan mayores obstáculos como trabajos no flexibles para acceder a la formalidad. El reporte del IMSS precisó que los sectores económicos con el mayor crecimiento porcentual anual en puestos de trabajo son comunicaciones y transportes, con un 10.9%, comercio con 3.1% y servicios para empresas con 2.1%. Por entidad federativa, amigos de Reporte Anáhuac, destacan Estado de México, Ciudad de México, Oaxaca e Hidalgo, con aumentos anuales del 2.5% y más. Y también agrega que al cierre de abril 2026, el salario base cotización promedio de los puestos de trabajo afiliados al IMSS alcanzó un monto de 664.5 pesos, el más alto para cualquier mes desde que se tenga registro. Y por su parte, la inscripción de patrones sigue descendiendo, ya que al 30 de abril 2026 se tenían inscritos ante el instituto 1.019.230 empleadores, lo que significó una variación mensual negativa de 1.040 registros, una caída importante de 0.1%. En su comparación porcentual anual, la variación es negativa de 2.7%. Y el IMSS explica que los registros patronales no equivalen a empresas o negocios, sino que son unidades de carácter administrativo utilizadas por el IMSS. ¿Para qué? Pues para identificar y dar seguimiento a las obligaciones de los patrones. Por ello, amigo de Reporte Anáhuac, su disminución no debe interpretarse automáticamente como destrucción o cierre

0: empresas. Así está la situación. Así está la situación. Y vamos con más. Ebrard trae botín desde Canadá. Empresa farmacéutica invertirá 2,000 millones de dólares en Hidalgo. Bueno, pues la misión comercial encabezada por Marcelito consiguió una inversión de 2,000 millones de dólares para Hidalgo, en lo que es por ahora el principal botín de la gira de 244 empresarios mexicanos a Canadá. La empresa solar internacional Core Canadá anunció la construcción de una planta de ingredientes farmacéuticos en el Polo de Desarrollo Económico de Zapotlán, Hidalgo. El acuerdo fue firmado entre Babak Adepour, CEO de Solar International Core Canada, y Carlos Henkel, secretario de Desarrollo Económico de Hidalgo, durante la gira de la comitiva de México en Canadá ante la revisión del famoso tratado T-MEC. Como parte del proyecto, amigos de Reporta Anáhuac, Solar International Core Canadá destinará 70 millones de dólares, sí, 70 millones de dólares para comprar el terreno donde se instalará la planta farmacéutica. Primero hay que comprar ese terreno y ya después se ve. El anuncio contó con la presencia de Ebrard y del ministro de Comercio de Canadá, Dominique LeBlanc, y se cerramos el día con una inversión de 2,000 millones de dólares para Hidalgo. Solo con eso ya valió la pena toda la misión. Aunque estamos teniendo muchos más resultados, afirmó el secretario de Economía. ¿Cómo se pone a decir que ya con eso ya valió la pena, no? ¿Por qué? ¿Por qué? Hay que continuar, hay que seguir. No nada más vas por un proyecto. No, vas por más. Aunque también lo dice. Pero no es del todo. Y además del proyecto farmacéutico en Hidalgo, durante la misión comercial, se firmaron cartas de intención para analizar nuevas inversiones potenciales en distintos estados de México. Por ejemplo, Chiapas suscribió un acuerdo con la empresa Inte Modular para explorar la instalación de una planta de vivienda modular, proyecto que podría alcanzar una inversión de hasta 360 millones de dólares. Hasta aquí llegamos, amigos de Reporte Anáhuac. Gracias a usted que nos sintonizó. A Charlie, muchas gracias. Y hay que hacer comunidad, amigos de Reporte Anáhuac, con Alerta Amber. Les mando un fuerte abrazo. Yo los voy a dejar con una reflexión. Paco Trejo, se despide usted, quédese con una oración en los labios y que Dios lo bendiga.
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0: Hoy el conocimiento está por doquier, pero es fugaz. Por eso tenemos que ofrecer capacidad de adaptación y de inventarse y reinventarse. Carlos Larreategui Nardi, canciller de la Universidad de las Américas.
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0: Hola, ¿qué tal? ¿Cómo están? ¿Cómo amanecieron o amanecieron? Estamos aquí en la 1670 de AM, transmitiendo en vivo desde la Ciudad de México. Y hoy, bueno, hoy tenemos un súper, súper programa porque tenemos al Sensei Espíndola que nos tiene la cápsula de la semana. Tenemos a Alejandro de la O, Sensei, que nos va a hablar de campeones. Y después tenemos a Elliot, que él nos va a hablar sobre, pues, sus triunfos, que es campeón de MMA. Así que tenemos todo lleno. Y sin olvidar que María B. desde España, nos tiene también una cápsula muy buena de Ronda Rousey. Pues bienvenido, Sensei Espíndola, ¿qué nos tienes esta semana?
1: Buenos días, Ani, buenos días a todos en el estudio y buenos días al auditorio de Odisea con Sandra. Es un placer participar en tu programa, Sandy. El día de hoy, y en el marco de la celebración del Día del Maestro, la cápsula lleva como título El adiós de los grandes profesores. Precisamente el pasado 15 de mayo, Día del Maestro, desafortunadamente dejó de existir uno de los grandes fundadores de las artes marciales en nuestro país, el profesor Dai Wan Moon, quien trajo el taekwondo a México. Y con esto hago una reflexión. Los grandes maestros que llegaron a nuestro país, algunos con el tiempo regresaron a su lugar de origen. Otros se quedaron independientemente de estas acciones. Con esto se cumplirá el ciclo natural de la vida. Dejarán este plano terrenal y se van a entrenar al dojo eterno. Todos ellos demostraron técnica, humildad, fuerza y respeto. Pero tristemente se van y dejan un gran hueco y una gran responsabilidad para sus discípulos. Desafortunadamente, los más destacados dejan de practicar y otros que siguieron su legado les gana el ego y la ambición. Muy pocos siguen realmente con la idea de formar mejores personas, el cual es el objetivo principal de las artes marciales. Algunos por su ego se hacen llamar Shihan o Sensei, entre otros títulos. No han entendido que los grandes maestros por su cultura marcial deben de ser humildes. Los docentes de las artes marciales antiguos nunca antepusieron su grado al presentarse. En Occidente estamos acostumbrados que los títulos profesionales los tomamos como si fueran nobiliarios. Un ingeniero, un abogado, un médico, etcétera, les damos un trato diferente en comparación a otra persona que no ostenta dicho título. Un Shihan o Sensei nunca debe autoproclamarse con estos títulos. El respeto se gana, no se impone. Hace algunos años, en un torneo de una gran organización, realizó su inauguración de su evento con varias personalidades del ámbito. Al realizar esto, presentan a todos los invitados nacionales como Shihan, y al presentar a su profesor japonés, líder de esta organización, lo presentan solo como el Sensei. En ese momento, admiré su gran humildad de este gran maestro, al no darle importancia a esto. Esto hubiera pasado con algún profesor occidental y este hubiera hecho un desplante. Invito a todos los profesores que tengan altos grados que reflexionemos y demostremos realmente nuestro conocimiento, no solo marcial, sino también el cultural del país de origen de nuestra disciplina. Porque si nos regimos por un dojo-kun, debemos respetarlo y disciplinarnos en todos sus preceptos y valores. Eso sí, sin exagerar, para que no nos digan que somos más orientales que los mismos orientales. Claro, debemos tomar lo mejor de nuestros profesores y proyectarlo hacia nuestras nuevas generaciones. Realmente, vivamos nuestra disciplina con la intensidad que nos la enseñaron. Por siempre, respeto, humildad, en honor a quien nos formaron en este bello arte. Esta fue la cápsula del día de hoy para Odisea con Sandra. Muchas gracias, Andy.
0: Excelente. La verdad que efectivamente, y bueno, y cada vez vemos más, a lo mejor, gente que no está preparada, que a lo mejor se dice soy esto o aquello y no hay algo detrás que avale, pero definitivamente con el dojo kun se supone que deberíamos ser mejores personas. Pues gracias, Sensei. Nos esperamos el próximo mes.
1: Gracias a ti, Sandy. Saludos a todos. Bye.
0: Y bueno, ahora vamos con el Sensei Alejandro de la O, que nos tiene historia de campeones. Bienvenido.
2: Hola, buenos días al auditorio y a usted, por invitarnos. Estamos muy agradecidos, Sandra.
0: ¿Qué nos tienes hoy? Cuéntanos, cuéntanos la odisea.
2: Bueno, que hemos tenido un avance significativo del 2016, 2017 hasta la fecha, empezando con nuestro sensei Juan Carlos Barrón, que fue el que nos inició en este camino y nos dejó su legado. Actualmente contamos con Jimena, que tiene grandes avances a nivel nacional e internacional. Actualmente acaba de asistir a la Serie A en España, tuviendo una buena participación, regresando en la misma semana, participando en la Universiada, sacando como resultados tercer lugar en Kumite, y primer, perdón, tercer lugar en kata individual y primer lugar en Kumite por equipos. Esta semana también asistimos a la Olimpiada Nacional, donde fue su última Olimpiada y se pudo consagrar como la número uno en Olimpiada Nacional, sacando medalla de oro. Creo que fue un gran logro que estamos muy agradecidos por todo el trabajo, las personas que nos han apoyado, el sensei Sergio Flores, la sensei Junko Fukuda, grandes maestros que nos han apoyado en el camino.
0: Ajá. ¿Quién más tienes?
2: Sí, tenemos también campeones internacionales, seleccionados nacionales, como lo es Fernando Luna, que asistió el año pasado al Centroamericano. Este año tercer lugar en Olimpia, en Universidad Nacional, compitiendo por la UNAM. También tenemos a Frida Naomi Cruz, igual seleccionada nacional, actualmente está lesionada, pero con grandes resultados. Igualmente tenemos a Isaac de la O, anteriormente en ediciones pasadas de campeonatos nacionales, ha sido campeón en kata por equipos. Tenemos a algunos o varios atletas que sobresalientes.
0: Qué interesante. ¿Tú eres sensei de estos alumnos?
2: Sí, actualmente sí.
0: ¿Y qué sientes de que
2: Algunos.
0: tengas tantos campeones?
2: Pues creo que es a base del trabajo y como decía el sensei Espíndola ese rato, ¿no? No somos grandes maestros de décadas de formación. Actualmente tenemos 10 años como senseis, pero aún soy cinta negra de primer dan, no soy ni shihan ni nada de eso, soy simplemente cinta negra, pero a base del trabajo, y como le digo, el apoyo técnico de otros senseis, hemos logrado avanzar y se siente pues una gran satisfacción en que los muchachos tengan buenos resultados.
0: ¿En qué consiste que sean campeones? ¿Es una sinergia y coadyuvan entre los dos? Porque, pues bueno, yo creo que hay mucho, mucho detrás, ¿no?
2: Sí, exactamente, principalmente la sinergia, los más grandes van jalando a los chiquitos quieren ser como los grandes y principalmente los más avanzados a base de disciplina y constancia, con tareas, enfermos, faltar, lo que es un atleta de alto rendimiento, faltar a fiestas, a eventos, sacrificios que ellos hacen como atletas, que al final de cuentas tienen sus grandes satisfacciones.
0: Y son estudiantes que hacen karate, porque no son
2: Sí,
0: karatecas que estudian, o al revés, ¿o cómo?
2: no, principalmente el estudio siempre ha sido lo principal. Han dejado de asistir a eventos, sí por estudio, porque es lo único que los deja fuera del karate, ¿no? El estudio que a veces algunas instituciones no dan el apoyo necesario, entonces tienen que dejar de estudiar un momentito o no asisten definitivamente, porque principalmente son los estudios. Como le comentaba, tengo a Fernando Luna estudiando, él está estudiando en la Facultad de Ingeniería de la UNAM. Jimena está actualmente en la Anáhuac Querétaro estudiando Administración de Empresas. Frida está en la preparatoria y está Isaac de la O, mi hijo, que él está también en la prepa en el Politécnico.
0: Y la verdad que yo creo que, bueno, digo, para ser campeones, seguir las indicaciones del sensei y la alimentación y lo que dices, ¿no? Dejar muchas otras cosas que a lo mejor por la edad quisieras ir de fiesta en fiesta.

0: Ah, en fin, o sea, cada uno tiene pues un gusto diferente y qué mejor que sea por tratar de pues estar bien en el deporte.
1: Sí, exacto, esos son los pequeños sacrificios que hacen, porque al final de cuentas, ya para ellos ya no es como un sacrificio no asistir a un evento social o algo así. Ellos prefieren estar entrenando, simplemente una fiesta, un entrenamiento, no, yo voy a entrenar, no, no dejan un entrenamiento por ir a un evento social.
0: Exactamente. ¿Disfrutas lo que haces?
1: Sí, claro, o sea, es muy satisfactorio. Yo no me dedico al 100%, de hecho, las 24 horas al karate, yo trabajo en una pequeña empresa, entonces el poco tiempo que le puedo dedicar, pues es totalmente a mi pasión, al karate, a formar niños talentosos, niños de bien, no solamente en el karate, sino también fuera del karate, ¿no? O sea, es como le comento ahorita, tenemos buenos muchachos que no solamente van a la universidad, sino tienen buenos promedios y esa satisfacción de que también les vaya bien en la vida, la verdad es más satisfactorio que les vaya bien en el karate. Es formar personas de bien, es lo mejor que me pasa.
0: No, y aparte con el karate, pues también es un modo de vida. Entonces, quizás si se van a estudiar a otro lugar, pues pueden dar clases de karate en algún lugar, ¿no? Se acercan a un gym y pueden, no sé, tener a lo mejor un poco más de ingresos, porque pues el karate es escuela, ¿no?
1: Sí, al final de cuentas no deja de ser negocio, ¿no? O sea, no cobramos grandes cuotas, pero sí valora un poquito nuestro trabajo, ¿no? Lo que les podemos enseñar, aportar a los pequeños. Y sí, los más grandes, pues sí, ahorita actualmente tengo a una alumna que sí quiere abrir su dojo, entonces, pues apoyarlos en todo lo que se pueda.
0: Efectivamente. Y bueno, todos estos jóvenes, bueno, aparte, dame tus redes sociales y bueno, y todos estos jóvenes, por decir que alguien vaya a tu dojo, puede convivir ahí con estos campeones.
1: Sí, claro, de hecho las puertas están abiertas, como le digo, no le cerramos la puerta a nadie, ayudamos a personas incluso compañeros de otros dojos a que sus niños sobresalgan o tengan un poquito más de oportunidad sin remunerar, o sea, no cobramos nada, o sea, simplemente la satisfacción siempre de apoyar y ayudar.
0: Sí, la verdad es que efectivamente, sí, o sea, me están diciendo que nos está escribiendo ahorita Sergio Flores, que también es del Politécnico.
1: Sí, claro. Muchos saludos, Sensei Sergio. Una gran ya trayectoria del Sensei.
0: Efectivamente, estamos en vivo en YouTube, ya estamos. Nuestro productor, porque estoy buscando ahorita aquí el programa y compartí creo que los anteriores y no el que está ahorita en vivo. No sé qué pasó. Compartir, sí. Bueno, me equivoqué, pero pueden meterse a YouTube y en Radio Anáhuac 1670 AM y ahí está el programa en vivo para que lo compartan, por favor. Sí, cierto, ya. Ok. Bueno, pues, Sensei, tú dices, soy simplemente una cinta negra. Pero para llegar a esa cinta negra, ¿cuánto te ha costado?
1: Sí, la verdad que trabajo, capacitación más que nada, como le digo, ahorita que se encuentra el sensei Sergio, hemos tomado capacitaciones, ayuda de él. En sus inicios de Jimena, él fue fundamental para que ella pudiera hacer buenas catas, ¿sabes? Le digo, es apoyo de bastantes. No muchos, pero excelentes profesores senseis, como el sensei Sergio.
0: Sí, así es. ¿Y tú cómo te ves en 5 años?
1: Pues seguimos capacitándonos. No por ser cinta negra dejo de aprender. Siempre intento aprender más de los maestros. Me apoyo en ellos y trato de.

0: de aprender lo más que se pueda y en 5 años pues quiero seguir ayudando a los chicos. Actualmente también tenemos un semillero de niños que vienen con mucho talento, o sea, ya estos niños ya van terminando, pero tenemos atrás que vienen siguiendo sus pasos. Entonces, es estar con ellos en 5 años, seguir apoyándolos. O sea, esto es, no se termina, esto se termina un ciclo y comienza otro ciclo y creo que es seguir apoyando a los chicos que vienen saliendo.
1: Ok, pues bueno, vamos a ir un corte y regresamos. Estamos aquí en la 1670 de AM. Sensei, no te vayas, regresamos contigo.

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0: Pues ya estamos de regreso aquí en Odisea con Sandra por la 1670 de AM. Sigo con el sensei Alejandro de la O. Y bueno, nos estabas contando de bueno que hay más jóvenes que están emprendiendo en el área del karate.
1: Sí, sí le comentaba que tenemos buenas bases en este momento. Buen trabajo, creo que se ha reflejado un poco. No siempre son solo competencias, pero se ve un poco reflejado a nivel competitivo y a nivel de vida. También tienen buena trayectoria los muchachos.
0: Ajá. Y bueno, dame tus redes sociales y dónde te pueden encontrar o así.
1: Sí, estoy en Facebook como Alejandro de la O, como tal, y en Instagram estoy como Alejandro de la 23.
0: Con los nombres. Ajá. Y bueno, es que tenemos un problemita aquí ahorita en YouTube, o sea, no se comparten los nombres. A ver si nuestro productor nos checas que estén en YouTube los nombres actuales de la entrevista de ahorita. No, ese es uno anterior, porque no se puede compartir si estamos en vivo.
2: Alejandro de la O.
0: Ah, sí, ajá, perdón, sí, Alejandro de la O. Pero cuando lo compartimos no se comparte el programa, entonces los nombres. Entonces, a lo mejor los nombres están mal, que no en YouTube no estén.
1: Ay, sí, en YouTube no lo...

0: Bueno, ok. Muy bien, pues ni modo, o sea, métanse ahorita al Radio Anáhuac 1670 de AM en YouTube y bueno, ahí estará el programa para que nos escuchen y nos sigan, porque nos están mandando y mandando mensajes. Tengo más de 300 mensajes diciendo que lo comparto mal, ¿ok? A toda mi audiencia. Pues bueno, Sensei, en este ambiente del karate, que es un modo de vida, ¿para ti es un modo de vida?
1: Sí, claro, exactamente. Desde que empezamos a hacer karate, cambió radicalmente nuestras vidas. Fue un giro totalmente de 360 grados. Empezamos a dedicarnos por completo al karate. Consumió bastante de nuestro tiempo que antes a lo mejor no era para esto, pero estamos felices de hacer lo que hacemos porque lo hacemos como familia. Mi esposa también actualmente empezó a entrenar hace muy poco tiempo. Karate, pues mis hijos toda su vida han entrenado y yo empecé en Limalama a los 16 años, pero le digo, hace 10 años empecé a hacer karate y nada que ver con las artes marciales. Estamos enamorados del karate y es nuestro estilo de vida.
0: Exactamente, enamorados del karate. Y bueno, no sé si a lo mejor ya después nos dirá aquí, no es, que está aquí en cabina nuestro campeón de MMA, si también es como un modo de vida MMA, como el karate, porque yo estoy viendo como que el karate, bueno, de verdad lo llevas a tu vida y desde los, no sé, 3 años de edad hasta los 80. ¿No? Entonces, yo creo que es parte ya de, es un modo de vida y definitivamente el tema este de las cintas y las competencias, pues definitivamente hace que perfeccione y te sirva a la vida cotidiana, ¿no? Como tus campeones y es la universidad, creo que parte de, eso es muy bueno, a mí me encanta eso de la universidad. Porque pues se supone que esos estudiantes que aman lo que hacen, pues van a medirse y a ver, a lo mejor a checar, en dado caso que pierdan y que no estén en el podio, qué me falló, qué me faltó. ¿Cómo haces tú esta, con tus alumnos, con tus discípulos, cómo haces esta reflexión?
1: Sí, bueno, se hace el análisis del término de la competencia, la pequeña reflexión, pero ya en el dojo se habla más, se profundiza más en qué nos falló, porque al final de cuentas no fallan ellos, si fallan ellos, fallo yo porque somos un equipo. A la hora de estar en el tatami somos los dos, no es el atleta solamente. Entonces, ver qué falló como equipo, qué falló individualmente de su parte, de mi parte. Porque uno también como entrenador no somos perfectos, o sea, también fallamos y también debemos de decirle al atleta, ¿sabes qué? Sí, sí fue mi error esta ocasión o fue tu error, ¿no? Y tratar de solucionar todos esos puntos y se hace un análisis profundo.
0: Muy bien. ¿Y desde cuándo tienes a estos alumnos? O sea, porque ¿cuánto tiempo tardaron para ser campeones? ¿O son muy buenos y ya vi, son natos en el tema?
1: No, creo que fueron en diferentes etapas. Jimena empezó desde el 2019, empezó su carrera a internacional en un viaje en Las Vegas, quedó campeona en Kumite en Las Vegas. Posteriormente, todavía ahí era alumna directa del Sensei Juan Carlos Barrón, que fue un gran entrenador, la verdad. Y actualmente tengo a Fernando Luna, que es uno de mis más antiguos alumnos, lleva conmigo como aproximadamente 4 años, fue cuando empezó también su carrera deportiva, porque él entrenaba también karate desde chiquito, pero no tenía ese salto, esa proyección que tuvo la oportunidad de estar con nosotros, ¿no? En ese momento darle esa proyección, la capacitación más que nada, para poder lograr todos esos logros que ha tenido, válgase la redundancia. Y
0: Ahora.
1: Frida, perdón, y Frida tiene, ella tiene 2 años conmigo, en su primer año logró entrar a Olimpiada Nacional y en su segundo año logró ser también seleccionada nacional para el Centroamericano en Colombia.
0: Wow, qué padre, la verdad. Pero aparte, fíjate, eres papá y eres sensei.
1: Sí, esa parte la verdad que es muy complicada. A veces, por ejemplo, a los senseis con los que llegamos a trabajar, pues no le dicen.

0: hago esto. Y a veces dijo, sí, como que quieren cambiar las cosas, pero ellos saben que entrando al tatami se separa todo de papá e hijo, y ya adentro somos alumno y sensei y dejan trabajar, pero a veces cuesta un poquito de trabajo hacerles entender esa parte.
1: Y bueno, yo creo que aparte doble orgullo, ¿no?
0: Sí, claro, le digo que Jimena ha tenido sus logros en karate. Isaac apenas, él desde chiquito practica karate, pero estuvo 3 años en el boxeo, siendo seleccionado de la Ciudad de México también para Olimpiada Nacional, no teniendo buenos resultados, pero también participando en box. Y actualmente este año quedó clasificado para Olimpiada, pero no tuvo buenos resultados este primer año. Esperemos que el próximo le vaya mejor.
1: Wow, la verdad que padre, ¿no? Y que cada pues alumno que tenga un buen sensei, yo creo que también tiene que ver eso, ¿no? Si tu coach es bueno y te dice en qué fallas y eso, pues yo creo que los resultados son positivos.
0: Sí, sí es el sensei y la escuela, porque nosotros, de la escuela del sensei Juan Carlos, que nos dejó su legado a su hija Natalia Barrón y a un servidor, creo que hemos hecho un buen desempeño. Tenemos actualmente dos dojos, uno en Nezahualcóyotl y uno en Ecatepec. Ella dirige el de Nezahualcóyotl y yo el de Ecatepec. Ella también tiene buenos atletas y con bastantes resultados también. Digamos, le estoy hablando solamente del dojo de Catepec, pero en el dojo de Nesa también tenemos a Abraham García, a Fernanda Espitia, a Megan Medina, o sea, varios atletas que han sobresalido también.
1: Oh, qué bueno, la verdad. Dame las redes sociales. Entonces, ¿están en Ecatepec en dónde y en Nesa en dónde?
0: Ajá, ese Catepec en Granjas Valle de Guadalupe, Avenida Díaz Ordaz, número 548, me parece. Esta es sobre la avenida, no es muy grande, Valle de Guadalupe, entonces.
1: Ah,
0: Y el
1: muy
0: de
1: bien.
0: Nezahualcóyotl está
1: Esto
0: entre
1: es
0: casi
1: aquí.
0: esquina entre Avenida Chimalhuacán y López Portillo.
1: Ah, ok. Esto es aquí en México. Para todos aquellos que nos están escuchando en otros lugares, bueno, es aquí en la Ciudad de México. Y López Portillo es allá por al final de Gustavo Vaz, ¿no? Hasta allá.
0: No, es en la López Portillo, en Ciudad Nezahualcóyotl,
1: Ah,
0: López Portillo y Chimalhuacán.
1: otra. Otra López Portillo.
0: Sí.
1: Ah, bueno, Nesa, que es Nesa es la salida a Puebla, para todos aquellos que no sepan y no conozcan Nesa en otros lugares de México. Efectivamente.
0: Y en la red, perdón, y en las redes sociales estamos en Facebook como Alejandro de la O y en Instagram como Alejandro de la O 3842.
1: Exactamente, para que toda la gente que iba por aquel rumbo y que quiera hacer un arte marcial, pues puede acercarse al karate o que los niños tan chiquitos pues también. Y es el estilo Shito Ryu, ¿verdad?
0: Sí, claro, de Shito Ryu.
1: Para todos aquellos que no sepan, bueno, existen diferentes estilos de karate, que es Shito Ryu, Wado Ryu, Goju Ryu, Shotokan, y bueno, el karate deportivo que es Okinawa. Entonces, cualquier de este estilo de karate, pues la mayoría creo que en México es Shotokan, después que se seguirá Shito Ryu, ¿no?
0: Sí, actualmente creo que son los que predominan un poquito más aquí en México, Shotokan y Shito Ryu. Luego Goju Ryu creo que vendría siendo una tercera posición, pero los tres estilos tienen buenos resultados aquí en el país.
1: Ajá. Y bueno, es que también vamos a tener nuestra cápsula de María B. Y ya casi se nos va a acabar el tiempo. Y la verdad, pues felicidades para tus discípulos, alumnos e hijos. Y qué bueno que también tu hija en su dojo tiene también sus campeones.
0: No, es su hija del sensei Juan Carlos Barrón.
1: Ah, yo creí que era tu hija la campeona.
0: No, ella, mi hija, está ahorita actualmente estudiando en la Universidad Anáhuac de Querétaro y allá entrena para competir por la Anáhuac.
1: Ah, ok. Y acá es el otro dojo, entonces, donde también tiene sus campeones la hija del sensei Barrón. ¿Cómo se llama?
0: Sí, Natalia Yamilé Medina, Barrón Medina, perdón.
1: Ok. Y pues yo creo que también, ¿no? Si uno pone en su dojo y eso tiene que ver, ¿no? Que es campeón en esto, campeón en aquello, pues definitivamente es bonito que te entrene, ¿no? El campeón.
0: Sí, si gustan la ubicación la pueden encontrar en Google Maps como Ryu Senshi Kyokai y les aparece en el Google Maps la ubicación.
1: Sensei, de lo que todo lo que estás haciendo, ¿qué es lo que más disfrutas y qué le dirías a los jóvenes para que practiquen karate?
0: Disfrutar, pues obviamente desde un entrenamiento hasta una competencia, digo que el pasado lunes que compitió mi hija la final, la verdad es una sensación inigualable y satisfactoria, obviamente. Y a los pequeños, pues en general, o sea, no es necesario practicar karate exactamente, pero sí alejarlos de los vicios de las redes sociales, bueno, no redes sociales exactamente, sino de teléfonos pequeñitos de 3 años viendo celulares. Entonces que los metan a hacer cualquier deporte que esté a su alcance, no es únicamente el karate.
1: Pero fíjate que también yo creo que esta parte de aprender entre más chiquitos, coordinar, o sea, aprender a coordinar, yo creo que, bueno, por decir el box también hace que aprendas coordinación, ¿no?
0: Sí, exactamente, como usted mencionaba hace rato, desde el karate desde los 3 años hasta los 80, y es el único deporte que está avalado por la UNICEF como un deporte de formación desde los 3 años hasta los 80, o sea, es formativo el karate, y exactamente tiene esa capacidad de desarrollar la motricidad en los niños, vale, bastantes beneficios que tiene el karate.
1: Fíjate que sí, eso de la motricidad, hay veces que, bueno, ahorita con el tema de la robótica y la mecatrónica, que es mucho de motricidad, y llegas a una edad en la que te falla a lo mejor, ¿no? Porque no lo practicaste desde chiquito, ¿no? Está
0: Sí, incluso
1: complicado.
0: muchos niños pues, se les pone coordinación hasta gatear, incluso porque pues el gatear es lo que da la motricidad de pequeñitos y muchos niños se saltan esa etapa, a lo mejor los papás no lo saben, ¿no? Pero pues sí, es parte de lo motriz el gatear un pequeño y nosotros a veces cuando vemos que no tienen buena motricidad, pues incluso ponerlos a gatear, ejercicios de, sí, muchos ejercicios para que el cuerpo sea más adaptable, más tenga más movilidad.
1: Sensei, ya se nos acabó el tiempo, te voy a hacer una dinámica palabra-respuesta. Yo te digo una palabra y lo que se te venga a la mente.
0: Sí, diga.
1: Empezamos. Lentes.
0: Ojos.
1: Cinturón.
0: Cintura.
1: Medallas.
0: Campeones.
1: Universiada.
0: Estudiantes.
1: Retos.
0: Logros.
1: Competencia.
0: Satisfacciones.
1: Éxito.
0: Un equipo.
1: Sensei.
0: Un maestro.
1: Odisea.
0: Con Sandra.
1: Muchísimas gracias, Sensei, pues por compartirnos esta historia de campeones y bueno, ya sabe, la gente ahí ya lo tiene en Nesa y en Ecatepec. Si quieren practicar karate, pues acérquense y busquen a Alejandro de la O en las redes sociales. Gracias, Sensei.
0: Muchas gracias por la invitación. Saludo a todo su auditorio.
1: Pues vamos a ir con María Vi, que nos tiene una cápsula desde España. Vamos a un corte y regresamos con nuestro campeón de MMA, Elliot.
2: Hola Sandrini, yo soy María B con mi cápsula Esquivando los Golpes de la Vida para Odisea con Sandra. Hoy vengo a hablarles de una luchadora de artes marciales mixtas, Ronda Rousey. Rousey dejó de pelear hace 10 años tras derrotas consecutivas ante Holly Holm en 2015 y Amanda Nunes un año después. Para la californiana, este combate es el cierre de una carrera que nunca tuvo. No hay manera de que yo pueda mejorar esto, dijo Rosey, de 39 años, cuando se le preguntó tras la pelea si pensaba volver a pelear. Ronda Rousey regresa tras casi una década de retiro para enfrentar a Gina Carano el 16 de mayo del 2026 en el Intuit Dome. El evento del sábado fue una oportunidad para que ella reescribiera este final ganando en 17 segundos, ya que derribó rápidamente a Carano al inicio del round. Carrano trató de defenderse, pero terminó descuidando el brazo,

le permitió que la yudoka aplicara su clásica palanca. En este regreso, Rusey ganó 2,2 millones de dólares, mientras que Carrano obtuvo 1,05. Después, Rusey declaró categóricamente que no volverá a pelear. «Ella es una heroína para mí. Tú cambiaste mi mundo», dijo Rusey a Carrano, para luego abrazarla tras la fugaz contienda. No la quería lastimar. Así son las bellas artes marciales mixtas. Lo cual nos demuestra una sana competencia en vez de rivalidades absurdas, que luego no llegan a nada y producen enemistades entre deportistas de élite, que realmente lo que deberían es de intentar llevar una sana competitividad y bueno, y llevarse bien, saber ganar con honor y perder con dignidad. Yo fui María B. con mi cápsula Esquivando los Golpes de la Vida. Para Odisea con Sandra. Gracias.

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0: Ya estamos de regreso aquí en cabina con el campeón de MMA. Ahorita nos va a explicar, nos va a decir en qué ha ganado. Y bueno, él es Elliot Ortiz, pero ya saben que los que están en artes marciales mixtas tienen así un nombre como tú, ¿no? Sí. Ángel Mustang
1: Ortiz.
2: Hidalgo.
0: Yo soy Hidalgo. Hidalgo. Ah, Ángel Mustang Hidalgo. Y él es Elliot Odiseo Ortiz.
1: Ya, ni modo, ya te bautizamos.
0: Ni modo, el Odiseo.
1: ¿Para qué no tenías?
0: Cuéntanos en qué categoría, porque bueno, sé que es por kilos, como los pavos por kilos. ¿Cómo es? ¿Qué has ganado? Por aquí tiene sus cinturones, para todos aquellos que pueden verlo, tienen sus cinturones y un montón

0: de medallas.
1: Sí, pues la verdad, pues los cinturones han sido como un trabajo más costoso porque pues es como un esfuerzo más a cualquier torneo por las medallas. Y los cinturones me los gané uno en Playa del Carmen, que es el rojo, que fue por una pelea de tercia, que peleé dos veces y las dos veces las gané y pues el resultado fue el cinturón. Y ya el otro fue en una pelea de box. Y ya me lo gané. Pues sí, justamente.
0: Fíjate que yo pienso, no sé, personalmente, que los que hacen box y compiten, a lo mejor hacen box y karate, hacen box y kickboxing, box y muay thai, box, creo que tienen una ventaja. No sé si, o sea, si es mi idea, pero yo creo que esta parte de contestar rápido, o sea, con el instinto, te ayuda el box, o tú me dirás, o
1: Sí,
0: no, ¿sí?
1: bastante. Aparte de todo, ahorita mencionaba algo importante, Elliot, que no es tan simple cuando hacemos en los deportes de contacto comunes, como los torneos, ¿no? De que tú llegas y a lo mejor son rounds con más cortitos, sí peleas dos, tres veces, pero las peleas no son tan fuertes. Y él se encontró en situación como de hacer un cuadrangular, que es pelear tres veces, tres rounds con diferentes rivales, ¿no?
0: Wow, o sea.
1: Todo en un proceso de 3 horas, ¿no? Entonces, la verdad es que esos cinturones muy bien ganados. Y también hay otro proceso de torneo en el que peleas cada fin de semana, ¿no? Entonces, pues bueno. A él le ha tocado esto y por eso es como hacer esa connotación de que es muy diferente a lo mejor ganarte una medalla en una competencia con que solo peleaste una vez o dos veces a un proceso que llevas de semanas de peleando, peleando, peleando o incluso en un cuadrangular o una tercera como fue la de Elliot.
0: ¿Cómo entrenas, Elliot? ¿Vas a la escuela también?
1: Ahorita por el momento no voy a la
0: Te
1: escuela.
0: diste un break,
1: Sí, me di un
0: un
1: breakcito.
0: sabático. Yo también cuando estuve
1: Pues
0: en el ciclismo, estuve, bueno, un paréntesis, en ciclismo de alto rendimiento también me di un break como de 3 años. Exacto, entonces tú vas en el primero.
1: sí, pues la verdad me quería enfocar un poquito más en mi entrenamiento porque pues puedo lograr hacer grandes cosas y pues dejé un poquito de entrenar por igual lo mismo de la escuela. Pero pues ahorita igual estoy llegando y intentándole dar duro.
0: Fíjate que si el hacer carrera también en el deporte, pues totalmente de acuerdo, porque tienes que entrenar, alimentación, dedicarte de lleno.
1: Sí, claro.
0: ¿Qué es lo que más te gusta de estar en el octágono, en el ring, en el tatami? ¿Cómo le llamas?
1: Pues lo que más me gusta es
0: Es adrenalina.
1: Sí, es adrenalina y ver cómo a mis familiares y más a mis papás que me vean lograr cosas. Y pues la verdad se siente bonito y pues me siento yo bien porque sé que puedo lograr cosas padres, ajeno de la escuela o cosas así.
2: Aparte yo creo que el deporte, no sé, tú me platicarás, Sandra, en todo lo que has practicado también tú. Te lleva a un estado que nosotros le llamamos hiperfoco, una concentración absoluta. En la pelea no escuchas nada más que a tu
0: Coach.
2: coach y todo lo demás se aísla. Ni siquiera ves al referee. Lo único que ves
0: Al
2: es al otro,
0: contrincante.
2: a tu contrincante y tú. Y entonces permitirte llegar a ese estado, yo creo que es la parte más adictiva. ¿Por qué? Porque pues tenemos que superar esa parte de adrenalina. Si sales a pelear con esa adrenalina, con eso te dura un rush como de 30 segundos y después se pasa y está frito tu cuerpo, ¿no? Entonces tienes que aprender a controlarlo, ser muy explosivo y a mí en lo particular y lo que yo trato de trabajar con todos nuestros alumnos es eso, como llegar a ese estado, a ese hiperfoco. Y se disfruta mucho ahí. Digo, tal vez uno no es muy consciente en el momento que lo estás disfrutando, sino cuando ya acaba todo eso y dices, wow, ¿no? ¿Qué acaba de pasar? Tienes una comunicación en tu mente todo el tiempo, todo pasa

0: tus pensamientos pasan rapidísimos y la pelea súper lento, ¿no?
1: Claro. Cuéntanos las medallas. Son un montón de medallas.
2: Sí, son muchísimos. Pues es, yo entreno desde los 12 años, entonces pues
1: Oh my God. ¿Y cuántas
2: ahorita,
1: medallas son? ¿10?
2: la verdad no sé.
1: ¡Oh! O sea, ¿no? Es como tantas he ganado que ya no
0: Se le
1: sé.
0: olvidaron unas en la casa,
1: Ajá,
0: dice.
1: ¿de veras?
2: Sí.
1: ¿Cómo crees? O sea, cada que vas ganas, ¿o cuál es? Eres muy rápido. ¿Cuál es tu fortaleza?
2: Pues mi fortaleza yo creo que es nunca rendirme y pues seguir dándolo todo hasta que acabe. Ya hasta el final depende de los frutos si me fue bien o me fue mal.
1: ¿Y cuántos kilos tienes? 58 kilos.
2: 57 de 700.
1: Bueno, y pero cuando compites así es 57.700 o 57.
0: 56.700.
1: 56 kilos.
0: 56. Las 125 libras. Es que, bueno, en las peleas que ya son pactadas es más común escuchar las categorías de peso en libras, ¿no? Tanto en el boxeo como en el MMA. Luego se me confunden estos
1: Claro, por
0: escuincles.
1: libras. Híjole, yo creo que de verdad sí tienes que tener bueno, es multidisciplinario, ¿no? Una base atrás, que es el nutriólogo, el entrenamiento, no sé, la ropa, o sea,
0: Preparador físico, sí.
1: ajá, preparador físico, el masaje, o sea, para poder, pues, ganar tantas medallas, todas las que tiene aquí Elliot, y a su corta edad, 17 años. ¿Y piensas irte a UFC o cuál es el
2: Sí,
1: fin?
2: claro, esa es la meta, llegar a pelear profesional en las mayores ligas, ya sea UFC, One, lo que logre el destino.
1: Claro. Bueno, no, al destino no, tú lo que quieras lograr, porque
2: Sí.
1: te pones las metas así como una planeación estratégica. Bueno, yo pienso que tu vida es una empresa y si tú desde ahorita pones en tu plan de vida tu misión, que es el presente, tu visión, que es lo que quieres, ir al UFC, y entre misión y visión, tu planeación estratégica. ¿Cómo le vas a hacer para estar en UFC? Y estás bien joven, puedes hacerlo.
0: Sí. Yo seguro llego con Elion como
1: Cargando las
0: coach.
1: maletas.
0: Sí.
1: Bueno, y me pueden invitar también.
0: Claro que sí.
1: Yo creo que la vida es corta, dicen, la vida es corta y el café barata. ¿Qué mejor que hacer lo que te gusta? ¿No? O sea,
2: Sí.
1: estar en un ambiente de, pues, gente que te quiere, que te apoya y que va a hacer todo para que tú salgas adelante, ¿no? O sea, yo creo que, pues, así es, ¿no? Como decíamos de un sensei de karate que ahora está también en UFC, ¿no? Como brasileño.
0: Con Lyoto Machida.
1: Machida, claro. Así que yo creo que es ponerse las metas. Y bueno, es que los Machida también vienen todos son japoneses, ¿no? Y vienen todos con esta mentalidad de competencia.
0: Claro. Bueno, ¿por qué no les platicas que ahora ya empezaste también a competir jiu-jitsu brasileño? Que es como su temor. Cuando llegó conmigo, pues llegó siendo un peleador. En el MMA nos dividimos en dos estilos, ¿no? Muy, muy básicos, que son los strikers, los golpeadores en pie, y los grapplers, que son los luchadores, ¿no? Todas las artes, disciplinas que se desarrollan en el piso. Y pues bueno, ¿cuál crees que era el más grande miedo del Elliot, no? Ay, no, me van a
1: Y te
0: llevar al piso y me
1: encantó.
0: van a someter.
1: Y ganaste.
2: Sí, últimamente me ha gustado demasiado el hacer jiu-jitsu. Y pues sí, cuando empecé tenía mucho miedo de ir a derribar, que me
1: Ajá.
2: derribaran. Y como yo siempre he sido striker, o sea, arriba, pues la verdad dije, pues ¿para qué voy abajo, no?
1: Claro.
2: Sí, aquí es mi.
1: Es tu
2: Ajá,
1: fuerte.
2: es mi fuerte. Y ahora, pues, me está gustando un buen. Apenas fui a competir en Riot, en un torneo de grappling. Y pues me traje el oro. De hecho, por aquí debe estar la medalla.
1: Órale.
2: Ajá.
1: En jiu-jitsu.
2: Ajá, sí, en jiu-jitsu.
1: Qué padre. Y mira, y no te lo esperabas.
2: No, la verdad, no.
1: Es que no sabías que era bueno hasta que ya lo intentaste,
2: Sí,
1: ¿no?
2: justo.
1: No, pues muy bien. Igual así la competidora que vino hace unos días, la venezolana,
0: Sí, es.
1: también ella decía que le daba como un poco de miedo, pero sí quería competir y ha ganado, es campeona mundial, ¿no?
0: Sí, claro. Bueno, ahí.
1: Entonces yo creo que Chaday.
0: Shaday.

0: Sí.
1: Chadai. Entonces yo creo que, pues a veces, si estás en este camino y todo, pues bueno, intentarlo ya. Si dices, no, pues esto no es para mí, pues ya te sales mejor. Pero si ganaste, quiere decir que tienes posibilidades, ¿no?
0: Sí. Fíjate que yo sí me pregunté seriamente si me quería dedicar a esto la primera vez que me rompieron la nariz. ¿A ti no te pasó algo así?
2: En un torneo de las estrellas se llama, una vez me tocó pelear. Yo nunca había peleado en jaula, en el octágono. Entonces había un chavo, igual de mi peso, quién sabe, de mi edad. Y ya llegamos. Yo era bueno, era de kick, ahí todavía peleaba kickboxing. Entonces, pues yo nunca había peleado en jaula. Era puro ring y me tocó contra ese chavo. Entonces, él lo que hizo fue llevarme hacia la jaula y ahí fue pegarme, pegarme, pegarme. Pues la verdad yo estaba muy confundido porque no me sabía mover
1: Y
2: ahí.
1: tú dices, ¿qué
2: Sí,
1: necesidad diría
2: ¿qué
1: Juan
2: es
1: Gabriel?
2: esto? Y ya
1: Y
2: ahí
1: luego.
2: fue la primera vez que perdí, creo, en kickboxing y igual me pasó algo en la nariz y me la tuvieron que acomodar ahí
1: Madre
2: mismo.
1: mía.
0: Sí, eso que dice Elliot está importante. Yo me acuerdo la primera vez que peleé en jaula, yo voy bien chido y todo, y de repente cierran la jaula y escucho el pasador. No sé si les pase a los demás peleadores, pero yo escuché que le cerraron
1: Y eso, ajá,
0: y de afuera, ¿no? Así como
1: por
0: que
1: eso,
0: ya no le
1: pero
0: puedo
1: eso,
0: abrir.
1: por así, bueno, así es la esa dinámica, ¿no? Pero ¿cuál es el fin así de que, pues no te puedes salir? O sea,
0: Sí,
1: es
0: pues ya.
1: tensión psicológica, ¿o qué?
0: Pues a mí me impresionó eso, ¿no? Como decir, ay, ya no me puedo bajar, ¿no? O
1: Ya no.
0: sea, ya no hay para atrás.
1: Pero también si estás en el ring, ya no te puedes bajar.
0: No, pero pues el rincito tiene espacio, no sé.
1: Y el otro es más
0: Sí, sí,
1: chico.
0: sí fue diferente. Yo empecé peleando primero en ring y luego en jaula y sí lo sentí raro. La jaula tiene algo, pero también tiene su magia. Ahí cuando estás embarrando al otro en la jaula se siente chido
1: Ajá, entonces
0: también.
1: ahí sí. Híjole, no sé, es un deporte fuerte, otro, me decía, era como el Coliseo Romano, ¿no? Que era el circo y los que se van a pelear
0: Acá lo tenemos,
1: ahí.
0: mira.
1: Ah, oh my God, para todos aquellos, bueno, aquí Ángel Mustang Hidalgo tiene tatuado el Coliseo Romano.
0: Sí,
1: Oh
0: sí,
1: my
0: sí.
1: God. ¿Tú tienes tatuajes?
2: No, yo
1: Tú no,
0: ningún
1: eso no te
0: tatuaje.
1: gusta.
2: No, sí me gusta, solo
1: Verlos. Bueno,
2: que
1: está bien, está bien. O
0: sí,
1: sea,
0: es que se la pasa compitiendo y si lo tatúan tiene que descansar tantito y no puede.
1: y no puede, sí, no, pues es que también no es para todos, ¿no? O sea, no a todo mundo le gusta el tatuaje. La mayoría de los que hacen igual kickboxing, muay thai, karate, pues tienen, no sé por qué, tienen tatuajes. A mí, no, a mí la verdad me duele el codo un tatuaje. Yo digo,
0: Tú no tienes tatuajes,
1: ni
0: ¿no?
1: un tatuaje y nunca me voy a poner. No va con mi personalidad ni con mi religión. Pero también pienso, voy a gastar dinero. Es como yo nunca aprendí a fumar porque me duele el codo gastar en un cigarro. Igual, me duele el codo gastar en un tatuaje. Digo, te vas a mutilar, te va a doler, tienes que estar ahí sentada 3 horas. Yo soy hiperactivo, yo no puedo estar ahí 3 horas sentada así. Te va a estar doliendo y aparte vas a pagar. No, paso, sin ver. Pero bueno, respeto mucho a aquellos que se los ponen y a algunos les queda, se ve bien, ¿no?
0: Algunos.
1: Algunos. Ay, es que después se ponen unos tatuajes tan malos que de veras, y digo, no. Pero bueno, ya se nos acabó el tiempo, les voy a hacer una dinámica palabra-respuesta porque pues ya nos
0: Claro que
1: vamos.
0: sí.
1: Empezamos. Octágono.
2: Peleador.
1: Tatami.
0: Vida.
1: Ganar.
2: Gloria.
1: Medallas.
0: Elliot.
1: Satisfacción.
2: Familia.
1: Sensibilidad.
0: Lucha.
1: Apoyo.
2: Comunidad.
1: Nutrición.
0: Necesaria.
1: Odiseo, Odisea.
2: Sandra.
1: Eso. Y bueno, Odisea.
0: El 27 de julio solo en cines.
1: Pues muchísimas gracias. Nos vamos con tres frases. Dios existe y no eres tú. Relájate. En lo único que somos iguales es que somos diferentes. Sí a la inclusión, no a la discriminación. Hasta luego.
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0: Durante mucho tiempo, pensamos que la tecnología era una herramienta, algo que usábamos, que controlábamos o que entendíamos. Hoy los algoritmos organizan lo que vemos. La inteligencia artificial aprende de nuestras decisiones. Y las plataformas no solo distribuyen contenido, sino que moldean la forma en que los consumimos. No estamos frente a la tecnología, estamos dentro de ella. Para entender este cambio, reunimos 6 voces que nos ayuden a mirar lo que hay detrás del sistema que habitamos. Esto es Comunicación 5.0 y esta es una conversación sobre el mundo que estamos construyendo. El Dr. Rafael Torres Escobar, doctor en Ingeniería Industrial, investigador por la Universidad de Anáhuac y especialista en Inteligencia Artificial, ha dedicado su trabajo a entender los sistemas que operan detrás de lo digital. En este fragmento, nos explica qué es un algoritmo y si la inteligencia artificial es realmente lo más complejo que ha creado el ser humano.
1: Hola, estamos en Comunicación 5.0 y hoy estamos con el doctor Rafael Torres. Bienvenido.
2: Mucho Qué gusto. Un gusto
1: estar. Colega de la Universidad de Anáhuac, ¿no? Investigador en la Facultad de Ingeniería.
2: Es correcto.
1: ¿Cuánto tiempo llevas con nosotros?
2: Ya 2019, llevamos para 7 años.
1: Ok.
2: En la Anáhuac.
1: Ok. A ver, y platícanos, nos estás explicando la magia, ¿no? Esto que parece mágico. Desde tu perspectiva como ingeniero, la

0: inteligencia artificial es, por así decirlo, el sistema más complejo que ha creado el hombre? ¿O hay otras complejidades en la ingeniería todavía más?
1: O sea, digo, justamente como la inteligencia artificial, sí es una herramienta compleja, ¿no? Porque es no solo la parte de arquitectura, sino también la parte de algoritmos, porque como al final de cuentas los recursos son escasos siempre, entonces ahorita aunque sí tenemos bastante desarrollo tecnológico, pues siempre los problemas que tenemos en la vida real, pues siempre siguen sobrepasando. Entonces, al final de cuentas, sí se recurren a esa parte creativa para crear todavía algoritmos que tienen que ser bastante competitivos, ¿no? O sea, rápidos, lo más exacto posible en el resultado que dan.
0: Okay. A ver, hace ratito me fui un poco por el camino del hardware, ¿no? O sea, entonces lo que yo le llamaba todas estas capas, pero tú acabas de mencionar algo que está en el lenguaje y en la conversación de todo el mundo todos los días, que son los algoritmos, ¿no? Ah, el algoritmo más eficiente de las redes sociales es el TikTok. ¿Qué demonios es un algoritmo? O sea, partamos de ahí. O sea, para muchas veces hablamos de cosas que no entendemos lo que son. ¿Qué es un algoritmo?
1: Un algoritmo es una serie de pasos para resolver un problema, ¿no? Entonces, por ejemplo, en el caso de redes sociales, esas similitudes, ¿no? Las afinidades que tenemos entre diferentes perfiles, cómo se hace ese match, ¿no? No ocurre de manera mágica, ¿no? Entonces el algoritmo, o sea, tiene una entrada, ¿no? Una lista de perfiles, ciertas características. Entonces el paso en el algoritmo es determinar, por ejemplo, ir probando diferentes medidas de similitud, irlas evaluando, ir realizando, alojando la información en ciertas estructuras de datos que sean las más adecuadas para hacer la ingesta de esa información. Entonces se va procesando paso por paso, primero hago esto, luego el otro. ¿Para qué? Para que al final me diga, ah, de estos cuatro perfiles, estos tres son afines, ¿no? Y este está muy, muy, muy diferente, pero pertenece a otro segmento. Entonces, un algoritmo es una serie de pasos para resolver un problema.
0: Un problema.
1: Así en términos generales. Eso es lo que es un algoritmo.
0: A ver, ahorita me estás poniendo preguntas en la cabeza que yo no tenía, pero por ejemplo, en redes sociales, que es el algoritmo del que más se habla, ¿no? Cuando yo estoy en una red, vamos a decir TikTok, y estoy viendo y efectivamente me empieza a mandar más cosas de lo que estoy consumiendo, ¿no? Y yo digo, ah, mi algoritmo me conoce, mi algoritmo sabe qué es lo que quiero hoy. ¿Es mi algoritmo? O sea, ¿o es un gran algoritmo? O sea, ¿cómo se diseña ese algoritmo que me personaliza? O sea, o sea, yo no me lo puedo imaginar porque lo desconozco, pero yo no sé si hay miles de personas operando un algoritmo o es ese algoritmo copiado en cada uno de los usuarios que estamos dados de alta en la plataforma. Y entonces yo tengo, digamos, me lo imagino así como un espacio en la nube en donde ese espacio se llama Yosu. Yosu tiene una copia de ese gran algoritmo que se me personaliza. ¿Cómo funciona técnicamente hablando?
1: Hay varios algoritmos que funcionan de manera, se van complementando, ¿no? Dependiendo de la tarea. Claro, ahí sí existe la parte humano, ¿no? Con un objetivo específico de acuerdo a las reglas del negocio, que es lo que quiero, no estás viendo, no sé, TikTok, YouTube, etcétera. Tú como negocio, ¿qué es lo que quisieras, ¿no? Que la persona, hacia dónde quisiera llevarla. Entonces, dependiendo de ese objetivo, entrarían uno u otro, varios algoritmos que van ejecutando tareas en específico para llevarte a
0: ¿Y entre ellos se
1: ese.
0: hablan? O sea,
1: O
0: los
1: sea,
0: algoritmos o...
1: se hablan en el sentido de los resultados si se comparten, ¿no? Si llegan a compartir. Porque como realmente como funcionan, o sea, van resolviendo tareas muy específicas, muy, muy específicas, ¿no? Por ejemplo, esas cuestiones de similitud. No hablando de un video. Lo principal de un video, cuando nosotros estamos viendo el video, no todo lo que está alrededor del video, el scrolling que se hace, el tipo de selección que se hace cuando estamos no consumiendo un contenido digital. Entonces, todos esos elementos, ¿no? Cuando yo le doy clic inmediatamente, ¿no? Esa información se va como parte de entrada del algoritmo y se van almacenando como algunas banderas, ¿no? Por ejemplo,

0: Y claro, con algo que se llama metadatos, que tienen toda la parte de social media. Entonces, va identificando, ¿no? A ver, hizo clic acá tantas veces. No, es parte de un algoritmo que va como identificando esos
1: Los
0: patrones.
1: patrones, exacto.
0: Y a partir de ahí, entonces, hace como ese primer filtrado para que entre otro algoritmo que permita hacer otras clasificaciones o hacer recomendaciones a partir de ese comportamiento que ya se está observando en el usuario.
1: Entonces es correcto más bien decir, en vez de el algoritmo de TikTok, podríamos decir los algoritmos
0: Sí,
1: de
0: claro,
1: TikTok,
0: sí.
1: ¿no? Porque uno está viendo mis patrones, esos resultados los está viendo otro algoritmo, y luego está el algoritmo de la publicidad que dice, oye, pues con estos patrones y estos
0: Así
1: perfiles es
0: es.
1: la publicidad que quiere. Pero son diferentes algoritmos que están, como dijiste, trabajando
0: Ah, exactamente.
1: paralelamente.
0: Sí.
1: Que cada uno hace microfunciones y que en la suma de todos me perfila.
0: Exactamente. Sí.
1: Ok.
2: La doctora Marisol Martínez Alanís, ingeniera biomédica por la Universidad Iberoamericana, con maestría en la Universidad de Oxford y doctorado en Ciencias de la Salud, ha trabajado en el uso de la inteligencia artificial para el análisis de señales cardíacas y la predicción de enfermedades. En este fragmento, nos muestra cómo ya la inteligencia artificial se aplica en la medicina para transformar diagnósticos y formas de cuidar la vida.
1: Hola, estamos en Radio Anáhuac 1670 AM. Esto es Comunicación 5.0 con Marisol Martínez. Bienvenida,
3: Ay, muchas
1: Marisol.
3: gracias, Josu. Gracias por la invitación. Muy contenta de estar aquí.
1: Oye, a ver, platícanos qué estás haciendo actualmente en la universidad. ¿Cuál es tu responsabilidad?
3: Bueno, yo estoy en ingeniería y específicamente estoy coordinando el proyecto de Anáhuac Labs.
1: Ok.
3: Entonces, justamente toda esta construcción del Centro de Innovación Tecnológica y cómo lo alineamos con la estrategia para formar ingenieros mucho más enfocados a meter las manos, a aprender haciendo y que estén familiarizados con tecnologías emergentes y pues claramente una de las más importantes de las que estamos atacando es la inteligencia artificial.
1: Ok, oye, a ver, platícanos por qué eres biomédica, qué te llamó la atención y esa historia desde niña hasta que de pronto lo que nos acabas de platicar, pero
3: Okay.
1: ¿por qué la parte biomédica? Está bien interesante.
3: Pues digo, creo que si conocen a algún otro ingeniero biomédico y le preguntan, todos tenemos una historia similar de que somos un poco médicos frustrados, ¿no?
1: Ok.
3: De me gustaba la parte de medicina, me gustaba esa parte del impacto social que puedes tener y siempre me ha gustado mucho la parte matemática. La verdad es que entré un poco sin saber. Yo cuando estudié no había muchas opciones de universidades, entré a la universidad. De hecho, mi mamá me decía, por favor, si te quieres cambiar, cámbiate, no pasa nada, ¿no? Era
1: Sí.
3: como, ¿qué está pasando? Y la verdad es que me pareció muy interesante. Y de hecho, a mí una de las áreas que más me gustó cuando yo estudiaba era ver cómo podemos usar las computadoras, ¿no? Y el hacer el análisis de señales, el análisis numérico y cómo puedo usarlo para dar una solución a un problema de salud. Bueno, estudié yo en la Ibero, termino la carrera, me voy a hacer la maestría, me fui a Oxford. Y
1: Okay.
3: estando en Oxford, yo quería trabajar en estos temas de utilizar, por ejemplo, cómo podría utilizar los teléfonos celulares para estar monitoreando signos vitales. En ese entonces apenas empezaba la idea de wearables. La verdad es que no era el Apple Watch ni
1: Ni de
3: chiste ni
1: cerca.
3: de cerca.
1: Ajá.
3: Y ahí me tocó trabajar con un grupo que justo era el Intelligent Patient Monitoring Group, que empezaban a usar machine learning, que es el inicio de la inteligencia
1: Ajá.
3: artificial. No es la inteligencia artificial, a lo mejor un poco más enfocada. Y tuve mi primer acercamiento y me tocó resolver cómo detectar un problema en el corazón, una arritmia, utilizando inteligencia artificial, ¿no?
1: Órale.
3: Entonces empecé desde ahí, la verdad se me hizo súper interesante, aprendí muchísimo y cuando regreso aquí a México después de la maestría, entré a trabajar a la Anáhuac y entré al doctorado aquí. Mi tesis la hice en el Instituto de Cardiología y salía, estamos trabajando con otro tipo de enfermedad, la muerte súbita cardíaca, que también es un problema. Y yo les dije, ¿por qué no usamos inteligencia artificial? Entonces empecé a sumar yo esa parte, decir, oye, ¿cómo puedo, tomando datos, encontrar estos patrones? Porque al final dices, pues, la inteligencia artificial es eso, es estadística,
1: Así es.
3: encuentro patrones. Y puedo llegarle a decir a una persona que tiene riesgo de sufrir una enfermedad que puede ser fatal.
1: Órale.
3: Entonces, desde ahí empecé y pues ya poco a poco aquí hemos ido desarrollando otros proyectos. He tenido oportunidad de trabajar con otros profesores que también tienen experiencia en inteligencia artificial. Y la verdad es que hemos desarrollado varios proyectos muy interesantes, sobre todo enfocado con alumnos, donde buscamos dar soluciones a un problema de salud, pero usando estas herramientas como son la inteligencia artificial.
1: ¿Y tu doctorado en qué es?
3: En ciencias de la salud.
1: En ciencias de la salud.
3: Sí, era interesante porque era la ingeniera con los médicos y haciendo cosas. Entonces, como que llegar a ese punto intermedio, pues la verdad fue muy interesante. Y a mí me sirvió

0: mucho porque de venir de carrera de ingeniería, luego maestría en ingeniería y cambiar a ver el punto de vista del, ¿no?, de la parte de salud, me ayudó a complementar muy bien y decir cómo podemos unir los dos mundos y realmente nos beneficiamos todos con el conocimiento.
1: Hoy está brutalmente en auge justo este cruce en el que tú estás, ¿no? Todo lo que tiene que ver con la salud y la aplicación de tecnologías y especialmente la inteligencia artificial. Ayer leía, no sé si lo viste, Google acaba de liberar una plataforma de inteligencia artificial para interpretar radiografías, entre otras cosas.
0: Sí.
1: Y estaba viendo los números, pues ya está interpretando al 85%, creo, de eficiencia el que tú le pongas una radiografía de lo que sea. Y la interpretación que te va a hacer es muy precisa. Ya no terminé de leer el artículo porque estaba bastante largo, pero es increíble ya la inteligencia artificial, digamos, mainstream, que sale hace casi 3 años, de pronto ya está resolviendo temas médicos bien importantes.
0: Exacto, ¿no? Por ejemplo, lo que yo trabajé en la maestría fue tratar la fibrilación auricular. Es una enfermedad en el corazón que es muy común y que la gente no se da cuenta porque como realmente no ven un daño inmediato, la gente vive años. Y cuando se dan cuenta, pues ya está muy deteriorado su corazón. Me pareció muy interesante porque justo muchas empresas, por ejemplo, tanto Apple como Google con los smartwatches, buscan decir cómo te ayuda a detectar el riesgo de esa enfermedad en específico. Es decir, con yo solo medir a lo mejor tu corazón, hacer medir la señal a lo mejor unos 2 minutos y le estés midiendo varias veces al día, te puedes decir, oye, tienes este riesgo. Que algo que también me parece muy importante y que sí se vuelve complicado es eso, decir, ¿hasta dónde puedo confiar en el diagnóstico? ¿No? Por
1: Claro.
0: ejemplo, lo que yo siempre, y se los digo a mis alumnos, y lo vemos mucho en clase y lo vemos mucho con los problemas, es, yo estoy diseñando una herramienta para el médico.
1: Exacto.
0: ¿No? O sea, al final la
1: No
0: última palabra
1: sustituye al
0: siempre
1: médico.
0: tiene que ser del médico, ¿no? ¿Y qué es lo que estoy haciendo? Le estoy ayudando a detectar mejor estos problemas o le estoy ayudando a decir, oye, pues a lo mejor este paciente sí le veo que tiene un mayor potencial de riesgo, tengo que hacerle más estudios, ¿no? O tengo que hacer un análisis mucho más profundo, pero sí siempre teniendo muy claro que el médico es el que tiene la última palabra, ¿no? Que eso
1: Okay,
0: luego nos pasa
1: claro,
0: mucho.
1: sí.
0: Ah, digo, a mí me llegan los alumnos, ¿no? Soy ingeniero biomédico, bueno, ahora dicen, no quiero construir Iron Man y voy a salvar al mundo. Dice, sí, puedes hacer la tecnología, pero siempre tienes que ir de la mano del médico y darle las soluciones para que ellos lo logren. O sea, tú no vas a ser el que diagnostica, tú no vas a ser el que le dice al paciente qué tiene que hacer,
1: Claro.
0: solo le tienes que decir, oye, ¿cuál es el riesgo y cómo lo puedo atacar?
1: Exacto.
0: ¿No?
1: Y esta parte de la ingeniería es facilitar la detección de síntomas que a lo mejor no son visibles y
0: Exacto.
1: adelantarse mucho en el tiempo a un problema mayor.
0: Exacto. Sí, por ejemplo, muchas de estas, por ejemplo, pensando en las arritmias, que es con lo que yo más he trabajado, pues para yo detectar una, tengo que hacerle un estudio al paciente donde estoy midiendo su corazón por 24 o 48 horas seguidas. Imagínate la cantidad de información,
1: Sí.
0: pues el médico no puede. O
1: Claro.
0: sea, se le puede ir cualquier, y puede ser que algo que se presentó una o dos veces y se le va. Entonces, al yo darle estas herramientas, pues hago un análisis previo y dices, oye, estoy haciendo un análisis estadístico y puedo detectar aquellas cosas que se salen de los patrones. Entonces ya te digo, enfócate en esto. Entonces ya es más fácil para el médico decir, bueno, voy a enfocarme en la señal en estos, no sé, 5 segundos en vez de estar viendo 48 horas de datos. Entonces lo haces mucho más fácil y puede detectar fácilmente cuál es el problema a tener que estar realmente analizándolo, que era lo que hacían antes, ¿no? Ponían a los residentes de ponte a analizar el holter por de todas las 48 horas y pues era muy fácil que se les fuera la información.
1: Claro, eso es un montón de datos simplemente a ojo de buen cubero, literalmente.
0: Literalmente, sí, exacto.
2: Después de este corte, hablaremos de algo todavía más profundo. ¿Qué significa ser humano en un entorno donde también interactuamos con sistemas tecnológicos?
1: 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Regresamos después de este corte.
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10: Si la tecnología forma parte del proceso comunicativo, surge una pregunta inevitable. ¿Qué papel ocupa el ser humano dentro de este nuevo ecosistema? Jorge Hidalgo, académico especializado en comunicación tecnológica.

0: desde la investigación académica del Human and No-Human Communication Lab, dedicada a estudiar cómo interactúan las personas, las máquinas y los sistemas tecnológicos dentro de los procesos de comunicación.
1: ¿Qué tal? Estamos en Comunicación 5.0 y hoy tenemos de nuevo a Jorge Hidalgo. Bienvenido, Jorge.
2: Un gusto, Josu, estar aquí con toda tu audiencia.
1: Y la idea, George, es vamos a empezar como me gustan, poniendo un poco de contexto. Háblanos un poco qué es el Human and Non-Human Communication Lab de la Facultad de Comunicación aquí en la Anáhuac, México.
2: Claro que sí, Josu. Pues es un proyecto que nació justo de una serie de reflexiones que tuvimos sobre cómo estaba evolucionando el campo de la comunicación en términos digitales, particularmente con la llegada de esta famosa cuarta revolución industrial, donde los temas emergentes, llámese todo lo que es Internet de las cosas, el tema de inteligencia artificial, robotización, automatización, deep learning, toda la parte de cómputo cuántico se estaba dando. Y la pregunta que nos hicimos en ese momento era: ¿y dónde queda la condición humana en ese ámbito de lo digital? Entonces, al tener a la persona en el centro, pues la pregunta es: ¿cómo poder hacer innovación con todas estas tecnologías sin perder de vista los fundamentos del humanismo clásico y, sobre todo, cómo podríamos nosotros repensar el uso de estas tecnologías para la transformación social? Entonces, fíjate, voy a ponerte dos autores que han trabajado muy bien esto. Marshall McLuhan decía que el hombre desarrolla una tecnología y luego esa tecnología modifica al hombre. Y es como el proceso cíclico que se está dando, ¿no? Siempre el hombre en tecnología, tecnología modifica al hombre y el hombre nuevamente la cultura.
1: Que es una realidad.
2: Exactamente. O sea,
1: si entendemos el tren o entendemos la máquina de arado, el hombre la crea y eso transforma al hombre.
2: Exactamente. Y luego aparece otro hombre, que es en este caso este autor Roger Silverton, un culturalista, que lo que dice es que hoy las tecnologías son domesticables, pero la pregunta es: ¿quién está domesticando a quién? Esa es la variable de la premisa que Roger Silverton incorpora, porque él decía que nosotros domesticamos a la televisión y la televisión aprendió nuestras formas de hacer cultura y a partir de ahí pues lo transmitíamos la cultura en la tele, pero hoy pareciera que es la inteligencia artificial, esta interfaz comunicacional de mediación, la que está reordenándonos nuestro mundo, generando una nueva mirada, y la pregunta que se están haciendo es: ¿quién está domesticando a quién? El problema es que este proceso de expansión de esta tecnología, la velocidad de aceleración que trae y la mecánica de evolución que tiene, mezclada con lo que decíamos, robotización, automatización, pues nos va a dejar ver que quizá el próximo año o los dos próximos años sí vamos a empezar a convivir con otra especie, ¿no? En este caso mediática. De una especie mediática que ya va a tener otras formas de vincularse con nosotros. Por eso la importancia del human de que empezara a anticiparse a este tipo de fenómenos, que no llegáramos, como siempre nos ha ocurrido, a ver a la tecnología cuando la tecnología ya hizo y deshizo en nuestro campo, sino más bien ahorita que tenemos la posibilidad de irla investigando en tiempo real. Si esto es para donde se va a mover, ¿qué implicaciones puede tener en el ámbito familiar, personal, laboral? Y si estamos pensando ética, bioética, legalmente, todas las implicaciones que va a traer esta interacción sociocultural con este nuevo tipo de racionalidad. Déjate ya la tecnología, la racionalidad de los que le están desarrollando y los que le están moviendo.
1: Más de este lado.
2: ¿Qué es lo que estamos viendo que está haciendo esta nueva tecnología? Lo primero es la datificación del mundo. Es decir, todo se vuelve cuantificable, medible y se puede extraer por patrones. Entonces, al ser medible, cuantificable, pues es una racionalidad totalmente computable. O sea, y esa es una racionalidad que trajo la era de la información. Esa ya es una racionalidad que llegó. Pero ¿qué otras racionalidades llegaron con esto? La racionalidad de la síntesis. ¿Qué hace esta máquina? Comprende, abarca el mundo, lo aprende, y ya que se aprende con H del mundo, lo comprime y te da el resumen. Y es extraordinaria haciendo resúmenes de mundo. El problema es que ya no tenemos miradas complejas de mundo.
1: Exacto.
2: Estamos empezando a tener miradas simplistas, sintácticas.
1: Haz un resumen de la Quinta Sinfonía de Beethoven.
2: Exacto.
1: No hay manera. ¿No?
2: ¿Y qué es lo que le dicen? Pues hazlo y ¿qué te va a encontrar? Un patrón, una huella, y te va a decir, pues sí, es con la conjunción de 15 notas que han tenido 20 variaciones, que se componen y luego se reestructuran y que le va a dar, pero te sintetizó algo hermoso, algo complejo, algo trascendente en 5 bullets. Esa mirada de mundo ya llegó. Pareciera.

0: que es como si fuera una nueva especie que se incorpora en el ecosistema en el cual estamos viviendo. Hoy el proceso de interacción con ese tipo de dispositivo o interfaz es totalmente dialógico, pero es dialógico como si estuvieras hablando con otra especie. ¿Por qué? Porque primero tienes que aprender su sintaxis, su semántica, su pragmática, igual que con cualquier lenguaje. Ya que lo entendimos, empezó el proceso de comunicación y diálogo, pero hoy, según los estudios que se han estado reportando, tanto de McKinsey como del MIT, donde ya la gente no habla como un hombre con una máquina, sino ya habla en el lenguaje de un ChatGPT o de un Gemini, es decir, nos comunicamos ya con el proceso de mediación de la
1: De
0: máquina.
1: la máquina.
0: Es decir, ya empezamos a hablar algunas personas como habla GPT. Es decir, lo que llamaríamos ahorita una especie de globalización o estandarización cognitiva. La inteligencia artificial está haciendo una aplanadora cognitiva también, donde está haciendo como que se homogenice el pensamiento, la mirada occidental de mundo, que es con la que se entrenó a la inteligencia artificial, con todos sus sesgos, con todas sus injusticias epistémicas, se está reproduciendo en el mundo. Y entonces, ¿qué está generando? Burbujas de comunicación, aislamientos, nuevas formas. Y eso no nos había tocado verlo con un medio, con una interfaz. Entonces, eso que era nuestro territorio, hoy se lo hemos ido cediendo y legando a una tecnología creada por nosotros. Nos está dejando ver el momento más importante para replantearnos qué significa ser humano. Por eso es un momento que decíamos espectacular en nuestra historia, porque quizá ninguna tecnología creada ni siquiera por nosotros, ni en nuestra convivencia con las demás especies, nos había cuestionado tanto en tan breve tiempo de qué significa ser humano. Te va a confrontar en tus vínculos. Hoy que sabemos que hay un gran porcentaje de personas que utilizan la inteligencia artificial para hacerle consultas personales, de coach, de terapeuta, de médico,
1: Espirituales.
0: espirituales. O sea, eso es cuestionarnos sobre nuestra condición humana. Y la maravilla de este momento es que todavía tenemos la posibilidad de decir, sí le quiero dar un pequeño giro para que siga haciendo las cosas maravillosas que puede aportar esta tecnología a la condición humana, pero no delegándole la condición humana, ¿no? Y que ese es justo lo que pretende el Human and Machine Communication.
1: De acuerdo.
2: Pero la relación entre tecnología y comunicación también revela desigualdades. Sobre este tema habló Luz María Garay, investigadora y académica especializada en cultura digital, redes sociales y procesos de comunicación en entornos tecnológicos. Durante la conversación, explicó cómo las brechas digitales se han hecho cada vez más evidentes y cómo el acceso al conocimiento, la educación y la tecnología sigue marcando diferencias en quien puede aprovechar realmente estas herramientas.
1: Seguimos aquí, andamos pues presumiendo la labor del comunicólogo, ¿no? En este mundo. Platícame, dentro también de tu experiencia, que es el mundo de la educación, que acabas de hablar de ello. Hoy en día, ¿qué está pasando en el mundo de la educación? Digamos, antes de la inteligencia artificial, digamos, post-pandemia, ya sabíamos que necesitábamos un cambio, pero no sabíamos bien en qué dirección. Y cuando estábamos medio pensándolo, de pronto aparece la inteligencia artificial y llega y nos dice, ¿qué crees? ¿Que creías que ya sabías a dónde vas? Pues déjame decirte que te mando a tu silla de repensar. Y otra palabra que cuando lo quieras hacer, retómala, que es las brechas. Porque en ese tema de si antes había brechas digitales, hoy estas brechas son, pues, realmente antes a lo mejor eran un tema a considerar porque iba a ser relevante, o ya es un tema muy importante y que puede generar muchos problemas.
3: Muy bien, no, pero fíjate, no había pensado eso que me dices, pero tienes toda la razón. La pandemia puso en evidencia claramente que las brechas siguen existiendo.
1: Exacto.
3: El tema de la brecha yo lo llevo trabajándolo como más de 20 años. Y yo insistí y decía, pero hay brechas, oigan, hay brechas, sigue haciendo brechas. E incluso mis colegas que se burlaban de mí me decían, tú y tus brechas. Ya no hay brechas, ya todo el mundo tiene celulares. Mira, todo el mundo tiene computadoras, hay conectividad en todo México, ¿no? Pues porque hay brecha de edad, hay brecha de género, ¿no? Hay brecha incluso geográfica, ¿no? Hay brecha de acceso y de conectividad.
1: Claro.
3: Y llega la pandemia. Y cuando llega la pandemia nos explota las brechas digitales. Y ahí vimos en las, se recordarán, quien nos estén amablemente viendo, y tú seguramente recordarán las portadas de periódicos de un niño de escasos recursos sentado afuera en la calle ahí,

0: conectándose afuera de una biblioteca que medio tenía señal libre, mientras otro niño tenía muy buenas condiciones para estar conectado en su casa con una computadora y
1: Claro.
0: una habitación cerrada. Entonces decía, ven como si había brechas. Y en eso medio estábamos, cuando tal cual dices, llegó el boom de la inteligencia artificial y en general en las universidades hay una preocupación fuerte por qué hacemos con la inteligencia artificial, porque ya está ahí, o sea, está en
1: Sí.
0: nuestros celulares. Primero es, ya salimos del pasmo, ¿no? O sea, y ya salimos un poco del pasmo y un poco de decir, ¿no? Y de esta mirada reduccionista de ahora los muchachos nos van a pedir la tarea al chat. Que sea que use, no, pero nada, lo que sea, y cómo nos vamos a dar cuenta, ¿no?
1: Claro.
0: Ya, creo que ya salimos de eso, para empezar a pensar que el proceso educativo como tal, entendido como dos partes, proceso de enseñanza y proceso de aprendizaje, se tiene que replantear. Porque lo más obvio es el problema no es la inteligencia artificial, porque antes ya teníamos las páginas web y teníamos internet, o al caso había las mismas prácticas, digamos,
1: Sí.
0: ¿no? La cosa es, tenemos que pensar cómo qué queremos enseñar, qué papel queremos jugar los docentes, ¿no? Para aprovechar las herramientas en las instituciones en que eso es posible. No olvidemos la brecha, ¿no?
1: Sí.
0: Estamos reconociendo que tenemos que juntarnos a hablar en estrategias de cómo le incorporo en mi área disciplinaria, ¿no? ¿Cómo hago para que yo incorpore la inteligencia artificial en las currículas de las distintas licenciaturas que ofrece mi institución? Yo no soy de las que piensa que hay que inventarnos carreras de inteligencia artificial,
1: No.
0: porque es tan veloz la cosa, que estás pensando una cosa y está pasando otra, ¿no?
1: Sí.
0: Y pensar en la inteligencia artificial como un actor que va a estar ahí y que tenemos que entrarle porque no va a desaparecer. O sea, no podemos cerrar los ojos y decir, ay, que desaparezca. No
1: Sí.
0: podemos hacer eso, ¿no? Entonces, estamos siendo testigos de un cambio muy importante,
1: Muy.
0: ¿no? ¿Y qué queremos hacer? Seguramente ya has leído el último libro de Daniel Innerati, el de Hacia una teoría crítica de la inteligencia artificial, porque bueno, dice muchas cosas, pero hay una que me parecía muy interesante y que decía, a ver, la inteligencia artificial es una herramienta, es compleja, o sea, no vamos tampoco a discutir eso, es muy compleja, ¿no? Por la lógica, cómo opera la inteligencia artificial, hasta la propia definición para comprenderla es difícil, ¿no? Pero hablando de la
1: Claro.
0: generativa, nos van quedando claras cosas, es un mundo de información que procesan. Que sistematiza y por eso nos responde, digamos, ¿no? Y le podemos preguntar cosas y sigue afinando y demás. Es compleja, sí, pero al final es una herramienta tecnológica, es una herramienta digital. Y no es la primera vez que la humanidad se enfrenta a una herramienta, a la incorporación de una herramienta. Y nos da miedo, nos sorprende, nos hace pensar que va a cambiar totalmente el mundo y que van a desaparecer cosas. Y lo que él dice es, nos vamos a reacomodar, ¿no? Eso tampoco entramos en tanto pánico. Y lo segundo que dice es, lo que hay que cuidar es en no convertirnos en vasallos de la tecnología.
1: Exacto.
0: Porque ahí estamos perdiendo nuestra humanidad, nuestro libre albedrío, ¿no? Nuestra intención comunicativa. O sea, si dejamos de pensar y dejamos que la inteligencia artificial piense por nosotros, entonces se cambia la lógica de la producción de la tecnología como una producción social y una producción cultural que, recordemos, tiene que ver con beneficiar a la sociedad. O sea, cualquier desarrollo tecnológico, idealmente, lo que busca es el bienestar de los seres
1: Exacto,
0: humanos, ¿no?
1: exacto.
0: Si no cuidamos en no convertirnos en vasallos de la inteligencia artificial y dejamos de pensar y dejamos que ella piense por nosotros, se pierde ese sentido, ¿no? Y ahí está lo humano, ahí está en donde nosotros somos los que debemos emplearla
1: En el sentido.
0: en ese sentido y no dejar de pensar, ¿no? Y ahí yo sumo una cosa que es con la que yo he trabajado siempre desde las viejas tecnologías, ¿no? Si queremos llamarlas así, ¿no? Las redes sociodigitales y todo esto, que es el pensamiento crítico.
1: Ya, qué bueno.
0: Y entonces siempre me dicen, pero ¿y qué es el pensamiento crítico? Bueno, pues es que depende desde dónde lo quieras
1: Claro.
0: discutir, ¿no? Pero una de las primeros componentes de la habilidad del pensamiento crítico tiene que ver con la capacidad de análisis de información, ¿no? Análisis crítica.
1: Crítico.
0: Pero la crítica, ¿cómo la haces? Bueno, pues a partir de todos los referentes y todas las mediaciones justamente que tienes, ¿no? Y entonces puede ser capaz, por ejemplo, un tema que nos preocupa en general y en el ámbito comunicativo educativo hay mucha preocupación, es qué onda con los sesgos. Se están agudizando las brechas digitales porque también hay estudios que ya nos están indicando que quien realmente

te está sacando provecho de la inteligencia artificial generativa son los de siempre. Las clases sociales de mayor poder adquisitivo, con mayor nivel educativo y con bases culturales más fuertes.

0: después de este corte.
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17: Rodrigo Cardoso, doctor en Ciencias Políticas por la UNAM e investigador del Instituto de Investigaciones Sociales, estudia los efectos sociales de la inteligencia artificial y las nuevas formas de agencia en la era digital. En este fragmento, explica cómo los datos no solo describen nuestro comportamiento, sino que están redefiniendo el poder en nuestra sociedad.
18: Estamos en Comunicación 5.0 en Radio Anáhuac 1670 AM y hoy con un gran invitado en la cabina, Rodrigo Cardoso, doctor en Ciencias Políticas. Bienvenido.
19: Muchas gracias, Josu.
18: Oye, a ver, Rodrigo. Retomando la parte de tu estudio, ¿no?
19: Sí.
18: Y vayamos metiendo en este territorio en donde hoy eres especialista, que es el tema de la cultura digital, las brechas digitales,
19: sí.
18: Y ahora le metemos una dimensión nueva que se llama inteligencia artificial.
19: Sí.
18: ¿Qué está pasando? ¿Qué estás viendo?
19: Es un fenómeno muy interesante. La inteligencia artificial, a muy grandes rasgos, es, digamos, una tecnología que busca desde los 50, ¿no? Ha tenido un desarrollo acelerado muy recientemente.
18: Uh-huh.
19: Que busca imitar la inteligencia humana a partir de reconocer patrones y de asistir en la toma de decisiones. Pero en los últimos 3 años en particular, con el desarrollo de la inteligencia artificial generativa, con la divulgación y la accesibilidad a modelos como ChatGPT, Gemini, entre otros, el acceso ha sido mucho mayor y la práctica también, pero va mucho más rápido que la propia reflexión de qué es lo que está cambiando, cómo la estamos utilizando, sin entrar, por ejemplo, en detalles de cuestiones de salud mental, para la educación, ha atravesado absolutamente todo.
18: Todo.
19: Es un fenómeno que parecería que es tecnológico, pero en realidad

0: También es político, económico, social,
1: exacto.
0: Cultural, es enorme. Y como te adelantaba un poco, yo considero, y es desde donde estoy partiendo, que nuestra primera interacción con la inteligencia artificial, más allá de que sea desde la práctica, es desde lo que creemos que es.
1: Ok.
0: Desde estas historias con las que hemos crecido, por ejemplo, desde Terminator, desde redes sociales que nos dicen que van a reemplazar muchos empleos, o caso contrario, desde videos de YouTube que te dicen que puedes hacer la tesis en 10 minutos con la asistencia de inteligencia artificial. Todas estas narrativas nos ayudan a ver desde dónde vamos a entrar, pero tenemos que rastrearlas.
1: Ajá.
0: ¿Cuáles son las narrativas que se están consumiendo y cómo inducen en la manera en la que tenemos el acercamiento a la inteligencia artificial? Y es que ya no es, digamos, que uno lo busque, sino que apareció de repente, por ejemplo, en WhatsApp, apareció en Instagram, que son dos herramientas muy comunes que desde que tenemos un teléfono la gran mayoría ocupa. Y presenta desafíos, porque a lo mejor mamás, papás dirían, yo no quiero que todavía mi hija, mi hijo ocupe inteligencia artificial, pero quiero que ocupe WhatsApp. Pero si ocupa WhatsApp, va a ocupar
1: claro.
0: Inteligencia artificial. Entonces,
1: ahí está el botón que estorba al lado derecho.
0: Tensiones, ¿no? Claro, sí. Claro. Y pues está la curiosidad. Y finalmente, claro. en cualquier entorno, en redes sociales, en la escuela, en la universidad, en diferentes trabajos, es un tema de conversación. Y es inevitable y a la vez no lo es. Es inevitable porque ya no hay marcha atrás. Su desarrollo va a ser cada vez más acelerado y más intensivo, más transversal. Pero también hay una investigadora australiana, Kate Rufford, que dice, no es inevitable porque en realidad hay intereses detrás. Hay un mercado enorme de datos, de las empresas tecnológicas también que están vendiendo sus servicios. Es una empresa gigantesca que finalmente hoy en día lo que más valor tiene es el dato.
1: Uh-huh.
0: Y quien tiene los mejores datos tiene también mayor poder. Así que pues como que pensarlo en esta dimensión tan compleja es una primera perspectiva para introducirnos como a este mundo de la inteligencia artificial.
1: Pues acabas de dar un en el clavo que a mí me tiene loco, que es, hay una perversidad comercial, política y económica detrás de todo esto, ¿no? O sea, no podemos verla como inocua a la inteligencia artificial, aunque es, lo comentabas y yo pensaba, pues sí, es como el oxígeno, o sea, ya está en todos lados y no lo puedes evitar, ¿no? O sea, ay, hoy no voy a consumir oxígeno. Pues no, eso no va a pasar. Pero sí puedes elegir cómo consumirlo y es algo, si lo que te entendí, y es un poco para ver si resonamos en nuestro pensamiento,
0: sí.
1: Una manera de evitar esa perversidad
0: sí.
1: También es vigilar tu relación con el consumo,
0: claro.
1: Vigilar tu relación con los contenidos, vigilar tu relación con tus propios pensamientos y con tus posiciones sociopolíticas, sí. Morales que tomas.
0: Sí.
1: Y tienes que estar en una continua revisión. Entonces, como dice Kate Crawford, puedes evitarlo, pero lo tienes que usar. Y yo creo que la fórmula está en esta hiperconciencia.
0: Absolutamente.
1: De cómo accedes a ello, porque de que vas a acceder, vas a acceder. O sea, antes sí había gente que podía decir, yo estoy en una isla digital, ¿no? O sea, fuera de lo digital, no tengo WhatsApp, no tengo Facebook. Pero hoy, sin el tema de la inteligencia artificial, pues antes podías no tener Facebook para tu chamba. Pero si hoy no utilizas la inteligencia artificial en tu chamba, estás dando un handicap brutal. O sea, es como si un futbolista decide no jugar con su pierna derecha. ¿Por qué? Pues porque no quiero. Y todos los demás están jugando no con dos, con seis piernas. ¿No? Entonces, ¿cómo ves tú esto de estas otras relaciones que son lo que yo le llamo lo perverso?
0: Es muy importante buscar justamente esas prácticas éticas desde el uso. ¿Cómo podemos incorporarlo? Primero, diagnosticar cómo se está utilizando para poder reconocer cómo podemos utilizarla mejor. Como dices, esta reflexividad constante, esta vigilancia, que no caigamos con una comodidad epistémica de decir, ok, me dio esta respuesta, copio, pego y reproduzco. No se trata de eso, porque si no, eso nos conduciría a que seamos nosotros mismos quienes nos reemplazamos. Este temor, ¿no?, de que se van a perder los trabajos, puede venir de nosotros mismos si olvidamos aprender a hacer.
1: Tú.
0: Claro. Si de repente me acostumbro a que mi actividad profesional se reduce a pedir que me resuelva los problemas, yo no sirvo. En cambio, si busco cómo integrarla, cómo complemente y también que se convierta en un espejo de uno mismo, podemos llevarnos a un nivel mayor, ¿no? Pero es complejo porque cada profesión, cada actividad, cada nivel educativo presenta desafíos

0: muy particulares, pero creo que tenemos que entrarle. Ese es un punto muy importante.
1: Eduardo Portas Ruiz, profesor investigador del SICA en la Universidad Anáhuac, México, periodista y especialista en cultura digital, ha estudiado cómo la hipermediatización transforma la vida cotidiana y el comportamiento de las nuevas generaciones. En este fragmento, explica cómo los algoritmos, la saturación de contenido y el scrolling están reconfigurando nuestra atención y nuestra relación con la información.
2: Oye, qué interesante. Ahora, mirando hacia adelante, o sea, ingresas a la academia, haces tu doctorado con nosotros, muy bien elegido. Uh-huh. Entras a trabajar con nosotros también como investigador, muy bien elegido de nuestra parte ahora. Pero como académico, ¿no? Con esta mirada de investigador, con este background que tienes en el, digamos, en la operación, en el campo, ¿qué estás viendo? ¿Dónde estás poniendo tu mirada crítica? ¿Y qué es lo que estás señalando en cuanto al quehacer? A ver, te iba a decir de los medios, ¿no? Pero en cuanto al quehacer comunicativo, porque no solamente estás analizando medios tradicionales y digitales, sino tienes una visión más grande. Platícanos un poco de eso, ya de tu visión como investigador.
3: Sí. Mira, el gran reto que tenemos en México y en todos los países, yo diría, me atrevería a eso, es el enorme cambio que ha habido, sobre todo después de la pandemia, de entender que aquellas personas que pasan demasiado tiempo en las pantallas todos los días tienen consecuencias reales en su vida como tal, en su vida del mundo real. Ese es el gran reto que está afectando de distintas maneras a distintas sociedades y México no es la excepción. ¿A qué me refiero? Un joven hoy día está pasando 7, 8, 9 horas todos los días en una pantalla, detrás de una pantalla. Y de esas 9 horas, 4 horas y media se dedican a redes sociales. Ese es mi tema de investigación, cómo han hecho de esto una hipermediación de la realidad. Para ellos la realidad no existe si no está a través de un dispositivo electrónico. A eso me refiero con hipermediaciones. Uh-huh. Y eso, claro, está provocando graves consecuencias, no solo en México, que como siempre vamos un poquito atrasados con respecto al resto de los países altamente industrializados, sino que en México también lo estamos viendo ya con estas consecuencias, desafortunadamente, de hace unos días, de algo que no se había hablado y que ahora ya se está hablando finalmente en México, de los famosos incels, uh-huh, estos grupos, sobre todo de varones muy jóvenes, uh-huh, que están detrás de la pantalla literalmente 12, 13, 14 sí, horas al día. Y eso ya está trayendo consecuencias, como vemos aquí, de comportamientos extremadamente antisociales, como sucedió hace unos días con la nota del CCH Sur, todo eso. Eso no se había hablado en México, ahora se va a empezar a hablar mucho más, y la consecuencia que trae el estar pues prácticamente todas tus horas de vigilia detrás de una pantalla.
2: Déjame hacerte una pregunta apelando a tu posición de experto en el tema. El problema es la exposición a la pantalla, entendiendo como el volumen de información que te estás metiendo, o la caja de eco que te genera el algoritmo cuando tú estás consumiendo ese tipo de información. Es decir, si un joven que le mete 7-8 horas, que dijiste que es la media, ¿no? Que susto.
3: Uh-huh. En México, sí.
2: Pero está consumiendo los partidos de fútbol de Europa y de aquí de México, y después se está viendo a cuatro tonterías, y luego se mete a ver algo que de su interés, de los coches. Digamos, sí es un hiperconsumo, pero asumo yo, estoy asumiendo, pues no tiene una gran afectación porque pues no está con esta información, digamos, nociva. Pero alguien que le mete esas mismas 7 horas a por qué soy incel y qué es lo que pasa con las mujeres y los hombres y estar viendo todo el tipo, estas... Uh-huh.
3: Como ambientes tóxicos, digamos.
2: Posiciones de ultraderechas o ultraizquierdas, porque no importa por cuál te decantes, las ultras, las dos son igual de malas, ¿no? Y entonces es cuando te afecta. O sea, no sé si fui claro en mi pregunta.
3: Sí, es una cuestión de consumo extremo. Ajá. Me refiero al número de horas. O sea, es excesivo. Ajá. Esa posición con respecto a los contenidos no sería algo negativo si no estás en el ambiente en donde están esas mismas informaciones. Me explico un poquito más. Yo soy fervientemente de la Escuela de Ecología de Medios. Si alguien me quiere poner una etiqueta, yo soy claramente de la ecología de medios. ¿Y a qué me refiero con esto? Es una

0: Corriente, para aquellos que no nos han escuchado, es una corriente que dice que todas las invenciones de la humanidad se integran ambientes y son transformativas. Es decir, no es que ahora se integró TikTok y lo sumamos a lo que ya estaba. No, es que la lógica de TikTok cambió todo tu ambiente. Necesitas consumir constantemente contenidos cortos, entretenidos, directos, que apelan directamente a tus sentidos dopamínicos, a tus áreas dopamínicas del cerebro, y entonces por eso estás enganchado. No es una cuestión del contenido. Ahí sí yo me voy a declarar fervientemente como alguien que ha estudiado ecología de medios, y estoy claramente dentro del grupo de gente que apoya a los teóricos de la ecología de medios.
1: O sea, es el hábito que te genera el consumo de contenidos en X dispositivos.
0: Así es, así
1: o sea,
0: es.
1: No es que se sume a uno más, sino en cuanto aparece, modifica tus hábitos y te pueden ajenar.
0: Así es, modifica tus hábitos, te enajena de ti mismo.
1: Okay.
0: Desafortunadamente lo he visto en los 15 años que llevo dando clase a nivel superior. Entonces es algo realmente que lo he visto a nivel de a ras de suelo, digamos.
1: Sí, nadie te viene a contar el cuento.
0: Sí, yo lo he visto de primera mano, he investigado esto, he hablado con ellos. Voy a distanciarme un poco de los contenidos,
1: okay,
0: porque el entorno en donde estás determina los contenidos. Estos videos extremistas me los voy a topar, quiera o no, muchas veces por cuestiones algorítmicas, en donde yo no tuve ningún poder de decisión, ninguno. Entonces, por ejemplo, yo scrolleo mi celular y se me ocurre un día cambiarle la tipografía, el tamaño de la tipografía a mi teléfono. Ajá. El algoritmo va a detectar que yo ya estoy en un grupo de edad mayor al que estaba hace 6 meses. Y como el algoritmo ya lo detectó, me va a mandar contenidos, quiera o no, que ahora considera apropiados para mi grupo de edad.
1: Tómala.
0: Eso es alfabetización mediática.
1: Yo ya estoy con los de 70.
0: Perdón, pero me interrumpí. Es algo que ni tú ni yo controlamos. Ajá. Y mucho menos alguien que no tiene alfabetización mediática, como son los grupos de personas muy jóvenes. Fluye todos los días con el scroll infinito, ajá, que después de un rato se vuelve el famoso doom scrolling. Es decir, estoy ya nada más dándole vueltas a algo que no tiene solución y me está afectando ya cognitivamente
1: como
0: y
1: un
0: físicamente.
1: Estado zombie en la conciencia, pero por dentro está la, ¿sí?, maquinaria echada a andar, ¿no?
0: Y
1: sobre
0: que,
1: todo la parte antigua del cerebro.
0: Así es, que detona distintas respuestas en mi cuerpo que acaban afectando mi mente. O sea, el hecho de estar recibiendo constantemente mensajes, mails, etcétera, respondiendo preguntas aquí y respondiendo preguntas allá, quieras o no, por más filtros que tengas de desarrollo contra esto, por más impermeable que quieras ser, no lo vas a lograr. Porque estás en el entorno en donde hagas lo que hagas, te van a afectar distintas variables, aunque tú tengas una formación de alfabetización mediática muy elevada. Entonces, los jóvenes están ahí más tiempo que nosotros, en promedio, y quieras o no, se lo van a encontrar. A veces los van a enganchar, a veces no. A veces van a ver un video de carpintería increíble, un video de jardinería, lo que tú quieras, pero va a estar mezclado con otros 300 videos de muy probablemente cosas no necesariamente tan buenas.
2: Gracias por acompañarnos en este programa donde nos hemos preguntado en qué momento dejamos de usar la tecnología y empezamos a formar parte de ella. Esto fue Comunicación 5.0. Nos escuchamos pronto.

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4: Ya estamos al aire, queridos legañoles, legañolas, desde el 1670 de AM en cabina de Radio Anáhuac, desde el campus norte de Universidad de Anáhuac, México. Estamos el día de hoy de nuevo con un programazo. No es por presumir, pero la verdad, tenemos unos invitadazos de lujo el día de hoy. Querida Sujei Villa, ¿cómo estás?
5: Pues muy contenta, mi querida Julieta, porque tenemos efectivamente una invitada y dos invitados, de verdad, muy top, de lujo. Hoy Legañol sigue hablando de la justa deportiva mundialística.
4: Me encanta tu denominación.
5: Y bueno, pues, ¿por qué hablamos de esta justa deportiva, esta competencia internacional en materia de fútbol, en un programa como Legañol? Y es que, más allá de la competencia deportiva, pues tiene una cantidad de rostros, de aristas, para no tocarme la campana, de facetas, hablar de esta justa deportiva en términos del derecho, en términos políticos, urbanísticos, de responsabilidad social empresarial, en términos financieros, y bueno, pues es lo que vamos a tener de discusión esta mañana. Y ¿qué te parece, Julieta, si empezamos compartiéndole a los legañoles quiénes son nuestros invitados en esta mesa?
4: Me parece genial. A ver, por favor, empieza tú o empiezo yo con...
5: Empiezo. Órale. Quiero presentarles a la doctora y dar la bienvenida a la doctora Ivonne Hernández Ferrer. Ella es egresada de nuestro doctorado en Administración Pública y es experta en finanzas. ¿Cómo estás, Ivonne?
6: Hola, muy bien, muchas gracias, gracias por la invitación, un gusto estar con ustedes.
5: Genial, y un gusto para nosotras que estés aquí en cabina. Y tenemos también en cabina al maestro José Landero Gutiérrez. Él es político y fan del Mundial 2026. Así se ha definido, es candidato a doctor en responsabilidad social. Bueno, bienvenido, ¿cómo estás?
7: Muy bien, muchas gracias, Sujei, Julieta, Ivonne. Es un gusto estar aquí con ustedes. Y sí, apasionado y feliz de venir al programa. Y saludos a los legañoles.
4: ¡Eso! ¡Genial! ¡Me encanta! Me encanta cuando adoptan la terminología luego, querido doctor Landero, ya agarró la onda de legañol. Y está con nosotros también, no desde cabina, pero en línea y súper puntual, el querido doctor Martín Michaus, que es consejero experto en Derecho a las Nuevas Tecnologías, Propiedad Intelectual, entre otras cosas, de Basham, y que además es nuestro súper profesor de Propiedad Intelectual, en la maestría de Propiedad Intelectual y en la de Corporativo. Querido doctor Michaus, ¿cómo está?
8: Pues primero muy agradecido por la invitación, emocionado de compartir este panel que va a estar muy interesante y por algo, como creo que ya se dijo, esta enfermedad que es el fútbol y todo lo que está implícito.
4: Que nos manden una cura, por favor, porque andamos con la fiebre mundialista a tope. Y la verdad, se nos quedó corto el derecho, ¿no, querida Sujei?
5: Así pasó? Es, bueno, creo que de verdad en esta pandemia futbolera hemos tenido múltiples miradas y para tener esta mirada interdisciplinar, pues es que tenemos esta mesa de expertas y expertos que nos van a hablar en diferentes materias. ¿Cómo se vive la justa deportiva? ¿Qué vamos a legañolizar para empezar con nuestra primera sección? En la primera sección de Legañolízalo siempre invitamos a nuestros asistentes, dialogantes en la mesa, a que nos compartan los términos más comunes que vamos a utilizar a lo largo del programa. Y ¿qué te parece, Julieta, si empezamos legañolizando algunos términos como, pues, derrama económica? ¿A qué nos referimos con la derrama económica, Ivonne?
6: Bueno, pues, básicamente, ¿cuánto dinero entraría al país o al mundo, a cada uno de los países, sobre todo los involucrados en la sede?
7: Y derrama, sí, ese es, como uh-huh. bien dice Ivonne, es el flujo de efectivo que va a estar moviéndose, pero sí quiero aclarar que es diferente a impacto económico.
5: Buenísimo. Ajá.
7: Derrame es el dinero que se mueve, uh-huh. que está, entra, sale, fluye, pero el impacto económico es el dinero que va a subsistir, es decir, es como la inversión, lo que se queda.
5: Lo que queda.
7: Lo que queda y lo que beneficia, bueno, o también perjudica.
5: También, exacto, vamos a hablar justamente de las dos caras que tiene la inversión y la derivación justamente de la inversión en este momento tan intenso que exige, sobre todo en

0: términos de infraestructura, ¿no? Tener este tipo de capital ahí puesto. Entonces, siguiendo un poco con lo que nos decías, Francisco, no toda la derrama va a quedar, digamos, en nuestro país o en los tres países que forman parte de esta justa deportiva.
1: Correcto. Tal vez todo sí tiene impacto, pero no necesariamente un impacto social positivo. Ejemplo, ¿no? Ejemplo, piratería, ¿no? La piratería está moviendo miles de millones de pesos y sin embargo, pues eso no lleva el flujo económico adecuado, correcto, o que vaya a beneficiar, solo beneficiará pues a los piratas, a los vendedores, ¿no?
2: Oiga, yo justo invitaba al doctor Michaus a participar y le decía que yo también tengo un papá pirata. ¿Se acuerdan de esta campaña, no? Doctor Michaus, a lo mejor nos quiere explicar así en términos sencillos para Legañol, ¿qué es esa piratería? ¿Cómo se define?
3: Bueno, yo creo que en la parte financiera, yo creo que además de todo lo que se ha señalado, yo diría antes de entrar a la pregunta, que si bien no tiene un impacto tal vez directo, va a incidir mucho, uno, en la plusvalía y valor de los jugadores que van a estar en la cancha, y los valores de los equipos, y los activos intangibles que se van a generar derivados de las marcas. Y de ahí, eso va a generar un valor muy importante, no a una derrama como se está entendiendo. Y por la otra parte, lo que preguntaba de la piratería, bueno, es el usar sin permiso no solo la marca, la marca es como que la punta del iceberg y lo más visible que de la propiedad intelectual. Pero están los personajes, Samu, Clutch, Maple, el balón trae una tecnología también, los uniformes, la publicidad estática del estadio, los derechos de transmisión, se tienen las licencias o no para hacerlo, esas transmisiones que no deben ser. Por todo esto puede entrar dentro del concepto de piratería, si no se cuenta con el permiso, el consentimiento, la autorización, en este caso, pues, de la entidad organizadora, ¿no? A grandes rasgos.
2: No, pues, oye, qué dato. De hecho, estamos aquí hablando de la justa mundialista o la competencia mundial de fútbol, porque ya hay una serie de prohibiciones sobre el uso de marcas registradas que, pues, seguramente iremos ahondando en esto, querida Sujeya, a lo largo del programa.
0: Así es. Yo me siento ahora mismo como un famoso programa de televisión, El Humor Mexicano, ¿no?, de hace una década, en donde había una especie de portero que cada que se decía una
2: córtale,
0: marca,
2: mi chavo,
0: decía, córtale mi chavo, ¿no? Entonces así me siento como de autogobernando mi cerebro para no decir las palabras que se supone que no debo decir. Estamos en el momento de las prohibidas de palabras, ¿no? A ver, sí, efectivamente, pues hay algunas marcas registradas ya que no pueden difundirse porque se ve, digamos, que hay un uso inapropiado de ellas. Pero bueno, tenemos mucho más por comentar en Legañol y tenemos otros términos por legañolizar.
2: A ver, ¿cuáles?
0: Hablemos, por ejemplo, de la reputación corporativa. A ver, ¿qué tenemos ahí, Francisco? ¿Qué es esto de la reputación corporativa, de la responsabilidad social empresarial? ¿A qué nos referimos?
1: Pues en una palabra es la confianza que las personas le tienen a una empresa, marca o incluso un proceso, ¿no? Y si esa confianza se ve dañada o aumentada por alguna acción de la propia empresa o de terceros, pues puede, la marca puede tener un mayor valor o un menor valor.
0: Ok, entonces la reputación es en sentido positivo, cuando aumenta el valor, pero también puede haber un daño reputacional disminuyendo el valor sobre esa marca.
1: Claro.
0: Muy bien, bueno, pues.
1: Y generalmente, pues sí, se da mucho en, por ejemplo, las que corren más riesgos son las empresas, por ejemplo, que tratan temas de salud, por supuesto las empresas de energía, especialmente las petroleras, por ejemplo. Y aquí en el caso de este evento, pues la Federación Internacional de Fútbol, Asociación, es la marca, digamos, más fuerte, más conocida, que también puede tener riesgos en este mundial, ¿no? Y esos riesgos, pues un mal manejo, falta de transparencia. ¿Y por qué digo que hay riesgos? Porque en otros mundiales ya los ha habido, ¿no? Ha habido muchos cuestionamientos. Por ejemplo, el mundial más cercano, el de Qatar 2022, pues la FIFA fue cuestionada por el tema, por ejemplo, varios temas, pero uno fue los derechos laborales de los trabajadores contratados temporalmente, que incluso venían de otros países diferentes a Qatar, para construir en tiempo récord los estadios móviles, portátiles. Y así les puedo decir, desde el primer mundial de 1930 en Uruguay, luego el 34 en Francia, que por cierto, el del 34 hubo una...
2: Oye, se estás acreditando tu fanatismo, sí, Margarita, ¿eh?
1: El del 34 fue un mundial que hubo una derrama importante de recursos, pero con unas pérdidas impresionantes para el país.
2: Así.
1: Y un impacto negativo, pleitos entre los países de América y Europa. Entonces, bueno, eso fue, en un inicio le costó mucho trabajo a Jules Rimet, el organizador de estos mundiales, posicionar la marca FIFA por los problemas iniciales y los problemas entre países, ¿no?
0: ¡Wow! ¡Qué dato! Esa información yo no tenía ni idea.
2: Impresionante. Estaba, ¿eh? ¿Y saben cuánto se proyecta? 13.100 millones de dólares de ingresos totales en este año, un incremento del 72% de respecto de Qatar 2022.
0: Oye, es que este mundial va a superar en cifras a Qatar y esperemos que sea en cifras positivas, porque tenemos inversión mayor a la de Qatar, tenemos más partidos y eso explica también mucho de por qué hoy se mueve distinto el dinero, pero Ivonne nos quiere seguir diciendo esto.
4: Sí, precisamente, por ejemplo, lo que decía Francisco, que en 1930 empezó en Uruguay, tenía solamente 18 partidos y tenía 13 selecciones. Luego, para 1954, en Suiza ya fueron 35 partidos con 16 selecciones. En México, 1970, fueron ya 32. Bueno, 32, luego se subieron a España en 82 a 52 partidos, en 86, México 86, 52 partidos, luego Francia, 64 partidos en 1998, después en el 2002 fue cuando ya se hicieron dos países, que fue Corea y Japón, pero siguen siendo 64 partidos. Y ahora, y bueno, se siguieron así, 64 partidos, hasta hoy, que van a ser en tres diferentes países, Canadá, México y Estados Unidos, y son 104 partidos con 48 selecciones. Si, por ejemplo, ahorita... de lo que hablaban, ¿no? Si fuera, o sea, el aumento de 64 partidos a 104 equivaldría a un incremento de 62.5 partidos. Haciendo más o menos una proyección lineal, en este mundial tendríamos que tener 11.350 millones de dólares. Cuando se está proyectando, bueno, depende la fuente, 11,000 millones de dólares y otros 8,900 millones de dólares, ¿no?
0: Esos son tus límites, ¿no? Digamos entre 8,000 y 11,000 millones de dólares. Y de esto, el país se dice también, según las fuentes, vamos a recibir entre 3,000 y 4,000 millones de dólares, ¿no? Estamos relativamente equitativos, repartidos lo que puede haber de los dineros que se moverán en el mundial. Y bueno, de verdad. Bueno, que
2: más o menos, yo, doctor Michaud. Si me permiten agregar, sí, por favor.
3: Agregar algo que de manera indirecta tal vez no tiene el impacto que están señalando, obviamente. Pero tal vez no estamos tomando en cuenta todos los partidos de eliminatoria.
0: Ah, claro.
3: Dos años antes, desde antes. Y eso generó un movimiento financiero muy importante. Entonces, tal vez a ese monto hay que sumar todo este proceso previo de mundial a mundial, ¿no?
1: No. Oye, eso que dice Martín es muy importante. Infantino, el presidente de la FIFA, declaró en el mes de marzo que el conjunto de las eliminatorias hasta la final de fútbol representa, imagínense, un movimiento y un flujo de efectivo equivalente a alrededor de 100 Super Bowls. Wow. Ese Super Bowl que vimos ahora en febrero, que es todo un evento magno y de los eventos más vistos en el mundo, organizar un mundial desde sus eliminatorias hasta la final es el equivalente a 100 Super Bowls, dicho por el presidente de la FIFA, en movimiento de flujo de efectivo, en impactos, en muchos temas, ¿no? Para que dimensionemos este evento, que es el evento deportivo más grande del mundo. ¿no? Así sí. Que existe.
0: Oye, pero ya sabíamos que era el más grande, pero yo lo que desconocía era el dato de cuánto se multiplica, o sea, la

0: magnitud de lo que representa el evento. Tener esa cantidad de Super Bowls concentrados en unas cuantas semanas, porque además hay que añadir la temporalidad. O sea, esto multiplica, es express de verdad, en términos de la derrama económica que está dejando, los retos, los desafíos, las oportunidades. Aquí hay de todo tipo, ¿no? Hay ventajas para los países, ventajas para los aficionados, pero también tenemos como aficionados un montón de desafíos, como consumidores de tecnología, para asistir a los estadios, que hoy es prohibitivo, pero lo vamos a tocar en la siguiente sección, no lo vamos a adelantar ahora, vamos a hablar de esos costos prohibitivos del mundial, ¿no? ¿Tú tienes un boleto para ir al mundial?
1: No, no me alcanzó, querida Sofía Villa, ni para la inauguración aquí en Ciudad de México.
0: No fuiste, caray, yo tampoco.
1: Tenía yo creo que invertir en bolsa desde hace 5 años para poder pagar ese boleto. No, pero el doctor Michaus me compartió un video impresionante de la cantidad de movimientos que significa traer a las selecciones a esta zona del mundo, porque todas se tienen que encontrar un lugar donde se ponen a practicar, ¿no? Su bootcamp, o no sé cómo, su campo de entrenamiento. Y me enseñaba que esto está en toda América Latina, ¿eh? La mayoría están en Estados Unidos, pero están en toda América Latina estas bases de estas selecciones, y eso pues también es una derrama que vamos a ver en este camino mundialista.
0: Es que de verdad, si sumamos y ponemos la mirada, esto es como una especie de, o sea, es un gran crisol, ¿no? Es un caleidoscopio. Tiene muchas formas de cómo se aborda, de cómo se puede ver. Y sobre esto vamos a estar discutiendo en nuestra siguiente sección. Legañoles, que ya saben que venimos con la siguiente sección, en donde, para que no te agarren en curva, pues vamos a hablar con nuestra experta y expertos. Ya vamos a entrar, digamos, a lo que decimos la carnita, ¿no? En materia pura y dura en esta discusión y debate que solemos tener en Legañol sobre las miradas múltiples de fenómenos políticos, sociales y jurídicos.
1: No se lo pierdan y regresamos para seguir hablando de que este mundial también se registra dinero y responsabilidad social. Ahorita volvemos.
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0: en pausa. ¿Y qué te parece, Ivonne, si nos compartes datos sobre la rama económica? Vamos a seguir con esos impactos económicos.
1: Sí, por supuesto. Bueno, lo que se estima como impacto económico mundial es de alrededor de 41 mil millones de dólares, de los cuales también otras estimaciones van entre 2.200 millones de dólares hasta 4.500 millones de dólares. Sería entre un 8 y un 10% que se quedaría en México. Pero esto representaría solamente el 0.1 y algunos dicen que hasta el 0.14 del PIB en México. Cuando, por ejemplo, las remesas ocupan el 3.5%.
2: O sea que no es representativo. Vamos a dejarlo en eso.
1: No es representativo. Fíjense, algo importante es que se estima que de toda esa derrama económica, el 65% de la derrama se vaya en cerveza.
2: Ah, caray. Bueno, no, no sorprende, ¿verdad?
0: Sí, no, creo que tampoco me ha sorprendido el dato.
2: Esperemos cerveza mexicana, ¿no? Mexicana.
1: Sí, bueno, de hecho estaban diciendo que si las cerveceras tendrán la capacidad de hacer o de las entregas en los estadios cuando se necesita, etcétera, ¿no? Ese era como un pero. Y alguno de los otros rubros sería en hospitalidad, bueno, alcohol seguiría, restaurantes, hospitalidad, transporte y entretenimiento.
0: Oye, ¿qué datos de verdad? Y esto nos lleva justamente a algo que es el tema de tu expertise, Francisco, que es los impactos, ya que Ivo nos ha compartido sus impactos económicos. Hay impactos sociales, ambientales, culturales, que también tenemos que considerar, ¿cierto?
3: Sí, y hay otros medio ocultos, ¿no? Que no se ven. Por ejemplo, empezaría yo la huella de carbono, ¿no? Este es un tema importante del que poco se habla, pero según los análisis de esta revista que hay de responsabilidad social, Expoc, ellos dicen que se van a emitir 9 millones de toneladas del CO2 de la inauguración hasta el final del último partido, la inauguración. ¿Y en qué se basan? Bueno, pues porque justo va a haber una actividad industrial de movilización muy fuerte. Las temperaturas en el mundial van a estar muy altas también, a pesar de que va a haber lluvias.
1: Por eso la cerveza.
3: Y por eso la cerveza,
2: Sí,
3: ¿no?
2: claro.
3: Yo supongo, dijiste cerveza, pero no mencionaste el refresco de cola patrocinador.
1: Ah,
3: ¿Quién
1: bueno,
3: sabe, verdad?
2: sí.
3: Ese es otro
2: No lo
3: tema.
2: menciones, yo, más bien.
3: El refresco de cola.
0: No, que en Qatar ese refresco de cola, o sea, en el Mundial de Qatar, aumentó el consumo en 91% en las semanas en las que estuvo activo,
3: Exactamente.
0: activa la justa mundialista, ¿cierto?
3: Entonces, si las temperaturas suben, el consumo
0: De azúcares.
3: tanto de la cerveza como el refresco de cola van a aumentar, ¿no?
0: Wow.
3: Pero bueno, el CO2 es un tema. El otro es que se va a incrementar el tema de transporte, ¿no? Terrestre, muchísimo, especialmente de las aplicaciones, ¿no? Tecnológicas, pero van a ser insuficientes. Entonces también los taxis de sitio van a tener un papel y hay un riesgo de que haya caos y eso, pues, por consiguiente, aumenta la contaminación, el calor. Y el otro tema, como decía Martín hace rato, está el tema del transporte aéreo. Se prevé que todos los vuelos en esa época se van a incrementar, en la época del Mundial, que aparte ya es verano y también hay vacaciones en muchos países del mundo, entre un 160 o 300%
0: Caray.
3: van a aumentar el número de vuelos. Claro, no, no es solo por el Mundial, pero el Mundial va a ser un factor que impulse, ¿no? El tema también en este tema de responsabilidad social, como les decía al principio del programa, es que no toda la derrama es impacto y no todo el dinero se va a quedar aquí. Entonces están las fugas en piratería, que eso lleva a que el gobierno no pueda recaudar, están los litigios que se pueden iniciar por este uso indebido de las marcas. Y también que el gobierno mexicano, tristemente, pues no tiene un plan ordenado, con tiempo, de cómo aprovechar todas esas oportunidades y el impacto social, ¿no? Entonces, no hay claridad, por ejemplo, sobre el destino de si llegamos a tener utilidades como país.

0: cierto.
1: No hay un plan
0: No sabemos
1: a
0: si van
1: dónde
0: a
1: se van a ir.
0: alcanzar para que valga la inversión de tanta ajolotización, ¿no? O sea, no tenemos idea, ¿no? Ahora
2: desajolotizar
0: vamos
2: la
0: a
2: ciudad.
0: desajolotizar.
1: Hay mucha opacidad, Julieta,
0: Claro.
1: en el sentido de que pues, no sabemos, no hay un plan. Entonces, si llegáramos a tener utilidad, que en general la mayoría de los países que han organizado el mundial pierden, ¿eh? No, no
0: ¿En
1: tienen
0: serio?
1: utilidad. No, por eso decía ayer era tan importante diferenciar entre derrama y impacto. Hay un gran flujo de dinero, hay otras oportunidades, por ejemplo, la creación de MIPYMES, ¿no? Empleos
2: Temporales.
1: temporales, ingresos que tiene temporalmente la gente, son buenas oportunidades, son efectos positivos. Sin embargo, el que esas pymes subsistan, el que se paguen los impuestos, el que haya una utilidad y que después sepamos su justo destino, pues deja mucho que ver en este tema de la responsabilidad social.
0: Por cierto.
2: ¿Qué trecho de desafío tenemos ahí por abordar, oye?
0: Mi querido Martín, no sé si tú por ahí traes las cifras de, pues, cuánto representa esta piratería, ¿no? El comercio ilegal, alrededor de 63 mil millones de pesos anuales, es de lo que se habla. No sé si tú nos quieras compartir algo.
3: No, no tengo las cifras precisas, pero obviamente, lamentablemente, México está en ciertos catálogos como de países que no controlan la piratería, lamentablemente, que es un tema a nivel mundial, pero obviamente pues tuvo mucha relevancia pues ahora precisamente en el mundial. Y aquí en el mundial, una de las mayores preocupaciones y que esto provocó una reforma en la ley de propiedad industrial es lo que se conoce como la publicidad engañosa o publicidad parasitaria, con el término en inglés ambush marketing, para evitar que me suene la campana.
0: Me encanta, se
3: Y es
0: adelantó.
3: esta conducta que es dentro del tema de lo que es la competencia desleal para tratar de hacer publicidad de empresas que no son patrocinadoras oficiales del evento, pues a publicidad alusiva precisamente al evento que está dando y ahora está sancionado. Las autoridades, que es el Instituto Mexicano de Propiedad Industrial, por una parte es la que va a tener que tomar, lo que decía Francisco, va a tener la capacidad para tomar todas las acciones legales que se presenten, ya sea por el organizador o porque entre empresas competidoras se considere que se está aprovechando su buen nombre. Ese es uno de los principales impactos que va a tener en lo que a piratería se refiere. El otro tema es la transmisión de los partidos, cómo están las licencias para ello. Y si estas transmisiones en vivo, y que es muy frecuentemente que pues, veo este por YouTube, véalo en vivo, ya ahí ya incluso la ley de derechos de autor se modificó para actividades, tomar acciones en contra basadas en derechos digitales al respecto. Entonces, no porque esté en internet es lícito, se tiene que tener las licencias. Un elemento que va a ser, yo creo que generar mucha polémica y que ya se está dando es con el tema de las playeras. Porque además la playera que trae la marca del fabricante, yo creo que habría que evaluar porque el contenido de la playera, que es el Tonatiuh de la Piedra del Sol, el calendario azteca, es patrimonio cultural inmaterial. Y para que la selección lo esté utilizando es porque tiene una autorización del Instituto de Antropología e Historia para la reproducción. Y no sé si viste en esa tercer uniforme oscuro negro que está realizado por la misma empresa y que se destacan tres artesanas o cuatro artesanas que lo diseñaron. Entonces está la piratería tradicional, que es usar la marca sin autorización. Pero paralelamente se está reproduciendo el patrimonio cultural inmaterial, y eso hay una ley para la protección del patrimonio cultural inmaterial, además de la ley de propiedad industrial y además de la ley de derechos de autor. Eso va a tener, yo creo que, consecuencias serias. Y otro aspecto que va a ser todo el tema de los videojuegos y la utilización, obviamente, de las imágenes sin autorización de los jugadores, de los árbitros, los entrenadores, todas las personas que aparecen en el estadio. Entonces, el esquema va a ser complejo y cómo va a hacer frente, además por la inmediatez del evento. En un mes, tomar las acciones legales, se puede iniciar, pero ¿cómo van a resolver? Y la autoridad, como bien dice Francisco, se va a tener la infraestructura y capacidad para tomar acciones, sobre todo en esto de la publicidad parasitaria y el ambush marketing.
0: Oye, me encanta lo que nos pones en la mesa, la verdad. Por ahí el dato es que los derechos de transmisión suman 3,925 millones de dólares, uh-huh, también, ¿no? Y que efectivamente bares y restaurantes tienen que hacer un trámite de estas licencias para poder llevar a cabo las transmisiones, estas famosas a las que nos vamos a sentar con una cerveza y unas alitas, ¿no? Para ver nuestro querido mundial. Entonces,
1: oye, Julieta, ¿sí? Nada más para complementar lo de Martín, porque sí traigo

0: Aquí unos
1: A
0: datos
1: ver, échalos.
0: de la piratería. Mira, a ver, para empezar, y Martín tal vez tiene este mejor dato. México hace unos años lo metieron en la Oficina de Comercio de Estados Unidos, lo metió a
1: ¿Cómo
0: una
1: así?
0: lista que se llama de los 301, que es una
1: Así es.
0: lista donde están los países con mayor número de piratería. México está en el bloque de los segundos países, ¿no? Primero está Rusia, India, China y después está México. Y entonces México está, perdón, Estados Unidos, así como en otras políticas lo está haciendo, está presionando ahorita a México mucho en ese aspecto y por el mundial. Entonces el gobierno mexicano, como también en otros aspectos, está reaccionando y el gobierno ha dicho que ha hecho 21 operativos para, y ha hecho incautaciones por 901 millones de dólares,
1: Wow.
0: supuestamente. Y que ha detenido 25 toneladas de mercancía apócrifa, principalmente proveniente de China, de las marcas patrocinadores, ¿no? La de los tenis, la de y la propia marca de FIFA, ¿no? Y el SAT dijo el año pasado que ha cuantificado en perjuicio fiscal 22.843 millones de pesos, unos 1.305 millones de dólares por contrabando. No solamente ha sido otra vez por el mundial, pero esto ha tenido un aumento en relación al año anterior. Entonces se piensa, se prevé que ha sido por el tema del
1: Del
0: mundial,
1: mundial.
0: ¿no? Entonces se ha incrementado esto. Y si le sumamos que México, de los países de la OCDE, es el que tiene una recaudación fiscal baja, muy inferior al promedio de los países, ¿no? En México se recauda 18.4% de impuestos con el 34% del promedio de los países de
1: Wow.
0: OCDE. Eso también influye. ¿Y qué quiere decir? Pues no solo es por la ineficiencia del gobierno de recaudar, sino por la piratería, la informalidad, etcétera, ¿no?
1: Sí,
0: En esta lista, si me permites
1: sí.
0: agregar, estamos ahí, sí, en la lista 301, sin embargo, en parte por el Mundial, pero en parte por el proceso de negociación de México con Estados Unidos y Canadá de la revisión del Tratado de Libre Comercio. Uno, se hicieron estos operativos de piratería, pero se reformaron la ley de propiedad industrial y derechos de autor, y eso hizo que bajáramos, digamos, a un segundo nivel de esa lista, ya no en los más graves, digamos, la 301. Sin embargo, sigue siendo un tema complejo y estamos precisamente en la observación. Y también hubo alguna, pues digamos, observación y presión en la reciente firma ya del Tratado de Libre Comercio que tiene México con la Unión Europea, que se revisó en 2017 y ahorita se acaba. Estaba desde el 2000, se celebró, en el 2017 se revisó y ahorita ya se aprobó esa revisión y también ahí hay varios aspectos orientados con la piratería.
1: No, pues es que qué dato tan impresionante. De hecho, los productos textiles y deportivos apócrifos en México representan el 26.3% del total de adquisiciones de piratería. O sea, estamos casi una tercera,
2: Una
1: una cuarta parte,
2: cuarta.
1: pero son productos deportivos.
2: Da bien los números, ¿eh? Tenemos una actuaria en
1: No,
2: cabina
1: no,
2: y por
1: perdón.
2: favor.
1: Perdón, yo nada más para poner un ejemplo de la piratería, en la página oficial de la Federación se venden camisetas por $375, equivalente como a 6.500 pesos. La marca socia deportiva que pone camisetas de México las vende en 1999, 2.000 pesos. Pero puedes encontrar en internet desde 200 pesos. Supuestamente lo único que hay en la página oficial de venta de camisetas son camisetas de cada una de las ciudades donde se van a llevar a cabo los partidos. No dudo que ya haya gorras,
2: Claro.
1: zapatos, tenis, lo que
0: Todo,
1: sea,
0: todo.
1: ¿no?
0: Calzones, ya. Sí.
1: Y
0: Y el problema de la piratería, perdón, se eleva un poquito el tema deportivo, creo que Francisco considera también, pues el tema grave en las medicinas, en las refacciones automotrices, en los artículos para uso personal, las refacciones, reitero, perdón, automotrices, que tienen un impacto en la salud muy fuerte.
2: claro.
0: Aquí estamos hablando de la parte deportiva nada más, pero la piratería, esos niveles tienen un impacto, insisto, muy, muy considerable.
2: Oigan, y todo esto nos lleva a reflexionar que la responsabilidad tendría que ser de todos, ¿no? Estamos hablando, por supuesto, de las empresas que hacen esta reproducción ilícita de las marcas o estos usos inapropiados, estos usos parasitarios de las marcas, pero también tenemos que repensarnos como

0: consumidores. Esto es un mercado, oferta y demanda. Hay una demanda, por supuesto, de estos productos, pero también como consumidores, y eso es parte de lo que podríamos comentar en un momento más, Julieta, en Legañol, tenemos una responsabilidad en el consumo que hacemos. Ya hemos hablado de cómo hay estimaciones de que se incrementará el consumo de bebidas azucaradas, ¿no? De refrescos, de alcohol, también de las pantallas y todos los electrónicos que tendrán un impacto a la hora de cómo llegan como desperdicio al medio ambiente. Y esto nos debe de preocupar. ¿Qué estamos haciendo y qué está en nuestras manos modificar en estos escenarios que hoy están planteando nuestros invitados en Legañol?
1: Me encanta, Sugey, porque justo en este programa donde estamos planteando que este tipo de macroeventos deportivos no solo tienen implicaciones legales, sino que tienen estos impactos ambientales, económicos y de gobernanza, creo que es una gran oportunidad para que nuestro público juvenil escuche algunas de las propuestas que aquí nuestros expertos nos dan para pues estar preparados ya en estas próximas semanas a punto de iniciar. Creo que estamos ya a 2 semanas y media, ¿no? O sea,
0: Sí,
1: estamos a días
0: adiós.
1: y creo que nos pueden dar unos grandes tips ahorita en nuestra tercera sección, que ¿cómo se llama, Sugey?
0: Ah, del debate de la acción.
1: Ah, del debate de la
0: Ahora sí me agarraste
1: acción.
0: en curva, porque estamos en para que no te agarre en
1: Y
0: curva.
1: ya la agarré. Pero ahorita regresamos, no se lo pierdan.
2: No te vayas, volvemos enseguida con Carlos Cerril y Sugey.
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2: Seguimos escuchando Legañol con Julieta Becerril y Sugey Villa.
16: ¿Por qué nos debería dejar?
1: Ya estamos a la...
0: ¿Qué tal? ¡Hemos vuelto!
1: Pues, Sugey, se está poniendo muy buena la conversación aquí.
0: ¡Buenísima! ¡Buenísima!
1: Querido Martín, te la estás perdiendo, te va a dar lo que dicen los jóvenes, FOMO, Fear of Missing Out, pero la verdad es que estamos aquí con unos datos que Ivonne nos quiere compartir sobre de dónde viene ese dinero que se está proyectando para los ingresos en este Mundial 2026. Cuéntanos, querido Ivonne.
17: Bueno, básicamente, la FIFA, que empezó con un capital de 4 millones de dólares, 5 francos suizos, empezó porque querían darle promoción al fútbol y entonces la idea era ser una asociación no lucrativa, ¿no? Entonces, por eso...

0: Como que lo revisan cada 4 años, porque los mundiales son cada 4 años, entonces como que lo revisan cada 4 años a ver si pagan o qué tanto pagan de impuestos, ¿no? Pero ¿de dónde vienen los ingresos de la federación? Por ejemplo, en Qatar, los ingresos fueron 5.789 millones de dólares, de los cuales el 50% viene de la televisión, ¿no? Bien poquito, o sea, yo creo que un 1, 2, 3% viene de las licencias de las televisoras y el 90 y tantos por ciento viene sobre o sea, que se retransmitan los partidos, ¿no? Después en marketing, o sea, si venden su marca, el 25%. Y solamente en las entradas, el 16%. Eso en un año mundialista, ¿no? Pero, por ejemplo, comparando con el año 2025, solamente el 40% fue para la televisión, el 36% para marketing y para entradas el 15%. Pero como no fue la Copa, entonces, bueno, el torneo mundial, solamente ganaron 2.661 millones el año
1: Solamente.
0: pasado,
1: Ah, okay.
0: ¿no? En ingresos. ¿Y qué se gasta? Con la Copa de Qatar, en eventos, el 66%, y en la educación, el 33%. O sea, son los rubros más importantes, más significativos en los gastos, ¿no? Digo, que, por ejemplo, en la administración, nóminas y eso, solamente tienen un 10%. Lo que pasa es que también como es cíclico, tienen más o menos, o sea, los ingresos que realmente ayudan son los de cuando hacen el torneo, ¿no? Cada 4 años. Pero los otros 3 años que no hay torneo, pierden.
1: Wow, mira, es como los
0: Pierden.
1: artistas, ¿no? Que hacen un tour mundial y por ahí se financian y les da para estirar la liga, digamos, en los años en donde no hay buenos ingresos.
0: Exacto, de hecho, tienen que
1: Interesante.
0: tener reservas para los 3 años que no ganan nada, más bien pierden, porque, por ejemplo, las nóminas, pues, son fijas. Por ejemplo, ¿no? O en la educación, pues tienen que invertir, y eventos también tienen que invertir, ¿no? O gastar. Entonces, eso representa, pues, pérdidas 3 años y muchas ganancias en el año del torneo, ¿no? De hecho, ganan el 40% de los ingresos.
1: Okay. ¿Qué piensas, mi estimado Francisco? ¿Eso
2: Tú
1: justifica que no cobremos impuestos?
2: para complementar esto que dice Ivonne, pues otorgar beneficios fiscales a la FIFA, pues todos los países lo hacen, siempre ha sido así y legalmente es posible. El problema es siempre si es uno ético y hasta dónde es redituable para el país. Los beneficios fiscales que la FIFA le exigió a México son iguales que los que le exigió a Canadá y a Estados Unidos. Y sin embargo, otra vez, nuestra condición económica y de todo no es igual. Entonces siempre está debatible si solamente teniendo México 13 partidos de 104 es equiparable esos beneficios fiscales que se le dieron a la FIFA. Y otra vez, sin un plan fiscal en México claro, transparente y de decir, bueno, ¿qué beneficios va a tener? Pues creo que el tema ético hacia el gobierno mexicano deja mucho que desear en términos fiscales. Y el otro tema, pues, que quería yo comentar, y que ustedes ya lo pusieron aquí en la mesa, Julieta, y todos, porque y yo, por mi frustración, yo todavía no tengo boletos para el Mundial, sigo en la batalla, pero este es el Mundial más antidemocrático en la historia de los Mundiales. Antidemocrático, ¿por qué? Porque por lo menos los mexicanos no nos sentimos integrados, nos sentimos alejados en un mundial que es para los costos para el menos del 1% de la población, nos sentimos excluidos, incluso

0: Los FanFest que está organizando el gobierno y empresas privadas, las de las empresas privadas están también caros, pero las del gobierno, por ejemplo, el del Zócalo, no es así de que tú vayas y te entres como los
1: Te
0: conciertos, que a
1: apersones.
0: personas no te tienes que registrar en una página, va a haber una cierta selección y un límite. Entonces, la forma de exclusión en la participación por los costos y cómo se está dando, pues sí, tiene esa otra gran desventaja, ¿no? El mundial más antidemocrático, antisocial de ahí. Pero sin embargo, también yo quiero hablar de las oportunidades y de las cosas positivas, ¿no? Hay oportunidades que hay que tomar en cuenta. Una, en este aspecto de la propiedad industrial, la marca, bueno, es una oportunidad para que nuestro país fortalezca su marca país, ¿no? Que si salen las cosas bien, ordenadas, no como sucedieron en el partido inaugural ese de México y Portugal, pero si nos ordenamos, pues puede haber beneficios. Segundo, pues turismo, otra vez, la imagen, que venga no solo la gente aquí, sino que otra vez la gente quiera venir a pesar de los avisos que hay de no vengas por el tema del narco. Otro tema es importante, abrirse México. Hemos tenido los dos sexenios un gobierno cerrado hacia el exterior. Solamente tiene relaciones con los países afines ideológicamente, pues es un momento para abrirse y recibir a otros. Entonces yo mi llamado sería, Presidenta Sheinbaum, reciba al rey de España, ¿no? O sea, ya deje de ese pleitecillo de calle, de rencor, y es una oportunidad porque de ahí vienen, se derivan inversiones, etcétera. La atracción de inversión y siempre esto que decía, la visibilidad internacional es algo bueno. Nada más un poquito. Para este tema de responsabilidad social, la FIFA sí emitió un documento por primera vez en su historia que se llama FIFA Sustainability and Social Responsibility. Es un documento que viene justo hablando de todas las acciones de responsabilidad social, impactos que puede tener este mundial. Lamentablemente uno se expide tarde, o sea, apenas en el mes de marzo, cuando ya está todo los
1: Hecho.
0: planeación, eventos, corriendo todo. Y segundo, es un documento que no tiene indicadores, que no tiene sanciones para quien incumpla, que no es un documento de buena
1: De buena
0: voluntad
1: voluntad.
0: con algunos principios para que no pase lo que ha pasado en otros mundiales, pero va a ser letra muerta por lo tarde que llegó y eso, ¿no? Pero bueno, ya es un primer paso. Ahí está, les recomiendo a todos los legañoles y abogados y también los amantes de la responsabilidad social a que lo lean y para que en un momento dado todavía se pueda exigir algo y sirva también para futuros eventos, porque estamos hablando del mundial, pero aquí constantemente tenemos grandes eventos deportivos, culturales, en donde hay que aplicar los temas de responsabilidad social.
1: Sin duda, sin duda, hay que aplicarnos todos. Mira, qué buen llamado a conocer el documento. Y bueno, pues una primera intención de la Federación Internacional. Ahí ya tenemos al menos visos y visibilizando el tema, ¿no?
2: Estimado Martín, adelante. Tienes cerrado tu micrófono, te escuchamos.
3: Perdón, de ese análisis muy interesante que hizo Ivonne, que es una problemática real, movámoslo a los Juegos Olímpicos, donde la problemática es tal vez más compleja todavía, y por eso ahí la relevancia, bueno o mala, de los patrocinadores oficiales del Comité Olímpico Internacional, por ejemplo, porque el movimiento olímpico es de un año a 4 años, y los Juegos Olímpicos es el resultado de un proceso. Y también, por eso cada comité de cada país tiene sus propios patrocinadores. Esto por eso nos lleva al tema lamentable, complejo, del porqué de esta publicidad engañosa. Porque esos patrocinadores oficiales del organismo internacional, en este caso del COI, o los nacionales del Comité Olímpico Mexicano, o en este caso las federaciones nacionales o de la Federación Internacional, deben estar apoyando, aportando, obtienen ganancias, por supuesto, sobre todo en estas etapas donde no están el Mundial o las Olimpiadas. Porque en esas etapas, pues el atleta está entrenando, está clasificando, está compitiendo y hay gastos. Entonces, esto es un tema importante, sobre este tema, si hay ganancias o no, sobre todo en estas etapas. Y otro aspecto que coincido con Francisco, además de todos los beneficios y la parte positiva, creo que es una buena oportunidad, por lo menos para el país, aunque yo creo que a nivel mundial, pues el fomento del deporte y el control de las adicciones. Ahorita es el fútbol, pero bueno, lo deseable es que fuera cualquier actividad deportiva.

0: atractiva y sobre todo para la niñez y la juventud, ¿no? Muy bien que se quieran parecer a algún jugador, etcétera, pero que se les fomente esa actividad deportiva, se muevan y además ese control, insisto, de las adicciones, que es un tema complejo, ¿no? Creo que es también de lo
1: Sí.
0: rescatable de este evento.
1: Sin duda, que no solo se parezcan en el color de tinte o el estilo de cabello, pero que se parezcan en esta disciplina, por supuesto, y esta cultura deportiva, que justo tenemos un programa de eso, que se puede meter a ver la biblioteca de programas históricos del Legañón, y van a ver justo el de fomento a cultura del deporte que tuvimos con un presidente de la Federación Mexicana de Ajedrez, ¿no? Mi
2: Y
1: querido Mario,
2: vicepresidente
1: vicepresidente.
2: de la Federación Internacional de Ajedrez
1: Ahí está,
2: también.
1: ¿no? Entonces, sí, qué buen comentario, muchas gracias. Querida Suhey, ¿cómo ves?
2: A ver, sin duda, ventanas de oportunidad, ¿no? Hemos hablado en Legañol sobre algunos desafíos, sobre miradas de diferentes disciplinas y diferentes ciencias y expertise, diferentes experiencias también, de lo que significa la justa deportiva y alrededor de ella, previo a estas semanas que veremos lo que ha sucedido también. Y es una oportunidad también para pensar en serio en una política pública del deporte, canalizar el malestar social que va a generar estos embrollos de movilidad, ¿no? Para pensar en una política urbana que es urgente, al menos para la Ciudad de México, y no dudo que también Guadalajara esté presentando áreas de oportunidad en transporte y movilidad urbana. Y entonces, creo que estas justas deportivas hacen visible muchos de los problemas públicos que difícilmente pasan a las agendas gubernamentales. Y es un área de oportunidad que debemos de tomar y es un momento de oro que debemos de potencializar o canalizar organizaciones de la sociedad civil y ciudadanos de a pie para tratar de que de verdad los problemas se conviertan en una solución. Al menos en un mediano plazo. Pero bueno, ya estoy tomando los micrófonos en Legañol y estamos
1: Nunca nos decepcionas, querida
3: Suhey. Ya se inspiró, ya le apasiona el tema.
2: Oigan, y estamos, aquí es la sala de mi vena de politóloga. Estamos llegando a nuestra última sección del programa. Legañol siempre es esta conversación abierta y luego miramos el reloj y nos damos cuenta que estamos llegando a nuestra última sección. A ver, Julieta, ¿cómo se llama nuestra última
1: Del
2: sección?
1: Debate a la
2: Ay,
1: acción.
2: no te agarré en curva.
1: No, pues no.
2: Y siempre les pedimos a nuestros invitados en esta última sección, como bien saben, legañoles, que nos compartan un mensaje de cierre, de reflexión, pero sobre todo de llamado a la acción de todos estos temas que hemos discutido en cabina. Mi querida Ivonne, ¿nos compartes tu mensaje?
4: Sí, claro. Bueno, básicamente esta justa mundialista de la que hablan, pues es un evento mundial que de hecho ahorita, como es el continente de América, se ve más en América. Cuando fue en Qatar, se veía más en Asia. Entonces, pues es momento de que nos volteen a ver como mexicanos, que somos muy buenos, pues la verdad que en todo, ¿no? Y impulsar a las juventudes, ¿no? Sobre todo lo que decía Martín, ¿no? Oye, pues las juventudes que no se vayan por caminos raros, que se vayan a la parte deportiva. Muchas cosas, la parte social, la parte intelectual y de marcas, ¿no? También, no nada más la parte intelectual de marcas, ¿no? Sino que estudien más. Somos, de verdad, yo viví en el extranjero y a México nos reconocen como muy buenos trabajadores, ¿no? Entonces, es nuestra oportunidad de reflejarnos en el mundo.
2: Reflejar grandeza. Muy bien.
4: Reflejar grandeza.
2: Muy bien. Francisco.
3: Pues sí, yo haría el llamado ese a todos los mexicanos a que, uno, disfrutemos el mundial, lo aprovechemos
2: Sin duda.
3: con alegría, con pasión, porque, oye, somos sede por tercera vez, el único país, y tenemos el estadio, ¿no? Que es sede por tercera vez de una inauguración. Entonces, eso hay que disfrutarlo, aprovecharlo y sentirnos orgullosos. Y eso se tiene que ver reflejado para, pues, no siempre estar hablando mal de esto, ¿no? Sabemos que hay grandes males, problemas, gobierno, pero, pues, aprovechar esto positivamente, ¿no? Uno. En segundo lugar, pues, sí, exigir en lo que se pueda,

0: habrá gente que va a poner algún negocio con esto, aunque sea temporal. Están desde los vecinos que están alrededor del estadio que van a poner sus cocheras y van a ganar dinero. Gente que está haciendo negocios de comida rápida, etcétera. Pues aprovecharlo, verlo y tener ahí un ingreso, ¿no? Y la otra vez exigirle al gobierno que ojalá la infraestructura, que es otra de las grandes oportunidades, permanezca. No podemos solo pintar la ciudad de morado, sino hay que reconstruir esos puentes, hay que tapar los baches para que sea realmente una infraestructura duradera y sea un legado que nos fortalezca. La otra parte es, si alguien nos topamos con algún turista internacional, pues presentar nuestra mejor cara, orientarlo, convivir y solucionarle algún problema, ¿no? Y yo les diría, sí, que disfrutemos, no nos frustremos, y también hacer el llamado, como seguramente lo va a hacer Martín, pero ya me adelanté, no compremos cosas pirata, no, no compremos,
1: Por favor.
0: contribuimos, duele. Yo, miren, fui a Francisco y Madero hace 15 días y estuve a punto de comprarme la playera, porque estaba baratísima, estaba 350 pesos ahí, cuando en las tiendas departamentales estaba en 1500, y la vi, estaba perfecta. No traía marca, ¿no? No traía marca, pero sí estaba perfecta. Estuve a punto, ya llegó ahí el Espíritu Santo y me iluminó y
1: Qué
0: dijo, no
1: bueno,
0: lo
1: qué
0: hagas,
1: bueno.
0: y me contuve. Pero pues cuesta trabajo porque las copias son perfectas y además, pues sí es un riesgo,
1: La
0: pero
1: economía de 1,000 pesos llama la
0: la
1: atención.
0: ética y es nuestra contribución directa que podemos hacer a este mundial.
1: Me encanta. Martín, en un segundo que nos vamos al cierre del programa.
2: Número uno, entender que este es un evento fugaz, va a pasar y la realidad sigue. Entonces, de la perspectiva que dice Francisco de la piratería, es que se incremente la conciencia de consumo y que se entienda que al adquirir un producto pirata estás desplazando y quitándole empleos a gente que contribuyó a la fabricación de un objeto y con un uso legítimo de un derecho. Dos, esto puede ser una buena oportunidad para empezar a de nuevo fortalecer el sistema jurídico mexicano, porque a raíz de la reforma judicial se ha trastocado y además es una buena ventana para iniciar, traer más inversión extranjera que la necesitamos lamentablemente, además de la inversión nacional. Y este aspecto puede constituir el fútbol una industria que puede generar más empleos, como todo el deporte. Entonces yo creo que sería muy importante.
1: Me encanta, Sugey, que el fútbol nos una y nos suba nada con ética y con responsabilidad social. ¿Qué te parece?
3: Esto fue Legañol.
1: Gracias a todos. Hasta
2: Gracias.
1: luego.
2: Gracias, Francisco
4: Gracias.
2: Ivón, qué gusto.
4: Gracias.
3: Muchas gracias.
2: Gracias.
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5: Hola, ¿qué tal? ¿Cómo estás? Soy Lilian Garduño y esto es Saboreando la Vida. ¿Qué les pareció el programa de la semana pasada que hablamos sobre Puebla? Creo que fue sumamente importante el que nos conectáramos todos con este que va a ser el próximo, ¿cómo se dice? El próximo tianguis gastronómico, el tianguis turístico, va a ser el año que entra en el 2027, yo estoy en la loca, estoy pensando en el 2017. En el 2027 va a ser el tianguis turístico allá en Puebla, en la maravillosa Puebla de Los Ángeles. Entonces, les platico todo esto porque, bueno, hoy tenemos un invitadazo impresionante, el cual ahorita lo vamos a presentar. Es un chef que conocimos hace realmente poco. Es un chef que ya está aquí con nosotros. Gracias por estar conmigo, este querido chef Julio. ¿Cómo estás? Cuéntanos. Gracias por conectarte a este primer bloque de Saboreando la Vida. Y cuéntanos tu nombre completo, qué haces, a qué te dedicas, en qué estás metido ahora, chef. No, casi no te oigo, chef. Ah, ¿ya me oyes?
6: ¿Me escuchas?
5: Ya te oigo. Gracias, okay. Chef.
6: ¿Qué tal, Lilian? Mira, pues un placer otra vez estar contigo de nuevo y pues nada, la verdad para mí es un placer estar aquí con ustedes el día de hoy en este programa y pues nada, te platico un poquito. Actualmente soy el chef ejecutivo del Hotel Sheraton María Isabel de aquí de Reforma.
5: Ajá.
6: Que está ubicado justamente a un lado del Ángel de la Independencia.
5: Perfecto.
6: Y pues nada, ¿no? O sea, la trayectoria que traigo toda la vida ha sido hotelería. La verdad es de que los hoteles a mí me llenan mucho. Me gusta la parte de que en los hoteles pues no nos podemos quedar quietos, ¿no, Lilian? O sea, que tenemos que estar buscando siempre la parte de innovar, de ver qué está haciendo la competencia, pues para realmente nosotros poderle dar cosas nuevas a nuestros huéspedes y a la gente local que nos visita.
5: Exacto, y sobre entonces, todo tener la suerte de la ubicación, porque no cualquiera tiene la ubicación tan maravillosa de este hotel legendario, este hotel increíble que está justo a un ladito. Nosotros tuvimos la oportunidad de estar en este menú degustación de este restaurante que se llama Michi, que tú estás liderando, y fue un agasajo el menú y por otro lado primero conocerte a ti, la propuesta, el profesionalismo que tienes y ver la calidad de los productos que tienes dentro de este increíble lugar que es legendario.

0: legendario. Cuéntanos cómo fue tu formación, chef, y que nos platiques un poquito de tu trayectoria. Dices que has estado en varios hoteles, entonces creo que es muy importante que la gente sepa que nuestros invitados son personas que tienen un nivel muy bueno, y a mí me consta porque yo tuve la oportunidad de probar lo que ustedes hicieron, el chef y tú. Obviamente tú estás liderando este proyecto y me parece súper interesante, pero no quiero hablar yo, me interesa mucho que hables tú. Gracias por estar aquí en el programa Saboreando la Vida. Dime, cuéntanos un poquito.
1: Sí, mira, lo que pasa, yo ya llevo alrededor de 20, voy a cumplir 21 años en lo que es mi carrera profesional, ya como, bueno, inicié desde ayudante de cocina, que fue en el Hotel Holiday Inn Zócalo de la Ciudad de México, que
0: Ah,
1: está
0: ok.
1: aquí en la del Zócalo.
0: ¿A dónde está? Espérame. ¿Está sobre 5 de mayo?
1: Es correcto, donde está el buen chef Pepe Salinas
0: Ah,
1: ahorita.
0: sí, es nuestro amigo. Pepe Salinas es
1: Sí.
0: nuestro amigo en el balcón del Zócalo.
1: Que ahorita creo que ya se llama Zócalo Central, pero yo estaba en ese entonces cuando era Holiday Inn, que era de la cadena IHG.
0: Ok.
1: Yo, la verdad, mi carrera es una carrera técnica en alimentos y bebidas, que fue en un CONALEP, y bueno, cursos y especialidades que he tomado en Ambrosía, en la Universidad de las Américas, allá en Puebla. Entonces, realmente, como te digo, o sea, ha sido eso, fue luego Crowne Plaza y Holiday Inn Express del World Trade Center. Después con ellos estuve en Crowne Plaza Mazatlán. Holiday en Guadalajara también, de ahí viajo al Hotel Bel Air en Cancún, que ahí fue un todo incluido, porque digo, también cambia mucho la parte de que cuando es un hotel EP a un hotel todo incluido, pero también tenemos un poco de experiencia en el todo incluido. Regreso a la Ciudad de México, ya que regreso a Ciudad de México, me voy a lo que es el Hotel Meliá de Reforma, que está ahí en la Torre del Caballito, que ahora ya al parecer creo que es Barceló, si no
0: ¿Y
1: mal
0: cómo se
1: recuerdo.
0: llamaba Melía, no?
1: Sí, Melía, después Melía lo compró Cristal y ahorita creo que ya es Barceló, me parece.
0: Mi hermano trabajó en el Meliá, era el cajero general.
1: ¿A poco?
0: Sí, Héctor
1: Sí.
0: Garduño.
1: Muy buen hotel también, la verdad,
0: Sí, sí,
1: el
0: sí.
1: Melía.
0: Y también tiene una posición impresionante porque es el cruce de lo que es Avenida de la República, que conecta al Monumento a la Revolución, y por otro lado, Reforma y te conecta al centro. O sea,
1: Así
0: has
1: es.
0: tenido unas muy buenas ubicaciones, chef.
1: Sí, digo, aparte de que a veces es el caos, pero sí tenemos una super ubicación privilegiada, la verdad, por sobre todo que está en avenidas principales y yo creo que en lugares muy emblemáticos también de la Ciudad de México, ¿no? Y que también pues llega mucho turismo en estas partes de la ciudad.
0: Y bueno, ahorita también la situación es que también va a venir ahorita mucha gente. Tienen que estar mega preparados porque está retomando. Hace mucho que no venía yo al hotel, al Sheraton, y me gustó mucho porque le han hecho remodelaciones. Obviamente, después de la pandemia, muchas cosas se fueron abajo. Pero qué bueno. ¿Desde cuándo estás? ¿Estás a cargo de un solo restaurante o de varios restaurantes?
1: No, Lili, soy el chef ejecutivo del hotel y
0: Ok.
1: bueno, hay gente a cargo abajo. Yo estoy en el hotel Marisabel Sheraton de Reforma. Estoy desde el 2014.
0: Órale.
1: ¿Vale? Entonces, aproximadamente llevo desde el 2019 fue que tomé la posición como chef ejecutivo porque estaba de subchef ejecutivo cuando yo ingresé aquí al hotel.
0: Felicidades.
1: Sí, muchas gracias.
0: Y entonces, pues ya llevas una gran trayectoria. ¿Qué has visto? ¿Cómo has sentido este devenir? O sea, llevas poco, realmente como jefe ejecutivo de todo el hotel es una gran responsabilidad. Y me da mucho gusto, ¿sabes por qué? Porque todo el mundo piensa, los alumnos que tengo de la carrera de gastronomía, todos quieren llegar a ser el jefe ejecutivo, pero no han picado piedra como tú has picado piedra porque has subido y has llegado hasta donde estás a base de esfuerzo y talento. Y me da mucho gusto y te felicito. Porque aparte dicen, no, pues voy a estudiar en una escuela que tiene, sales el licenciado en gastronomía o en negocios gastronómicos y cuestiones así. Y tú empezaste con una carrera que ha sido

0: a base de trabajo constante, ¿verdad?
1: Sí, así es. Y la verdad es que, mira, yo se los digo hasta, de hecho, a los mismos cocineros, y hay gente que no tiene estudios, y hay gente que sí tiene y que empiezan, como bien tú dices, desde licenciados en gastronomía, y piensan que porque son licenciados van a salir y ya son chefs, ¿no? Entonces, yo la verdad les hago mucho hincapié y les digo, en la escuela yo creo que ves una cuarta parte de lo que es ya la realidad en la vida profesional, ¿no? Porque, pues, es estar de sol a sombra, o sea, hay hora de entrada, pero de salida la verdad es de que no tenemos y yo creo que es una profesión muy bonita, Lili, porque yo creo que al menos a mí, a mi gusto, la mayor satisfacción que te deja es que pues los platos regresen vacíos a la cocina o que
0: Eso es lo
1: haya un buen
0: mejor.
1: comentario, ¿no? Realmente de lo que tú estás haciendo o tu brigada de cocina está realizando día con día.
0: El otro día fui madrina de unos 15 años y a mí me tocó llevar el pastel para la fiesta de los 15 años. Eran además 200 personas y entonces lo mandé a hacer con un amigo mío que es muy buen panadero y muy buen chef. Y le dije, ¿me puedes hacer un pastel de tres leches con sabor a chocolate de este que tiene un conejito? Y me dice, sí, claro. Cuando yo vi que sirvieron el pastel y que todos los platos, que es uno de los mejores resultados que ves, que nadie dejó el pastel, dije, entonces les encantó. Y creo que es un factor muy importante el que tú como chef digas, regresan los platos y están vacíos o hubo determinada cuestión y se acerca alguien con la mejor intención de decirte, oiga, pasó esto, me tocó tal situación y tú lo escuches y digas, lo voy a revisar, lo voy a checar y sobre todo que el plato esté vacío, creo que es la mejor satisfacción. El aplauso que te dan a ti es eso, ¿no? Que los platos estén casi vacíos o vacíos y que te digan qué delicioso estaba, qué es lo que nos pasó en este menú de muestra, degustación que hiciste hace 2, 3 semanas, ya ni me acuerdo bien cuándo, pero fue hace poquitito
1: Sí.
0: y tuvimos el honor de probar las propuestas que tienes, ¿no? Las propuestas que tienes, no nada más en el Amici, que es un concepto como italiano, ¿no, Che?
1: Así es, sí, de hecho es cocina totalmente italiana.
0: Pero hay otros restaurantes. Hay uno que creo que tiene, no sé si siga teniendo ese nombre, que es de los más antiguos que existe en el hotel. ¿Cómo se llama? Ay, se me olvidó.
1: Jorongo.
0: Ándale, el Jorongo. Y
1: Sí,
0: yo
1: sí, sí.
0: es de los que más me
1: Súper
0: acuerdo.
1: emblemático por el
0: Exacto.
1: mariachi y la botana mexicana que tenemos. Digo, ahí el concepto es de que está súper escondido, parece un speakeasy el bar. Está entrando al hotel del lado izquierdo
0: Ajá.
1: y la verdad es de que es súper emblemático por el mariachi. La verdad es que toca padrísimo y de hecho nos vienen a visitar hasta huéspedes de otros hoteles o gente que ya conoce el hotel de años que siguen visitando a la propiedad y que nada, o sea, buscan realmente el mariachi, ¿no? Porque de verdad es que es un lugar muy, muy acogedor y la verdad de que, pues el mariachi yo creo que es la base principal en México, ¿no? Que si vienen a México quieren ver sí o sí el mariachi y nada, aquí tenemos una propuesta de gastronomía mexicana que aquí la intención es de que prueben algunos tragos y que tengan el privilegio de probar lo que son comida mexicana contemporánea, que son botanas, pero platos pequeños, porque también incite a que entre cada trago ellos puedan ir probando algún platillo diferente, ¿no?
0: Ajá, qué padre. Oye, ¿cuánta gente tienes a tu cargo? Pues al ser chef ejecutivo no tienes una persona a cargo, tienes un gran equipo que sin liderarte tú, o sea, si no fueras un gran líder, no tendrías los resultados que estás teniendo. ¿Cuánta gente estás manejando?
1: Sí, Lili, es una brigada de 100 personas en esta cocina del hotel.
0: Sas.
1: Sí, es grande. La verdad es de que es una propiedad muy linda y sobre todo el tamaño y digo, la ubicación que tenemos súper privilegiada
0: Sí.
1: al lado del Ángel de la Independencia, yo creo que puede ser hasta el punto de encuentro de muchos eventos, ¿no? También porque digo, tenemos la parte de banquetes, que son 30 salones de banquetes los que tenemos.
0: ¿Que también los
1: Entonces,
0: manejas tú?
1: sí, de hecho está considerado como centro de convenciones. Cabe mencionar también, yo tengo un subchef ejecutivo y hay chefs departamentales también
0: Ajá.
1: en toda la propiedad, ¿no?
0: Sí, exacto. Y O sea, yo sé que entras, pero nunca.

0: Ya sabes a qué hora sales y sobre todo porque tienes eventos o que tienes congresos o que tienes conferencias o que tienes menús especializados que te piden y a qué horas vives, dime una cosa, porque debes de tener un día de descanso porque si no, ya imagino que vas a soltar la toalla, pero el punto más importante que no, yo creo que es la pasión que tienes. Me queda claro por el trabajo que desarrollas y que he visto y he probado. ¿Qué es lo que más te satisface de estar trabajando como chef ejecutivo en el hotel? ¿Qué es lo que has aprendido a lo largo de los años con esta experiencia de todos los hoteles?
1: Mira, la verdad yo, y se lo digo a la gente que tengo a cargo, y no es porque yo esté aquí, se les hago mucho hincapié. Yo creo que de todos los hoteles que he estado, ese es el que más me ha llenado en todos los aspectos, ¿no? Porque como tú dices, ¿en qué momento vives, no? Yo creo que hay un buen balance entre lo personal y lo laboral, porque no te voy a decir que todo el tiempo es trabajo, porque no, simplemente depende mucho de la organización que tengamos nosotros también, porque pues tenemos la infraestructura, ¿no? Para poder nosotros anticiparnos a todo el trabajo que va a venir, a todo lo especial que vayamos a
0: Sí.
1: tener, que las temporalidades, Lili, ya están muy marcadas, ¿me entiendes?
0: Sí.
1: Entonces, que también nosotros tenemos que encontrar ese balance, porque yo les digo a los chicos, no, de nada me va a servir a mí que yo te tenga aquí todo el día, al rato vas a terminar en el hospital.
0: Claro.
1: Entonces, también a mí me preocupa que ustedes estén bien, porque
0: Claro.
1: pues necesitan estar con la familia, necesitan salir al parque, al cine, a un concierto, a lo que ellos quieran, ¿no? Porque también
0: Sí.
1: yo creo que es parte importante. Si ellos están mal o están bien, se va a ver reflejado también, pues, en los resultados que tenemos nosotros que dar en la propiedad, ¿no?
0: Chef, no sé si te vayas a quedar al otro bloque o nada más te quedas en este primer bloque. Te pregunto porque tenemos que hacer una pausa.
1: No, tú dime, yo no tengo ningún inconveniente.
0: Bueno, entonces vamos a una pausa y ahorita regresamos y seguimos platicando sobre esto. Te agradezco, estamos en un momento de pausa aquí en Saboreando la Vida. Yo soy Lilian Garduño y tenemos aquí a Julio Gómez, el chef ejecutivo del Hotel María Isabel Sheraton, con todos los restaurantes y eventos. Regresamos en un momento, no se vayan.
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1: Pues regresamos con nuestro programa. Gracias, chef, por la espera. Tenemos que hacer cortes. Aquí en Radio Anáhuac, en nuestro programa Saboreando la Vida, tenemos varias secciones, Vagando por tu Ciudad, que ahora la vamos a hacer después de este bloque, El Sabor de México. Y tú eres de qué parte de la República Mexicana, chef.
2: De aquí, de la Ciudad de México, Lili.
1: Ok, y ¿cuál es tu platillo favorito? Así que digas, yo muero por eso, o dirías, yo en la vida quiero comer cualquier cosa, o esto es mi favorito. ¿Cuál sería el platillo que tú digas de todo México? ¿Cuál es tu platillo favorito?
2: Los moles, me gustan mucho los moles.
1: Ok, qué delicia. ¿Has probado el mole blanco y el rosa? Sí, yo supongo que sí, ¿no?
2: Son sí.
1: Realmente buenísimos. ¿Y cuál es el platillo que no te gusta? Porque debe de haber uno, ¿no?
2: Híjole, fíjate que yo creo que es muy difícil, ¿no? Yo estoy acostumbrado a probar todo, pero sí, así algo que no me... Tal vez yo creo que como que las vísceras.
1: Ándale, ya somos dos. Sí. A mí me dicen, oye, ¿no quieres un taco de buche enana nenepil? No. Paso. ¿Quieres una de carnitas? Sí, de maciza. O unas costillitas, ok. ¿Quieres barbacoa? Sí, pero lo quiero en michiote. Y así es, uno medio tiquismiquis, pues ni modo, ¿no? Pero así que digas, vísceras, no. Y sabes más que nada por qué. Porque la grasa es demasiado grasa. Y los olores, yo soy por olores, ¿no? Y entonces, de los moles, ¿cuál crees que podría ser el mole que tú puedas decir, este es el mole número uno de México?
2: Mira, yo creo que el más típico, y yo creo que la gente conoce, es el mole poblano.
1: Exacto.
2: Pero la verdad yo creo que hay mucho más moles y que Oaxaca tiene un potencial impresionante con los moles, ¿no? Y que yo creo que hay algunos que la gente no conoce y que son muy buenos.
1: Sí.
2: A mí me gusta muchísimo el mole de hormiga chicatana.
1: Oye, la hormiga chicatana, que por cierto, el mes que entra en junio, el 21 de junio, es la época en la que en Xochitepec, en Jicotepec de en Puebla, empiezan las lluvias de allá, pues yo creo que ya están ahorita, pero me comentaban los habitantes de Jicotepec que salen todas las hormigas chicatanas, y probé una salsa macha, chef, que no sabes, se te hace agua la boca de lo impresionante que es probar una salsa macha de hormigas chicatanas, y solamente en junio la encuentras justamente a donde está la escultura, una de las esculturas más grandes de Puebla, que está en Jicotepec, de la Virgen de Guadalupe. Ahí la venden y yo muero de la felicidad y trato de ir en junio a darme una vuelta por allá para que pueda yo probar eso, porque es una verdadera delicia. No sé si la has probado, salsa de hormiga chicatana con salsa macha.
2: No, bueno, la salsa de hormiga con hormiga chicatana no, pero la hormiga chicatana sí. Y me gusta mucho preparar el mole. De hecho, cuando he tenido la oportunidad de ir a festivales gastronómicos fuera del país, me gusta llevar ese mole, porque a veces la gente se espanta de acá y cocina con insectos, pero también el cómo lo interpretes o el cómo lo pongas en el plato. Yo creo que esperan ver las hormigas ahí enteras.
1: Exacto.
2: Pero ya cuando ven cómo queda terminado el mole, se llevan una muy buena experiencia.
1: Exactamente. Y de bebidas alcohólicas y no alcohólicas, chef.
2: Mira, no me gusta el alcohol porque no suelo tomar, pero el tequila y el mezcal me gustan.
1: Ok. ¿Y has probado? Yo me imagino que sí, porque ya llevas un poco de en tus andares. ¿Has probado el tascalate, el pozol de Chiapas?
2: Sí, muy bueno.
1: Delicioso. Y cuando haces maridaje o cuando haces los menús de degustación, ¿ideas que el maridaje con el tipo de comida quede perfecto? Sí, yo me imagino que sí, ¿no?
2: Sí. De hecho, ahí regularmente lo que hacemos es que lo platicamos con el maitre del restaurante o con el sommelier que tenemos aquí en el hotel, y ya para que, pues nada, ¿no?, sea una buena armonía en los platillos, que de hecho fue en la experiencia que tú tuviste la oportunidad de estar aquí con nosotros, y que yo creo que eso también machaba muy

0: bien, ¿no? Los vinos con la comida.
1: ¿Qué ha sido la experiencia la mejor y la peor que has tenido, chef?
0: La mejor y la peor.
1: Porque,
0: La mejor, la
1: sí.
0: verdad, es de que te digo, ser chef ejecutivo de hoteles me llena muchísimo, mucho, mucho. Fíjate que un tiempo estuve en Nestlé, trabajando con Nestlé, y no me hallé, no me hallé. Dije, no, me dicen, es que te gusta la mala vida. Le dije, no, es que realmente me gusta el ambiente, ¿no? Te digo, el ambiente, el que vivimos aquí en la hotelería y que, pues, no paramos, te digo, no podemos parar de estar innovando, de estar cambiando y que día con día tenemos que ser competitivos, ¿no? También,
1: Sí.
0: que no podemos, pues, echar marcha atrás o quedarnos estáticos o quietos porque, pues, si no, no avanzamos, ¿no? Entonces, y realmente, así como malas experiencias, la verdad es que yo creo que así alguna que yo haya tenido, yo creo que cuando empezaba, ¿no? Que no le gustara a la gente o a tu jefe ejecutivo que te regresara la producción que hacías, ¿no? Porque
1: Sí.
0: pues te faltaba experiencia y que realmente pues esto es práctica, ¿no? Y el día a día el estarlo haciendo una y otra vez, una y otra vez, porque realmente me dice mi subchef ejecutivo, es que es la mano, chef, y la verdad es que tiene razón, ¿no? O sea, yo les podría dar una receta, pero pues a mí me va a quedar de una manera, él le va a quedar de otra y a las personas, ¿no? Como va cambiando, yo creo que esa mano y el sazón que tiene cada uno.
1: Exacto. Fíjate que el otro día me decía mi mejor amigo, se llama Gerardo Ancira, me dice, el chiste de la vida no es hacer lo que uno quiere, sino querer lo que uno hace. Y se nota perfectamente que lo que tú haces lo quieres y por eso te sale tan bien y por eso has llegado a donde estás, porque no son enchiladas dedicarse a ser chef. Estar en la gastronomía, estar como chef ejecutivo, creo que es una tarea que yo te respeto y de verdad creo que es un gran reconocimiento lo que has logrado en tan poco tiempo porque estás muy joven para llegar a ser ya el chef ejecutivo de un hotel. No cualquiera lo hace y sobre todo manejar 100 personas. Ya me imagino todas las broncas que tienes encima y todo lo que tienes que solucionar. Y este es un gran reto que tienes, ¿no?
0: Sí, así es, te digo, y la verdad es que es muy padre y lo disfruto porque, pues quieras o no, también el solucionarle a la gente las cosas o el tratar de ver todas las cosas de manera positiva, como todo, y el día a día siempre va a haber rush o va a haber temas con la operación, pero yo creo que lo padre o lo importante, pues, es sobresalir, ¿no? De todos estos problemas y lo más importante, enseñarle a la gente que no se frustren, ¿no? Y que al final del día pues tenemos que buscar soluciones.
1: Exactamente. Y por cierto, acaba de ser hace 2, 3 días el día de San Pascual en Bailón, San Pascualito, yo preparo este guisito y tú le pones la sazón, el santo patrono de los cocineros. ¿Y tú qué consideras que eres cocinero, eres chef, tu alma qué te dice?
0: Mira, yo siempre he sido, yo les digo que cocineros porque no el tener el título de chef, pues no te hace más, no te hace menos, ¿no? Ahorita estamos arriba y el día de mañana tú no sabes qué va a pasar, ¿no? Puedes estar abajo y nada, simplemente es cocineros todo el tiempo. ¿Por qué? Porque no somos unos más, no somos unos menos. Yo les digo y les hago mucho hincapié. Hoy en día yo tengo la oportunidad de estar liderando este equipo, pero también sin ellos, pues la verdad no podría hacer nada de esto posible, ¿no?
1: Exacto,
0: Porque al final
1: no
0: del
1: eres
0: día,
1: nadie si no tienes una base. Y esto me dice muchas cosas muy buenas de ti. La sencillez, la capacidad, no te sientes, como diría yo, la última galletita de la caja ni la última refresco del desierto, sino eres un hombre bastante sencillo, un hombre que prepara las cosas y que desarrolla mucha pasión y que yo estoy muy contenta y muy orgullosa de haber conocido tu manera de trabajar, tu profesionalismo y el hecho de reconocer a personas que gracias a Dios tenemos el honor de conocer y que Adrián nos abrió la puerta para poder conocer todo lo que tú preparas y la propuesta, porque estás haciendo nuevas propuestas gastronómicas, ¿verdad?
0: sí, de hecho, ahorita digo, a ustedes les tocó ver lo que es en el restaurante Amici, que es el restaurante italiano, pero bueno, tenemos también lo que es el sushi bar en el lobby bar, el jorongo que mencionábamos más.

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17: Pues regresamos, estamos aquí en el programa. Tuvimos esta oportunidad de conocer a una persona, a Julio, al chef del Hotel María Isabel Sheraton, y les quiero platicar un poquito de este hotel. A mí me llama mucho la atención el área hotelera, porque cuando uno sale de la carrera de hotelería, turismo y gastronomía, te dicen, ah, pues vas a trabajar en un restaurante, en un hotel y diferentes cosas. Pero hablar de la hotelería en México es todo un movimiento. Y justo este hotel María Isabel Sheraton abrió sus puertas en 1962. Imagínense lo que representa 1962. Y fue por un personaje de Bolivia, conocido como el Rey del Estaño, quien nombra el hotel gracias a su hija María Isabel Patiño. Este lugar fue diseñado por nada más y nada menos que el arquitecto Juan Sordo Madaleno, en colaboración con José Villagrán, Ricardo Legorreta y José Adolfo Weichers. El hablar de la arquitectura de los hoteles en México nos da una pauta de cómo fue evolucionando nuestro país. A veces hay hoteles muy antiguos que son de la época de don Porfirio Díaz, que están sobre reforma. El Hotel Imperial, por ejemplo, que tiene en la esquina un reloj maravilloso de Zacatlán de las Manzanas. Tenemos hoteles que ya desaparecieron, como el Regis, que pues, desapareció en el sismo del 85. Otros hoteles como el Hotel Majestic o el Gran Hotel de la Ciudad de México, que ya tendremos oportunidad de platicar de todos esos hoteles. Pero este es un hotel que a mí en lo particular me parece muy interesante, porque en congresos y convenciones que hemos podido asistir ha sido la sede de ese lugar. El hotel se inspira justamente en María Isabel, la hija del señor Patiño, quien desafortunadamente murió en 1954. Ha tenido cambios muy importantes y se integra a una cadena internacional que se llama Sheraton, la cual nació en Estados Unidos en el año 1937. Es

Es la ubicación que tiene es privilegiada porque justo saliendo del restaurante italiano que acabamos de platicar con el chef, ves una terraza preciosa y puedes ver el Ángel de la Independencia a tus anchas. Y pues muchas de las personas que van a manifestarse porque ganó México, porque en el Mundial ganó determinado equipo, se van al Ángel de la Independencia a celebrar y pues es una oportunidad para que vayas por Reforma y que conozcas algunos de los edificios emblemáticos, que es uno precisamente a un lado. Estaba la embajada de Estados Unidos y pues también era un punto de reunión. Ahorita ya movieron embajada de Estados Unidos hacia Legaria y el circuito interior y entonces pues ahí tienes otro de los puntos más importantes. Y justo vamos a tener la oportunidad de hablar este domingo. El domingo pasado estuvimos caminando por, bueno, ya fuimos a Polanco, estuvimos en la fábrica de pólvora, la Real Fábrica de Pólvora de Chapultepec. Yo no sé si ustedes saben que en este lugar tan increíble que es Chapultepec, tiene cuatro secciones y la cuarta sección tiene la fábrica de pólvora. Esta fábrica de pólvora tuvimos la oportunidad de conocerla. Bueno, ya habíamos ido en el 2020 o 21 aproximadamente, cuando salían unos autobuses especiales desde Chapultepec y los llevaban hasta allá para que la gente conociera este lugar. Y ahorita es un centro también cultural importantísimo, donde uno de los sobrevivientes de las tres explosiones que ha habido en ese lugar, la última fue en 1986, y uno de los sobrevivientes, don Nachito, nos hizo favor de explicarnos todo esto. Vayan ustedes un día en el tren Insurgente, creo que se bajan en la calle, en la estación Vasco de Quiroga, y ahí van a encontrar la Cineteca, que es una nueva propuesta también de Chapultepec, en la cuarta sección donde pueden ver la Cineteca. Y bajan y van a encontrar esta fábrica donde van a encontrar cómo era donde checaban, donde cobraban, donde dormían, donde hacían la pólvora. Hay un mural muy interesante de la evolución de la pólvora, los diferentes tipos de pólvora, porque no todos son iguales. Unos son para cohetes, otros para bombas, otros para fuegos pirotécnicos. Y eso hace que el lugar sea muy interesante. Entonces, resulta que este domingo vamos a andar en el Monumento a la Revolución, en una colonia que se llama la Colonia Tabacalera. Está cercana a la Colonia San Rafael y a la Colonia Santa María la Ribera. Y lo que la distingue básicamente es el Monumento a la Revolución. No sé si ustedes saben que el Monumento a la Revolución fue el Palacio Legislativo. Este lugar fue en sus orígenes un monumento y fue planeado por don Porfirio Díaz para realizar la Cámara de Diputados. Entonces, lo que es la parte central que ustedes pueden ver hasta la fecha del Monumento a la Revolución es una base, un monumento que tiene cuatro columnas. Y estas cuatro columnas convergen en unas bóvedas. Y en estas bóvedas, hasta la parte de arriba, bueno, hay varios miradores, hasta hay una cafetería en medio. Y ustedes se pueden meter a la parte interior del Monumento a la Revolución. Hay una bajada para que tú puedas comprar los boletos. Hay obviamente descuentos para maestros, estudiantes del INAPAM. Y entonces te puedes subir caminando por las escaleras para que veas la gente. Don Porfirio Díaz hace esta convocatoria para hacer el Palacio Legislativo. Desafortunadamente, el diseñador, bueno, el Emil Bernard hacen varias propuestas. Manuel Tolsá hizo una propuesta, es más, pero no lo aceptaron. Hasta que Emil Bernard hace una propuesta para hacerlo. Y entonces hace este diseño especial donde iba a tener la bóveda y aparte las partes laterales que iban a ser los brazos. Y posteriormente, y desafortunadamente, estalla la Revolución Mexicana y entonces se queda.

queda en stand-by el monumento. Hasta que por fin deciden, bueno, pues, ¿qué vamos a hacer con este lugar? Y entonces, la primera piedra, como tal cual, como el Palacio Legislativo, fue en el año de 1910. De hecho, hay videos que ustedes pueden ver en YouTube donde está la inauguración, don Porfirio Díaz inaugurando el Palacio Legislativo. Después, como les digo, estalla la revolución y entonces se detiene la construcción hasta que por fin, en el año de 1933, deciden a cambiarlo y entonces dicen, bueno, pues vamos a dejar la estructura base, que es la cúpula que ustedes pueden ver, como el monumento a la revolución, para que quede ahí. Y va a ser un monumento dedicado a la revolución. ¿Qué implica la revolución? Cambios de mentalidad, de arquitectura y demás. Y Carlos Obregón Santacilia hace esta posibilidad. Ver la estructura como un monumento dedicado a los cambios que se dieron después de 1910 y aprovechar ahí para que se haga un lugar en honor de los grandes próceres. En este caso, tuvimos la oportunidad de poder ver en el interior de cada columna mausoleos y mausoleos dedicados a diferentes personajes. Estos personajes van a estar los restos de Venustiano Carranza, van a estar los restos de Francisco I. Madero, los restos de Plutarco Elías Calles, de Lázaro Cárdenas, y los últimos que fueron depositados fueron de Pancho Villa y también algunos otros personajes tienen como una especie de cajas que tú puedes ver donde están los restos de estos próceres que de una manera o de otra rompieron con los paradigmas de lo que es los movimientos de la revolución, los cambios que se dieron, los cambios en estructura, en la forma social, en la guerrilla, en la guerra y demás. Tiene una estructura metálica que tú, si subes por las escaleras, puedes ver. Claro, es bastante pesado, se los digo porque yo ya lo hice varias veces. Y subir por las escaleras para ver la estructura de cómo se construyó. Y luego llegar a la parte de arriba, donde es el primer círculo, donde vas viendo las diferentes estructuras. Pero si no te quieres hacer ese recorrido, te puedes ir sin tema por el elevador. Subes y entonces vas a encontrar en el cuerpo interior un elevador que está en la parte de en medio, que me pareció al principio, la verdad, sí me molesté, pero después dije, pues hay que pensar que la gente también tiene derecho a hacer todas esta serie de cosas. Y entonces, subir y ver desde arriba cómo ves todo lo que es el Paseo de la República y después ver también Avenida Juárez, desde ahí se puede ver sin ningún tema. Tiene una doble cúpula, tuvo temas en el 2010 para poder hacer instalaciones de láser y cuestiones así, en donde permaneció abierta, lo recubrieron. Tiene cuatro esculturas impresionantes que si tú subes y recorres el andador circular de la cúpula, vas a encontrar esculturas que hizo Oliverio Martínez. Estas esculturas hablan de la revolución, del trabajo, hablan de las leyes de reforma, la independencia, las leyes.

0: Juárez, Porfirio Díaz, Madero y todo lo que representa el movimiento revolucionario. Y entonces, este monumento a la revolución en la parte de abajo. Entonces tú dices, ¿cómo? ¿Abajo hay un museo? Sí, son de los lugares impresionantes que tiene la Ciudad de México, el monumento a la revolución. Pero no conforme con esto, el domingo vamos a estar justamente visitando esta colonia, la colonia Tabacalera, que tiene el Frontón México. Y este Frontón México tiene una historia también interesante porque es un frontón español, es un juego de pelota que es se llama Jai Alai. Jai Alai es pelota vasca. Y el Jai Alai se juega con una canasta que tiene que ser diseñada específicamente para el tamaño de tu brazo. Te cuesta un poco carito y se jugaba en este lugar y justo está en Avenida de la República número 17. ¿Y qué significa Hayalay? Fiesta alegre. Y está en catalán y el origen es, la palabra está en euskera, significa fiesta alegre y era una fiesta que se jugaba los domingos en épocas antiguas. Este edificio de Hayalay ha tenido cambios como, ¿ya nos vamos? ¿Nos queda otro bloque? Ok, muchas gracias. Entonces, bueno, pues esto lo vamos a ver el próximo domingo a las 10:45. Véanse el programa Paseos Históricos. Y para recordar nada más lo que platicamos con el chef, esta frase que dijo mi amigo Gerardo, el chiste de la vida no es hacer lo que uno quiere, sino querer lo que uno hace. Y en una conferencia que escuché hace poco, ¿qué es lo que te apasionaba hacer de chiquito? Si te apasionaba jugar maquinitas, si te apasionaba jugar con coches, si te apasionaba ser maestra, si te apasionaba, no sé. El chiste de la vida no hacer lo que uno quiere, sino querer lo que uno hace. Me parece muy sabio e inteligente que tomes esa decisión. Y el chef Julio, en este caso, nos dio una lección de que él empezó a estudiar, hizo un bachillerato tecnológico, hizo diferentes cosas y se capacitó y aprendió y fue humilde y sigue aprendiendo y tiene a su cargo 100 personas. Entonces, les agradezco mucho que hayan estado hoy con nosotros. Yo soy Lilian Garduño y esto es Saboreando la Vida. Nos vemos el domingo en la colonia Tabacalera porque les voy a contar muchos chismes interesantes de esta colonia y quién vivió ahí y anécdotas. Gracias. Esto ha sido Saboreando la Vida, 1670 AM, todos los miércoles de 1 a 2 de la tarde. Claro, Radio Anáhuac, eleva tus sentidos. Gracias.
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12: Hola, hola, qué gusto que nos acompañen en Beta News.
10: Comenzamos.
13: Para finales del año 2025, se calcula que habrá cerca de 21.100 millones de dispositivos conectados al Internet de las Cosas, rastreando, procesando y, bueno, emitiendo datos sin parar.
14: ¡Ostras! Es que se dice pronto, ¿eh? 21.100 millones.
13: Ya, ya. Es una barbaridad. Equivale a casi 3 dispositivos vigilando e interactuando por cada ser humano en la Tierra. Y, a ver, vale, vamos a desgranar esto. Porque no estamos hablando simplemente de construir una red de comunicaciones un poco más rápida.
14: Claro, no, no.
13: Estamos hablando de la creación de un auténtico sistema nervioso a escala planetaria. Y de eso trata exactamente la inversión de hoy. Tenemos sobre la mesa unos extractos fascinantes de un informe titulado Texto.
14: Eso es. Un documento que, la verdad, es bastante revelador.
13: Sí, totalmente. Analiza la convergencia de la comunicación digital, la inteligencia artificial y la reconfiguración total de los ecosistemas tecnológicos. Así que la misión de este análisis de hoy es entender cómo estas tecnologías disruptivas están a punto de cambiar de forma radical lo que significa consumir información en nuestra sociedad.
14: Y yo añadiría que el enfoque de este documento es especialmente interesante porque no se limita a, bueno, a celebrar lo fantásticos que son los avances técnicos, ¿sabes?
13: Ya, no es el típico folleto de ventas de Silicon Valley.
14: Exacto, exacto. Mantiene una tensión constante. Si conectamos esto con el panorama general, vemos un equilibrio muy delicado entre las oportunidades estratégicas de esta tecnología y los retos éticos o normativos que conlleva.
13: Ajá.
14: O sea, no aborda los cables, los servidores o las líneas de código de forma aislada. Expone cómo la tecnología está chocando de frente con la cultura, la economía y la propia estructura social. Porque las decisiones sobre cómo se implementa un algoritmo
13: sí.
14: Son, fundamentalmente, decisiones sobre cómo queremos que funcione la sociedad.
13: Totalmente de acuerdo. Sin embargo, lo que resulta sorprendente de las fuentes es que, ante un cambio social de esta magnitud, quienes deberían estar estableciendo las reglas parecen estar, bueno, pisando el freno.
14: Madre mía, sí. Es un tema complejo.
13: El informe detalla la situación de la AI Act, la Ley de Inteligencia Artificial de la Unión Europea, que, recordemos, se anunció a bombo y platillo como el primer marco regulatorio integral del mundo sobre la materia.
14: Sí, la gran pionera.
13: Exacto. Pero ahora resulta que hay un retraso considerable en la aplicación de las disposiciones para los sistemas clasificados como de alto riesgo. Y yo me pregunto, ¿por qué se anuncia una ley tan rompedora para luego dejarla en la sala de espera?
14: Pues a ver, el documento señala que este aplazamiento no es un simple atasco burocrático de Bruselas. Responde a una colisión de dos fuerzas inmensas.
13: Vale.
14: Por un lado, tienes una presión abrumadora por parte de los gigantes tecnológicos que desarrollan.

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0: desarrollan estas herramientas. Y por otro lado, la propia Unión Europea tiene un temor genuino.
1: ¿Temor a qué exactamente? ¿A quedarse atrás?
0: Exacto. Tienen miedo de legislar de forma tan estricta que terminen sofocando la innovación tecnológica dentro de sus fronteras. Lo que, claro, dejaría a Europa muy rezagada frente a otros mercados globales.
1: Ya, frente a Estados Unidos o China, claro.
0: Eso es. Y la consecuencia directa de este tira y afloja es lo que el informe denomina una ventana de ambigüedad regulatoria.
1: ¿Una ventana de ambigüedad? A ver, yo tengo que cuestionar esto, porque históricamente esperar que las grandes corporaciones prioricen la ética por encima de una ventaja competitiva o, bueno, del beneficio económico puro y duro, ha resultado ser bastante ingenuo.
0: Sí, la historia nos ha dado bastantes lecciones sobre eso.
1: Claro. Entonces, si las instituciones abren esta ventana de ambigüedad y retrasan las sanciones formales, ¿no se está dejando a las empresas de medios y plataformas operando en un escenario del salvaje oeste? O sea, ¿siendo juez y parte?
0: Es una preocupación totalmente válida. Y, de hecho, el texto la recoge implícitamente al hablar del peso de la autorregulación. El retraso legal significa que la exigencia de responsabilidad ética y transparencia se está adelantando a las obligaciones jurídicas.
1: Ya.
0: Desde un punto de vista puramente operativo, lo que ocurre en esa ventana de ambigüedad es que las empresas tienen que depender de sus propias políticas corporativas, de su propia gobernanza.
1: Pero, claro, es un riesgo enorme, ¿no?
0: Absolutamente. Imagina un sistema de IA de alto riesgo. Por ejemplo, un algoritmo diseñado para decidir qué noticias políticas se muestran a un sector vulnerable de la población.
1: Vale, sí.
0: Si ese sistema falla o tiene sesgos graves, en este momento no hay un marco sancionador estatal inmediato que actúe con contundencia.
1: Madre mía. Es que es como intentar redactar el código de circulación, decidir el color de los semáforos y los límites de velocidad, mientras los coches ya están circulando a 200 por hora en la autopista.
0: Es una analogía perfecta.
1: Y si el gobierno no pone multas de radar todavía, pues nada. Confiamos en que los conductores limiten la velocidad voluntariamente porque son muy cívicos.
0: Claro, y esa analogía ilustra muy bien la asimetría temporal que menciona el informe. La tecnología avanza a un ritmo exponencial, casi incomprensible, mientras que el derecho y la legislación se mueven a un ritmo lineal y casi siempre reactivo.
1: Sí, siempre van por detrás.
0: Eso es. Por eso el informe subraya que la madurez corporativa en este momento es crítica. Las empresas saben que, aunque la ley europea se retrase, un escándalo masivo de desinformación automatizada puede destruir la confianza del público.
1: Que al final es su principal activo. Si la gente no se fía, no hay negocio.
0: Exactamente. De ahí que la autorregulación de la que hablan las fuentes no nazca solo de la buena voluntad o de querer ser éticos, sino del puro instinto de supervivencia en el mercado.
1: Bueno, ya que los gobiernos han pulsado el botón de pausa en la regulación estricta para no frenar la innovación, la pelota está claramente en el tejado de los creadores de contenido.
0: Sí, sin duda.
1: Y esa falta de un árbitro estatal, con el silbato en la boca, nos lleva directamente al terreno de juego, es decir, al interior de las propias salas de redacción. Si las empresas tienen este margen temporal tan amplio para experimentar con estas tecnologías, me pregunto qué está ocurriendo ahora mismo en las trincheras del periodismo.
0: Pues están pasando cosas interesantísimas. El informe cita un estudio bastante profundo, el de Sony y colaboradores del año 2024.
1: Ajá.
0: Y este estudio afirma, categóricamente, que la adopción de la inteligencia artificial ya no es algo periférico. O sea, ya no estamos hablando de usar la IA para, no sé, transcribir una entrevista o traducir un texto.
1: Claro, ya no es una simple herramienta de apoyo.
0: Exacto. Estamos hablando de flujos de trabajo que han sido transformados desde la raíz. Cambian los roles, los formatos y las rutinas periodísticas por completo.
1: Y aquí es donde se pone realmente interesante. Porque el estudio documenta la aparición de lo que llaman las redacciones híbridas, ¿verdad?
0: Sí, las redacciones híbridas. Y para entender el impacto real de esto, el texto menciona un ejemplo muy concreto, que es el sistema IDEIA. I-D-E-I-A.
1: Vale.
0: No es una simple herramienta de corrección ortográfica o de estilo. Está diseñado para la ideación editorial y la generación de contenidos en tiempo real.
1: Wow.
0: O sea, el algoritmo es capaz de ingerir millones de datos al segundo, identificar tendencias emergentes en redes, proponer el enfoque de una noticia y, atención, redactar el borrador inicial.
1: Madre mía. O sea, pasamos de la automatización de tareas mecánicas a un modelo de verdadera coautoría entre el agente algorítmico y el periodista humano.
0: Exactamente. Es un cambio de paradigma total.
1: A ver, el concepto de coautoría me resulta fascinante, pero no te voy a engañar, también un poco desconcertante.
0: Es normal, sí.
1: Me hace pensar en la figura mitológica del centauro. Ya sabes, una entidad híbrida, mitad humano, mitad máquina. Pero si analizamos cómo funciona mecánicamente un sistema como IDEA, rastreando datos y generando textos en tiempo real a una velocidad inalcanzable para un cerebro biológico, pues me surge una duda sobre el equilibrio de ese centauro.
0: A ver, dime.
1: ¿No corre el profesional humano el riesgo de pasar de ser el artesano de la información a convertirse en un simple operario de la máquina? O sea, un supervisor que se limita a hacer clic en el botón de aprobar y ya está.
0: Pues mira, es una tensión crucial que el documento no pasa por alto en absoluto. Si la balanza de ese centauro se inclina demasiado hacia la máquina, se produce una abdicación total de la responsabilidad intelectual por parte del humano.
1: Claro.
0: El texto insiste en que esta hibridación exige una reflexión crítica brutal en torno a tres pilares fundamentales.
1: Vale, ¿cuáles son?
0: El primero es la autoría y la responsabilidad legal. Pensemos en esto. Si un sistema algorítmico difama a alguien o publica un dato financiero erróneo que hunde unas acciones en bolsa, ¿quién asume la responsabilidad?
1: Ostras, esa es buena.
0: ¿Es el periodista que le dio a aprobar al texto, el ingeniero informático que entrenó el modelo, o la empresa dueña del medio de comunicación?
1: Es un vacío legal enorme. Y bueno, me imagino que el segundo pilar tiene que ser la verificación, porque sabemos que estos modelos predictivos de lenguaje no piensan realmente.
0: Exacto, no razonan.
1: Calculan probabilidades matemáticas de que palabra va después de otra basándose en patrones. Y eso genera lo que los ingenieros llaman alucinaciones, que es básicamente inventarse hechos con una apariencia de absoluta seguridad.
0: Así es. Te lo dicen con una convicción que te lo crees. Y por eso la verificación se vuelve un trabajo de contrainteligencia casi constante dentro de la propia redacción. El periodista tiene que estar auditando a la máquina continuamente.
1: Tela. ¿Y el tercer pilar?
0: El tercer pilar que menciona el informe es quizá el más importante a nivel social. Es la transparencia hacia la audiencia. Quienes leen un artículo de investigación o una columna de opinión tienen el derecho a saber si esa narrativa ha sido tejida a partir de la experiencia vital, la empatía y el juicio crítico de una persona, o si por el contrario ha sido ensamblada estadísticamente por un software.
1: Claro, es que cambia completamente la forma en la que se recibe el mensaje. Es como, no sé, imagínate leer una carta de amor súper apasionada y descubrir después que la ha redactado un equipo de abogados corporativos basándose en precedentes legales de romances exitosos.
0: Vaya ejemplo, pero sí.
1: El texto puede ser gramaticalmente perfecto e incluso muy persuasivo, pero pierde algo fundamental. Pierde el alma, ¿sabes? Pierde la conexión humana genuina.
0: Y por eso las fuentes recalcan tanto la necesidad de mantener, y cito, la centralidad de la persona como destinataria de la comunicación.
1: Claro.
0: El propósito del periodismo, al fin y al cabo, no es solo transmitir datos a lo loco, es ayudar a los seres humanos a dar sentido a su realidad. Si el factor humano queda relegado a un mero control de calidad de última hora, se rompe el pacto de confianza básico entre el medio y la sociedad.
1: Tiene todo el sentido. Ahora bien, sigamos el hilo lógico de todo esto, porque es fascinante. Tenemos a esta nueva entidad híbrida, humano, algoritmo, creando contenido hiperpersonalizado a una velocidad vertiginosa.
0: Sí.
1: Pero para que este contenido en tiempo real llegue y nos envuelva, necesita una red física colosal. O sea, ¿dónde va a vivir este contenido? Pues en un entorno de conectividad extrema que se está construyendo a nuestro alrededor. Y aquí es donde la redacción periodística choca con la infraestructura física.
0: Totalmente. Y nos lleva al despliegue de las redes de quinta generación avanzadas, el 5G Advance o 5.5G, y claro, a esa expansión explosiva del Internet de las cosas que mencionábamos al principio.
1: Exacto. Y las cifras que aporta el informe para ilustrar esta infraestructura son para caerse de espaldas.
0: Son abrumadoras, sí.
1: Se proyecta que el mercado de la convergencia entre las tecnologías 5G y el Internet de las cosas superará los 115 mil millones de dólares para el año 2030.
0: ¿115 mil millones?
1: Sí. Hablamos de una tasa de crecimiento anual sostenido por encima del 25%. Esto es una locura.
0: Y es importante aclarar que no se trata de una simple mejora de velocidad en el móvil. No es para descargar vídeos más rápido en casa.
1: Claro, no es pasar del 4G al 5G para ver series sin cortes.
0: ¿Qué va, qué va? Se trata de una reestructuración profunda de cómo el entorno físico interactúa con el digital.
2: Hasta aquí,
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0: 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Estamos en un programa más de Por Escrito. El día de hoy, como siempre, me acompaña.
1: Sean muy bienvenidos. Mi nombre es Cecilia Durán Mena y estamos en este afán de atrapar lectores y escritores para nunca dejarlos ir.
0: Servidor Juan Carlos Padilla los saluda y los invita a que nos sigan a través de todas nuestras redes sociales. Recuerden que estamos en Facebook, en Instagram, en X, en TikTok. Nos pueden seguir a través de los canales de YouTube, de Spotify, de iVoox, de iHeartRadio. Ahora sí que donde ustedes prefieran nos pueden escuchar, como nos pueden escuchar en una nueva emisión todos los miércoles en punto de las 9 de la noche a través de Código Libre. Saludos, Universidad de Claustro Sor Juana, Universidad de Anáhuac. Mi querida Ceci.
1: Juan Carlos.
0: Vamos a hacer un licuadito. Vamos.
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0: ¿Cuál es el pretexto del día de hoy, mi querida Ceci?
1: Hoy vamos a hablar de un tema que tiene que ver con la liquidez, que tiene que ver con la identidad, que tiene que ver con pensar en serio, con pensar profundo, con hablar de la naturaleza cultural de las sociedades humanas, de la posmodernidad, ¿qué es eso, Padilla? Y de los efectos que todo esto que yo acabo de decir tienen los individuos. Y específicamente vamos a hablar de un personaje, de un autor primordial que es Zygmunt Bauman, que es totalmente tu territorio y es el mundo de la sociología, el mundo de la filosofía. ¿De qué habla Bauman, Juan Carlos Padilla?
0: Bien, a ver, primero voy a tener que aclarar que me llama la atención que se eligiera este tema, porque sí, parecería que lo saqué yo de la manga.
1: Ay,
0: ¿no?
1: Lo eligió él.
0: No, no lo elegí yo, no. ¿Por qué? Porque no se relaciona tan fácilmente con la literatura, aunque podemos llevar el tema filosófico-social que maneja él a la literatura.
1: Claro.
0: Con un poco este asunto de hacer literatura para vender, de hacer literatura para vender, hacerlo fácil, hacerlo económico, economizable, fluido, y un sinfín de etcéteras que perfectamente caben en este autor.
1: ¿Sabes
0: de qué habla?
1: Cómo,
0: pues
1: habla Juan Carlos,
0: ¿Mandel?
1: ¿Sabes también cómo? Porque creo que muchos autores de la actualidad han leído a Bauman y a partir de Bauman han tomado elementos para generar historias, para narrar anécdotas, para conformar personajes, porque vaya que vemos personajes posmodernos en muchas novelas de la actualidad, ¿eh?
0: A ver, preguntabas que qué es eso de la posmodernidad. Voy a tratar de explicarlo de manera muy burda, muy sencilla. Vaya, es mucho más complejo que lo que voy a decir, pero puede funcionar para entenderlo. Porque en mi opinión, y esto digo en mis clases, no somos posmodernos. La posmodernidad ya quedó atrás.
1: Yo también estoy de acuerdo.
0: Creo que somos hipermodernos. A ver, me remito muy atrás, pero para poder entender. La Edad Media es teocéntrica. Dios es el centro de la vida humana. Termina la Edad Media y llega la modernidad. Es muy curioso hablar de modernidad, pero hay modernidad desde el siglo XVI.
1: Pues sí.
0: Esa modernidad se centra en el ser humano. Esa uh-huh. ilustración, esa modernidad es posicionar al ser humano como centro del universo. En filosofía, el famoso pienso, luego existo, el cogito ergo sum, coloca el pensamiento humano en el centro.
1: Gracias, entonces, Galileo también.
0: Se abandona a Dios y se pone el ser humano y su pensamiento en el centro. Pero, y esto es algo que se puede observar en el arte, las vanguardias van a cambiar las cosas. Uh-huh. No solo es un tema estético y un tema técnico en el arte, sino que también es un tema de temas.
1: Seguro.
0: De los que se habla en las vanguardias. Por ejemplo, me gusta utilizar por un lado a Van Gogh y por otro a Picasso. Pero ¿qué cosas retratan Van Gogh y Picasso? Retratan cosas.
1: Claro.
0: Una guitarra descompuesta en sus dimensiones, una noche estrellada. Van Gogh pone una cama, una silla.
1: Sí.
0: Lo principal, el protagónico de estas vanguardias del siglo XX es la cosa.
1: El objeto.

0: por supuesto.
1: el objeto como centro de la vida humana es, así lo entiendo, la posmodernidad.
0: Y mira qué interesante, Juan Carlos, esta como línea de tiempo que estás haciendo, porque creo también que esto de lo que tú estabas hablando, Van Gogh, finales del siglo XIX, Picasso, principios del siglo XX, hay con las vanguardias artísticas una gran desilusión a todo lo que la humanidad hizo. Y creo que de repente la gente como Zygmunt Bauman empezaron a preguntarse, ¿quién soy? ¿Qué soy? ¿De dónde vengo? Y empieza una observación muy desilusionada de lo que hizo la humanidad. ¿Y cómo no desilusionarse al ver lo que pasó en Hiroshima, en Nagasaki, a ver la destrucción de Europa? Y luego al darse cuenta de cómo en los Estados Unidos siguió la vida, pues prácticamente hacia una sociedad muy industrializada, muy consumista, y esta crítica a esta desmaterialización de la identidad, esta liquidez de la que habla Bauman. Entonces, ¿cómo es un líquido? Pues un líquido, si tú lo pones en un cono, se convierte ese líquido en la forma de cono. Si lo pones en un cubo, va a ser un cubo. Si lo pones de una manera socialista, va a ser socialista. Pero si lo pones de una manera hipercapitalista, lo va a ser. Entonces, ¿quién soy? Esta gran pregunta que hizo Cervantes y que dijo el Quijote, yo sé quién soy, pareciera que Bauman ya no está tan seguro y que tiene que encontrar una respuesta en estas sociedades que se volvieron frívolas a ojos de Bauman, que se volvieron como muy cambiantes, sí extremadamente adaptativas, pero en donde cuando eres tan extremadamente flexible te vuelves inestable.
1: Bauman pierde de dónde agarrarse, de dónde asirse. Polaco, judío,
0: Sí, caray.
1: siglo XX. Falleció en 2017, ya grande de edad, y me parece que fue justo a principios, en el cambio de siglo, cuando Bauman, digamos, como profesor, como sociólogo, cobra relevancia y es, pues, muy conocido por esta idea de la liquidez, que la utiliza para prácticamente todo, pero no es lo único. Ya en conversaciones te voy a platicar algunas
0: Por
1: cosas que he leído de
0: favor.
1: él. Es un autor, claro, no es precisamente literario, es más ensayístico, más sociológico, pero es un autor relativamente fácil de leer. Es ameno, es fácil de entender y creo que también es una de las aportaciones que nos ha podido hacer Bauman, ¿no?
0: Y el hecho, Juan Carlos, de que digas que es polaco, habla mucho de por qué él pierde estos asideros. Polonia geográficamente está, nada más imagínate, entre Alemania y lo que en aquellos años era la Unión Soviética. Entonces, están asfixiados entre ahora me van a invadir los alemanes, ahora me van a invadir los soviéticos, y hacia dónde me voy. Me voy a escapar hacia la protección de Stalin o me voy a escapar hacia la protección de Hitler. Y pues cualquiera de las dos alternativas son igual de malas. Y los pobres polacos han tenido esta desintegración de su propia sociedad, en donde ellos al quedar del otro lado del muro comunista, ellos al ser una sociedad extremadamente católica y que les prohíben tener su tradición religiosa. Bauman es judío, me parece, ¿no?
1: Sí.
0: Entonces, ellos también viviendo en guetos de una manera muy, muy triste. Bauman y Singer fueron, Singer es premio Nobel de literatura polaco, fueron muy amigos y entonces ellos pierden ese asidero y dicen que me falta una estructura en donde yo me pueda identificar y a dónde me voy. O sea, ni los soviéticos ni los alemanes me la van a dar y Polonia parece que es Gruyère.
1: Como dato cultural y curiosamente, Polonia es el único país en las fronteras de Polonia que no modificó su territorio y todos los países con los que hacía frontera a principios del siglo XX cambiaron. En la actualidad son
0: Sí,
1: otros países
0: es verdad.
1: completamente distintos.

0: Entonces, es un caso interesante. De alguna manera, a pesar del horror, logró permanecer. Y creo que eso puede ser relevante en la conversación. Pero bueno, se nos termina el tiempo de esta primera sección. Tenemos que hacer un licuadito, licuefacción, hacernos líquidos porque se acaba el tiempo. Así que cambiamos de sección.
1: Cambiemos.
0: Adiós.
1: Adiós, Juan Carlos.
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0: ¿Quién es Zygmunt Bauman? Bauman fue un sociólogo polaco nacionalizado británico conocido por haber propuesto una de las teorías críticas más relevantes que se pueden aplicar en la época contemporánea, la liquidez. Bauman es uno de los principales representantes de la escuela posmoderna. El término posmodernidad fue desarrollado por el sociólogo Jean-François Lyotard, refiriéndose a esa reacción contra los valores propuestos por la modernidad que criticaba los aspectos más crudos de la sociedad de su tiempo. Durante la posmodernidad surgen muchísimos pensadores y críticos de la modernidad, entre ellos Zygmunt Bauman.
1: Bauman se inserta en la etapa donde el consumismo es cada vez más notable y donde hay una decadencia en las sociedades. Nacido de padres judíos polacos en 1925, Bauman construyó una de las perspectivas de mayor amplitud y profundidad de la disciplina de la sociología moderna. Cuando la Segunda Guerra Mundial estalló, él y su familia se vieron obligados a huir a la Unión Soviética, imagínense, donde participó dentro de una armada polaca bajo el control soviético en las batallas de Kolberg y Berlín.
0: Finalizada la guerra y de regreso a Polonia, Bauman terminó su formación académica en sociología por la Universidad de Varsovia, ejerciendo como profesor e investigador en ese ámbito desde mediados de la década de los 50 y hasta 1968. Durante esa época comenzó a publicar oficialmente sus primeras obras como Clase, Movimiento y Élite, El Sistema de Partidos en el Capitalismo Moderno, Cultura y Sociedad, textos que ya dejaban entrever su ideología y el pensamiento que tenía respecto a la sociedad moderna.
1: Su oficio como profesor fue interrumpido en 1968 cuando, debido a una campaña antisemita en el país, se vio forzado a trasladarse a Israel. Tiempo después, se mudó a Inglaterra y se incorporó al plantel académico de la Universidad de Leeds. En Inglaterra publicó otros textos más, entre los que destacan Cultura como Praxis en 1973, Hacia una sociología crítica en 1976, en los que exploró temas como los dominios de poder, las clases sociales, la condición de la modernidad y las formas culturales.
0: Sus siguientes obras fueron igual de importantes, pero aquella que consolidó su teoría completamente fue Modernidad líquida, del año 2000. Este texto de Bauman concibe a la modernidad en dos tipologías diferentes, la sólida y la líquida. La sociedad líquida se caracteriza por la constante transformación y los cambios continuos en las estructuras sociales, políticas y económicas de la era moderna. Si uno busca las propiedades de un líquido, puede entender mejor la metáfora que utiliza Bauman con esta palabra. Los líquidos son flexibles, escurren fácilmente, cambian de forma debido a la acción de pequeñas fuerzas y no tienen posiciones fijas.
1: Bauman aplicó las características de los líquidos hacia el ámbito sociológico, presentando a la era moderna como la causante de esta flexibilidad y falta de solidez. Como explica el propio autor en la segunda edición del Handbook of Cultural Sociology, lo que hace que la modernidad sea líquida es la modernización acelerada e imparable por la cual, al igual que otros líquidos, ningún tipo de sociedad es capaz de mantener su forma por mucho tiempo. Bauman argumentaba que de esta manera la configuración social de fluidez genera una sensación de incertidumbre y miedo constante.
0: En la era de la modernidad líquida, las personas viven en un estado de inseguridad y vulnerabilidad. Bauman decía que la transición de lo sólido a lo líquido es un cambio hacia un mundo más incierto, globalizado y acelerado, donde los individuos se convierten en consumidores compulsivos al tratar de erradicar esta ansiedad generada.

0: por la incertidumbre. En este estado de inquietud y desasosiego, los vínculos humanos y las identidades se vuelven inestables al no tener un lugar concreto donde asentarse.
1: Esta última idea fue ampliada y matizada por Bauman en sus producciones teóricas posteriores. 3 años después de haber escrito Modernidad Líquida, Bauman escribió una continuación de esta misma teoría titulada Amor Líquido, acerca de la fragilidad de los vínculos humanos, enfocada más hacia los vínculos personales, amorosos y familiares de las personas en una sociedad líquida. En las relaciones modernas, las personas son vistas como productos o mercancías que no tienen un valor emocional y que se pueden descartar en cualquier momento que dejen de ser gratificantes o útiles.
0: Las relaciones personales se rigen por la lógica de usar y tirar, priorizando la satisfacción inmediata sobre el compromiso a largo plazo. Bauman se refiere al miedo a establecer relaciones duraderas y la fragilidad de los lazos solidarios que parecen depender solamente de los beneficios que generan. Las relaciones se miden en términos de costo y beneficio, de liquidez en el estricto sentido financiero. Las relaciones fluyen de tal manera que ninguna de ellas es segura, permanente o significativa.
1: La liquidez propuesta por Bauman es solo uno de tantos conceptos que desarrolló durante su carrera como sociólogo. El investigador Javier Mateo Girón escribe que en general toda la obra de Zygmunt Bauman gira directa o indirectamente en torno a la cuestión de si la moral es una especificidad humana o es un producto social. Las críticas de Bauman no abarcan únicamente el aspecto moral, también habla de aspectos fundamentales de la vida humana, como el amor y la identidad, los cuales se ven afectados por las incertidumbres y cambios constantes sucedidos en la modernidad.
0: Aunque Bauman estaba insertado en la posmodernidad, sus ideas aún pueden aplicarse a lo que sucede en la época contemporánea. Las relaciones sociales se transforman en conexiones superficiales, vínculos frágiles y lazos superficiales.
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3: 7 vidas, Jonier Torres Rodríguez. Mis amigas no saben qué hacer. ¿A dónde huir? Solo poseen la certeza de la fuga. Una cesta de mimbre donde guardan los recuerdos de las noches diluidas entre rezos, lamentos, estrategias para ahuyentar el fracaso. Mis amigas hacen café en la madrugada. Vierten azúcar, miel, anís. Con el último sorbo me convierto en lago. Ellas se desnudan antes de entrar, pero el agua está demasiado fría. La noche demasiado oscura. Y las sombras, lentas, pesadas, se desplazan con parsimonía, como los elefantes cuando están a punto de morir. Mis amigas tienen ganas de morirse, cual si fueran elefantes, peces, pájaros, dragones de fuego. Pero poseen 7 vidas. Y solo se han muerto 5 veces. Confían en que la sexta será la definitiva. Construyen una lista de deseos. Lanzarse desde un puente con los pies atados, hartarse del alcohol, dormir bajo un bosque de secuoyas, rodar sobre una planicie inmensa, masturbarse con un vibrador plateado de talla media y baterías recargables. Atravesar la frontera sin coyote, sin miedo. Mis amigas han sido pájaros, peces, dragones de fuego. Aún así, no logran escapar de esta isla. Solo les queda ser elefantes, recorrer la sabana, esperar a la muerte y su santa clemencia.
4: La muerte de Héctor, la Ilíada.
5: Héctor desenvainó la espada que llevaba al costado y se arrojó como un águila sobre Aquiles, que se defendía estupendamente. Aquiles buscaba el lugar de la armadura que ofreciera menos resistencia, y encontró un lugar entre la clavícula y la garganta, donde se separan el cuello de los hombros. Ahí lo embistió con su pica de larga punta y lo ensartó de tal manera para que pudiera hablar y responderle antes de morir. Héctor cayó en el polvo, y el divino Aquiles se jactó del triunfo, diciendo:
6: Héctor, cuando despojaste el cadáver de Patroclo, te creíste salvado y no temiste mi ira, porque me aullabas ente. Necio, yo seré su vengador. Soy mucho más fuerte que él y te he quebrado. A ti los perros y las aves te despedazarán, y a Patroclo los aqueos le harán honras fúnebres.
5: Con lánguida voz respondió Héctor, el de tremolante casco:
7: Te lo ruego por tu alma, por tus rodillas, por tus padres. No permitas que los perros me despedacen y me devoren junto a las naves aqueas. Acepta el bronce y el oro que en abundancia te dará mi padre y mi venerada madre. Y entrega a los míos el cadáver para que lo lleven a mi casa y los troyanos y sus esposas lo pongan en la pira.
5: Mirándole con torva faz, le contestó Aquiles, el de los pies ligeros:
6: No me supliques, perro, ni por mis rodillas ni por mis padres. Ojalá el furor y el coraje me incitaran a cortar tus carnes y a comerlas crudas. Tales agravios me has inferido. Nadie podrá apartar de tu cabeza a los perros, aunque me den 10 o 20 veces el debido rescate y me prometan más. aunque tu padre ordene redimirte a peso de oro. Ni aun así, la venerada madre que te dio luz te pondrá en un lecho para llorarte, sino que los perros y las aves de rapiña destrozarán tu cuerpo.
5: Contestó ya moribundo Héctor.
7: Bien te conozco, y no era posible que te persuadiese, porque tienes en el pecho un corazón de hierro. Guárdate de que te atraiga sobre ti la cólera de los dioses, el día en que París y Apolo te harán de perecer, no obstante tu valor.
5: Apenas acabó de hablar, la muerte le cubrió con su manto. El alma voló de los miembros y descendió al lugar de los muertos, llorando su suerte, porque dejaba un cuerpo vigoroso y joven. Y el divino Aquiles le dijo, aunque muerto le viera:
6: muere, y yo perderé la vida cuando Zeus y los demás dioses inmortales dispongan que se cumpla mi destino.
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0: La exploración de la modernidad líquida. Bauman dedicó gran parte de su vida a explorar cómo la modernidad líquida, ese estado de cambio y fluidez constante en el que vivimos, ha transformado profundamente la manera en que construimos nuestra identidad, nos relacionamos con los demás y habitamos el mundo. En un contexto de modernidad y globalización, Bauman se pregunta, ¿quiénes somos cuando todo o nuestro alrededor cambia sin cesar? ¿Quiénes somos cuando el mundo está plagado de transformaciones constantes que nos dejan sin un sentido de seguridad y afirmación, sin una identidad propia?
1: Antes de que llegara la modernidad líquida, vivíamos en un mundo de certezas. Estructuras socioculturales como la familia tradicional, la religión, el Estado, la nación y el trabajo eran aspectos de esta época que Bauman denominó como una modernidad sólida. La identidad de las personas estaba mayormente determinada por los objetos, los cuales funcionaban como anclas que le daban estabilidad y sentido a la vida de los individuos. No obstante, con la llegada de la globalización, toda esta estructura cambia. El mundo comienza a expandir sus fronteras y a cuestionarse algunas de las estructuras sociales que habían dominado el mundo por siglos.
0: A pesar de que la modernidad fue una gran época de cambios organizativos, esta nueva condición líquida y fluida tuvo consecuencias muy profundas. Cuando antes la familia y el trabajo eran rasgos predeterminados por la sociedad, en la modernidad fueron reemplazados por el proyecto de vida, donde ya no se nace con una identidad, sino que se tiene la obligación de construirla. Las personas ahora tienen que hacer una búsqueda permanente y solitaria de sus propias identidades, sin las guías que antes ofrecían las instituciones colectivas.
1: Si nada es sólido, si todo compromiso es revocable y si toda identidad es transitoria, ¿qué queda entonces del individuo? La transición a la modernidad líquida supuso un cambio hacia un mundo más incierto, globalizado y acelerado, en donde la construcción de la identidad propia es la única manera en la que podemos buscar cierto sentido de seguridad. Sin embargo, ante el miedo de construir una identidad en un mundo sin certezas, la sociedad ofrece una única solución: el consumo.
0: Para Bauman, el consumismo no es simplemente una práctica económica, sino el eje central alrededor del cual se organiza la vida moderna. Los individuos de una sociedad líquida, además de sentir una necesidad de adquirir objetos innecesarios, constantemente también se convierten ellos mismos en productos. El consumismo se asienta como un acuerdo social, como una fuerza que opera otras esferas de la vida pública. El constituirse como una forma de integración, estratificación y formación del individuo. La liquidez ocasiona que nadie puede ser sujeto, que nadie puede tener una identidad sin antes volverse consumible.
1: El mecanismo esencial del consumismo es la insatisfacción permanente. En Vida de Consumo, Bauman señala que esta sociedad promete felicidad y un deseo de realización individual, pero lo que en realidad ocurre es que la promesa de satisfacción solo conserva su poder de seducción siempre y cuando sus deseos permanezcan insatisfechos. Si ese deseo de insatisfacción se extinguiera, el sistema se detendría, y por eso la mayoría de los productos culturales de hoy en día están diseñados para volverse obsoletos. Las modas duran cada vez menos y el vacío que deja

0: a consumir está disfrazado como un premio de gratificación inmediata.
1: La necesidad de consumir también está profundamente ligada al miedo, al FOMO. Consumir significa invertir en la propia pertenencia a la sociedad. En un mundo sin certezas concretas, el acto de consumir ofrece una ilusión momentánea de pertenencia. Adquirir algo, ya sea una marca, una experiencia, un estilo de vestirse, es una forma de decir yo existo, yo pertenezco a este mundo. Bajo la misma lógica cartesiana, compro, luego existo.
0: Las redes sociales son en muchos sentidos la materialización de las ideas de Bauman en la vida de consumo y amor líquido. Aunque las redes permiten conexiones a escala global, también tienden a sustituir las relaciones profundas con vínculos efímeros y desechables. El perfil de una persona en plataformas como Instagram, TikTok o X se convierte en una identidad fabricada que en constante actualización que busca la aprobación de otros. Una máscara digital perfectamente editada que nos incapacita para gestionar la alteridad del otro.
1: Los vínculos afectivos en la modernidad se vuelven frágiles, provisionales y fácilmente intercambiables. Aplicaciones como Tinder y Bumble son ejemplos claros de esto, pues ofrecen una lógica de mercado aplicada a las relaciones humanas, donde se descarta a una persona como si fuera un producto vendido en una tienda en línea. El compromiso de estar con alguien se percibe como una amenaza a la libertad individual y la intimidad genuina queda relegada a algo sospechoso, incómodo y demasiado costoso emocionalmente.
0: Bauman no fue el único crítico en hablar de la desintegración de los vínculos humanos. Mucho antes, el psicoanalista Erich Fromm había llegado a la misma conclusión en El arte de amar. Dos personas se enamoran cuando sienten que han encontrado el mejor objeto, uy, disponible en el mercado. El sociólogo francés Gilles Lipovetsky también realizó diversos análisis donde concluyó que la modernidad está caracterizada por el hiperindividualismo, un tipo de individualismo hedonista y personalizado en el que la gente solo hace caso de los intereses personales en vez de preocuparse por el otro.
1: Los estudios de Bauman sobre la identidad, el consumo, las relaciones afectivas y las redes sociales no son solo ejercicios de nostalgia sobre la modernidad sólida o sobre la idealización de las estructuras socioculturales tradicionales del pasado. Lo que en realidad hace este sociólogo es una invitación a la conciencia crítica frente a la realidad en la que habitamos actualmente. La modernidad disolvió los actos colectivos y dejó al individuo solo frente a la tarea de ser alguien. No se sabe quién, pero sí cómo, consumiendo, aparentando y desconectándose de otros.
0: El problema de todo esto es que ninguna de esas respuestas llena el vacío de la propia que la propia modernidad ha creado y que sigue permanente hasta nuestros días. Y lo más inquietante no es el vacío en sí, sino que hemos aprendido a vivir en él sin cuestionarlo, consumiendo contenido obsoleto, poniendo una máscara frente al mundo, sosteniendo relaciones superficiales que se descartan si no son gratificantes. Nos hemos vuelto expertos en la distracción, en el scroll infinito, en el like que reemplaza una conversación genuina. No es que nos sintamos el vacío, es que ya nos recordamos que había algo más aparte de eso.
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1: Conversemos, mi querida Ceci.
0: Oye, Juan Carlos, a ver, ¿acaso la moralidad ya llegó a su fin? ¿Nos encontramos frente a la muerte de lo ético? ¿Se acabó la modernidad? Cuéntame.
1: No creo que se haya acabado la modernidad, más bien la modernidad continúa y continúa de manera distinta. Y todo esto lo está haciendo Cecilia Durán porque son los temas alrededor de una de las obras de Zygmunt Bauman, que es Ética Posmoderna. Claro, nos preguntamos si ya acabó la modernidad porque las visiones del mundo, como decíamos al principio del programa, han cambiado. Antes lo que se priorizaba era Dios, luego lo que se priorizaba era el ser humano, después lo que se priorizaba eran las cosas. Tú todavía, seguramente, a lo mejor tus papás, tus abuelos, Ceci, era muy importante para ellos tener las cosas,
0: Claro.
1: tener la casa, tener el carro, tener el reloj. Hay cierta clase política a la que le encanta tener cosas caras. Pero a las nuevas generaciones, ya ni siquiera posmodernas, sino hipermodernas, lo que les gusta es tener experiencias. No es importante tener el carro de lujo, no es importante tener el reloj más caro, ya ni reloj tienen, está en el teléfono celular.
0: Así
1: Lo
0: es.
1: importante es viajar, lo importante es tener experiencias, lo que cuenta es lo vivido, es morir joven. Todas estas ideas son las que van tejiendo una ética posmoderna. Bauman está en esta transición, digamos que alcanza a vislumbrar esta hipermodernidad, pero lo suyo es la posmodernidad, es la cosa en el centro de la atención del ser humano.
0: Y es que fíjate que Bauman nos plantea un dilema, Juan Carlos, que es difícil de contestar. Por un lado, él dice que nos falta estructura, que tenemos que tener un lugar a donde agarrarnos, porque cuando todo es demasiado líquido, pues empiezas a perder estabilidad. Sin embargo, ¿cómo entender el bien y el mal, sin perder de vista esta flexibilidad que tenemos que hacer para que yo pueda entender tu punto de vista y tú puedas entender el mío y respetarnos y a lo mejor acordar que no estamos de acuerdo? ¿Cómo entender que la radicalidad de esto está bien y esto está mal? Pues no sé. A ver, entiendo que la ética no ha perdido vigencia, entiendo que la estética no ha perdido vigencia, pero ¿dónde están los claroscuros? ¿Hasta dónde nos debemos de flexibilizar y cuáles son los motivos que nos permiten ser rígidos?
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0: decisiones contemporáneas que se van tomando en la vida cotidiana. Si a ti te parece ético o no, sé si, por ejemplo, que un menor de edad trabaje o un menor de edad pueda ser, si hizo alguna cosa mala socialmente, hecho prisionero ya como si fuese un
1: Un
0: adulto.
1: adulto, ajá.
0: Ese tipo de decisiones se están tomando hoy y son el tipo de decisiones que están de alguna manera inmersas en esta ética posmoderna, porque ya las fronteras son distintas.
1: Es
0: ¿Por qué?
1: que
0: Porque la sociedad se hace compleja.
1: vamos cambiando y yo creo que Bauman lo ve, a ver, Bauman lo ve desde la desilusión que él y sus contemporáneos vivieron de la humanidad, siendo todavía jóvenes, por la destrucción que hubo por las grandes guerras. Pero a Bauman le toca ver la destrucción de las Torres Gemelas, Juan Carlos. Entonces, creo que recupera esa desilusión y entonces él dice, ¿cómo vamos a encontrar nuevas soluciones para estos problemas en donde el ser humano sigue levantando la quijada contra sí mismo? ¿Cómo vamos a cambiar estas condiciones y cómo vamos a generar una comunidad si pues nos adaptamos prácticamente a todo? Todo se vale.
0: Y nos adaptamos cómodamente, Ceci. Una de las obras, trabaja varias obras. Es verdad que también hay algunos ensayos que se están publicando ahora que conforman libros de pues, ensayos o papers que tenía antes, o capítulos de libros de los que publicó en vida y que se están aprovechando ahora que falleció, ¿no? Yo leí un libro que se llama Vida de Consumo, que se asemeja a este que nos ponen en el guión de trabajo, consumismo y nuevos pobres. Es una crítica social muy, vaya, muy crítica con Occidente en general, con Estados Unidos en particular. Estados Unidos es una sociedad líquida en el sentido de que la gente vive para consumir.
1: ¿Sí?
0: Y es verdad, no hay mucho que hacer en Estados Unidos. Claro que tienen sus regiones naturales, tienen sus museos y todo. Pero realmente es poca la cultura americana y el americano está acostumbrado a ir al centro comercial.
1: Así es.
0: Y ahí es donde está la crítica al consumo constante. ¿Quién es el nuevo pobre? El que no le alcanza para comprar constantemente. Y ese es el que se vuelve, entre comillas, comunista, pobre, porque no alcanza a fluir en este vaivén de consumo constante en una sociedad que, pues de alguna manera lo fomenta. Digo que es en Occidente en general y en Estados Unidos en particular. Los latinoamericanos también tenemos nuestro grado de consumo alto, pero no es exactamente igual. En México podemos ir a los parques, tenemos otras formas de entretenernos, aunque a mí me preocupa que haya cada vez más centros comerciales.
1: Pero a mí me preocupa todavía algo mayor, Juan Carlos, que Bauman también, digamos que aborda de manera tangencial, y es cómo hacemos sociedad. A mí me preocupa que hoy todos estamos, ya olvídate de salir al centro comercial, ya todo lo hacemos con un clic en la computadora. Y eso quiere decir que estamos perdiendo humanidad. Tú lo sabes muy bien, Aristóteles decía que primero somos seres sociales y luego somos seres racionales. Lo dices bien, en Europa los espacios donde habita la gente son extremadamente chiquitos, entonces tienen que salir a las plazas para convivir, para respirar y entonces tienen plazas que están llenas de monumentos. Pienso en Roma y pues vas al Panteón y ves una maravilla de arquitectura. Y vas a París y caminas por los Campos Elíseos o vas a Madrid y te vas al Retiro, vienes a México, te vas a Chapultepec, tienes un lugar. Pero en Estados Unidos no, ya ni siquiera los centros comerciales están siendo lugares deshabitados, desiertos. Y pasa una cosa terrible en la ciudad de San Francisco, en donde todo el mundo está metido en sus casas, en sus computadoras, y ya ni siquiera nos vemos a los ojos. Ya brindamos, ya ni siquiera brindamos, que decía Octavio Paz, que era uno de los actos más humanos que nosotros tenemos, ya ni nos saludamos.

0: ya no nos reunimos. Decíamos antes de empezar el programa, lo importante es que es cuidar a nuestros amigos, reunirnos con ellos, ir a tomar un café o una cerveza o una copa de vino, porque esta condición que nos está deshumanizando es algo que tenemos que tener muy en cuenta.
1: Y es a la liquidez a la que se refiere Bauman, que de alguna manera, Ceci, anticipa a Hartmut Rosa y la aceleración social.
0: Wow,
1: Porque
0: wow.
1: una, digamos, una sociedad licuada es una sociedad que se mueve con mayor fluidez.
0: Manipulable, ¿no, Juan Carlos?
1: También porque se amolda al envase, como decías al inicio del programa. Quizá el libro. Bueno, a mí el que me parece central, no quizá el que más me gustó, pero sí el central, sería Modernidad Líquida, que se acompaña de Amor Líquido. El de Amor Líquido es un libro más leído, incluso por jóvenes en la universidad, porque habla de cómo las relaciones son cada vez más efímeras, más superficiales y menos sacrificadas por el otro, no importa de qué parte hacia qué parte. En Modernidad Líquida, que es un libro que se publicó alrededor del año 2000, él toca cinco temas. A ver si me acuerdo bien de los cinco temas. El primero es el de emancipación. ¿Cómo podemos ser los seres humanos en esta sociedad licuada o líquida, emancipados? Es decir, dueños de nosotros mismos.
0: Híjole.
1: Capaces de identificarnos, sí, como consumidores, pero no consumir por consumir. Sí, como una huella de carbono, pero tratando de evitar que sea el mayor impacto. Una persona emancipada es una persona completa que logra aferrarse de alguna manera a no dejarse arrastrar por el líquido de la modernidad, ¿no? Otro de los temas que trabaja es el de trabajo. El trabajo,
0: Claro.
1: habla del trabajo. Yo con él aprendí que en las instituciones en general, las personas. Los seres humanos no somos vistos como personas, sino como individuos. Y donde desgraciadamente somos como una parte más del mecanismo. Y eso es triste, pero pues, es real. Yo se lo digo a mis alumnos. Ahorita yo doy la clase, pero en realidad la podría dar cualquiera y no habría diferencia. Aunque en estas
0: Habría.
1: universidades hablamos justo de la persona.
0: Habría, claro.
1: Otro de los temas que manejan es el de comunidad.
0: Es tan
1: Hay algo que me
0: importante, Juan
1: llama mucho la
0: Carlos.
1: atención porque sabes qué dice Bauman que la comunidad es defensiva. Yo
0: Ajá.
1: pertenezco a una comunidad por rechazo al otro.
0: ¡Ay,
1: Y es
0: qué
1: algo que es naturalmente
0: cosa!
1: así. Me
0: Sí.
1: costó mucho trabajo entenderlo,
0: Pero es verdad.
1: pero es verdad.
0: Es verdad. Sobre todo siendo judío, me queda clarísimo por qué lo podría decir.
1: Sí, claro. No me identifico con determinada tribu urbana para no meternos en ningún problema
0: Así
1: histórico.
0: es.
1: Entonces yo me visto, me veo, me muevo como otros para evitar que me enclaustren en otro lugar. Entonces esta idea de
0: Qué
1: comunidad como
0: interesante.
1: defensiva y él más o menos la define como ese lugar en el que queremos permanecer, como dice, con seguridad el mayor tiempo posible.
0: ¿Qué te parece?
1: Esa es la comunidad.
0: Creo que Bauman es un tipo muy inteligente, muy interesante, que puso atención a los cambios que sucedieron de pronto de manera muy vertiginosa. Creo que él define la sociedad y nuestras vidas con con esa falta de seguridad, Juan Carlos, con la precariedad, la incertidumbre constante y el motivo que más nos apremia en una obra que nos están proponiendo aquí en el guión Vida Líquida es que nos agarren desprevenidos, que nos sorprendan y no sepamos qué es lo que tenemos que hacer y que los movimientos que tiene la vida nos van dictando un ritmo totalmente vertiginoso y entonces tenemos miedo de no ser relevantes, de tener una fecha de caducidad, pero también nos ponen ciertas etiquetas. ¿Tú qué teléfono traes? ¿Tú qué camisa estás usando? ¿Tú qué coche manejas? Y eso hace que entonces, si tú manejas este coche de esta marca, que puede ser muy elegante, muy buena, etcétera, pero no traes el último modelo, entonces pues ya no perteneces. Y habla, me imagino, Juan Carlos, también, ya me dirás, del propósito del ser humano.

0: Sí, a ver, y esto de lo que decía de la posmodernidad es una crítica porque para él es el prejuicio que hay de las personas por las cosas que tienen. Pero Bauman creo que incluso es relevante un poquito más adelante, por eso digo que sí llega a haber el cambio entre esta posmodernidad y la hipermodernidad. Ya se me fue, ¿qué es lo que te iba a contar? Sí.
1: Yo
0: Que tenía que ver
1: creo.
0: con esta licuefacción, pero a ver si ahorita me acuerdo. Te voy a platicar de un
1: Cuéntame.
0: cambio que sí hay de uno de los libros que publicaron después de su muerte, que se llama La Retrotopía.
1: Uy, qué
0: ¿Te
1: fuerte
0: suena?
1: nombre. No. Retrotropía.
0: Es
1: Qué
0: algo que
1: buen
0: enfrasca
1: sintagma.
0: a unas generaciones contra otras.
1: Ok.
0: Seguramente te ha pasado, Cecilia Durán, que, porque damos clases, ¿no?
1: Claro.
0: Y a ti, ¿qué tipo de música es la que más te gusta?
1: A mí el rock.
0: ¿Y a tus alumnos?
1: Ay, les gustan los corridos tumbados y yo no puedo con los corridos tumbados, por ejemplo.
0: La
1: Esto es.
0: música es uno de los aspectos que
1: Sí.
0: más puede distinguir a las generaciones y separarlas. ¿Qué es la retrotopía? Es este fenómeno, y estoy pensando en cierto presidente de cierto país, bueno, ya no es presidente ahora,
1: ¿Era?
0: que se agarra del pasado y piensa que todo pasado fue mejor y que las cosas hoy están muy mal. Algo que se ve reflejado en esta película de Woody Allen de Medianoche en París,
1: Ah, qué
0: que
1: linda
0: se
1: película.
0: regresa a los años 20, todo pasado fue mejor. ¿Cuál es el riesgo de eso? Que se nos olvida que incluso en el pasado había cosas malas,
1: Claro.
0: pero solo nos acordamos de las buenas. ¿Por qué digo que me acuerdo de cierto presidente? Porque había ciertos combustibles que ya no son los del futuro, a los que ha querido regresar, porque era mejor cuando teníamos combustibles fósiles, en lugar de hacer
1: Ay.
0: inversiones en nuevas tecnologías y energías limpias, por ejemplo. Pero con la música ocurre lo mismo. Siempre vemos a alguien peleando porque es que en el tiempo del rock nos divertíamos
1: Sí,
0: más.
1: claro.
0: Lo que hay ahora con los corridos tumbados, con el reggaetón es terrible. En fin, a mí lo que me da risa es que seguramente a nuestros alumnos les va a pasar lo mismo. Porque ellos van a seguir escuchando corridos tumbados y este reggaetón cuando sean adultos. Y
1: Claro.
0: habrá cosas nuevas en música que no les van a gustar. Y van a pensar que siempre habría sido mejor el tiempo que uno vivió en la juventud. Pero es un engaño. La retrotopía
1: Totalmente.
0: es una utopía de un lugar al que queremos regresar y regresamos por nostalgia, pero que en realidad no era bueno.
1: Y creo que esto de lo que tú hablas, Juan Carlos, es la ilusión de un futuro lúgubre, porque entonces no soy capaz de adaptarme a esta nueva contemporaneidad. Estoy siempre mirando al pasado y no me dedico a construir un mejor futuro. Y creo que entonces la pregunta de Bauman, y ya me dirás tú, es en torno a la identidad, al espacio de libertad y a la esperanza. ¿Qué pasa? ¿Qué hacemos frente a la tecnología, frente a la ética, frente a la música, al arte? ¿Qué hacemos si no nos sabemos adaptar? Nos vamos alienando, Juan Carlos.
0: Alienación sería una palabra que usaría Hartmut Rosa. No sé si la usaría Bauman, aunque podría ser. Ya me acordé qué es lo que
1: A
0: iba a decir
1: ver, dime.
0: hace rato, y es una cosa horrible,
1: Ay.
0: sobre todo por los estudiantes universitarios que puedan estar escuchando. Y es que dice Bauman, cuando se pone un poco más radical en lo que escribe, que nosotros como seres humanos, hoy en día, como estudiantes, nos convertimos en producto.
1: Mucho cuidado.
0: Somos productos que las grandes empresas compran temporalmente por nuestra fuerza de trabajo. Y es muy fuerte lo que dice porque tú te pones tus mejores prendas para ir a una entrevista de trabajo.
1: Claro.
0: Incluso puedes exagerar, por no decir mentir, en el currículum
1: Claro.
0: para ser tú el aceptado y al final nos vendemos nosotros como productos para las corporaciones. Eso que está diciendo es una crítica durísima
1: Durísima.
0: al modo de vida contemporáneo.
1: Y te voy a decir algo, Juan Carlos, y creo que en esto tú estás conmigo. Es, ¿qué tenemos que hacer los profesores universitarios frente a esto que está diciendo Bauman, con lo que yo estoy de acuerdo? Y es, tenemos que redignificar el aula. tenemos que sacar a nuestros alumnos de la catatonia de la pantalla y obligarlos, ayudarlos, acompañarlos a pensar. Creo que la universidad ha perdido esto porque nos hemos convertido, y empiezo en primera persona, los profesores nos hemos convertido en lectores de PowerPoints. Y los alumnos se han convertido en copiadoras de la inteligencia artificial. Y eso no es lo que queremos. Lo que queremos es que en la universidad se utilice el cerebro, se haga uso de la experiencia del profesor para que el alumno pueda reflexionar y decir, estoy o no estoy de acuerdo. Y creo que en este sentido Bauman tiene mucha razón al observar lo que hemos hecho de las aulas universitarias. Tú como profesor llegas y estás en una soledad porque nadie te hace caso porque está metido en el teléfono, en la computadora, y ellos se sienten solos porque no están escuchando, no están en el aquí y en el ahora.
0: El aislamiento es una de las claves para que las compañías terminen ejerciendo el poder que ejercen. A ver, yo me quedo con tres ideas. ¿Qué tenemos que hacer con los alumnos? Uno, hacerlos más emancipados, hacer que piensen por sí
1: Totalmente.
0: mismos, que tengan este pensamiento crítico. Ese es el fundamental. Dos, hacer de los alumnos consumidores conscientes de lo que consumen. De lo que consumen tanto físicamente, ropa, como los alimentos, como
1: Ideas, Juan Carlos.
0: sí, por supuesto, hasta para los libros, por eso recomendamos libros aquí, habrá que leer a Bauman. Y ya se me fue cuál era la tercera. Ah, esta comprensión de las generaciones. Sí, puede no gustarte la música que escuchan las nuevas generaciones, es válido, todos tenemos opiniones y nos gusta nuestra música, pero no por eso podemos atacar al otro. Y es
1: Exacto.
0: entender que esto es un ciclo que cambia constantemente. Del mismo modo, aunque ellos no lo hacen, las generaciones jóvenes no suelen decir que la música anterior es mala, simplemente quieren que se les respete la música que ellos escuchan. Y eso me parece también muy, muy, muy válido, ¿no?
1: Por supuesto, nosotros tenemos que entender también que estamos obligados a generar un futuro que no sea lúgubre y vernos obligados a entender que somos seres humanos con propósito, Juan Carlos. Creo que esta parte de la sociedad líquida, en donde no podemos mantener por mucho tiempo la forma porque nos va ganando el progreso, porque nos va ganando las nuevas ideas, nos vuelve gente muy vulnerable. Entonces, yo sí tengo que tener un asidero al cual agarrarme, porque tengo que tener valores, tengo que tener tradiciones, tengo que tener gustos. Y eso no me obliga a ser rígida, conste. Y creo que en ese sentido, y tú me lo explicarás mejor, Bauman tiene razón en tener este miedo a una sociedad tan líquida.
0: La verdad es que hace una crítica sensacional. Pero bueno, se nos terminó el programa, mi querida Ceci, así que hay que
1: No.
0: despedirlo.
1: Ay, seguimos atrapando lectores y escritores para nunca dejarlos ir. Leamos a Bauman, entremos en sus reflexiones y seguimos en este afán de atrapar lectores porque aquí las letras importan.
0: Y te iba a decir que te voy a invitar a mis clases para que escuches más sobre Bauman. Un servidor, Juan Carlos Padilla, se despide también, no sin antes agradecer al fabuloso Nagui por hacer esto posible, que su vida literaria sea gozosa.
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0: La promesa de aprender el arte de amar es la promesa falsa, engañosa, pero inspiradora del profundo deseo de que resulte verdadera, de lograr experiencia en el amor, como si se tratara de cualquier otra mercancía. Amor líquido, Zygmunt Bauman.
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14: Hola, ¿cómo están? Bienvenidos a Teal Media House. Welcome to Teal Media House.
15: Ouch.
14: Son miércoles 5 de la tarde y estamos al aire por el 1670 AM. Si nos escuchan desde la radio, Spotify, iHeartRadio o YouTube, gracias desde el lado que se encuentren. Desde su casa, desde el CAD, el tráfico de esta linda ciudad, demos por iniciado un programa más. El día de hoy me acompaña Regina Ayala y mi compañera Gis. Chicas, ¿cómo están?
15: Hello, muy hola, bien, chicos. La verdad, estoy muy contenta de regresar a este lado.
14: Se me hace raro no escucharlas con su voz de ardillita esta vez.
15: ¿Qué te digo?
14: Gis?
15: Es nuestro alter ego.
16: No, pues muy bien, la verdad. Me gusta mucho también estar de este lado. Allí también hay mucho coto, porque allá en Pro siempre nos la pasamos padrísimo, pero...
15: Luego nos presionan mucho y ya nos la pasamos también.
16: Pero también está padre hablar.
15: Yo creo que sí.
14: Y ahorita producción va a estar molestándonos de todas formas, ¿no?
15: ¿Tú cómo estás, Aguatzi?
14: Yo me encuentro de maravilla. Muy agradecido por poder compartir el programa el día de hoy con ustedes. Y pues sobre todo para toda la gente que nos escucha, también estoy muy alegre y compartirles que el programa de hoy va a ser de nuestras primeras veces, de aquellas ocasiones que marcaron un antes y un después, y de las situaciones que quizás en su momento teníamos muchas dudas, miedos, incertidumbres, emociones acumuladas, porque pues uno cuando va a hacer algo por primera vez justamente experimenta sensaciones que no ha contemplado o que ha sido único en su vida, ¿no? Creo que
17: es...
14: Justo, la
15: esa
14: primera
15: es fuerte,
14: vez la primera vez en la radio, creo que es de las...
16: Yo sí sé cuándo fue mi primera vez.
15: A ver, cuenta.
16: Fue cuando... Es que no me acuerdo qué temporada era. Seguramente era
14: pero sí me acuerdo.
16: Algo así. No, espera, pero no de que yo salí, sino de que, pues como parte de mi servicio, Lalo me dijo de que no, pues ayúdame a grabar acá. Y me acuerdo que grabé a Cami y a Vale.

0: Ah, sí, las grabé de que en la mesita
1: En
0: de allá.
1: Uncharted.
2: Ay, sí, me acuerdo que yo
1: Uncharted.
2: te vi y que te dije de
0: Ajá.
2: que, no me acuerdo, que te pedí algo y dijiste de que no, es que estoy en servicio y yo de que, ah. Y luego,
0: No,
2: heme aquí,
0: pero
2: gente.
0: sí, o sea, grabé de que un segmento de ellas, pero es que no me acuerdo cómo se llamaba, porque ellos antes el programa lo llamaban
3: Unicharlas.
0: Unicharlas. Sí.
1: El
0: Esa fue
1: antecesor.
0: mi primera participación
2: La mía, pues fue hasta que me pidió Lalo, me dijo de que, oye, quiero que seas locutora. Y yo,
0: No.
2: Y yo, no, no, no es
1: Mañana.
2: cierto, gente, no coincidíamos en horario. Yo
3: No lo
2: terminaba
3: creo.
2: media hora, o sea, yo llegaba para bloque 2, como iban básicamente. Entonces, digo, yo sí iba a llegar, pero pues al final me dijo Lalo, no, pues
0: ¿Qué?
2: hagan dupla Jessy tú. Y yo dije, ah,
0: Tú
2: pues
0: hagas
2: va.
0: los guiones, padrísimos.
2: Exacto. Y entonces, pues ya, ahí empezó. Y luego mi primer programa, híjole, estuvo bien raro, porque como que siento que no nos conocíamos. Entonces estuvo como todo heavy, así como de, ay, yo tan chiquita y siendo productora, o sea.
1: Y hablas de Iván y justamente él no ha llegado, no lo veo.
2: No ha llegado, ni creo que vaya a llegar, gente.
1: No,
2: Ni Ana.
1: yo,
0: Ah,
1: sí, cierto. Un saludo, Ana. Si nos estás escuchando,
2: saluditos.
1: Ana, te mandamos un fuerte abrazo. Te extrañamos en cabina en el programa de hoy. Y yo mi primera vez sentí un media, yo sí, de plano no me acuerdo, pero ha de haber sido una vez de, pues, un miércoles que me tuve que quedar tarde por X y situación y que Lalo me dijo, ah, date una vuelta. Y pues he de haber entrado al programa y he de haber visto cómo funcionaba y cómo estaba el show. Pero no me acuerdo mucho de Kiel Media. Me acuerdo más de un programa en Norte, en donde ahí un saludo a todos nuestros amigos de Norte,
2: Saludos.
1: a todos los que nos escuchan desde el CAT. Pero mi primera experiencia, digamos, en Radio Nahuac fue en un programa que se llama Desde la Butaca, que pasa los lunes y miércoles de 7 a 8 y pues es de deportes. Entonces, yo me acuerdo que la primera vez que fui al programa, ni siquiera entré de locutor, solamente fue como observador ahí para pues hacer como un casting después de que terminara el programa y ver cómo había visto pues la relación entre los chicos, qué poder agregar o cómo había visto la interacción. Y ya me hicieron mis pruebas, me dijeron, a ver, habla 10 minutos de deportes, de lo que tú quieras, ¿no? Y yo dije, ah, ok. Yo la verdad sentía
0: Se pasó hablando 10 minutos de los Pumas.
1: casi, casi, sí, o sea, de fútbol, ¿no? Pero en ese momento tenía nervios y a la vez yo me
3: Ya no lo
1: sentía bien profesional.
3: contrataba.
1: O sea, yo sentía como que las cosas que estaba diciendo sonaban así súper profesionales, como con voz de locutor de eso no, fíjense que el fin de semana pasado acaba de ocurrir y yo sentía que daba las noticias de una forma extraordinaria. Y ya después cuando escuché mi grabación dije, ay, hoy en día la escucho y digo, ok, está bien ese intento, pero me da un poco de pena porque, pues porque sí, no es
2: Yo a la fecha me doy cringe, la neta, o sea, sí me quedo de,
0: Ay.
2: ¿qué hago viéndome? O sea, ¿sabes? Como que digo, no, no, no, o sea, tampoco el ego está tan fuerte como para que, ah,
0: Sí,
2: sí,
0: que
2: me voy a
0: ay, me
2: escuchar
0: salió
2: con unas
0: durísimo.
2: palomitas, o sea, no,
0: Pero
2: no,
0: yo
2: gente.
0: creo, eso es algo muy típico de las primeras veces que normalmente en nuestra mente salió de que
1: Genial,
0: padrísimo,
1: sí.
0: la dimos toda, y ya después cuando recordamos, como que nos llega ese, no sé, como ese cringe de decir, ay. Como que no salió tan bien, ¿sabes? Como que
3: Normal, es normal.
0: sí, pues
2: Sí,
0: es
2: es
0: parte de
2: parte
0: las
2: de.
0: primeras veces.
2: Pero, pues, para entrar un poquito más, el cerebro recuerda muchísimo. Menos a WhatsApp, porque no se acuerda de Tiold Media, ¿verdad?
0: Porque
2: Porque
0: aparentemente no es
2: aparentemente
0: importante en su vida.
2: la
3: Es
2: butaca
3: importante. ¿Le gusta
2: le
3: más?
2: resulta
3: La
2: más
3: butaca le gusta
2: importante.
0: Se la
3: más.
0: pasa mejor allá.
1: No, no, no,
3: La
1: no.
3: butaca le gusta.
2: Sí, pero nada, no pasa nada. El cerebro
3: Ah, sí
2: recuerda
3: pasa.
2: muchísimo las primeras veces porque pues son experiencias nuevas, ¿no? Entonces, pues activas emociones, activas todo tu cerebro para recordar todo, sea trauma, sea
3: Cerebros
2: drama.
3: líquidos.
2: Sí, porque es súper importante el también recordar cómo fue y también el reflexionar cómo, si lo has vuelto a repetir, cómo ha cambiado.
1: Sí.
2: Entonces, pues sí, es un poquito, por ejemplo, el primer beso, no sé si se acuerdan ustedes cuál fue su primer beso.
3: ¿De la película?
0: Yo no me acuerdo, que no ha pasado.
2: Tan, tan, tan.
1: Yo, justo mi primer beso en el cachete, ¿o de qué hablan?
2: No manches.
0: El
2: ¿No tengo
0: primer
2: su
0: beso
2: primer
0: que le di a
2: beso?
0: mi mamá.
1: No, a ver, he dado solamente un beso, y sí, ahora sí que ha sido
0: Ahora sí que mi
2: primera
0: primer
2: y única.
0: única.
1: Mi primera y única vez, ha sido con la única novia que he tenido y fue en Six Flags. Y no, y a ver, o sea, sí, o sea, se escucha de ah, ¿no? Pero honestamente fue un beso, pues no sé, o sea, fue casi casi obligado por por la presión social de sus

0: amigas sí. Y de que ya llevamos como 3 meses de novios, pero estábamos de que en secundaria, ¿no? Y pues a veces sí. Es como esa relación de novio de manita sudada, sí, como sí. Con ciertos nervios de, pues justo, es tu primera vez experimentando muchas cosas. Yo me acuerdo que cuando, no sé, o sea, terminábamos clases y esperábamos a que llegaban los papás de cada quien, nos sentábamos en unas bancas que eran las famosas bancas blancas de mi secundaria, y pues yo me sentaba al lado de ella. Y había momentos en donde le agarraba la mano, ¿no? Y yo en esos momentos me ponía rojo. O sea, todavía ahorita lo recuerdo y digo, ay, ay, ay, qué nervios, ¿no? Qué nervios. O sea, como volver a experimentar esa sensación de que, ay, es que voy a ver a sus papás y me va a ver con ella agarrado de las manos. Qué nervios, ¿no? Y ya cuando veía a su papá, como que la soltaba de repente, que, ay, somos amigos. Somos amigos. Y pues muchas veces sí interactuábamos, nos abrazábamos, le decía te quiero, te amo. Hacíamos muchas cosas así, pues no sé, de un amor
1: de chavitos,
0: un amor inocente, un amor sincero, ahí que va surgiendo, ¿no? Y pues ese primer beso se dio pues porque estábamos en Six Flags y una semana antes había sido mi cumpleaños, ¿no? Entonces ella me había dado pues un regalo, estuvimos platicando, lo que sea. Pero cuando le iba a dar un beso, como que me frecié y a la hora de la hora dije, ¡ay, no, me da pena!
1: ¡Ay, no!
0: Y entonces en Six Flags dije, no, a ver, hoy lo tengo que hacer. En el momento pues estaba bien nervioso, dije, no, no me creo capaz de hacerlo, no sé, algo no me terminaba por convencer. Y ya fueron conmigo pues una de sus amigas y me dice, a ver, Sebastián, tienes que hacerlo, ¿qué te pasa? ¿Es tu novia? Y yo... Sí, cierto, ¿no? tienes razón. No sé, o sea, es que justamente esas primeras, primeras veces como que te generan a veces incertidumbre, muchos nervios, emociones, ahí como que no sabes cómo, pues cómo expresarlas, a pesar de que no es algo malo, muchas veces, pues tú lo ves como si fuera de que el fin del mundo si lo hicieras, ¿no? Y dije, no me siento listo, pero bueno, ya me dijo su amiga, mira, a ver, vamos a hacer esto, voy a agarrar a Sofía, la voy a llevar aquí a este rincón y le voy a decir, espérame aquí 5 minutos. En esos 5 minutos tú vas a tener que llegar y nadie te va a ver, no va a pasar nada, solamente vas a estar tú y ella. Y así como has estado con ella muchas veces en la escuela, ahí de manita sudada y que hacen esto, lo que sea, pues ahí le tienes que dar un beso. Ella ya sabe, o sea, ella casi lo va a hacer como por instinto, o sea, no tienes por qué tener pena ni miedo, ¿no?
2: Y así que...
0: Ok, bueno, está bien, ¿no? Y ya en el momento, pues estábamos ahí nosotros solos como en una esquina de Six Flags y pues, no sé, o sea, yo me empecé a acercar a ella, ella se empezó a acercar a mí, como que, pues va sintiendo ahí como mucha tensión y digo, ay, ¿ahora qué procede? No, y digo, ¿cierro los ojos, los abro? No. Y dije, no quiero ver lo que vaya a pasar, capaz si ella tiene los ojos abiertos y yo también, no, qué pena,
1: es
0: no. Dije, no, mejor cierro los ojos, lo cierro, ¿no? Y dije, pero, ¿y luego qué hago? ¿Le agarro el cuello? No, le agarro la cadera, no, la espalda, ay, ¿qué hago? No, ¿qué hago? ¿No? Entonces en ese momento, pues como que dije, no, ya mejor nada más, como que la mano detrás de la nuca y me trato de aventar hacia adelante, pues para...
1: Y tope, borrego.
0: Sí, casi.
3: Que pase lo que tenga que pasar.
1: Y acabé con una conmoción.
3: Bueno, ¿qué hiciste?
0: No, y pues ya, o sea, pasó lo que tenía que pasar.
3: ¿Qué?
0: Pues nuestros labios chocaron, surgió el beso. Y en ese momento como que han visto el meme de que sale la de una canción de Y así como que una mente que explota el cerebro. Y como que
3: buena esa rola,
1: ¿no? No tengo idea. No del copyright.
3: Es la de Bruno Mars, ¿no?
0: No.
1: Ah, sí.
0: Somebody that you used to know. Y que sale
1: así
0: como
1: que
0: explota la mente. Incluso hay como que varios memes de... Bueno, así pasó en mi cerebro, ¿no? De esa primera sensación de sentir los labios de otra persona tocando los míos. ¡Wow!
1: ¡Ay, de chavito! Me imagino a mi Niaguachi así.
4: Pero es que eso es lo que pasa en las primeras veces, como que estás sobrepensando todo el tiempo y dices de que, ¡ay, lo estaría haciendo bien! Por ejemplo, no sé si a ustedes les ha pasado, pero cuando llegan a un lugar nuevo, ¿no? O con gente nueva que te pones a pensar y dices, ¡ay, bueno, pero... ¿cómo voy a llegar a saludar? ¿Y qué tal que esta persona no le gusta que la salude de beso? ¿O qué tal que quiere que le dé la mano? O así, o sea, como que te pones a sobrepensar mil y un cosas de cómo actuar y son cosas que van pasando en tu mente de que así.
1: Pues sí, o sea, siento que justo también depende de la personalidad, ¿no? O sea, y los temas, porque por ejemplo, yo en el tema amoroso soy súper overthinking. Así de que...
0: Súper overthinking.
1: Pero, por ejemplo, o sea, para gente nueva es de que... O sea, como que luego sientes como la vibra de la

0: Entonces es como de que, ay, no, este va a estar bien chido. O sea, ya de compas, ¿no? Un poquito como Lalo. O sea, yo esperaba como, no, pues un poquito la relación así como, no, pues es que, no, pues Lalo, ¿sabes? Y después es como, no, Lalo es a todo dar y te la pasas increíble. Exacto, y a la fecha yo hay a profes que les hablo de tú y hay a profes que les hablo de ustedes. O sea, pero sí la primera vez sí es como raro, ¿no? Sí. Y luego es más raro cuando te dicen de que, le hablas de usted y es de que, no, pero háblame de tú. Y como que se quedan en ese plan así de que, pero háblame de tú, pero háblame. Y es como, ya entendí.
1: Clemente, ¿no?
0: Órale. No, pues, ay, no, yo a Clemente no, yo sí le hablo de usted.
1: Ajá. O sea, yo también, pero por ejemplo, a mí me ha pasado justamente, o sea, yo le hablo de usted. Pues porque como que le tengo cierto respeto al profe, lo veo un poco más grande. Y justamente me dice, no, háblame de todo. Y yo así, no,
2: o sea,
1: no, profe, no.
2: Espera, cabe recalcar que a todos los profes les tenemos respeto.
1: Ah, sí, sí, ah, sí, sí, sí, sí, sí, totalmente, sí.
2: Totalmente. Para que no pienses mal.
0: Cuando hablamos funa. No, pero es como raro, o sea, no sé.
1: No, y ahorita que lo mencionas de esas primeras veces con profesores, con compañeros, lo que sea, ¿ustedes se acuerdan del primer día de clases aquí en la universidad, de su primera vez en la uni?
0: Sí.
1: ¿Sí?
0: O sea, de la primera vez como estudiante de la Universidad de Anáhuac, México, campus. Bueno. No, pero como estudiante o como persona.
3: De que vine a verla por
0: primera vez. O los dos.
1: De las dos, de las dos.
3: Me acuerdo de la primera vez que vine a ver la universidad. Me acuerdo del BIU. Del primer día de clases, así ya formal. No me acuerdo mucho. Pero del BIU sí.
0: Yo de la BIU también, me acuerdo muchísimo, mucho, pero de la primera vez que vine a este campus, o sea, con intenciones de estudiar aquí, vine con mi prepa, de que no, nos trajeron de que los... Ajá, de excursión. Que los cambios, sí. Y yo de que, ay, pero obviamente yo era venía otro amigo, saluditos Diego.
1: Ah, sí, uh-huh. Sí, Diego.
0: Él venía conmigo y éramos los únicos dos que queríamos entrar a comunicación. Y justo nos recibió Mapi. Saluditos, Mapi. Yo saludos a todo
2: saludos
0: el mundo.
2: Saludos a todos allá.
0: Y era de que, ay, no, qué miedo. Y yo dije, que capaz son de que súper payasos o algo así. Y no, cero. O sea, la verdad, súper sí. Padre. Y yo ya conocía el campus porque jugué varios torneos de fútbol aquí. Entonces ya medio conocía. Obviamente ya como que un poquito más para los edificios, pues no tenía idea. Pero la verdad es que fue muy ameno. Y después para la BIU... fue súper raro, porque ahora sí ya no tenía a ningún amigo que entrara a Comu. Entonces era como, chin, ¿en dónde me siento? Y como que estaba dividido, pero después te tenías que mezclar y luego tenías que encontrar tu carrera y todo. Sí. Pero la verdad es que se hace muy ameno con la sociedad de alumnos, ¿no? Como que hacen que se vuelva como más tranqui todo y que encuentres como tu lugar en la generación.
1: Sí, digo, ahí la BIU creo que es una experiencia que marca pues, las generaciones y, a ver, el primer semestre también es diferente a todos porque pues justo conoces a una generación que vas avanzando y con el paso de los semestres, de las clases, se va haciendo como ciertos grupitos, cada quien va metiendo horarios de diferente manera, los que se llevan en un principio quizás ya no se llevan tanto ahora y se llevan más con otro grupo, van surgiendo cambios, ¿no? Algunos positivos, algunos otros pues no tan positivos, pero pues es parte de, ¿no? Y como dices, ¿no?
0: Es parte de crecer.
1: Ajá, ¿no? Y a veces esas primeras impresiones, esas primeras veces, pues justo nos pueden dar muchas ilusiones, nos pueden dar algunas historias que, como dices, ¿no? Overthinking, de que dices, ay, o sea, cuando es justo esa primera vez de clases, entras a un salón y ves, no sé, 20 rostros de personas desconocidas y dices, ay, esta se ve como medio especialita, ay, esta se ve como que es bien, bien chistosa o como vas dando etiquetas a las otras personas y ya mientras vas conociendo como que dices, ah, ok, quizás es muy diferente a como pensaba o quizás sí tenía razón en este aspecto y pues es parte de, ¿no? Entonces...
0: Y es padre, es lo padre de la universidad, considero, porque, pues sí, o sea, siento que los primeros días de clase siempre están, ¿no? O sea, cuando pasamos de grado a grado y lo que sea, pero ya son grandes ligas, ¿no? En la uni, entonces es un poquito como... diferente el feeling, y para toda la gente que nos está escuchando, que va a entrar a la universidad o que piensa, la verdad es que la BIU es una gran oportunidad cuando entras a la universidad, y pues es padrísimo también el que se den una vuelta por Campus Sur, por Campus Norte, a ver cuál es el plan de estudios, y pues sí, entonces vamos a un corte.
3: Pequeño cortecito y regresamos con...

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1: Aquí con nosotros, a toda la gente que no se ha despegado y sintonizar el 1670 AM, regresamos a nuestro segundo bloque en nuestro tema sobre las primeras impresiones, nuestras primeras veces en muchas cosas. Y para retomar el tema, vamos a hablar sobre nuestra primera vez trabajando. Ya se hizo canon el meme de mi primera chamba. Chicas, literal, ¿ustedes han tenido alguna experiencia en su primer trabajo?
2: Yo sí. La verdad es que he trabajado una vez. O sea, varias veces, pero en el mismo trabajo.
1: Ok.
2: En verano voy a Canadá. Saluditos a toda mi gente de Canadá. Y trabajo en un campamento de verano de la escuela que me... de mi tierra natal. Para la gente que no me conoce. No, pero trabajé en un campamento de verano de una escuela en la que yo estudié francés. Y justo es para chavos de tanto Estados Unidos como Canadá que no saben francés. Y también mexicanos, ojo.
3: Arale.
2: Y pueden ir, es el verano. Y pues sí, tienen clases, tienen actividades. Está padrísimo. Y empecé como ayuda para coordinación y dirección. Y después me volví la community manager y la fotógrafa
1: del campamento. La CM.
2: Así es.
3: Usando sus habilidades de comunicóloga.
2: De comunidad.
3: Pues no, según yo no he tenido experiencia así, pues, laboral. Pero, o sea, he pensado. No, bueno, no sé. Porque Re dice que cuente esto como experiencia laboral.
2: Sí.
3: Pero no sé.
2: O sea, al final producir un programa.
1: Sí. O sea, a ver, es que creo que también eso es parte de muchos problemas que llegamos a tener nosotros los estudiantes universitarios, en donde llegamos a hacer cosas dentro de la universidad y le quitamos mérito, le quitamos valor, o a veces lo comparamos como con otras cosas pues ya en el mundo externo o en el mundo profesional y decimos, ah, es que tengo un amigo que trabaja en, no sé, W Radio, en EXA, en tantas estaciones, en cualquier otra estación. Y a veces nos comparamos con ellos y dices, ay, es que no puede ser que él ya esté trabajando aquí y yo sigo aquí en la uni. Pero luego cuando vas a esos lugares y terminas haciendo pues cosas muy similares a lo que uno hacía en la universidad, se da cuenta que, o sea, el trabajo es trabajo y la experiencia también. O sea, no importa el lugar en donde estés, o sea, si lo haces de una manera dedicada, enfocada, con las aptitudes correspondientes al mundo profesional y te lo tomas en serio, creo que el valor de tu trabajo va a ser indiscutiblemente similar. O sea, solamente cambia el pues ahora sí el puesto en donde lo estás realizando, ¿no? Digo, yo tuve una experiencia hace más o menos casi un año en donde me tocó cubrir partidos de la Liga MX, y la verdad, siendo las primeras veces, pues como mi primer trabajo oficial, cubrir un partido en primera división fue algo totalmente impresionante, la verdad. Yo escuché el himno de la Liga MX, el juega limpio, siente tu liga también.
2: Como el meme del niño, ¿no?
3: Juega limpio, siente tu liga.
1: No, se me enchinó la piel. Yo estaba en el estadio como con la piel de gallina, se me salió una lágrima de cocodrilo de que dije, mi mamá. O sea, no pensé que fuera a llegar tan lejos en tan poco tiempo, porque es algo que yo me veía haciendo quizás, no sé, a los 2 años de graduarme, o en un futuro después de tener mi título universitario, lo que sea, y no había completado ni siquiera el primer año de la carrera y ya estaba trabajando en la Liga MX, ¿no? Entonces yo dije, ¿cómo? O sea, es a veces graciosa la vida, ¿no? Por X y situaciones, tanto personales como profesionales, decidí renunciar a ese trabajo y enfocarme a cubrir partidos de CONADEIP y de partidos de los equipos representativos aquí dentro de la universidad, porque vi la oportunidad y vi ese vacío que estaba pues dentro de la comunidad estudiantil, que no hay una cobertura mediática de respecto a los equipos representativos, y siento que a veces glorificamos o vemos con mucho valor a la Liga MX porque justamente es la primera división y lo tiene, ¿no? Pero pues hay veces que te das cuenta que también hay gente de otros aspectos, de otros lugares, que tienen también el mismo sacrificio, le ponen muchas ganas a nuestros compañeros, compañeras que van a entrenar todos los días y logran tener sus partidos, y sin embargo ellos no tienen el peso mediático que lo puede tener la Liga MX, ¿no? Entonces, pues fue una decisión complicada, la verdad. Sí tuve ahí un dilema y dije, ok, voy a decir adiós a cubrir partidos de la Liga MX por decidir cubrir a los equipos de mi universidad, Y ok, muchos podrán cuestionarse, pero dentro de todo yo estoy satisfecho con esa decisión y no voy a dejar a un lado que la Liga MX me dio mucha apertura, porque justo al ser mi primer trabajo me di cuenta de cómo funcionaba el medio, cómo funcionaban este tipo de situaciones en la cobertura mediática, y aprendí demasiado y dije, ok, esto mismo se puede hacer y se puede replicar en otros lados en donde falta esta cobertura. Y aprendí, y a través de ese aprendizaje decidí replicar lo que había obtenido en pues mi primer trabajo y hacerlo pues ahora por cuenta propia para pues amigos, conocidos, que siento que les puede ayudar de una manera diferente. Y pues eso fue como mi primera experiencia, además de que me equivoqué muchas veces, porque pues muchas veces uno pues sí, está chavo, está novato, en tu primer trabajo te cabulean, te dan como a veces la falsa promesa de que hazlo así bien y te vamos a pagar y te vamos a dar un aumento y te vamos a hacer esto, ¿no? Y quizás uno cree mucho en esas falsas promesas que nunca llegan, nunca se cumplen, y también fue aprendizaje, ¿no? Fue parte de la madurez del desarrollo profesional, en donde uno tiene que también generarse ese carácter y aprender del error para que a la próxima ya no se lo tomen pues de novato, y sepas que tienes que poner ciertos límites y tienes que valorar tu trabajo, porque muchas veces también en la primera vez laboral haces tantas cosas que sean posible por querer agradarle al jefe, por querer complacer a los demás, por querer que te volteen a ver, porque dices, es que si no lo hago quizás me van a despedir, pero no, o sea, al final de cuentas tú tienes...

0: ciertas responsabilidades y otras cosas ya no son parte de tus obligaciones, y no hay que caer en el hecho de querer complacer a los demás cuando no está dentro de nuestro contrato, y hay que aprender a valorar también parte de nuestro trabajo. Entonces, eso es como un pequeño consejo que yo les puedo dar a todos aquellos que van a empezar a trabajar o que tienen un primer trabajo fuera, pues quizás de un aspecto conocido, y pues que a muchos les puede servir, y espero así sea.
1: Sí, obviamente se va dando conforme tú vas agarrando experiencia, ¿no? O sea, la primera vez generalmente no son las mejores sensaciones, pero justo el 70% de las personas cuando empiezan una nueva experiencia laboral sufren del síndrome del impostor. Entonces, gente, no están solos, la mayoría somos así, está bien y es parte de, pero que no los controle eso. O sea, está bien que lo piensen, pero que no los controle, porque al final valoren lo que hacen, valoren de lo que están hechos, y la verdad es que es padre. O sea, al final el abrir un nuevo abrir un nuevo
2: producción, creo que está abierto un micro allá de su lado.
1: Pero sí, abrir una nueva etapa en tu experiencia laboral, creo que siempre, hay veces que duele más, como nos comentó a Watsi, pero creo que siempre es para crecer, ¿no? Entonces, pues arriesguense, gente.
0: No, y bien lo mencionas, el síndrome del impostor, creo que también, o sea, a ver, uno llega normalmente en esas primeras veces porque cuando es tu primera vez en algo, pues a veces lo estás deseando, te estás fantaseando, estás creando escenarios hipotéticos de, ay, quiero que pase así, quiero que sea de esta forma, pero quizás lo ves muy lejano porque justo como es una primera vez dices, quiero que sea especial, quiero que sea algo para recordar toda mi vida y que pase de esta manera en tal momento, o sea, como que lo vas planeando, ¿no? Y cuando pasa eso, pero de una manera totalmente diferente a lo que tú imaginaste, pues como que, una, o sea, sí lo disfrutas, pero dos, te entra ese estrés, este síndrome del impostor, en donde te empiezas a cuestionar de, ok, ya me ocurrió, pero no pensé que fuera a pasar tan pronto, no pensé que fuera a ser de la noche a la mañana, o a veces como de una manera tan fácil, pero hay un esfuerzo detrás, hay que creérsela, y no dejar que esta primera impresión te consuma y decir, no me lo merezco, al contrario, aceptar que hay un esfuerzo para llegar a ese punto y creérsela, o sea, a partir de ahí, que todo lo que venga en adelante sea positivo, ¿no? Y luego también hay otras experiencias que nos dejan marcado, como puede ser la primera vez que conducimos o tenemos un viaje solo, no sé si alguna de ustedes ha experimentado alguna vez una cosa similar, chicas.
1: Sí, lastimosamente no está Ana. Porque tiene muy buena experiencia.
2: Las primeras veces manejando.
1: No, pero sí, la primera vez que manejé, a ver, es que no sé si considerarla, pero fue de que en el condominio, en una casa que tenía, le dimos la vuelta como al circuito.
0: Y choqué con el poste de luz.
1: No, pero pasaba muy rápido los topes. Y como el coche es bajito, sonaba de que...
0: Ay, que ponchaste la llanta.
1: No. Ay, no, ni de eso. No, pero sonaba y entonces mi papá de que... ¡Tope! Y yo de que ya... Y se acabé súper frustrada porque fue de que... Pues... Es acelerador y freno, sí, ¿sabes? Sí. O sea, tampoco es...
2: Sí, tampoco es la gran ciencia porque no puedo.
1: Sí, o sea, no es de que meta clutch y saque clutch y primera y segunda, ¿sabes? O sea, ¿no? Pero... Sí, acabé muy frustrada porque siempre me lo imaginé así. Ay, no, sí, soy la próxima ya, Checo fácil. Pérez. Soy la próxima, o sea, súper fácil, ¿no? Pero, sí, no. Y también la primera vez que manejé en la ciudad fue una locura. O sea, fue una locura de que, a ver, no me fue mal, pero justo fue una clase de manejo. Gente, vayan a clases de manejo. Les cambia la vida, ¿verdad? Porque además es súper importante saber estándar. O sea, uno nunca sabe cuándo se va a ocupar y creo que es muy importante. Pero, a ver, ese no es el punto. Me acuerdo que mi instructora hablaba muchísimo. O sea, muchísimo. Y entonces, obviamente, digo, yo creo que era... Pues es que sí, o sea, como que aprendí a mutear mis oídos, y entonces concentrarme en lo que tengo que, que también está bien, porque pues te ayuda como a hacer multitask.
2: Sí, sí, sí.
1: Pero ese sí fue estándar. Y yo estoy orgullosa de decir que solo se me apagó una vez el coche en una semana, que fue mi clase de manejo. Entonces,
2: porque todavía hay gente que ya, o sea, que ya lleva como varios tiempo manejando estándar y aún así se les apaga el coche.
1: Sí, yo apenas en el segundo piso se le apagó a un pro y yo de que qué peligroso, o sea, sí es, pero pues a ver, pasa.
2: Sí, pues normal. Yo me acuerdo de

0: No de la primera vez manejando, pero me acuerdo de la primera vez sacando la camioneta de su casa.
1: Gracias, gracias.
0: O sea, pero me acuerdo porque me espanté muchísimo, porque hagan de cuenta que en mi calle atrás hay una, bueno, en esos entonces creo todavía no estaba, pero había como una camioneta estacionada atrás o algo así, entonces no había como mucho espacio pues para maniobrar y la camioneta pues está larga. Entonces yo me acuerdo que me dio mucho miedo porque dije, no, ¿qué tal que la choco? Entonces no salí como tanto porque es una rampa. ¡Ay!
2: Órale.
0: ¡Órale! Es una rampa.
1: Y chocó con el
0: Entonces,
1: micrófono.
0: entonces me acuerdo que iba sacando la camioneta y ya, mi papá me dijo de que no, ahora dale vuelta. Entonces ya, le di vuelta. Me dijo, ahora hazte para adelante para que ya nada más des una última vuelta y ya quedes como en paralelo a la calle. Entonces, en el momento en que yo me hice hacia adelante, mi papá estaba cerrando el zaguán. Entonces me acuerdo que nada más escuché el golpe de la camioneta con el zaguán así. Y yo, ya le rompí el foco, ya le quité la
2: Ya,
0: placa. Dije,
2: pérdida
0: no,
2: total.
0: ya, valió la camioneta. O sea, yo me puse muy mal y me acuerdo que hasta me puse a llorar y todo. Y mi papá me dijo de que, pero no le pasó nada a la camioneta. Y yo, pero yo escuché cómo se rompieron unos vidrios, que no sé qué. Me dijo, no, me dijo, ve, o sea, no hay nada. Entonces, como que, o
2: Con
0: sea,
2: polish.
0: fue algo muy traumante para mí. Desde entonces ya no saco la camioneta.
2: O sea, ya no has vuelto a manejar desde ahí.
0: No.
1: ¿No?
0: No.
1: Oh. No,
0: O
1: bueno,
0: sea, obviamente lo pienso hacer, pero me da miedo.
2: es que es complicado, sobre todo con la educación vial de esta bella ciudad.
1: sí, sobre todo con la bella educación vial en esta ciudad. Digo, yo, a ver, en la ciudad he conducido una o dos veces, normalmente en Pachuca cuando vivía allá, no tenía tantas complicaciones y allá pues hay más espacio y como que no me daba tanto miedo, ¿no? Pero la primera vez que agarré justo el auto aquí en la ciudad, yo sí me puse muy nervioso porque aparte iba a recoger a mi hermano y las veces que llegué a conducir en otros lados pues no había como mucha responsabilidad porque era de que yo solo, ¿no? Y esa vez que fui a recoger a mi hermano, yo sí estaba de que espejeando a cada rato y tratando de medir para no chocar y dije, ok, no va a pasar nada, ¿no? Ya me subí, bueno, le llamé a mi hermano, ¿no? Le dije, ya llegué por ti. Y dice, ah, ¿y con quién vienes? Digo, no, nada más vengo yo, me prestó la camioneta a mi mamá y pues te vine a
2: ¿Y quién es
1: recoger.
2: ese de atrás?
1: No, no, no, o sea, se subió mi hermano y mi hermano normalmente es de que se sube a la camioneta y se queda dormido, o sea, no importa quién es el que vaya conduciendo, se queda dormido y pone su música y ya, olvídense de mí, ¿no? Esa vez se sube mi hermano y le digo, ¿no vas a poner música? No. Y yo, ¿por qué? Porque quiero llegar bien. Y yo, ¿pero cómo? Pues pon música, ¿no? Dice, no, te voy a desconcentrar, no quiero
2: Es
1: desconcentrarte.
2: bájale, que no
1: Sí.
2: veo, ¿no?
1: Ajá, casi, casi, ¿no? Y por primera vez se puso cinturón de seguridad. Nunca se pone cinturón de seguridad.
0: No, que se lo
1: No,
0: usen,
1: a ver,
0: siempre
1: es
0: usan
1: que se va
0: cinturón.
1: normalmente atrás, porque pues
0: No,
1: cuando.
0: pero aunque
1: Sí,
0: vayan atrás
1: ya sé, ya sé, ya sé,
0: del
1: ya sé, ya sé, pero normalmente como él se va atrás y se va como de que acostado en, pues, en los tres asientos atrás, no se puede abrochar el cinturón porque pues, como que no entra ninguno, ¿no? Pero pues esa vez ya le tocó irse de copiloto y se pone el cinturón y va de que espejeando a cada rato bien nervioso y yo, ¿qué tienes? Es que estás conduciendo y no me da seguridad. Y yo, oh, no me digas eso, Mateo, ¿no? Y ya llegamos a la casa y mi hermano, ok, sí conduces bien, pero pensé que iba a pasar algo y no pasó nada. Ok, a la próxima sí puedes venir por mí. Y yo, ah.
0: Dijo, ya estás autorizado para ser mi conductor designado.
2: No, ya la fecha. Bueno, ¿han chocado alguna vez?
1: No.
2: Bueno,
0: Bueno,
1: aún no.
2: aparte del
0: No.
2: zaguán.
0: No, pero aún así, o sea, a mí me sacó mucho de onda porque nunca me había tocado estar en un choque. Y ya cuando me tocó que pasara, o sea, yo iba de copiloto y me espanté muchísimo porque o sea, chocamos con un RTP.
2: Guac.
0: Y me acuerdo que yo me espanté mucho porque justo
2: ¿Ese fue tu primer choque?
0: sí,
2: Wow,
0: sí, muy traumático, la verdad.
1: Y
0: Pero
1: los
0: bueno,
1: pasajeros la bajan y oh.
0: pero me
2: No
0: acuerdo que
1: manches. Tengo
2: iba
1: prisa.
2: tarde.
1: Sí.
0: Pero no, sí, pero me espanté mucho porque justo el RTP pasó al lado de mi puerta. Entonces pegó al lado
2: Sí,
0: de mí.
2: sentiste
0: Sí,
2: el.
0: dije, uy, ya, aquí quedé. Pero no, solo fue el espejo.
2: ¿Y tú?
0: ¿Y yo sigo viva?
2: Pero la verdad es que, no, yo la primera vez que choqué fue cuando es que estamos viendo las señales de un
0: Por
2: vehículo de
0: dos.
2: aguacil y yo me quedo de qué pasó. No, la primera vez que choqué fue por culpa de mi papá. Saludos, papá. No, mentira. Pero choqué contra un taxi, gente. Entonces, sí está muy muy heavy el chocar contra el servicio público.
0: Público de transporte
2: como
0: público.
2: Como que hay muchos estereotipos. Entonces, pues,
0: sí.
2: Es feo. Yo también lloré. Y lloré. Y el seguro de que, calma, todo está bien. Porque sí, además pero... fue culpa del taxi. El taxi se metió en sentido contrario. Sí. Y yo, pues, siendo chiquita, pues no lo pensé.

0: cosas así.
1: Pero pues ya después, o sea, siento que igual hay primeras veces de las que ni siquiera nos acordamos.
0: Sí,
2: ¿no? Sí, también. O sea, de cosas como que se vuelven muy básicas. Pero ahorita vamos a ir a una pequeña pausa comercial y retomando pues nuestro tercer bloque, vamos a seguir hablando de estas primeras impresiones y primeras veces en muchas otras cosas. Entonces, no se despegue, volvemos en unos instantes. Gracias.
0: Bye, bye.
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0: Amigos, amigas, gracias por quedarse aquí en la sintonía del 1670 de AM en Tiet Media House. Estamos de vuelta en nuestro tercer y último bloque en nuestro programa de las primeras impresiones. Y ahorita vamos a hablar, quizás nosotros no llegamos a debutar en primera división, pero vamos a tener nuestros temas, ya saben, en su sección favorita de deportes, en Deportiño con Chiquiño, para hablar respecto igual a algunas impresiones, temas referentes al mundo del deporte. Entonces, Checo, no sé qué nos tendrás preparado el día de hoy.
1: Hola chicos, hola Rey, hola Sebas, ¿cómo están?
2: Hola, hola.
1: Sabemos que el Mundial ya nos está próximo a jugarse en territorio mexicano, pero a pesar de que hay un cambio de la presidencia de la FIFA, actualmente es Gianni Infantino, el italiano que actualmente es quien rige la máxima organización de fútbol internacional, me parece que hay todavía rasgos y cosas que aprendió de Platini. Les voy a explicar por qué. Porque se le ha visto que Gianni Infantino es muy amigo del príncipe de Arabia Saudita. ¿Y por qué? ¿Por qué lo quiero explicar? Porque Arabia Saudita es el host del 2034 para el Mundial. Pero ¿cómo es que se logró este plan y cómo es que volvió a este continente para jugarse un Mundial? Pues aquí hay todo un plan.
3: ¿Y cómo para es que Checo trae la misma playera que cuando la otra vez?
1: No, la otra vez.
4: Es que la otra vez hace mucho. Ajá, sí. La lava.

0: Sí, bro. De hecho, esa vez traía chamarra. Bueno, pues les voy a explicar. Jugar el próximo mundial a jugarse es en 2030 y va a ser histórico porque se va a jugar en 3 continentes en 6 países: en España, en Portugal, en Marruecos como sedes principales, y para conmemorar la primera el centenario de la primera edición, Uruguay, Argentina y Paraguay. Yo lo veo que en una manera económica es muy bueno que compartan todos estos países el mundial porque conlleva muchos gastos, pero para Infantino es una jugada porque a quien le dé el mundial automáticamente bloquea a esos continentes durante 2 años para que tengan esas sedes mundialistas. Entonces bloqueó a Europa, América, bloqueó África. A África para que sean host, para que en el 2034 tuviera el camino libre Arabia Saudita. Así de, para que no se complicara para nada al principio y tuviera su mundial regalado en casa, vaya.
1: Sí, para que sea Asia.
0: Pero fue ese, pues no tanto vacío legal, pero sí le dio su regalito al príncipe de Arabia. Aparte de tener un gran premio allá en el circuito de Jeddah, tener tu propio mundial en casa.
2: Y que ya que juegan los del barrio mundial, no, ya juegan todo el mundo, ¿no?
3: Sí, ¿no? Se van a aumentar. Digo, el problema va a ser que después se van a jugar 2 partidos por país. O sea, ya no se va a disfrutar el de que hay en la sede y los 400,000 partidos, pues.
0: Sí, solamente es por un detalle emotivo y conmemorativo para que tenga el mundial Uruguay, Argentina y Paraguay, porque si ellos, yo pienso que si ellos tres lo organizan, no lo pueden lograr. Sí. Ellos tres solos no lo logran ni de broma.
1: Digo, está complicado, pero sí. Por un lado, como la apertura de estas ideas cada vez más locas, de ok, vamos a probar ahora con 3 países y luego con 3 continentes y luego vamos a experimentar en la luna, no sé. O sea, son cosas
0: en
1: que...
0: En el futuro.
1: Ajá, sí. O sea, que, por un lado, sí está bien hacer este tipo de experimentos, pero hacerlo como con el mundial siento que a veces no va tan bien. O sea, quizás lo puedes experimentar con torneos un poco más pequeños.
3: La Copa Confederación.
0: Todavía, sí.
1: Sí, justo, o sea, para ver el desarrollo.
0: La Copa.
1: Y ver cómo el público la recibe o la reacción del mismo. Y ver si funciona, pero pues ante un proyecto como es la Copa del Mundo, es quizás uno, pues muy arriesgado, y dos, pues es un torneo que la gente ya sabe cómo es, quiere que sea en un solo país, en ciertas sedes, bueno, en este caso va a ser en 3, ¿no? Pero que sean ciertas sedes y que ya los traslados estén como que cada vez más cerca para, pues justo, o sea, a evitar el mayor gasto posible, que como dices, ¿no? O sea, la parte económica puede ser favorable para distribuir la riqueza en otros lados, pero pues también para el cliente, el consumidor.
3: Va a ser carísimo.
1: Sí, sí, sí, sí, sí.
3: Imagínate la demanda para 2 partidos, 3 partidos que tengan por país.
0: No es interesante. Siento que aparte pierde como la esencia de un mundial, ¿no? Todavía a Corea-Japón, de que se comparten en 2 sedes cercanas y ahí...
3: El actual
0: como tiene todavía más sentido, ¿no? De México, Estados Unidos y Canadá, pero viajar de continente a continente, no.
3: ¡Qué caro!
0: Y también como que se espera que se aumente a 64 selecciones, o sea, ¿en qué momento ya no son 16avos, ya van a aumentar a jugar prácticamente ya como 6 partidos por grupo, por fase? Entonces también le va quitando también lo...
3: Pues, lo exclusivo.
0: Sí. Ya invitan a más países que antes no iban. Recordar. No sé si quieren aportar algo. Sí.
1: No, digo, a ver, o sea, sí, esa parte de la ampliación de selecciones, de sedes. O sea, sí, por un lado estás democratizando el fútbol, ¿no? O sea, se vuelve cada vez más accesible a todo. Pero justo creo que entre más accesible sea todo, pues le quitas también valor, ¿no? O sea, porque hay selecciones como Bosnia, ahorita
3: Kosovo
1: que juegan por primera vez un mundial. Bueno, Bosnia ya lo había jugado, pero su logro es clasificar al mundial. O sea, quizás ellos saben que no tienen las mismas expectativas que España, Portugal, Alemania, que los grandes favoritos al título, pero ellos anhelan pasar al mundial y el mérito está en clasificar al mundial, no en que le regalen la entrada al mundial, sino en tratar de vencer a la selección con la que están luchando ese boleto, ese repechaje. Y si se lo das a todos, como que siento que también se pierde esa magia, ese encanto. O sea, 64 países es más de 1/4% de los países en el mundo, que son 195. O sea, esa altura pues llegaríamos y, o sea, sí estás ampliando demasiado y sí se vuelve

0: como la palabra mundial, pero creo que estás perdiendo el valor de, pues, de que las elecciones que vayan sean las mejores, ¿no? Si ya estás dejando que vayan todos. Entonces, no sé, ahí son temas que la FIFA deberá analizar, que deberá cuestionar y ver de qué manera le sirve o si, pues no, si tiene que modificar algo, no sé ustedes.
1: Pues sí, lo veremos en Chequiño, en el futuro, en el futuriño.
2: Ya será un tema.
1: Será un tema del que hablar, porque la verdad es muy polémico. Como todo lo de los deportes, la verdad.
3: Como todo en Teolts,
1: sí. Como todo en Teolts también,
0: y, que digo, nos chico, encanta. Ahorita nosotros que estábamos hablando de las primeras veces, también te queríamos preguntar sobre tu primera vez. Que jugaste en la Kings League. Creo que ahorita que traes el uniforme nos puedes ayudar demasiado también esa parte de... bueno, el que Pan piensa, hambre tiene.
2: Eso es fácil.
0: Digo... La primera vez haciendo cosas de adultos, yo me imagino pagar impuestos o ir a hacer el súper yo solo, algo
1: manejando.
0: Así.
1: Manejando.
0: Cuando te dicen la primera vez en algo y te imaginas cada quien, ¿no? Pero bueno, chicos, no sé si nos quieras compartir tu experiencia respecto a tu primera vez jugando en la Kings League. ¿Cómo fue? ¿Metiste gol? ¿De qué manera?
2: Pues fue fantástica, ¿no? Fue impresionante porque mi primera vez que estuve... en una cancha de la Kings League no fue para jugar, no fue en lo que estuve compartiendo, sino fue para ir a cubrir un evento de prensa. Fue una final de conferencia entre Peluche Caligari y fue Chamos, el equipo de Yola Venturas y del Donato. Fue para cubrir esas finales y al final tuvimos la oportunidad de entrar como prensa a la cancha para entrevistar a jugadores y para...
3: Estamos viendo el video ya.
2: Para estar con los jugadores. Y ahí me percaté de muchas cosas. Igual me daba mucha emoción porque es un formato que me gusta mucho, que sigo mucho, desde que nació en 2020. Y cosas que me llamaron la atención fue como... el césped o el caucho que tiene la cancha no es como el verde natural que estamos acostumbrados, sino que es una cancha de color negro y gris. Porque pues es como el diferenciador que tiene la Kings en cuanto a otros formatos de fútbol sala o de fútbol rápido. Y también es como un pasto sintético, pero a la altura de una cancha de fútbol, de una cancha de natural. O sea, es un césped muy alto porque a pesar de que sea sintético, puedes jugar con tacos profesionales. Ahí tampoco hay problemas de que te atoras ahí jugando. Pero esa fue mi primera experiencia en la Kings. La segunda ya fue jugando, fue una invitación que me hicieron entre semana. Y ahí fue pues un poco sorpresivo el gol que doy. Y aparte ni siquiera deba dar, porque cuando estás jugando tú escuchas las voces de los comentaristas. Entonces hasta ahí te vas yendo de que lo estoy haciendo bien o lo estoy haciendo mal, o cualquier cosa de que, ay, saque la meta y tiene bandas, tiene opción de bandas, y hasta ya te va diciendo de que qué cosas posibles puedes hacer y no hacer como lo común o reventar el balón y balón perdido.
0: ¿Cuál es tu posición, Checo?
2: Portero siempre he jugado. De jugador nunca me den la pelota. El jugador nunca me la den porque te lo va a perder. Pero siento que siempre me he defendido de portero. Y justo el gol cae a partir del minuto 17 tiran un dado. Que el dado te dice con cuántos jugadores puedes jugar. Ahí cayó en dos. Entonces éramos portero y otro jugador. Ahí se cumplen los dos, ¿no? Entonces llega un ataque en contra. No sé por qué, pero quiero que me cuenten el chisme. Y después rematan a portería, la paro, devuelve a quedar al delantero, me pega, como que da un cabezazo y me la deja a mí, y ni siquiera tenía pensado que la iba a reventar, ni siquiera que iba a dar la volea, y fue el propio comentarista, como les digo, de que ya me fue guiando, de que, y la va a probar, y se va a animar, y dije, ah, pues chance en una de esas.
0: El chico revive el momento, ¿no?
1: Lo revive y lo revivimos porque se está viendo en la pantalla. El golaciño.
2: Ahí se ve todavía de que agarro el balón. Y a ver, que de volea tampoco soy muy bueno, pero dije, si es un tiro colocado y tiene la potencia necesaria para que cruce de media cancha, bote y ya llega a la portería, ya listo.
3: Vamos al video.
2: Vamos al video.

0: 30 segundos. Bueno, pues, como verán, fue un golazo.
1: Puskas. Puskas.
2: Pues mira, la sacó, la tiró larga y la metió entonces.
1: Ojo Piqué, ¿eh? Yo nada más estoy diciendo Piqué.
0: Guiño al Madrid.
1: No, pero gran gol. Okay. Y qué buena experiencia, oye. Muchas felicidades.
0: Como diría Hugo Sánchez, Ancelotti, estoy listo. ¿Saben qué? Más local, Efraín Juárez, estoy listo. Yo soy tu hombre. Sabes que estoy entre semanas siempre disponible.
2: A ver, compártenos tus con las redes sociales.
0: Bueno, mis redes sociales son S Checo Mesa en Instagram. TikTok igual, estoy como S Checo Adrián. Y ahí subo igual información, jugadas, clips, virales. Para que me encuentren y andamos.
3: Mensaje para todas las fans.
0: Gracias por el apoyo desde siempre.
2: Pues ya.
1: Muy hater, saqué producción.
2: Le mandaremos ese clip a Ancelotti, a Efraín Juárez y a todas las fans para que te puedan contactar y estén al tanto en tus redes sociales, Checo. ¿Alguna otra experiencia que nos quieras compartir de tu primera vez haciendo algo? Digo, ahorita ya nos compartiste como cubriendo la parte de deportes y también, bueno, nosotros aquí compartimos conduciendo en la escuela. Justo, tu primera vez en tío, creo que es una muy buena experiencia.
0: Yo creo que estaba medio nervioso porque decía, wow, estos chicos son muy profesionales y vaya que sí son profesionales porque...
1: Uy, vaya que sí.
0: Llegué y dije, no, pues tengo que llegar con 18 temas y me tengo que tardar prácticamente 30 segundos, pero estuvo bien. Creo que también parte importante es la práctica constante de estar en radio, porque también esto es algo nuevo para mí. Empecé como, creo que desde enero, después del 20 de enero, cuando nos reincorporamos a la universidad. Pues fue bastante agradable porque son personas que, bueno, conocía a la mayoría de personas, ya conocía a Re, conocía a Sebas, a mi buen Mau, a Dalish, obvio, a Jun, tampoco, no la conocí a Jun, pero son personas muy agradables, son personas muy lindas, simpáticas, y pues aquí estamos. Eso fue, creo que la primera vez en teoría. Y creo que también estaban escuchando que la primera vez que estaban manejando, ¿no?
1: Así es. ¿Cómo fue esa experiencia tuya?
0: En Toluca, en pandemia. Bueno, he chocado una vez. Si quieren, les cuento mi primer choque.
1: A ver,
0: sí, fue algo totalmente irresponsable. Estaba en mi celular manejando. Esto no lo hagan, chicos, mamá. Esto nunca te lo he dicho.
1: ¡Exclusiva!
0: Sí, estaba bajando, me estaba incorporando a Periférico. Ya ven que hay como dos caminos,
1: ¿no?
0: Bueno, ya me estaba incorporando a Periférico y de la nada digo, ¡ah, qué buena rola! Voy a improvisar, me voy a echar así de esos beats de FMS, ¿no? De que voy improvisando mientras voy, no sé, una cosa así. Y dije, ¡wow! Si ya me va saliendo, ¿no? Y de la nada suelto el freno y me estampo con un carro de enfrente. Y el don, muy buena onda, todavía me dijo de que, oye, ¿tienes seguro? Y yo en ese momento no. Dijo, bueno, ¿qué tienes de dinero? Y dije, 0 baros. Y dijo, dame 100 baros, no pasa nada, esto se pule y ya.
1: Polish.
0: Sí, dije.
3: Suerte,
0: chiquilla. Sí, y la real sí fue. Y ni siquiera le conté a mis jefes porque dije, si esto descuento, uff. Creo que me voy en Uber Moto para siempre.
1: Qué fuerte, oye. Bueno, sí, qué buena experiencia.
0: Qué buena onda todo.
1: Qué buena primera vez. Yo digo, bueno, de pasar de un RTP y un taxi a un chavo que te dice, ay, no, 100 paros,
2: ajá, la próxima, joven, no se preocupe.
0: Y me dice, ¿y por qué estás nervioso? Y yo, es mi primer choque.
2: Le agarra la mano.
1: Le pago con una improvisación. Anda aquí.
0: Te juro que yo me creía Mau el asesino ahí echándome beat. Dije, ay, es que tráfico de media hora. Va, uno que no tenga licencia.
2: Échale.
0: No, no me sale, bro. Creo que perdí menos 20 de aura y un poco de cringe.
2: Es un beat, producción.
1: Sáquense un pito o algo.
2: No, yo creo que va a tener que ser para la próxima ocasión.
3: ¿Ahora qué?